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1: Calles tranquilas, corredores sombreados y muros de adobe caracterizan a Pica. La histórica iglesia de San Andrés de Pica refleja siglos de fe y encuentro comunitario. Cada rincón conserva la escala humana de un pueblo que creció junto al agua. Memoria construida en tierra. Pica, comuna frutícola y turística. Recorrer Guara es viajar por iglesias coloniales, como la iglesia de San Lorenzo de Tarapacá, y por pueblos que conservan arquitectura en adobe y maderas de cactus. Cada fiesta patronal convoca tradición, música y devoción comunitaria. Es un territorio donde la fe, la historia y la identidad se entrelazan bajo el sol del desierto. 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Desde las alturas de Alto Hospicio, la vista hacia Iquique y el Océano Pacífico es simplemente imponente. El contraste entre ciudad, mar y desierto crea una postal única del norte chileno. Atardeceres rojizos y cielos despejados regalan panorámicas inolvidables. Alto Hospicio, el balcón natural del norte grande. Una comuna multicultural. 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
1: ¿Qué tal? ¿Cómo les va? Buenas noches, gusto de saludarlos y agradecerles que estén en nuestra sintonía en este día miércoles 3 del mes de junio. En uno de los titulares que trae el diario Longino en el día de hoy, dice, otro más, carabineros captura a camionero contrabandista con millonario cargamento de cigarrillos, huevos y quesos. Y durante todos estos días, en diferentes programas y diferentes autoridades, además, se han referido fundamentalmente a esto de la mosca de las frutas. A propósito, les adelanto que mañana vamos a tener al Seremi acá en vivo, en directo, conversando con nosotros, el Seremi de Agricultura, sobre este tema y otros más, por supuesto. Pero ahí yo me quedé pensando, porque de repente dicen, aquí hay un descuido del SAC. El SAC debería, y hacen un descargo muy enorme y muy fuerte contra los funcionarios del SAC. Yo no quiero ser defensor de nadie, porque yo siempre le he dicho acá, yo no estoy para defender a nadie, ni de uno ni de otro lado, o a funcionarios de un servicio o de otros, me da exactamente lo mismo. Pero cuando, si usted conoce real y efectivamente la cantidad de funcionarios que tiene el SAC y la cantidad de trabajo que tiene que hacer el SAC, el Servicio Agrícola y Ganadero, tiene que ver con todo lo que son las llamas, las alpacas, las vicuñas de allá arriba que no tengan ninguna enfermedad, cuál es el problema que tienen, de los animalitos que están en libertad, como son los guanacos, en fin, y otros animalitos que andan en la parte alta, zorros, zorritos, en fin. Ahora, por ejemplo, yo cuando fui el otro día a Colchane, hay un gran reclamo ya que dice que los pumas están bajando permanentemente. Antes no, bajaban una vez al mes, un puma bajaba y mataba un animal, y qué sé yo. Pero ahora no, prácticamente todas las noches están bajando pumas a hacer daño a los animales que ellos tienen, animales domésticos, en fin. Pero este asunto de que, y aquí anda, ¿por qué leí el titular? Y usted diría, bueno, ¿qué tiene que ver con el titular? Que siguen pasando los camiones, amigos míos. Aquí hay un problema grave, tremendo. Y aquí tienen que darse más autoridad, entregarle mayores recursos a quienes están encargados de lo que son las fronteras de nuestro país. Fíjate de que hoy día yo escuchaba al ministro de Seguridad de nuestro país y él decía de que ya tienen bastante visto y controlado, por decir algo, y ya saben por qué partes pasan, está mucho menor el tránsito, en la parte alta de Arica, como también acá en Colchane y la parte de la primera región. También así están controlando lo que es la parte de la segunda región, que es el Paso de Jama y otros más. Pero él dice que ahora están muy preocupados porque se han trasladado, esta gente se va trasladando, y ¿por dónde entro? A ver, ¿por qué lado puedo entrar mejor? Y se están trasladando un paso que se llama el Paso de San Francisco de Asís. Ese queda en la tercera región, en las alturas de Copiapó, hacia arriba, está el camino internacional que uno se mete por la fundición de Paipote, Tierra Amarilla, todo eso hacia arriba. Y bueno, y arriba está el paso este de San Francisco que da con Catamarca, creo que es la comuna par que está al otro lado. Y él decía que ahora han detectado de que a través de ese paso están pasando los contrabandistas con todo este tipo de cosas, con queso, con frutas, con huevo, con carne. Y ese grave problema que tenemos nosotros, más todavía cuando no tenemos un buen trato ministerial o un buen trato político con el vecino país que es Bolivia. Más todavía que, como el otro día cuando vino el presidente de Bolivia acá, dijo, creo que ahora vamos a tener un mejor trato y nos vamos a sentar a una mesa para poder volver a tener embajadores, qué sé yo. En este momento estamos a nivel de consulado, nosotros no tenemos embajadores. Y cuando no hay embajador no se puede entonces hacer una ley unificada. ¿A qué me refiero con esto? Por ejemplo, hacer una ley, es decir, una ley fitosanitaria de Bolivia y Chile tiene que cumplir con estos, con estas designaciones para poder ingresar un producto de Bolivia a Chile como de Chile hacia Bolivia. No existe eso. Mientras no exista eso, este problema fitosanitario va a continuar fuertemente y enormemente en todo lo que es nuestro país, porque por uno por otro lado entran. Más todavía ahora con el problema que tiene Bolivia. No sé si aprovecho de saludar a Fernando Paredes ahí en la sala de sonido. Yo no sé si tú has visto, Fernando, que creo que todo el mundo ha visto. Está en un problema Bolivia tremendo. Están en una huelga y está toda la gente en las calles y no sé si usted ha sentido unos como bombazos que tiran, son unos potitos que ellos tiran de dinamita, de estos cartuchos de dinamita, y lo cortan en pedacitos, en rodajas, le ponen una mecha y lo tiran y, oye, válgame Dios que vaya a pescar a un tipo ahí porque le vuela un brazo. Yo en una oportunidad, yo andaba por allá en asunto de trabajo en La Paz y me agarró una de estas cosas, y justamente en el hotel donde estaba yo, dan la voz, estaba en ese tiempo Evo Morales como presidente, y dan la voz, dice que hubo un golpe de Estado en contra de Evo Morales, y si era un golpe de Estado era porque cerraban el aeropuerto, cerraban los caminos internacionales. Y dije, ¿qué hago yo acá, viejo, encerrado acá? Y no, y la gente allá sale, son bastante violentos en las marchas que hacen callejeros, y con esos cascos, que se ponen esos cascos redondos, en fin. Y ellos están con un problema tremendo. Quieren que el presidente, que no hace mucho que juró, se vaya. Porque puso, o sea, cambió las reglas del país. Y yo creo que eso es natural, de que si, por llevarlo a otra dimensión, si dentro de la asociación de fútbol está de presidente alguien que es del Colo, obviamente que va a tratar de mover el timón hacia lo que él estima conveniente, que más le favorezca al Colo Colo. Si hay uno de la Chile, moverá el timón hacia el lado de la Chile. Bueno, es lo mismo este asunto en política. Ellos mueven el timón según lo que el personaje que esté como presidente o como autoridad, cuál es el credo que él piensa, cómo piensa él que es mejor. Bueno, pero eso es el problema de los bolivianos. Pero no hace problema a nosotros, porque nosotros no tenemos ningún tratado internacional en este momento con Bolivia. En el gobierno recién pasado, lo cual yo aplaudí y lo dije acá en este programa, cuando fueron y tuvieron un encuentro muy interesante entre los cancilleres de Chile y Bolivia, iban a poner normativas en cuanto al asunto aduanero, iban a poder poner normativas en los viajes estos de mercadería y de ingreso y de salida de mercaderías nacionales e internacionales. Bueno, pero todo aquello quedó en una muy buena conversación, pero no llegaron a ningún proyecto o no llegaron a nada que pudieran haber firmado y haber dicho ya, desde aquí en adelante esto es lo que vale y esto es lo que no vale, y de esta manera hay que hacer las cosas. Y esto nos está perjudicando gravemente. Yo hoy día, yo trataba de no darle luz a esto de la mosca y la fruta, que decía, no, porque esto va a causar alarma, es un problema increíble, que sea. Pero cuando ya los ministros ya lo dicen ellos y a nivel nacional, y la mosca de la fruta no está solamente en Pica y en Matilla, que es lo que a nosotros nos perjudica como región, pero fíjate de que si aquí, por ejemplo, han encontrado 30 o 40 larvas, creo que más o menos son las que encontraron el otro día, están diciendo que en el valle de Yuta, en todo el valle hacia arriba, han encontrado más de 3.000 larvas. Y eso ya es muy, pero muy preocupante. ¿Por qué? Además, quiero decirle a usted, porque, por ejemplo, el tomate que empieza a consumirse ahora es la contratemporada. Entonces, cuando ya no hay tomate en la parte central del país, el tomate que se consume prácticamente en todo Chile o a nivel central, que se lo llevan al mercado central, a Santiago, al Paraíso, en fin, es el tomate que se produce en Arica. Entonces, ahí un par de larvas que se vayan un tomate, se ya. Entonces, y ahí que le entra la fruta, y yo lo he dicho más de alguna oportunidad en este programa, nosotros somos un país exportador de frutas a gran parte, a China, por ejemplo. Oye, solamente con que nos compre China, no, nosotros nos falta fruta para venderle. Es un tremendo mercado. El mercado norteamericano nos compra a nosotros lo que es la uva. Le gusta mucho lo que es la uva de mesa chilena. Le gusta mucho a los norteamericanos y los productores de uva dicen, bueno, acá en Chile voy a vender el kilo de uva a 3.000 pesos, 4.000 pesos. Yo se los vendo a estos tipos en 7, 8 dólares el kilo. Y si acaso tú lo reduces a plata chilena, lo estás vendiendo al doble de lo que podría vender en Chile. Entonces, por eso vuelvo a decir, y esa es una tremenda entrada de divisas para el país, más allá del productor propiamente tal, porque tiene que pagar los derechos de importación y exportación. Bueno, es un problema grave, es un problema grave, y mañana lo vamos a desmenuzar mucho más, teniendo presente acá al Seremi de Agricultura. Hora 20 con 16 minutos. ¿Quiénes hacen posible nuestro programa de Cunabasta? Usted lo escucha ahora.
2: 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Aquí se libró la Batalla de Huara durante la Guerra del Pacífico, dejando huella en la historia del Norte Grande. 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Desde Alto Hospicio, el océano se ve infinito y el desierto un enorme horizonte. 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

0: 20:21, estamos así compartiendo nuestra reunión de Cunamasta, nuestro programa que va especialmente dedicado a nuestros pueblos originarios, nuestros pueblos del interior. Dentro de lo mucho que se ha hablado estos días, de qué es lo que sí, qué es lo que no, el vandalismo, no vandalismo, todo aquello, yo hoy día hice una pregunta, y porque este programa lo hemos conversado en un montón de oportunidades. Hay algunos jóvenes inconscientes, total y absolutamente, que se van a los cerros del interior y pasan por el río donde están los geoglifos, y pasan y suben y bajan y dejan marcadas las huellas de sus motos en geoglifos que tienen cientos de años que fueron ahí, que son testigos fieles de lo que fueron nuestros pueblos originarios, que ellos dejaron esas marcas ahí, tienen su razón de ser. Los caravaneros iban y dejaban esas marcas y ahí se decía dónde había agua. Todo eso tiene, esas marcas tienen un decir, por dónde va el camino, hacia dónde está, porque en ese tiempo estaba el intercambio, recuérdese usted que era el intercambio alimenticio, no se usaba la plata, el vil billete como lo usamos nosotros ahora en este momento. La gente de arriba traía lo que eran sus productos, su carne, charque, en fin. Y la gente de aquí de que estaban a la orilla de costa les tenían mariscos, fundamentalmente pescados que los secaban al sol, nada más. Todo era muy, muy natural en aquel, y ahí estaban los chasquis, además que los chasquis le daban, sacaban de acá del mar productos, mariscos frescos, y se iban corriendo cada cierto kilómetros, había un chasqui esperando al otro, y seguían corriendo, corriendo, corriendo, de tal manera que se demoraba muy poco ellos en llegar hasta el lugar donde estaba el Inca, qué sé yo, el rey, a entregarle los productos frescos, que cogiera productos frescos del mar. Y de hecho existe, le han dado poca difusión a eso en los últimos años, me he dado cuenta de aquello, a la carrera del chasqui. Ustedes pasan, por ejemplo, hay un lugar que se llama Punta de Pica, que está en la carretera del mar, que le llaman por la carretera de la parte baja. Desde ahí ustedes se van corriendo hacia arriba o salen por esa huella, hay una huella ahí hacia arriba, van a llegar a la altura de Pica. Entonces, que es lo mismo que cuando usted va a Cerro Punta Cerro Colorado, que se llama la parte baja, por acá, por este, usted si sube y corre hacia arriba a llegar al valle de Guara. Entonces, son puntos que quedaban señalizados en estos geoglifos y petroglifos. Y ahí un día me preguntaba, hoy día tanto que se ha hablado en esto del vandalismo, qué es lo que va a ser vandálico, ¿no? A quienes se le va a castigar por hacer algo, ¿no? Esta gente que va a hacer, pero por supuesto que sí, por supuesto que sí. El problema es de que cómo denuncio o de qué manera puedo yo decir, si yo voy a pasar en mi auto, voy a ver unos tipos que están en el cerro, por decir algo, ahí en el Cerro Unita, y están subiendo. En un tiempo fue bien feroz aquello, que subían y bajaban, donde está el geoglifo más grande del mundo, como es el gigante ahí de Cerro Unita. Y ellos iban a hacer el motocross, iban a hacer ahí al Cerro Unita, como es un cerro de arena, es el Cerro Unita. Pero ¿cómo los denuncio? Llamar y quedarme ahí hasta que llegue el carabinero, en fin, es medio complicado, pero sinceramente, y ahí yo creo que tendría que haber una sanción, y fuerte sanción, una muy fuerte sanción para quienes cometen este tipo de atrocidades. Y conversando con esta persona que es abogado, hoy en la mañana, me decía Luchín, me decía, pero eso está en la legislación chilena. Es faltar el respeto al patrimonio de un país, está en la legislación chilena. Yo me recuerdo, y no sé si tú te recuerdas, que allá en el sur tuvieron unos alemanes que tuvieron como una semana preso y que tuvieron que pagar porque estaban haciendo una fogata y no sé qué otra cosa ahí, anomalías. Bueno, sí, en Chile existe la ley. El problema es que no la aplicamos. Si ese es el problema que digo yo, de que siempre lo conversamos acá en este programa, porque de repente la gente dice, sí, pero hay que poner una ley para esto, es que hay que poner una ley para este otro, es que en el Congreso no se ha hecho la ley, o comienzan a buscar las cuatro patas del gato y se sabe que la ley ahora va a ser de esta y de esta manera. las leyes están. El problema es de que no son ocupadas, no son... o de repente uno, por ejemplo, ¿cuántas veces he reclamado yo en este programa cuándo van a retirar los cables que están guateados y están llenos de cables los postes en las ciudades? No solamente acá, en todo Chile es igual. Y alguien por ahí, yo cuando fui concejal lo reclamé fuertemente, y me acuerdo yo de que el asesor jurídico de la municipalidad me dijo de que yo estaba equivocado, que no existía ley. La ley está, está la ley. El problema es de que no la utilizan. ¿Cómo retirar toda esa cablería? Lo mismo ocurre en esto, que aquí uno tiene... Por ejemplo, llega alguna persona y van al interior y normalmente pasa. Y toman una piedra que está con una pictografía, se llama cuando están escritos en piedra, y se trae una piedrita porque tiene ahí un dibujito que está ahí. Esa piedra con ese dibujo ahí que quedó, no sé, hace 600, 700, 800 años ahí, que algo indicaba, y se lo llevan para tenerlo en el living de la casa. Y lo ponen en el living de la casa ahí. Qué bonito. Eso está penado por la ley. Usted no puede hacer eso. Usted no puede llevarse una piedra que del interior, llevárselo a su casa. Que es lo que se reclamó mucho en algún tiempo, cuando se trajeron esos cactus gigantes que todavía están ahí en... Esos cactus no son de ahí, viejos. Esos cactus son a más de 2.000, 3.000 metros de altura. Ahí es donde están esos cactus, los cactus vela que le llaman. Y que los pusieron acá en Playa Cabancha. Bueno, alguna manera como para representar, porque la pila, que el asunto de agua que hay ahí, no sé si tú lo has visto, sale con un chorro potentísimo. Eso es lo que está simulando los geysers de Puchuldiza. Eso tiene todo un sentido. A lo mejor ahí, pero también en algún tiempo se reclamó. Hubieron algunos señores de los pueblos originarios que reclamaron que por qué se habían traído esas plantas, los cactus, hasta este lugar donde no correspondía. Entonces, vuelvo a decir, la ley existe. Y este asunto de cuando yo preguntaba hoy día por el vandalismo sobre esto, me decía, oye, pero si la ley existe, tú no puedes extropiar, no puedes dibujar, no puedes ir a echarle pintura que no corresponda a los pueblos interiores. Es tanto así, decía, por ejemplo, si tú eres dueño de una casa ahí en Baquedano, Baquedano completa está declarada Monumento Nacional. Todas las casas. Y si tú quieres reparar la casa, porque se cayó una teja, o porque la puerta hay que cambiarla porque se está trancando, en fin, cualquier cosa que tú quieras hacer tiene que ir a Monumentos Nacionales. Contar y decir lo que vas a hacer. Y Monumentos Nacionales te da la autorización para que tú repares tu casa de Baquedano. Tú no puedes tampoco llegar ahí en Baquedano y pintar tu casa del color que tú quieras, o que tú crees que se va a ver bonita, se va a ver llamativa, y lo voy a pintar de color rosado, por ejemplo. Monumentos Nacionales te va a ir y te va a pasar un tremendo parte, porque la ley está y no pueden sobrepasar de aquello. Pero ahí es donde yo vuelvo a decir, no podemos tener leyes escritas en papel. La ley hay que salir a hacerla respetar. Y hacerla respetar, ¿a qué le corresponde? A las autoridades que están en este instante, a través de los organismos correspondientes. A quien corresponda hacerlo, tiene que hacerlo. En las municipalidades del interior tendrán que ellos cuidar su patrimonio. En la ciudad acá de Iquique tendrán que acá cuidar el patrimonio. Fíjate de que las ruinas de Guantajaya, de la gran mineral de plata de Guantajaya, se convirtieron en un tiempo, dicen que ahora no, lo dudo, yo hace mucho tiempo que no voy por esos lados, se habían convertido prácticamente en un basural. Ahí estaban los socavones, ahí donde lamentablemente encontraron las niñitas muertas, esto del psicópata de altos pisos, ¿te acuerdas? Que son varios socavones por todos lados, una cosa bien... bueno, dentro de los socavones la gente iba a botar escombros, pero como no se veía, ¡pum!, botaban todo el escombro ahí dentro de los socavones, que eso estaba lleno de basura, lleno de ratones, unos ratones más grandes que un gato, unos tremendos pericotes ahí que caminaban por todos lados. Y eso es... está declarado también Monumento Nacional. Pero lo que no dice nadie tampoco es de que eso, el Guantajaya, todo el sector ahí, el mineral de Guantajaya, tienen dueños particulares, por decirlo de alguna manera, es por eso que ahí no se puede hacer nada. En alguna oportunidad hubo una conversación con estos señores y se le iba a pagar una cierta cantidad de plata, de dinero, para que esos terrenos, todos los terrenos de Guantajaya, Guantajaya mismo, pasara a ser propiedad del Estado y ahí poder recuperar todo esto que tiene de historia Guantajaya. Guantajaya tiene una historia preciosa, muy linda, muy, muy hermosa. Incluso ahí se pensaba poner un museo in situ en el mineral de Guantajaya. Esas son cosas que deberíamos irnos preocupando y que todas las autoridades, de una u otra manera, también deberían preocuparse. Si no sacamos nada, los locutores en la mañana o en la tarde, a diferentes horas del día, conversábamos y decíamos, y esto está pasando así, pero ¿y quién se mueve? ¿Quién hace algo? Entonces todos hablan de lo mismo, todos dicen lo mismo, todos dicen que van a arreglar prácticamente lo mismo que estamos viendo todo, pero al final quedamos en un discurso que queda en letras escritas en un papel y con algún número. Entonces después, no, pero si está, mira, eso pertenece en la ley tanto, número tanto, artículo tanto, en el inciso tanto, bajo el informativo tanto, del comparado tanto. Al final, ¿quién entiende eso? Entonces, aquí vuelvo a decir, hay que volver, hay que hacer, no más simple, sino que hacer respetar la ley como corresponde. Hora 20 con 33 minutos. Cuna Basta junto a usted.
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0: Hora 20 con 38 minutos. Oiga, hoy día nos correspondía haber estado con Martín, pero Martín creo que está en Santiago con problemas de salud. Por lo tanto, seguramente a lo mejor a esta hora puede estarnos escuchando, viéndonos a través de las páginas de la radio. Le mandamos un saludo, que tenga, no es nada grave tampoco, pero que tenga una pronta recuperación este muchacho. Martín, para que el próximo miércoles esté con nosotros acá, de nuevo, a compartir con nosotros. A propósito, este mes es el mes que se celebra el Machacmara, como le dice la gente. Muchos dicen el año nuevo aymara. No, son los pueblos originarios, no solamente los aymaras, sino que los pueblos originarios lo que celebran es el cambio de clima, es la noche más larga y el día más corto, en fin, y tiene todo un gran ceremonial. Yo en estos días voy a traer un librito que tengo yo donde explica plenamente y el porqué de esta festividad que se realiza fundamentalmente en los pueblos del interior y fundamentalmente también donde están en la parte más alta del pueblo. En ese lugar ahí se ponen durante toda la noche. Como que estuvimos esperando, nosotros acá estamos esperando que sea a las 12 de la noche, darle el abrazo por el año nuevo. Es el cambio de ciclo, eso es, el cambio de ciclo climático. Y ellos lo que esperan en la cumbre más alta que esté cerca de algún pueblo donde ellos vivan, porque en ese lugar lo que ocurre con el Machacmara es que con los primeros rayos del sol toda la gente levanta las manos y las pone hacia los primeros rayos del sol para que la fuerza que en ese momento está entregando el Tata Inti se las traspase a ellos para poder tener un buen año de vida, de salud, un buen año en la parte agrícola, un buen año también en la crianza de su ganado, en fin, que sea un buen año en definitiva. Y ahí se dan los abrazos entre ellos, qué sé yo. Le digo que no es... o sea, es muy lindo irlo a disfrutar. Yo he estado en un par de oportunidades. En una oportunidad me correspondió estar por allá por Colchane, recibiendo el Machacmara. Es muy bonito. El tema es de que tenés que estar toda la noche ahí. Y en la noche, tipo 1, 2, 3, 4 de la mañana, 5 de la mañana, es un frío impresionante. Yo no sé, ¿tú has ido a Machacmara? ¿Sí? Es muy lindo, pero te digo, el frío de la noche, ahí, el pussy no va, viejo. Cuando te sirven el tecito, andan con una teterita esta para servir té, y te preguntan, ¿quiere un tecito? Te dicen, claro, es un tecito de hierba, pero que viene con pussy, que es el alcohol de la puna, como le llaman algunos, la pussy tunga, que es una cosa que como es 80 grados, creo que tiene, o más diría yo. Bueno, y eso toman y eso se les calienta un poco el cuerpo ahí y bailotean y ahí bailan entre ellos hasta que llegan los primeros rayos del sol. A esa hora ya ellos levantan las manos, en fin. Yo le voy a contar bien, realmente voy a traer un libro que tengo que es muy interesante que va contando esto del Machacmara, el porqué del Machacmara. Y hay una frase que a mí siempre ha gustado mucho ahí que dice que la Pachamama, la Madre Tierra, se prepara para ser fecundada una vez más por el Tata Inti, que es el Padre Sol. Eso es, en el fondo, lo que se celebra, que es el cambio de ciclo de la naturaleza. Estamos compartiendo, sí, Kuna Masta, ahora 20 con 42 minutos, vamos con otro buen tema musical, estamos con Kuna Masta.
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Hora 20 con 48 minutos. Hoy, a propósito, vengo acá sentando, que yo tengo el teléfono acá en la sala de locución. Y aprovecho a mandarle un saludo a la Berta Beas. Te dirá, ¿quién es la Berta Beas? Berta Beas Rodríguez, pues la única voz femenina de los Calichal cuando ganaron el año 1985 en Viña del Mar, ¿te acuerdas? Bueno, ella es la voz femenina, la mujer que estaba en el medio. En fin, y Berta. Está en su casa, Berta, ahora ya. Ha estado medio enfermita últimamente la Berta. Me manda ahí un asunto que me está, lo que no me está invitando, o me está diciendo que va a tener un plato único. No, me dice que va a tener un plato único este fin de semana. Ya, mañana voy a decirlo, Bertita, en el programa, para que la gente sepa que tienes un plato único y cómo lo pueden comprar contigo. Ya, mañana lo voy a hacer, porque no me manda ahí, no me van a decir hay un plato único, no me van a decir a qué hora, qué es lo que va a tener en el plato único. Entonces, yo capaz que ahora empiece yo a hacerle propaganda a ella y después algo que tiene poroto para el día domingo y la gente no va a ir a comer poroto el día domingo. Pero más rato la voy a llamar y voy a decir, Berta Bella es una gran, gran folclorista. Tantos y buenos folcloristas que habían, y que hay acá en Iquique todavía hasta el día de hoy. Yo te digo, yo veo los grupos folclóricos cuando me toca ir a animar o me invitan a alguna gala folclórica o algo parecido. Y los veo que lo hacen con mucha pasión, con mucha entrega, con mucho cariño. Ya veía tú el otro día cuando vinieron estos cuatro chicos que estaban postulando para hacer la ñusta de su cofradía o de su grupo de baile. Y chiquillos muy jóvenes, chiquillos de 14, 16 años, y que tienen cariño y aman el folclore. Y lo que me gusta mucho a mí es que estos niños ahora también no solamente lo están haciendo a nivel local, sino que lo hacen también a nivel internacional. Están permanentemente siendo invitados para ir a otros países. Hace poquito, por ejemplo, los Cahuira, por ejemplo, anduvieron en Francia, en España, en Italia. Y imagínate el viajecito eso para un lolo de 16, 17, 18 años. No se lo olvida nunca más en la vida que fue por esos lados a bailar y a mostrar los trajes típicos de acá de la zona y los bailes que son de nuestro folclor nortino. Hora 20 con 50 minutos. ¿Les parece que vamos con un buen tema musical? Sí, claro que sí.

Hora 20:54. Bueno, ya vamos llegando a la parte final. Agradecer, por supuesto, el favor de vuestra sintonía. Invitarles cordialmente para mañana. Mañana vamos a tener por primera vez, no primera vez, antes estuvo acá, fue nuestro panelista estable, don Fernando Chifel, que actualmente es el Seremi de Agricultura. Mañana va a estar con nosotros acá para conversar sobre esto, el asunto de la mosca de la fruta, qué se está haciendo, cuáles son los proyectos y en qué se está trabajando realmente dentro de la agricultura en la primera región. Mañana lo vamos a tener acá en los estudios de la radio. Muchas gracias por todo. Usted no se vaya, ya llega Daniela, que siempre trae buenos invitados, buenos temas de conversación, para que se quede en la sintonía de su Radio Paulina. Don Fernando Pareda ahí en la sala de sonido. Luchín Bustamante con las palabras, que le dice muchas gracias. Y con este buen tema musical nos despedimos hasta el día de mañana.

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2: 20 horas, 59 minutos.
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0: Muy buenas noches, ya son las 21 horas y estamos acá en De Cerca por Radio Paulina, acá en la región de Tarapacá. Le damos la bienvenida a quienes nos acompañan el día de hoy a través de las distintas plataformas que tiene Radio Paulina. Hoy día tenemos un gran invitado. Le agradecemos que se haya dado el tiempo con una agenda, imagino, muy apretada, don Alberto Undurraga. Muchas gracias por acompañarnos el día de hoy. Don Alberto, quien fue ministro del MOB también, diputado, con una gran trayectoria política, hoy día está precisamente en el Consejo de Políticas de Infraestructura, que nos va a estar acompañando en esta jornada, en esta noche ya del mes de junio, ya este 3 de junio, para poder conversar un poco de lo que está realizando. Don Alberto, muchas gracias por acompañarnos.
1: Muy bien, gracias a ustedes por la invitación, un saludo a todos allá en Iquique, Tierra Campeones. Por supuesto, a toda la gente de Alto Hospicio, de Pozo Almonte, de cada uno de Guara, de cada uno de los lugares en la región. Así que vaya, un abrazo y muy contento de estar aquí con un nuevo sombrero, de sombrero de asesor del Consejo Político e Infraestructura. Antes tenía otro sombrero y varias veces estuvimos conversando, pero ahora hablando sobre obras públicas, sobre puertos, sobre corredores bioceánicos, tantas cosas importantes para Chile y, por supuesto, para la región de Tarapacá.
0: Don Alberto, lo primero es consultar, ¿qué es el Consejo Público de Infraestructura? ¿En qué consiste? Y la importancia que tiene precisamente para abordar proyectos de gran envergadura de nuestro país, pero a largo plazo.
1: Mira, Paulina, el Consejo Político de Infraestructura es una corporación privada que reúne transversalmente a personas que piensan muy distinto para hacer propuestas en infraestructura a largo plazo que se sostenga más allá del ciclo político, más allá del cambio de gobierno. Entonces, este consejo lo forman, por un lado hay un grupo de gremios y empresas, por un lado, por otro lado un grupo importante de universidades, por otro lado hay expertos, y por supuesto están invitados los distintos expresidentes y expresidentas de la República y los exministros de los distintos gobiernos, ¿no? Entonces, esa composición, el sector empresarial, la academia por otro lado, los expertos y con transversalidad política para que hayan ministros o exministros más bien de un gobierno, de otro gobierno, de distinta posición política, nos permite hacer propuestas que tengan transversalidad, ¿no? que buscan permanecer más allá del cambio que haya. ¿Quién lo preside hoy día? Hoy día lo preside el expresidente Eduardo Frei. En su momento, por supuesto, participaron también del Consejo el expresidente Piñera, bueno, falleció, como todos sabemos, el expresidente Lagos, que está fuera de la vía pública, es parte del Consejo también la expresidenta Bachelet, es parte del Consejo también el expresidente Boric, y ministros, exministros de los distintos gobiernos. Entonces, lo que buscamos es hacer propuestas, poner también luces amarillas cuando hay algo que no ande bien, pero con espíritu constructivo y con espíritu de cosas que puedan permanecer en largo plazo. No nos metemos mucho en la contingencia, ¿no? Porque eso es para la disputa, eso es con el otro sombrero, cuando yo era diputado, cuando era ministro, ahí uno estaba más metido en la contingencia, pero acá nos metemos a tratar de encontrar acuerdos en infraestructura. ¿Qué es infraestructura? Obras públicas, puertos, la ciudad en sí mismo, esas son las cosas importantes.
0: Don Alberto, ¿cuáles son los desafíos que usted ve principalmente acá en la región de Tarapacá? Usted conoce muy bien nuestra región, la recorrió completamente, sabe también los sueños que hay en nuestra región con respecto al corredor bioceánico, lo que es el puerto principalmente para esta conexión que uniría el Pacífico con el Atlántico.
1: Bueno, a ver, siempre hay desafíos al interior de las ciudades, y esos desafíos los alcaldes lo saben bien. La última vez estuve con el alcalde de Alto Hospicio, el alcalde de Pozo Almonte, ambos muy amigos, estuve también en Iquique, y la verdad que siempre hay desafíos al interior de la ciudad, y me tocó como ministro del MOP empujar cosas importantes como el hospital de Alto Hospicio, en fin, entre otras cosas, ¿no? El nuevo acceso. Pero yo diría que hay un desafío mayor, que es todo lo relativo al corredor bioceánico. Fíjate que, Paulina, que Daniela, el año ¿cuándo fue? El año 2016, me tocó filmar, en ese tiempo más joven, por supuesto, con más pelo, estaba en Brasil y firmamos un acuerdo, los distintos gobiernos, yo era representante del gobierno de Chile, un acuerdo para el corredor bioceánico desde Brasil hacia los puertos chilenos. Pero parecía muy lejano porque había que construir un puente enorme, un puente de 1.200 metros sobre el río Paraguay, que la verdad que lograba que desde Brasil se pudiera llegar a Paraguay y después había otro conjunto de obras por hacer. Eso fue hace 10 años. Bueno, hoy día ese puente está en un 90%, está casi listo. Entonces, muy pronto vamos a tener un corredor bioceánico, que más que bioceánico no se trata de ir desde Iquique hasta el puerto de Santos, sino que la carga de buena parte del sur de Brasil le va a convenir venirse por los puertos chilenos a irse por los puertos por el Atlántico. Y eso es un desafío enorme, un desafío en los puertos, pero también en lo que se llama los antes puertos, ¿no? Los no logísticos, en Alto Hospicio, en Pozo Almonte, en fin, y eso requiere inversión, eso requiere anticiparse, y por eso lo que se ha estado haciendo, yo he estado viendo las distintas cosas que han estado haciendo el puerto, los alcaldes, las autoridades regionales, van en el sentido de prepararse para ello. En paralelo hay otro desafío que es el desafío de seguridad, ¿no? Cuando uno abre el comercio exterior, viene con muchas ventajas, pero también hay que preocuparse de los eventuales problemas que puede haber en materia de seguridad, y por lo tanto, ese también es un trabajo. Por ahí le escuchaba al fiscal regional de Antofagasta una exposición sobre eso en su momento, ¿no? Entonces, yo creo que el desafío del corredor bioceánico va a ser muy importante para el puerto de Iquique hasta Antofagasta. Entonces, Iquique, Tocopilla, Mejillones, Antofagasta debieran tener una mayor carga, y por dónde se va a ir la carga va a depender de las facilidades que le ofrezcan los distintos puertos. Y eso incorpora no solo lo que está en el mar, sino lo que se llaman puertos secos, no logísticos, que son tan importantes para poder desarrollar grandes volúmenes de carga.
0: ¿Usted siente que el Estado se ha ido preparando realmente, considerando sobre todo cuando hablamos de las ciudades, hablamos de un gran movimiento de cargas, de camiones, pero la infraestructura dentro de las ciudades de nuestro país, sobre todo en la región de Tarapacá, en Antofagasta también, que también ha tenido sus problemas, sobre todo entre el puerto donde pasa el tren, que viene desde ya de la zona de las mineras, muchas veces se colapsa. ¿No hemos preparado para eso en temas de infraestructura como Estado? Porque son proyectos que no son de 4 años, muchas veces, como usted señala, son proyectos de Estado, que hablamos por lo menos de 10 años de una ejecución desde, yo diría mucho más, desde la idea hasta cuando ya comienza su ejecución propiamente tal.
1: Yo creo que sí, que en términos generales nosotros hemos preparado algunas cosas, hemos preparado la pavimentación, el paso Sico, el paso Jama, en fin, el estado de nuestras carreteras en general es bastante bueno, particularmente en la región de Tarapacá, todo el acceso de muy alto nivel, ¿no? Y lo que sí tienen los puertos, no solo en Chile, sino que en distintos lugares en el mundo, que está el puerto rodeado por una ciudad relativamente pequeña. Pero resulta que eso era hace 100 años y hoy día la ciudad es grande, y eso genera una dificultad, y la relación entre el puerto y la ciudad siempre, siempre genera dificultad, y cuando aumenta la carga, aumenta el flujo de carga por la misma ciudad. Entonces, eso, en aquellos lugares donde físicamente es posible resolverlo con caminos especiales, por ejemplo, el Camino de la Pólvora en Valparaíso, que se va por los cerros, cruza por debajo de Valparaíso y saca los camiones de la ciudad. Cuando se puede, es fantástico, pero a veces no se puede por las condiciones físicas. Y por eso son tan importantes los centros logísticos, una especie de puerto seco. La carga llega hasta ahí y después se transporta al puerto, ¿no? La carga se revisa y, bueno. Esos centros logísticos son sumamente importantes y estamos a tiempo para el desarrollo de ellos. En Antofagasta, por ejemplo, todo el sector La Negra, para hacerse una idea, ¿qué es un centro logístico? Piensa en el sector de Antofagasta, el sector La Negra, que es grande, y uno empieza a mirar que ahí hay galpones, y hay tenes, y hay carga, y hay distintas cosas. Bueno, eso mismo Es algo que hay que hacer respecto al puerto de Iquique. Y ahí está el trabajo que se está haciendo tanto en Alto Hospicio como en Pozo Almonte. Así que yo diría, sí, hemos hecho un conjunto de cosas, pero faltan otras y hay que apurar el tranco porque este puente está a punto de terminar y faltan otras cosas no tan costosas, no tan difíciles en el resto del trayecto, pero estamos muy, muy cerca de que el corredor bioceánico sea una realidad, no solo un sueño planteado casi como romántico, ¿no? Sino que una realidad.
0: Sí, porque acá siempre se ha destacado en ese sentido la visión que tuvo don Jorge Soria, quien fueron casi 50 años donde hablaba de la importancia de un corredor. ¿Cuántas veces acá en Iquique se ha hablado de que muchas veces don Jorge hablaba de este sueño y que no tenía oídos por parte del Estado? Y hoy día vemos que no tan solo en nuestro país, sino la importancia que le ha dado Brasil, Paraguay, Argentina también, que tengo entendido, si me puede corregir don Alberto, con respecto a que también ha estado realizando inversiones en sus rutas para poder tener las condiciones para que estas cargas pasen por todos estos países, que en cierta forma es su beneficio, significa empleo, genera distintas líneas para que los países puedan, una, transportar y generar mano de obra.
1: Absolutamente, son todos los países que señala, no en este corredor, pero sí por cercanía geográfica y a través de otras rutas, también Bolivia, ¿no?
0: Sí.
1: Entonces, la verdad que un homenaje al exalcalde, exsenador, ¿no? Jorge Soria, yo recuerdo muchas veces desde mi época de alcalde que hablaba de los corredores bioceánicos y tenía unos mapas y recuerdo que después cuando yo estaba en el MOP, él llegaba con los planos y decía esto es lo que hay que hacer. Y yo creo que ese tesón, esa convicción, de alguna manera empujó para que esto fuera realidad. Y yo creo que el país necesita gente que plantee horizontes que parecen lejanos, pero son necesarios. Y eso es un rol que jugó Jorge Soria, y yo creo que hay que hacer un reconocimiento en día a todo ello, ¿no? Y claro, hoy día ya está pronto a ser realidad. Pronto a ser realidad. La otra persona que planteó eso, pero más genérico, y lo planteó hace mucho tiempo, fue el expresidente Ricardo Lagos.
0: Sí, también lo recuerdo.
1: También lo planteó como una, pero algo más genérico, diciendo los puertos chilenos respecto al Cono Sur, no solo los del norte, también los del sur. Y tanto así que esto mismo lo vemos hacia el sur, a propósito del desarrollo energético en Neuquén, en Argentina. Los puertos, fundamentalmente en el Biobío, se plantean como la alternativa para poder exportar también. Entonces, yo creo que hay una visión de grandes personas, en este caso Jorge Soria, Ricardo Lago, que se expresó hace mucho tiempo, pero hay muchos y muchas que han ido poniendo ladrillo sobre ladrillo para construir esto, ¿no? Y estamos cerca ya de tenerlo funcionando. Así es que a prepararse. Yo creo que esa es la tarea para la región de Tarapacá, también para la región de Antofagasta.
0: Sí, le quería preguntar, porque usted mencionó la posible conexión del corredor, un corredor por Bolivia, que pase por Bolivia. ¿Cómo ve en ese sentido la mirada un poquito más política? Le hago la consulta, considerando que uno de los factores, siempre uno busca estabilidad en los países, y uno de los factores que lamentablemente Bolivia todavía no logra una estabilidad política donde quien gobierna pueda generar proyectos que no generan de repente estas movilizaciones que terminan con rutas cortadas, sobre todo porque esto genera inestabilidad a quienes transitan por estas posibles rutas.
1: Sí, esos son problemas que naturalmente escapan de la mirada propia de obras públicas o de infraestructura. Y a los países que tienen mayor estabilidad institucional les es más fácil hacer estas proyecciones. Que ojo que la estabilidad institucional no significa necesariamente estabilidad política. El Perú, por ejemplo, que ha tenido mucha inestabilidad política en número de presidentes, por ejemplo, institucionalmente mantiene cierta estabilidad en la economía, en las distintas instituciones. Entonces, siempre se habla del Perú, pero en el Reino Unido también ha habido cambios de primer ministro bastante seguidos, ¿no?
0: 2 años me parece que han estado durando. Como 2 años que han estado durando los primer ministros en Inglaterra, ¿cierto?
1: En el Reino Unido, sí. Entonces, ha habido no tanto movimiento como en el Perú los presidentes, pero los países mantienen estabilidad. Y naturalmente que eso, para quienes toman la decisión de transportar, porque finalmente uno puede tener su puerto, puede tener su centro logístico, pero si no llegan camiones, no sirve, ¿no? Entonces, para quienes toman la decisión de transportar, necesitan también tener rutas que sean estables. En muchos casos, una ruta por Bolivia puede ser más corta y, por lo tanto, ahorro combustible y puede valer la pena. Pero si eso no se dan las condiciones para que quienes toman la decisión para venir desde Paraguay o desde Brasil a los puertos chilenos por ahí, bueno, se vendrán un poquito más al sur por Argentina y después entrarán y determinarán si la carga se va por Antofagasta, Mejillones, Tocopilla o por Iquique.
0: ¿Cómo ha visto, cuál es el análisis que se hace? Porque en su momento se habló como esta guerra con Perú por los puertos. Tras la llegada de la inversión china, donde ha generado estos grandes puertos de Chacay, que es como la preocupación sobre todo de los puertos del norte de nuestro país. ¿Siente que es realmente nos perjudicó o es sobre todo con la gran cantidad de producción que se puede traer desde Brasil, Paraguay? ¿Sería más que nada un aliado para la diversificación de los productos de Latinoamérica hacia el Pacífico?
1: Mira, se dice que los puertos compiten, ¿cierto? Y es cierto cuando están relativamente cerca. Pero si están muy lejos, la carga no se va a transportar lejanamente hasta un puerto, por grande o importante que sea, ¿no? Entonces, es cierto, tenemos que readecuar nuestros puertos a crecimiento de la demanda en el propio país por el crecimiento económico, que esperamos que suceda, y también de nuestros países vecinos que vean en los puertos chilenos la posibilidad de salir de manera más rápida, más barata, más ágil, sobre todo hacia el Pacífico. Pero la carga que está más cerca de Chile es muy difícil que se vaya a Perú, y a la inversa, la carga que está más cerca del Perú es muy difícil que salga por los puertos chilenos, porque aquí hay cierta racionalidad también. Entonces, a mí me ha parecido un poquito exagerada la aprehensión respecto a la dificultad que puedan tener los puertos chilenos respecto al puerto de Chancay. El puerto de Chancay es un gran puerto que desarrolla el Perú, merece todas las felicitaciones por ello, que tiene que ver con la dimensión de la carga que manejan en ese lugar. Pero nosotros tenemos que mirarlo como un buen ejemplo de que es posible construir grandes puertos. Pero que eso vaya a significar que la carga chilena salga por allá, me parece un poco exagerado, por decirlo menos.
0: Es importante la inversión de estados, porque lo de Chancay es una inversión del estado chino que realiza este puerto. En su momento también se hablaba de que desde Estados Unidos, más que el estado de Estados Unidos, sino empresarios estadounidenses, podrían realizar una gran inversión en nuestro país en temas de puerto. ¿Es relevante contar con este tipo de inversiones dentro de nuestro país? ¿Tenemos inversiones que sean nacionales que puedan generar proyectos de esta magnitud?
1: Es muy buena la reflexión, Daniela, porque... Perdona, al rato te digo Paulina porque veo aquí Paulina y Daniela al lado. Así que
0: sí, no se preocupe. Es por la radio, no se preocupe.
1: No, sí lo sé. Pero además Paulina está justo debajo de tu imagen, entonces, sí. Y Daniela está al lado. Pero bueno, vuelvo.
0: Mire,
1: sobre
0: eso. Yo siempre digo, hasta mi mamá me cambió el nombre, por eso ya está lo mismo.
1: Mira, la ley... Cuando se licitaron los puertos, la ley determinó que eran por 30 años. Y por lo tanto, esos 30 años, que por supuesto al principio parecían muy lejanos, se están terminando este año, se está terminando ahora luego, o sea, el año 2030, 31, 32, dependiendo qué tipo de puertos se van terminando.
0: El de nosotros el 2030. Entonces,
1: 2030, sí, en Iquique de los del 2030, sí. Entonces, lo que viene ahora es un proceso de relicitación. ¿Qué significa relicitación? Que de nuevo se abre la posibilidad para que participen distintos actores a desarrollar las inversiones y después operar el puerto, la parte privada, ¿no? Porque esto es público-privado. El puerto es del Estado, sin embargo, los terminales se lo entrega a privado a cambio de un conjunto de cosas, ¿no? Por una licitación pública, abierta, transparente, así debe ser. Bueno, esa es la posibilidad para que operadores, como se llama en la jerga técnica, ¿no? Operadores portuarios que quieran y estén interesados en poder operar en el puerto de Iquique, puedan postular la licitación de Iquique. Aquellos que quieran postular el puerto de Valparaíso, que puedan postular el puerto de Valparaíso. Lo mismo San Antonio, lo mismo San Vicente. Son los cuatro principales que San Vicente Concepción, ¿no? Talcahuano. Entonces, esos son los que los de la partida. Entonces, se nos da la posibilidad ahora, Daniela, que hayan operadores de otros países, operadores internacionales que estén interesados. Ahora, van a tener que competir, y van a tener que competir contra probablemente los operadores que están hoy día, operadores chilenos, y ahí esa competencia le hace bien al país, porque, y le hace bien a los puertos, porque va a generar el mayor esfuerzo de cada uno por ganarse la licitación para hacer una buena oferta en términos de inversión, en términos de calidad de servicio, en términos de espalda financiera, las distintas cosas que se evalúan al momento de decidir una inversión. Así que esa pregunta no es tan teórica la que planteas tú, Daniela, es una realidad que está ahí. Con ley quedan 4 años, sin embargo, como en los puertos el traspaso no es inmediato, no es como una carretera que uno la traspasa un día para otro, la licitación tiene que hacerse 2 años antes, o sea, el año 2028 tiene que estar la licitación, y en este momento están las bases de la licitación en revisión en la Fiscalía Nacional Económica.
0: Le aprovecho a preguntar, porque de hecho me tocó ver un tema para una nota de prensa, donde no recuerdo en este minuto qué experto me señaló que normalmente los procesos, sobre todo de puertos, para iniciar todo el proceso de licitación, todo lo que tiene que ver las bases, tiene por lo menos una duración de 5 años desde la formulación de los proyectos para las bases hasta que ya comience sobre todo la licitación, porque es una etapa que también tiene una fecha y que muchas veces se pueden caer porque no hay oferente o la oferta no como, o puede haber cualquier problema dentro del oferente. Usted me señala 2 años. Estos 2 años... abarca qué etapas, considerando que este comentario no, que por lo menos a mí me hicieron.
1: No, son 2 años, pero yo creo que tiene razón la persona que entrevistabas, porque el proceso completo dura 5, un poquito más de 5. Lo que pasa es que el proceso ya empezó. El proceso empieza con el desarrollo en cada uno de los puertos de la base de licitación y se evalúa qué es lo que se requiere. Después se le envía a la Fiscalía Nacional Económica. En esa etapa estamos. Quedan 4 años y ya pasó la primera etapa, la revisión de los puertos, y se le envía a la Fiscalía Nacional Económica. La Fiscalía Nacional Económica evalúa las bases. ¿Por qué es importante? Porque las bases tienen que permitir que haya competencia entre las navieras. Si una naviera, si un puerto y una naviera son de los mismos dueños, por ejemplo, podría ser malo para la competencia, porque la gente, la carga que venga entre otra naviera va a entrar a la fila o va a ser mal atendida. Lo estoy tratando de explicar en simple, ¿no? Pero
0: o le puede salir más barato. Nacional, o no.
1: O le puede cobrar un precio muy distinto a uno o a otro. Entonces, esto es una limitación similar a la que hay en los aeropuertos respecto a la línea aérea, con la diferencia que en el mercado portuario es mucho más frecuente que exista integración entre puertos y navieras, ¿no? Entonces, se revisa, son muchos los servicios que se prestan en un puerto, no es la carga y descarga, va compuesta otro conjunto de servicios. Entonces, todo eso se revisa, lo revisa la Fiscalía Nacional Económica, están en eso ahora. De hecho, hoy día había una noticia respecto al puerto de Valparaíso, porque van base por base. Entonces, hoy día había una respecto a la revisión del puerto de Valparaíso, pero están las cuatro más o menos en paralelo. O sea, Valparaíso, San Antonio, San Vicente, que es Talcahuano, e Iquique, Van más o menos en paralelo.
0: Sí, le consulto porque de hecho yo recuerdo
1: y
0: que se
1: Paulina, todo el
0: destacaba eso.
1: proceso, ¿cómo?
0: Yo le decía que recuerdo muy bien que siempre se hablaba de la priorización que se estaban dando, obviamente el puerto de San Antonio, el de San Vicente en Talcahuano, pero quedábamos Iquique más atrás, y era la preocupación sobre todo acá en la región, de que nos quedaba poco tiempo y veíamos que no se estaba avanzando en este proceso de licitación, que 4 años parece mucho, pero en los procesos es muy poco tiempo.
1: Siempre cuenten con nosotros en el CPI para estar empujando y monitoreando esto, ¿eh? No, nuestro rol, nosotros le hemos dicho a las autoridades de gobierno, a las actuales autoridades, que tienen dos grandes desafíos en materia portuaria. Tienen muchos, por supuesto. Cada puerto en sí mismo es un desafío. Cada puerto, no quiero minimizarlo, cada puerto en sí mismo es un desafío. Pero hay dos que son fundamentales. El primero es la asignación y la licitación del puerto de gran escala en San Antonio. Es de una magnitud tan grande, tan grande, tan grande, que en sí mismo es una prioridad. Entonces, de San Antonio. Y el segundo es la relicitación de los puertos. Y esto es bien relevante porque por ahí anda alguna gente diciendo, no, mejor que no se relicite, que se mantengan los mismos operarios, o sea, los mismos operadores por 30 años más. A mí eso me parece escandaloso, ¿no? Entonces, por eso lo planteo como los dos grandes desafíos. Y nosotros del CPI vamos a estar empujando a ambos, desde el Consejo de Política de Infraestructura. De nuevo, esta corporación privada, pero que es transversal, que reúne personas que pensamos distinto en lo político, exministros de distintos gobiernos, a expresidente de la República, al sector privado, sector universitario y expertos, empujar estas dos cosas. Empujar. No somos nosotros quienes tomamos las decisiones, es el gobierno, son las autoridades. Pero creemos que cuando uno construye acuerdos transversales como los que construimos en el CPI, ayuda mucho a que las cosas vayan saliendo adelante. Así que cuenten con que vamos a estar ahí con el puerto de Iquique de manera tal de estarlo monitoreando porque está dentro de las prioridades, ¿no? La relicitación y el puerto de San Antonio.
0: Sí, porque de hecho en la cuenta pública del presidente, precisamente este 1 de junio, mencionó también, fue de los pocos puertos que mencionó, fue precisamente el de San Antonio. Por eso quedamos aquí con esa sensación. ¿Y qué pasa con nosotros? Nos salimos mencionados en el discurso presidencial. Considerando que, claro, esto no fue un discurso de primera cuenta pública del presidente donde hubieron anuncios regionales, no fue el enfoque de esta cuenta pública presidencial. Claro, cuando se menciona un puerto, obviamente, o cuando se menciona ciertos proyectos de infraestructura, todas las regiones estamos pendientes si es que salimos mencionados o no.
1: Sí, yo mira, tengo que, voy a hacer un adelanto aquí, tengo que escribir para mañana una opinión respecto al tema puerto en el discurso presidencial. Y claro, uno dice que bueno que nombró San Antonio Valparaíso con la inversión de 2.000 millones de dólares porque es muy importante y es bueno que se haya nombrado. Pero claro, a uno le habría gustado que se nombrara también una política nacional de puertos con las relicitaciones, cada uno de los puertos que vence su concesión, con la inversión en los corredores bioceánicos, en fin, con cada una de las cosas. Entonces la pregunta que alguien puede decir, ah, entonces no existe la política, por eso no la nombró el presidente de la República. Y yo digo, no, no es el caso. Y soy testigo de que no es el caso, porque me tocó estar un mes antes en una charla del subsecretario de Transporte. Hizo una presentación bastante sólida de los cuatro ejes de la política portuaria y nombró, por supuesto, la relicitación. Entonces yo creo que el desafío que hay, más político, que tiene el Ministerio de Transporte, es subir en la escala de prioridades lo que ellos ya tienen definida como política portuaria, dentro de ello el puerto de Iquique. El desafío está, y por lo tanto, decirle a las autoridades regionales, al gobernador, al delegado, a los seremi, a los alcaldes, decirles que existe el plan, existe el programa, está considerado, pero que empujen, porque
0: Necesitamos
1: a
0: hacer
1: veces
0: presión,
1: las cosas
0: región.
1: que están, pero no están en la primera línea, se pueden pasar al olvido. Entonces, que empujen, tal como nosotros lo vamos a hacer desde el CPI.
0: Qué importante, don Alberto, eso sí, cuando hablamos de regiones, cuando todas las autoridades de manera transversal empujan una iniciativa en beneficio de toda la región. La verdad que cuando uno ve las autoridades, uno espera eso. Yo sé que usted tiene esa mirada de los acuerdos, de la importancia de trabajar en beneficio del país, y eso también uno espera de las autoridades electas.
1: Sí. Y mira, y hay temas que son más conflictivos y es más difícil ponerse de acuerdo, pero en infraestructura la naturaleza de cada obra pública, mira, Daniela, entre que uno se imagina una obra, ya salgamos de los puertos, un camino. Uh-huh. Entre uno se imagina una obra, primero. Después se hacen los estudios. Después se consigue el financiamiento. Después la aprobación ambiental. En eso pasan varios gobiernos. Es un camino cortito, no una pavimentación de algo que ya existe, no, pero en algo nuevo pasan varios gobiernos. Entonces, la naturaleza de las obras públicas hace que sean obras de Estado. Esto no es un tema ideológico, no es un tema de hecho a la pinta. No, sí, es por la naturaleza, porque se demora mucho. Se demora mucho. Un paso fronterizo, por ejemplo. Un embalse, un poquito más al norte, en la región de Tarique Parinacota, el embalse Chironta, por ejemplo. Aquí costó, a mí me tocó echarlo a andar, la primera piedra, pero se inauguró en el gobierno siguiente. Son obras de Estado. Lo mismo pasa con los puertos. Entonces, lo que a uno le gustaría es que en estas materias, la verdad que se construyan acuerdos también regionales. No solo acuerdos nacionales, que es un poco lo que nosotros intentamos hacer en el CPI, el Consejo Político e Infraestructura, sino que también acuerdos regionales. Y en eso, claro, el principal rol está siempre en el gobernador, que lidera políticamente la región, pero están los alcaldes, están los delegados, están los parlamentarios. Hay muchos y muchas como para construir ello y a ver si en esta materia el acuerdo es unánime.
0: Aprovechemos de conversar, también usted mencionó las carreteras. Nosotros acá en la región, claro, tenemos la ruta A16, que usted la conoce muy bien. ¿Cómo ve usted en ese sentido la inversión en infraestructura, sobre todo a través de concesiones? La región de Tarapacá no se destaca por tener grandes inversiones en concesiones en temas de rutas. Se ha hablado mucho de ya el avance de la ruta 5 Norte, que ha estado principalmente desde Antofagasta, se ha ido avanzando lentamente, la importancia de que se una también nuestra región Tarapacá, pero también en Arica, considerando los factores que vimos, sobre todo durante el año pasado, que usted también le tocó vivir estos cortes de ruta por desplazamiento de roca, que generaba este aislamiento de la región de Arica y Parinacota. ¿Cómo ve eso desde políticas de Estado? ¿Cómo vamos avanzando? Sé que son procesos lentos porque tiene que haber una mayor inversión. ¿Están las condiciones para invertir en infraestructura en el norte? Considerando también el factor de la minería, que muchas veces se señala, ¿por qué la minería, quienes usan principalmente estas rutas, considerando que también tienen rutas alternas para poder llegar a las minas, pero parte importante, sobre todo cuando hacen estos traslados de maquinaria inmenso que se hace corte de ruta, no invierten también o se genera un impuesto de repente adicional para poder implementar en ruta, sobre todo acá en el norte?
1: Sí, tú no, Daniela, corrígeme, pero lo que yo tengo aquí en el registro mental es que en la región hay dos rutas concesionadas, la que va al aeropuerto y sí,
0: la ruta 1, y desde el piso que son tramos.
1: La ruta 1. Exactamente.
0: Pero son tramos.
1: ¿No? Son tramos. Sí, no. Lo que pasa es que, solo para, uno puede mirar la mitad vacía o la mitad llena del vaso, uh-huh. Hay otras regiones que no tienen ninguna. Entonces, la región de Tarapacá, el tramo hasta la ruta 5, por supuesto, no es completo, y por otro lado, la ruta 1 está un poquito más allá del aeropuerto, pero existe. Y como existe, quiere decir que culturalmente uno ya la empieza a considerar. Entonces la pregunta para las autoridades es, bueno, ¿cómo se va creciendo en aquellos lugares donde la inversión pública no alcanza? Porque aquí no se trata de concesionar porque sí, sino que concesionar para liberar al Estado que invierta esos recursos en caminos secundarios, en agua potable rural, en el borde costero, en otras obras públicas que son necesarias. Yo no tengo en la cabeza así de memoria en qué va los estudios de la ampliación de la Ruta 5 más allá de Caldera, porque en la práctica está construido solo hasta Caldera. Hay planes hacia el norte, pero solo hasta Caldera, más allá que hay tramos más al norte que existen. Así que me parece que es algo que hay que hacer y yo siempre planteo respecto a la conectividad con la región de Arica. A mí me indigna lo lento en que se resuelve el problema en la ex Cuesta Camarones, que ahora se llama de otra forma, se me olvida el nombre. ¿Cómo se llama ahora? Ayúdame,
0: No, no, no, no.
1: Daniela.
0: Ahí no lo voy a poder ayudar mucho porque no me recuerdo, pero digamos por la Cuesta Camarones. Acá todas la siguen conociendo así.
1: Ok, que le cambiaron el nombre, entonces. Pero ¿sabes qué? A mí me indigna porque si es que ese problema se produce entre Valparaíso y Santiago, se resuelve rápidamente. Entonces, yo le planteaba, tuve el año pasado, a finales de año, la posibilidad de estar en Arica un par de veces, y me preguntaron sobre esto. Y dije, mire, esto hay que resolverlo, y hay que resolverlo de forma estructural. Y el desafío de quienes van a ser parlamentarios, yo en ese tiempo estaba apoyando a un candidato parlamentario que salió por lo demás, Jorge Díaz, que hoy día es un destacado diputado y jefe de la bancada de Demócrata Cristiana. El desafío, ¿ya?, es plantearle a las autoridades que tengan la misma celeridad, la misma rapidez que tienen en cualquier problema que se presenta entre la ruta entre Santiago y Valparaíso. Tú me dices, ¿por qué planteo así? Porque, claro, Santiago que hay mucha gente, Valparaíso que hay mucha gente, Valparaíso Viña que hay mucha gente, hay mucho tránsito, y se resuelve rápido, y eso es un buen estándar. Bueno, de la misma forma se tienen que resolver, creo yo, los problemas en cada una de las regiones, porque hay que nivelar hacia arriba, no nivelar hacia abajo. Es algo que yo planteaba mucho en el MOP, cuando era ministro, que el estándar sea con sentido de urgencia, ¿no? Entonces, y eso no tiene que ver sobre si la ruta es concesionada o es a cargo de Vialidad. Tiene que ver con cómo uno enfrenta el problema y cómo busca la solución lo más rápido posible. Si entre cualquier problema que se produce entre la carretera entre Santiago y Viña del Paraíso se resuelve rápido, porque no se puede hacer lo mismo en los problemas que a veces existen entre Iquique y Arica en la carretera, para plantearlo con nombre y apellido.
0: Sí, y de hecho, claro, porque nosotros acá tenemos solo una carretera, a diferencia de repente en otras regiones que existen carreteras alternas que en caso de que colapse una, puede ser que no esté, sea más lento o más largo el trayecto, pero existe la alternativa y lamentablemente, por lo menos entre Arica y la región de Tarapacá, no tenemos esa posibilidad. De hecho, nosotros entre Tarapacá y Antofagasta tenemos esa posibilidad. Tenemos la Ruta 1, tenemos la Ruta 5 Norte, que son alternativas en caso de emergencia que lo hemos vivido cuando fue el terremoto del 2014. La Ruta 1 estuvo cortada precisamente por rocas en la ruta, pero estaba la alternativa de la Ruta 5.
1: Sí, de acuerdo. Hacia el sur la ruta 1 permite esa posibilidad, hacia el norte no está eso. Y la posibilidad de irse por el altiplano hoy día es muy inhóspito, no está pavimentada. Estoy pensando desde Colchane hasta Chungará, ¿no? Pasando por Iluga, los distintos lugares. Ese es un camino interesante y bonito para el turismo, ¿no? Pero
0: Fácil de
1: un
0: perderse.
1: turismo de aventura.
0: Sí, fácil de
1: Sí, y
0: perderse.
1: turismo. Turismo de aventura y con oxígeno, por la altura, ¿no?
0: Sí.
1: Pero no es un camino alternativo para el tránsito normal, en ningún caso, ¿no? Así que eso presenta una dificultad mayor y con mayor razón hay que ser más ágiles en la respuesta, porque si por condiciones geográficas, porque finalmente de eso se trata, ¿no? Solo hay una. Porque la otra está tan en la cordillera que además es un camino, a veces a rato un sendero, por lo tanto no una carretera. Con más razón hay que ser ágiles en la respuesta. Entonces, nosotros del Consejo Político de Infraestructura, claro, estamos preocupados de los temas estructurales, que los corredores bioceánicos. Estamos preocupados los temas estructurales, que se liciten los puertos. Ponemos la luz amarilla porque el presidente nombró solo algunos puertos en la cuenta pública, no otros. Está bien, estamos preocupados en lo estructural, pero también de hacer propuestas de gestión de infraestructura. Y la gestión es hacerlo bien, de forma eficaz, de forma eficiente y rápida, para que los usuarios tengan los menores problemas posibles.
0: En ese sentido, desde el Consejo, ¿se puede plantear esta importancia de, ya, queremos generar puertos, pero necesitamos las rutas adecuadas, necesitamos que la conectividad sea importante en nuestra región? De hecho, en su momento teníamos, muchos años atrás acá en el norte, los trenes eran una herramienta muy importante, se fue perdiendo. ¿Cuál es la importancia que usted le ve en ese sentido de las líneas férreas en el norte? En su momento se hablaron de proyectos de una línea de tren que pueda unir todo nuestro país, como hace cuántos años atrás, más de 50, 60 años atrás.
1: Sí, mira, te vuelvo una pregunta, a ver si me ayudas, porque esto nos puede ayudar con la gente que nos está escuchando. ¿Qué entiendes tú por logística?
0: Yo qué es lo que entiendo es, a ver, desde que lo encuentro muy amplio, desde la conectividad, los lugares para la conexión, todo lo que tiene que ver con movimiento principalmente.
1: ¿Cierto? Mucha gente entiende por logística el delivery, de que llega el camión con la compra, no le vamos a hacer publicidad a ninguna marca, pero la que uno hace por internet, ¿no? Entonces hace a uno, a otro, a todas estas plataformas de distintos países, y te llega lo que uno compra. Entonces uno se compra una zapatilla o se compra algo para la casa, una lámpara, y llega a través de internet. Entonces uno tiene pensado en ese pequeño camión o ese pequeño auto que llega, a veces en una moto, también la comida. Esa es la logística. Está bien, correcto, porque es la logística final. Pero la logística en el sentido amplio tiene que ver con todo el proceso y la infraestructura que hay, proceso, infraestructura y tecnología, desde que se genera un producto en el lugar de generación de producto, la fábrica, hasta que llega al cliente final. Y para ello, entonces, nosotros hemos hablado de puertos, porque es muy fundamental para la logística exportadora. Pero para llegar a los puertos hay que llegar de alguna forma, ¿no? Entonces, por tierra, ¿no? Hasta ahora tenemos dos posibilidades. Digo hasta ahora porque capaz que con el aumento tecnológico existe una tercera, pero hoy día son o los camiones o los trenes, básicamente. ¿Ya? Camiones, trenes. Y eso nos lleva entonces a que las carreteras tienen que ser de buen nivel, camiones, y eso nos lleva a que en aquellos lugares donde la carga lo justifica, también se pueden desarrollar proyectos de trenes. Estoy hablando de tren para la carga, no tren para el pasajero.
0: Sí, que es distinto.
1: Que es distinto. O sea, uno dirá, sí, me ocupa la misma línea. No, incluso a veces lo más eficiente es que tengan líneas separadas, una al lado de la otra y todo. Pero eso es un análisis más bien tramo por tramo. No así los carros, que es completo, ¿no? Entonces, cuando nosotros decimos en el Consejo Político de Infraestructura que estamos preocupados del corredor bioceánico, la mayor parte de la conversación ha estado puesta en el puerto y lo antepuerto, ¿no? Uh-huh. El no logístico tanto en Alto Hospicio como en Pozo del Monte.
0: Los puertos secos, mal llamados.
1: O puertos secos o no logísticos se dicen de distintas formas, pero eso es, uh-huh. Es el concepto. Pero de eso hemos hablado hoy día, pero la verdad que uno tiene que tirar la línea completa en el mapa y decir, bueno, ¿y cómo está la carretera? Okay. ¿Y cómo está el paso fronterizo? Porque el paso fronterizo, si se demora mucho, va a ser un lío. ¿Y cómo está? Bueno, todo ese análisis estamos colaborando a hacer. Y cómo en ese análisis no solo nos preocupamos de la eficiencia, la eficacia y que funcione bien, sino que también nos preocupamos de las medidas de seguridad necesarias para que lo que se transporte sea mercancía lícita, no mercancía ilícita, ¿no? Bueno, eso es parte de esta cosa media fascinante, ¿no? Que cuando uno ha estado alguna vez en obras públicas no lo deja nunca. A veces uno toma un recreo y se toma un recreo y es un tiempo diputado y están los distintos temas más políticos, pero después como que la sangre tira, ¿no? Y uno vuelve a las obras públicas con entusiasmo, como me como tú me ves ahora en esta conversación.
0: Sí, porque acá en la región, cuando hablamos de nodo logístico o puerto seco, siempre se ha hablado de, claro, de Alto Hospicio, de Pozo Almonte, inclusive de Guara. Se nos olvidó mencionar Guara, que también en su momento se considera. ¿Por qué? Porque tienen un acceso que se podría llegar hacia el puerto, que podría generar también una alternativa también, pero que para eso está la conectividad. Ojalá, dentro de las propuestas que he escuchado, es puerto seco, línea férrea. ¿Para qué? Para evitarnos precisamente este colapso del sistema vial dentro de la ciudad, que eso se ha dado en otras ciudades del mundo, para poder generar esta conexión sin generar lo malo que muchas veces trae los puertos con estos colapsos, de que pase un camión, no sé, a las 2, 3 de la tarde y quedan los medios tacos, sobre todo en nuestro país, que las ciudades son mucho más pequeñas en comparación a la infraestructura que se necesita.
1: Es bien interesante, bueno, algunos han planteado la posibilidad de tren, otros han planteado hacer algún tipo de ruta por el norte, por Guara justamente. Yo creo que en esto, quienes estamos en el centro del país, y tenemos que fundamentalmente que escuchar cuál es el proyecto que le hace más sentido a la región. Porque en materia del acceso al puerto, naturalmente el puerto seco o no logístico es una necesidad, pero el transporte desde ahí al puerto no es por el aire, ¿no? Sigue siendo por tierra. Y ahí probablemente, dependiendo de los volúmenes de carga, va a ser una solución mejor u otra solución mejor. Y en eso el desarrollo que tenga él mismo, las mismas autoridades del puerto de Iquique, por un lado, la autoridad en cada una de las comunas, las autoridades regionales, la verdad que ayuda mucho porque en general cuando uno está en cargos nacionales, los proyectos que vienen consensuados desde una región son más fáciles después conseguirle los financiamientos. Y por eso la invitación, que lo conversamos hace un rato, es a construir acuerdos. En otra materia, dedíquense a pelear, pero en esta no, en esta no, en esta pongámonos de acuerdo, ¿eh?
0: Don Alberto, para ir concluyendo, ya nos quedan pocos minutos ya de esta grata conversación, y agradezco que nos acompañe esta noche. Y sobre todo porque yo sé que tiene una agenda muy ocupada. Usted no tan solo se dedica al consejo, sino tiene muchas otras cosas más que realiza durante todo el día. Y agradecemos porque además nos sirvió para conocer un poco la importancia que tiene este consejo para asesorar al Estado, porque así lo veo, para asesorar al Estado. Más allá del gobierno, siempre están ustedes para poder orientar un poco también ciertas políticas con consenso en temas de infraestructura. ¿Cómo ve usted la proyección del país el día de hoy en temas de infraestructura en general? Considerando el factor económico, estamos en un periodo económico que también refleja muchas veces qué es lo que se puede hacer en inversión.
1: Yo tengo una preocupación que se mezcla un poquito con la contingencia. En el Parlamento se va a aprobar probablemente esta ley de reconstrucción. Y está bien, uno podrá tener su juicio a favor o en contra de la ley de reconstrucción. Pero hay un hecho que tiene esa ley, que el mismo gobierno lo ha señalado al momento de tramitarlo, dice, esto va a generar un mayor déficit fiscal. Y quienes defienden el proyecto de ley, para ser justos, dicen, sí, pero no importa ese déficit porque va a generar mayor crecimiento. Y quienes están en contra dicen, sabe, no, lo del déficit no puede ser, esto va a generar muchos problemas. Entonces, yo no quiero meterme en esa discusión, a pesar de que tengo opinión en la discusión, pero sí quiero ver el efecto en la infraestructura. Cuando hay déficit fiscal, cuando hay déficit, vale decir, resulta que se recauda menos de lo que se gasta, o se gasta más de lo que se recauda, déficit, los gobiernos tienen que financiar ese déficit y hay tres
0: Además.
1: formas de financiar. Una forma con más deuda, ¿sabes? Que si tengo déficit no se preocupa y me voy a endeudar afuera. Posibilidad. Eso no nos gusta como país, porque llega un momento que la deuda se va. Cuando uno tiene mucha deuda, sube la tasa de interés. Lo mismo que le pasa a uno en la familia, le pasa también a los estados. Okay. Lo segundo es, bueno, recortar el gasto social. En general, los gobiernos en el mundo entero tratan de no recortar o recortar lo menos posible el gasto social. Pensiones, salud, adulto mayor, educación. Uno podrá decir, oye, va a ser imposible que no se recorte, algo se va a recortar de todas formas. Bueno, pero hace todo lo posible porque no. Y lo tercero, el gasto en inversión, el gasto que en el mundo entero, no solo en Chile, en el mundo entero, cuando hay contracción, cuando la economía crece menos, cuando hay déficit fiscal, es lo primero que se corta. Entonces, la preocupación que tengo yo es que si efectivamente se va a generar un mayor déficit en los próximos años, por matemáticas, porque esto es 2 más 2, nomás no, va a haber menos plata para inversión pública, menos plata para infraestructura pública. Uno me dirá, bueno, entonces, ¿cuál es la solución? Yo no estoy en el gobierno, por lo tanto, yo no estoy a cargo de eso, pero sí podemos decir, bueno, si usted va a tener menos plata en infraestructura pública a través del presupuesto, tiene que hacer más asociación público-privada, más cosas tipo sistema de concesiones. Y de esa manera compensar, porque de lo contrario vamos a tener una caída en la infraestructura pública, y a Chile le falta todavía en infraestructura pública, mucho, mucho. Así que lo dejo como desafío, ¿no? Oye, pensar un poquito para adelante, esto yo se lo decía a gente de la construcción, ¿eh? De la construcción, que dice, oh, estamos felices porque nos va a bajar el impuesto por la ley de reconstrucción, ¿no? Y está mirando una parte del vaso nomás, mírelo completo, tome usted su propia decisión, efectivamente le va a bajar el impuesto, le va a pagar menos impuesto. Pero capaz que le bajen también las obras, como por qué le bajan las obras. Le estaba dando menos plata. Entonces, eso, más allá de la opinión que pueda tener uno u otro, como eso probablemente se transforma en una realidad, porque también es a sumar, y si uno suma, ya fue aprobado en la Cámara de Diputados, probablemente en el Senado, de manera más estrecha, también va a ser aprobado. Bueno, eso significa que en los próximos años, lo más probable es que haya menos plata para inversión pública. Desafío entonces, para seguir invirtiendo, que haya más inversión público-privada, más sistema de concesiones. Lo dejo planteado porque si la región se abre a eso, buena parte de las obras se pueden hacer de esa forma también.
0: Y eso significa, además, si es que porque ahí va a depender, me imagino, don Alberto, que el empresario también crea en las políticas y que no va a haber cambio de normativa para poder invertir. Creo que eso también es fundamental y lo que ha conllevado también a Chile en su momento en tener grande inversión en temas de infraestructura, que de hecho Argentina quería copiar el modelo para poder realizarlo.
1: Política en el Consejo de Infraestructura. Consejo Política de Infraestructura.

0: Y yo creo que eso es valioso, ¿no? Porque en infraestructura tenemos que ponernos de acuerdo, ojalá en otras áreas también. Yo con mis otros roles como alcalde, ministro, diputado en su momento, empujaba acuerdos más amplios. Hoy día estoy en este rol de asesor del Consejo Político de Infraestructura y sigo creyendo los acuerdos para el crecimiento de Chile en general, pero en particular los que hoy día me toca empujar tienen que ver con los que tienen que ver con obras públicas, con desarrollo portuario, con corredores bioceánicos, con más hospitales, con mejores carreteras, bueno, la infraestructura que Chile necesita.
1: Muchas gracias, don Alberto Undurraga, actualmente asesor del Consejo Público de Infraestructura. Muchas gracias por acompañarnos acá en De Cerca por Radio Paulina.
0: Muchas gracias, Daniela. Saludos a todos allá en Iquique y en la región de Tarapacá.
1: Buenas noches. Yo me despido, les agradezco que nos hayan acompañado el día de hoy acá en De Cerca por Radio Paulina. Muchas gracias.

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26: Buenas noches, ¿cómo están? Bienvenidos a La Noche por Paulina en Reflexiones Contingentes. Nos acompaña Solange. ¿Cómo estás, Solange? Buenas noches.
27: Hola, David. Muy buenas noches. Gracias por la invitación.
26: Hernán, buenas noches.
28: Hola, David. ¿Cómo está usted? Buenas noches. Saludar a cada uno de nuestros auditores y a su disposición.
26: Comencemos con la cuenta pública. Antes de entrar al detalle, ¿qué te pareció la cuenta pública, Solange?
27: A mí me pareció una cuenta pública, más que una cuenta pública, un anuncio de medidas, ¿cierto?, que se vienen para el futuro. Un anuncio de algunas soluciones que se quieren traer respecto a lo que está viviendo hoy día la situación que tiene el país, la situación económica que está viviendo el país, la situación de seguridad, en materia de seguridad. Entonces, más que una cuenta, porque no podemos hablar de una cuenta cuando está a 80 y tantos días recién de haber entrado a mandar o a gobernar el país, José Antonio Kast, vino a entregar una carta de ruta, una hoja de ruta para lo que es el futuro en ciertas materias.
26: Hernán, ¿qué te pareció?
28: Como lo dijimos la semana pasada, vi una radiografía de cómo recibió el país y de lo que proyecta, lo que propone. Ahora, metas ambiciosas, claro, de ahí a lograrlo es donde está el porqué. Pero como dice también Solange, quizás... yo no lo hubiese puesto cuenta pública. Es más, yo creo que esta cuenta pública ni siquiera debe haberse dado, pero como existe la historia republicana en Chile de que el presidente entrante tiene que dar una cuenta pública, más que nada es una radiografía, diría yo, de cómo recibiste el país y cómo lo proyectas. Así que una cuenta pública real yo creo que la vamos a tener el próximo primero de junio del 2027. Ahí sí vamos a poderle sacar chispa, vamos a poder evaluar y vamos a poder comparar por lo que nos ofrecieron hoy, o sea, lo que nos ofrecieron este lunes y cómo vamos al día, claro, cómo vamos al día martes primero de junio del 2027.
26: Vamos a tomar algunas cosas de la cuenta pública porque hemos estado desde el lunes hasta la fecha. Lo más importante, lo que le aqueja o le beneficia a la ciudadanía directamente, a territorio nacional en su gran mayoría, en cuanto a la fusión del interior y la Secretaría General de Gobierno. ¿Qué te parece eso, Arancha?
27: Me parece súper bien. Yo pienso que deberían fusionar más ministerios y deberían achicar el Estado, que es algo que nosotros venimos conversando desde hace mucho tiempo, y creo que sí, o sea, ya deberían también fusionar las seremías en todas las regiones y con eso también recuperar recursos, porque también entendamos de que tener más ministerios y más seremías es un costo adicional para el Estado, y eso traería cierto más platita para que el Estado pueda avanzar en algunas materias que están al debe, como el tema de vivienda, por ejemplo. Entonces me parece extraordinario que se fusionen algunos ministerios y que sigan ese mismo tenor, porque de verdad creo que hay ministerios que deberían trabajar en uno solo, no dividir tantas cosas. Como seguridad debería trabajar con interior, creo yo. Y ese ministerio nació en el gobierno pasado, y así otros ministerios más, como el de la mujer, fusionarse con el de el ministerio de social. Entonces creo que sí, me gusta que se fusionen algunos ministerios, creo que debería seguir en ese tenor el presidente José Antonio Kast.
26: Y Hernán, te agrego otra cuestión después de ti, Solange, porque se habla, además de esta fusión, reducción del número de carteras y después eliminar la duplicidad de funciones. Eso aquí entra ese consejero regional que tiene dos trabajos.
28: Sin duda, eso es lo que eso me gusta y eso lo quiero ver, y lo quiero ver materializado pronto ya. Porque este tema de la duplicidad de cargos y de trabajos o de funciones dentro del gobierno, lo único que hace es sacarle plata al Estado y enriquecer al político. Y por eso que hay muchos políticos que entran pobres y salen millonarios. ¿Me entiendes? O sea, esto de la duplicidad de cargos no hace ninguno de los dos trabajos, lo hace bien. Pero tu bolsillo engorda. O sea, estamos hablando del político. Y yo me atrevería así que estas personas que dicen, es que la ley me lo permite, yo a esas personas las llamo mala clase. Porque son mala clase. Como lo dice mi ley, son una M. Porque, ¿cómo es posible de que a través del servicio público, y se llena la boca con el servicio público, y es gente tanto de derecha como de izquierda, que se llena la boca con el servicio público, por favor, eso es servirse del público? No, esto se tiene que terminar. Ahí el Estado gasta, pero una enormidad de dinero que, como recién lo dice Solange, plata que podemos ahorrar para invertirla en salud, para invertirla en educación, para invertirla en seguridad. ¿Te acuerdas? La semana pasada veíamos el tema de seguridad y yo te proponía y te decía, si invertimos en seguridad, si copamos la ciudad con seguridad, nos va a llegar como retorno el turista. Nos va a llegar como retorno la inversión, porque un inversionista invierte donde hay un lugar seguro. El turista va al lugar seguro. Yo hoy día, mira, me gusta mucho mirar reportes del Salvador, hoy día miro un reporte del Salvador. Cerca de 18 millones de dólares en un mes, solo en impuestos, le entraron a El Salvador, solo por ingresos de turistas. Es la industria sin chimenea, y Tarapacá tiene un desierto hermoso que mostrar, no solo Cabancha. Es un desierto hermoso, un tamarugal precioso que mostrar, Pozo al Monte. ¿Podría haberse beneficiado de esto? Claro que podría haberse beneficiado construyendo hoteles. ¿Para qué? Para que los turistas lleguen allá y vayan a conocer el desierto, lo hermoso que es. Y eso generaría una cadena de negocio para toda la gente del interior. Y yo no tan solo ya tendrían que estar pensando en la ganadería, no tan solo tendrían que estar pensando en la siembra, en la agricultura. También pueden pensar en el turismo como un medio de ingresos. Pero para ello tenemos que ofrecer una ciudad, una región segura. ¿Y cómo lo logramos? Con copamiento. ¿Cómo logramos el financiamiento del copamiento policial? Con recursos. ¿De dónde sacamos los recursos? De los políticos que se le están echando por cartera doble al bolsillo. Entonces me parece una medida correctísima esto de cortar las dos o tres tetas que le están chupando a la vaca muchos. No los vamos a nombrar acá, pero son muchos. Todos sabemos quiénes son.
26: ¿Solange?
27: No, yo estoy súper de acuerdo. Es algo que también nosotros hemos tocado bastantes oportunidades también aquí en el programa. De que hay funcionarios públicos que también tienen cargos que son cargos que tienen por votación popular o que fueron electos popularmente y que eso les trajo, ¿cierto?, tener otro trabajo. Se meten en algún en alguna municipalidad principalmente o en un gobierno regional, digámoslo así, o trabajan con algún diputado, senador de las regiones. Y eso, ¿sabes qué te comento? Que yo a mí me tocó verlo también en Ancore, nos hacíamos organizaciones de Ancore y tocamos varias veces esos puntos y veíamos colegas consejeros regionales de otras regiones que hacían efectivamente ese trabajo. Eran consejeros y eran territoriales a la vez. Entonces, esa duplicidad, claro que sí, pues. De uno, de quitar el espacio para que otra persona pueda hacer ese trabajo, y lo otro, que haces tu trabajo a media. Entonces, no hay operatividad, tampoco hay eficiencia en lo que tú te desempeñas, la labor que tú haces, que tú realizas, porque tienes que dejar de hacer una cosa para estar en la otra. Y eso se puede, lo podemos ver y observar diariamente aquí mismo en la región de Tarapacá. Y creo que eso no es ético. Y siempre lo voy a decir, no es ético, para nada. Entonces, el funcionario público se debe, ¿cierto?, a una línea, a principios éticos. Y eso no va dentro de la ética que el funcionario público debería realizar o hacer. Entonces, yo estoy de acuerdo con esa medida que quiere poner el presidente y que se ponga en práctica rápidamente. Ojalá el próximo año.
26: Veremos si esta fusión del interior con Secretaría General de Gobierno, por decreto, si fuese así, va a ser aprobado, pero parece que verá el Congreso, y allí la izquierda y la derecha unidas jamás serán vencidas. No les conviene a la casta política esta situación. Veremos en qué queda. Hay que estar al tanto de qué queda, porque en el papel suena excelente, pero en los hechos tengo mis dudas que se lleve a cabo. Después, la reducción del número de cartera, lo mismo. Igual tengo muchísimas dudas. Y eliminar la duplicidad de funciones, lo mismo, voy a esperar, porque esos anuncios, esas promesas suenan extraordinarias. Pero cuando se trata de conservar privilegios y poder, todos se unen. Y sabemos que los únicos que no se dejan, como podríamos decir,
27: influenciar.
26: Sí, influenciar por
27: por la
26: las cuestiones del poder, podríamos decir, es libertarios. Los otros son comprables, todos. Y allí, de esta situación, voy a estar pendiente, porque los únicos, para mí, que no se van a vender son los libertarios. Los otros tengo dudas en cuanto a... Allí van a haber negociados muchísimos, muchas conversaciones también. Pero si pierdo esto, qué va a suceder, y piensan tres jugadas, cuatro jugadas más allá, como el ajedrez, y no me conviene, a ti tampoco te conviene. Voy a ver esto, realmente, a ver si es posible o no. También se habla de revisión del gasto fiscal en más de 500 servicios públicos. Este tipo de cosas, las cuales estuve con Mauricio Smith ayer, y también desde el lunes, me parece tan obvias, porque esto es de sentido común, y uno se podría preguntar, ¿qué demonios hizo el gobierno saliente? ¿Qué? Porque hay un estamento que se llama Modernización del Estado. Se supone que el nombre lo dice, tiene que estar modernizando el Estado. Pero lo que yo veo aquí es cada día estatizándolo al Estado, al punto de llevarlo a la Argentina antes de Javier Milei. Debido a esto, ¿qué te parece, primero Solange y después Hernán, la revisión del gasto fiscal en más de 500 servicios públicos? ¿Solamente 500 servicios públicos o más? Porque para mí es más, y revisión de todo.
27: Sí, no, obviamente, pero agregando lo que tú decías también, David, creo que a esta cuenta pública, porque también lo tenía que decir, le faltó el cómo y el cuándo. ¿Ya? ¿Cómo llegar al objetivo y cuándo va a ser los plazos, cuántas fechas? Porque podemos entregar, ¿cierto?, todo lo que tú comentaste recién, todo lo que se anunció el día lunes, que fueron más de 2 horas que estuvimos ahí escuchando todo la cuenta pública, pero también me faltó eso, cómo se va a realizar y cómo y cuándo va, cuáles son las fechas, los plazos que para tener, ¿cierto?, más o menos entendido y sabido que ya ciertas materias, ciertas situaciones vamos a tener ya resueltas. Con respecto a esto que tú comentabas recién y que me preguntaba, creo que sí, hay mucho más de 500 estamentos públicos que hay que revisar. Hay que revisar todo, o sea, todo. Todos los días vemos noticias en todo el país de situaciones donde hay robo de plata, digámoslo así. No, y a veces la quieren disfrazar, la quieren maquillar, le quieren poner adorno a las palabras, pero es robo, se roban la plata. O sea, antes de ayer, aquí mismo en la región de Tarapacá, el tema del SLEP, más de 800 millones de pesos que no se saben dónde están. ¿Cómo no vayas a saber tú? Si tú manejáis un servicio, y tú dices, ya, yo recibí el servicio así. Tú a lo primero que tienes que hacer es una auditoría a tu servicio cuando tú llegas, un inventario. Y ya llevas 3 años en el servicio y después de 3 años te das cuenta que hay 800 millones de pesos dando vuelta y que no sabes dónde están. Entonces, todas esas irregularidades que se llaman irregularidades, pero para mí son robos, hay que preguntar. Y el que no está preparado para manejar un servicio, que no esté ahí puesto, porque muchos puestos están puestos políticamente. Esos cargos están puestos políticamente porque movió la bandera en la última elección, es cierto, andaba con el cartel del presidente, porque es el amigo del presidente del partido, de tu partido, y los pusieron ahí. Entonces, no. Aquí José Antonio Kast, cuando hizo... Yo soy súper crítica y soy súper autocrítica también. Y cuando José Antonio Kast hizo su campaña, él habló de la meritocracia, de los cargos que iban a estar ahí en todos los servicios y en todas las direcciones, en todas las seremías, iban a ser cargos que iba a ser gente competente y preparada. Pero hoy día podemos ver que eso no está pasando. Y eso a mí me duele y me molesta. Porque cuando hablan de mi gobierno, porque yo me siento parte de este gobierno, porque yo voté por este presidente, voté 2 veces por este presidente, quiero ver que las cosas funcionen bien en nuestro país. Yo entiendo que el país llegó como está, destruido prácticamente, y que hoy día hay que relevantarlo, y que se están tomando medidas, pero también pongamos a las personas idóneas. Y en los cargos que se están detectando situaciones irregulares, donde se puede mover gente, movámosla. Hoy día se movieron, anteayer, cuando se movió al subsecretario de Seguridad, ¿ya? Y está bien, yo creo que está bien que se empiecen a mover gente que no está competente para la situación y para el cargo que están puestos para gobernar, para mandatar el país. Entonces hay que seguir fiscalizando, supervisando a las instituciones, a los servicios, a las direcciones. Sí, hay que seguir, porque hay irregularidades. Y hoy día los que están puestos en algunos servicios hacen muchos de ellos farándula, más que preocuparse de que el servicio o la dirección o la seremía o el ministerio avance como debería avanzar.
26: Y dejamos en claro, Hernán, que esto de destruir no lo mira así el gobierno saliente, porque Camila Vallejo escribió una columna, la cual lleva por título La Gran Estafa. Se refiere a José Antonio Kast. Tú te das cuenta cómo son esta gente, no van a cambiar. Y lo que nosotros llamamos destrucción es que las cosas funcionaban a medio morir saltando, pero las empeoraron. Eso es destrucción. Ahora, el cómo y cuándo, vi hace poco a Iván Poduje el tema de la reconstrucción, porque también fue anunciado en la cuenta pública sobre...
28: Y cómo lo aplaudieron.
26: Eso sí. ¿Cómo van a ser? Ahí está el cómo y ¿cuándo? Lo que habla Solange. Porque si fuesen así como Poduje dijo, que se le dio... el presidente Kass le dijo que usted necesita realmente llevarme esto a cabo cuanto antes, en la medida de lo posible, cuanto antes, y quiero ver resultados. Ese cómo y cuándo lo explica allí Poduje. El cómo y cuándo va a llevar a cabo eso. Ahora, si actuasen así todos los ministros, se responde el cómo y cuándo. Ahora, de revisar, sabemos que hay que revisar todo, porque sabemos cómo fue el gobierno saliente, que de ninguna manera es la gran estafa hacia Kass, sino que ellos lo fueron porque los números están ahí, Hernán.
28: Es que mira, es que la izquierda o el zurdo cuando está en el poder destruye, o sea, roba, perdón. Cuando está en el poder roba, y roba de distintas maneras. Cuando no está en el poder destruye, critica, destruye y todo lo encuentra malo. Yo había hecho, por 4 años descansamos en Iquique de las marchas y hoy día andan los estudiantes marchando. En Chile salieron a marchar, se acordaron que tenían que salir a marchar. ¿Por qué? Porque los estudiantes, la CONFECH está toda izquierdizada. Entonces aquí cobra mucha relevancia esta frase que te acabo de decir, que no es mía, por cierto, sino que cuando la persona de izquierda está en el gobierno, roba, se acomoda. Y cuando no está en el gobierno, critica y encuentra todo malo, y lo que ellos hicieron, no, está todo perfecto, está todo bien. ¿Cómo va a estar todo bien y todo perfecto? Ellos dejaron el Estado endeudado en más del doble del PIB permitido. 3.7 millones de dólares pasado en deuda de lo que podemos pagar. Es como si tu tarjeta de crédito la tenés fundida 2 veces. ¿Cómo lo vas a poder pagar? ¿Quién lo paga? El gobierno que viene entrando. Entonces, ¿cómo lo vamos a pagar eso? Ahorrando. ¿Y a quién? Los beneficios que tienen los políticos. O sea, a ellos les tenemos que quitar porque ya basta. Oye, a ver, un senador. Los senadores, el año 2020-2025, el Senado se gastó más de 1.000 millones de pesos en combustible. La Cámara de Diputados, cerca de 1.500 millones de pesos en combustible, cerca de 1.400 millones de pesos en telefonía móvil. Claro, si tú quitas todos esos beneficios que tienen los políticos, vas ahorrando plata, peso tras peso, y vas juntando, haciendo una caja que te va a permitir hacer frente a la vivienda, a la salud, a la educación y a todos los ejes principales, a la seguridad, a los ejes principales que Chile hoy en día está reclamando, está necesitando. O sea, está necesitando y por ende está reclamando abandono. La gente reclama abandono en la salud, mala calidad en la salud. ¿Y qué más podemos hacer si no hay plata, po? Si se la gastaron toda o se la están gastando toda. Imagínate tú una cafetería en el Senado, más de 300 millones de pesos mensuales por solo el servicio de cafetería. Pucha, que toman café bueno, que toman puro café Juan Valdés, ¿o qué? No. Si tú en cualquier trabajo, tú pagas tu teléfono celular, tú pagas tu combustible, tú pagas tu café, oye, con 7, 8 millones de pesos que gana un diputado, además que les alcanza, po. Páguenselo. Córtenle una buena cantidad de asesores, y por algo son parlamentarios, estudien. La mayoría de ellos son abogados, estudien. Son abogados. Dejen, córtenla con la cantidad de asesores. Es que le tienen, como dice Solange, es que le tienen que dar pega al que movió la banderita en la campaña. Sí, pues, ese es el problema que tenemos en Chile, la excesiva permisividad para contratar una cantidad exuberante de asesores. Yo creo, me atrevería a decir a esta altura, que muchos jefes de gabinete están sobrando. Ese cargo no debería existir. Debería existir un territorial, más territoriales. ¿Para qué? Para que la autoridad esté en terreno, mirando los problemas que hay en terreno. Si no le dan los cojones, como le dan a Poduje, de andar en terreno, porque hay que ser hemifinos. O sea, ministros finos jamás han salido a terreno. Pero Boduje anda ahí en terreno. Si lo único que no lo he visto es tirando balas. Pero el resto lo he visto de todo hacer. Por eso la ovación que le dieron en la cuenta pública. Eso se gana con trabajo. Trabajo que está haciendo Boduje. Por algo el político de los ministros actuales mejor evaluado.
26: Ahora, de lo de Boduje, el cómo y cuándo, hace poco hubo una exposición en la cual él explica con datos, incluso hasta con fecha, cuándo va a lograr la reconstrucción. Eso está subido en el YouTube. Y a lo que apuntaba, además de los aplausos en el Congreso que recibió, los aplausos que también fue ovacionado hace poco Iván Boduje, que expuso con material didáctico incluso todo lo que ha hecho y cómo está el asunto de esos lugares sin estrados y que cuáles son los pasos a seguir, en fin, todo el proceder y cuándo estaría listo todo esto, la reconstrucción. Y ahí da con datos fidedignos y ahí está el cómo y cuándo. Ahora, si proceden así como Boduje en el ministerio, en todos, y en el gobierno de Kast, por supuesto, va a ser un gobierno de éxito. Ahora, yo estoy con Jaime Bailey, el peruano, la cual la casta política transversal roba. Esto es transversal. Pero la derecha roba, pero los otros roban a escala industrial. Pero aún así, lamentablemente, uno no puede señalar todavía con nombre y apellido quiénes roban, porque la justicia no ha determinado eso. Mientras la justicia no determine que Gabriel robó, no se le puede achacar de ladrón. A Camila lo mismo, a Giorgio lo mismo, a todo ese sector lo mismo. Hay muchos indicios que apuntan a eso, pero todavía la justicia no procede. Y esto es muy común en los países de Iberoamérica. Si a Maduro, que está en Brooklyn, en una de las cárceles de máxima seguridad en Nueva York, dicen que se le han pillado muchísimas cosas, pero todavía no está confirmado. Y tanto la esposa como Nicolás niegan todo ese tipo de cosas. Entonces estamos en un sitio en Iberoamérica, lo cual a nosotros nos consta que podemos decir sí, realmente es efectivo, roban, pero mientras no determine la justicia, no podemos decir que son ladrones. Es lamentablemente en Latinoamérica nunca podremos saber realmente si metieron la mano o no. Son muy poquitos casos. Los cuales sabemos son muchos más. Y generalmente caen una alcaldesa de derecha en Antofagasta, un ex senador de apellido Orpiz. Siempre uno por acá, otro por allá, y que mayormente son de derecha, pero del otro sector muy poquitos. O arresto domiciliario. Pero siempre la opinión pública queda con la duda de que son mentiras de la derecha. Y del otro sector también dicen, en este caso la derecha, que sí, lo son, pero mientras no se pronuncie la justicia, nosotros no podemos decir realmente a ciencia cierta si eso no es. Ahora, todo este tipo de anuncios, promesa que escuché de Kast, para mí tendría que haber sido desde que Chile es Chile, porque suena como la gran novedad del año y suena como wow. Y uno se pregunta, pero ¿y esto no lo estaban haciendo? ¿Qué se hizo anteriormente? ¿Qué se hizo? Porque, bueno, lamentablemente ahí se comprueba que mientras tuvo el gobierno de Gabriel Boric, fue las alergias de Tobá la que impidieron todo este tipo de cosas. Que nosotros viviésemos en un país correcto. Y ahora, casi lo que está haciendo es deshacerse de esas alergias, esas tres alergias que hemos dicho una y otra vez. Y bueno, se habla de una institucionalización de la auditoría, es decir, una auditoría para quedarse interna. Y esto es como, nuevamente, como la gran novedad del año, pero esto debería ser una obviedad, esto es un hecho, así debe funcionar, otorgándole mayores facultades de financiamiento para colaborar con la Contraloría en la protección de los recursos públicos. Porque un caso, auditoría de la Contraloría General de la República, detecta puentes sin revisar desde el 2016 y falla sin reparar por años. Entonces, todo este tipo de cosas, uno se pregunta, ¿y qué se hizo en los gobiernos anteriores? ¿Qué se hizo? Porque todas las cosas que dijo Kass en los anuncios y promesas, es que antes no se estaban llevando a cabo eso. Puedo creerlo del gobierno saliente, porque él es alérgico a carabineros, al orden público, a obedecer la ley tal cual está escrita. Pero Piñera no lo hizo caso, Bachelet lo mismo, y Kass recién se está deshaciendo de esa alergia, cuando esto, desde que se fundó Chile, debería ser. Solancha.
27: Bueno, dijiste tantas cosas que uno va analizando mientras tú vas hablando, y trata de comprimir todo eso y tratar de ordenar las ideas. En el tema de la corrupción acá en Chile, tú hablaste de la justicia, ¿cierto? Que deberíamos llevar esto a la justicia, pero hoy día la justicia es justa. Preguntémonos eso. Está tan corrompida también la justicia, el sistema judicial. Entonces, ¿es confiable la justicia hoy día? ¿Se puede llevar situaciones de que sean muy controversiales, que sean complejas a la justicia y que lo puedan resolver? Y que pues puedan llevarse esta gente realmente a la cárcel por robarle al Estado. Bueno, podemos ver hace un par de semanas, mes atrás, el exdiputado Lavín está preso, tiene prisión efectiva. Pero no sé qué va a pasar con él, no ha sido condenado, entiendo que todavía no es condenado. Pero él es uno de los tantos que tú mencionaste. Pero Jadwe, ¿qué pasa con Jadwe? ¿Qué pasa con otros y otros y otros y otros y otros? Entonces,
26: Orrego salió libre y por baja.
27: Orrego, entonces, ¿hay justicia realmente? El sistema está tan corrompido, está tan podrido desde las bases, y que se puede confiar. La Contraloría está haciendo un trabajo espectacular. Hace como un año atrás empezó la señora, la tía Dorothy, que le pusieron le colocaron ese nombre, empezó a hacer un trabajo espectacular. Ella sí está haciendo un trabajo de auditoría, de fiscalización, de supervisión, como realmente se tiene que hacer. Porque si tú estás en un puesto donde te encomiendan hacer algo, para ese puesto debes hacerlo. Y me pareciera que el señor que la antecedía no lo estaba haciendo, y el que lo antecedía a ese tampoco, y así me da la impresión de que esto es un problema ya más bien estructural, que se no ha normalizado no hacerse la pega en el Estado, porque no hay nadie que esté arriba que realmente diga, hey, chicotear los caracoles, pues hay que trabajar, porque el Estado no está pagando y no está pagando bien, y el Estado somos, cierto, los contribuyentes que aportamos también al Estado para que el Estado siga funcionando de una manera óptima, que podamos tener educación, que podamos tener salud, que podamos tener vivienda y así un sinfín de cosas que cada ciudadano necesita y requiere, cierto. Y hoy día podemos ver que eso no está pasando. La auditoría debería hacerse todos los años en el país, tener un ítem para eso. Hay auditoría. También se prometió una auditoría. Yo entiendo que a lo mejor no están las lucas, no están las plata para pagar una auditoría, porque una auditoría es cara, es carísima. Y si tú quieres realmente hacer una auditoría de excelencia, te va a costar cuánta plata para el Estado. Y quizás por ahí también, tratando de ahorrar, porque tenemos un Estado que está empobrecido y que lo dejaron empobrecido, esta gente que no sabe, no, ellos no saben, como decía por ahí un candidato presidencial, ellos no saben generar, saben solamente gastar, y me refiero a la izquierda. Entonces, hoy día, con estas situaciones, hay que ordenar el cuento y hay que ordenarlo bien. Ay, no, hay que ser vista gorda, no, es que este es mi amigo, no, si es de mi partido, no, ¿sabes qué? No, no, no, no hagamos nada. No, po. Si aquí los valientes son los que se necesitan. Y a mí me parece muy bien lo que está haciendo el Partido Libertario, ¿cierto? Que se puso a un lado, pero a observar todo lo que está pasando dentro de este gobierno, que yo espero y creo que le va a ir bien, pero a medida que empiece también a hacer las cosas bien y como corresponde. Poduje, quiero tomar el tema que tú tocaste también con el ministro. Es un ministro que está recorriendo el país, pero con cosas concretas. Porque una cosa es que tú recorras el país como ministro y que vayas poco menos a hacer reel, selfie, ¡ay, estamos ahí! No, lleva cosas concretas. Él hace una semana atrás estuvo en Arica y yo vi el video donde él explicaba un mapeo de la ciudad y ¿sabes qué? Me sorprendió que él conociera la ciudad de Arica, porque yo conozco la ciudad de Arica igual y sé las situaciones que viven algunos sectores como el Cerro Chuño, ya como lo que vivimos también nosotros aquí en Alto Hospicio, una situación muy similar, y él hablaba como que si él viviera de ahí de años. Y es lo que él expresaba era como que yo soy igual que ustedes y vivo acá y soy de acá. Entonces no era alguien extraño, se veía como una persona de ahí mismo. Y ahora creo que entiendo esta semana está en La Serena y así va recorriendo cada sector de Chile o cada lugar de Chile afectado con ciertas situaciones, sobre todo en vivienda, o sea, en su vivienda, que es su cartera. El tema de incendio, pasa en Valparaíso, vive en Valparaíso, vive en Biobío, tratando de recuperar rápidamente las viviendas para esas familias que están afectadas de cuánto tiempo atrás y que no han visto todavía luz para poder meter la llave a su puerta y abrir su casa que en algún momento se incendió y que se lo prometieron que se la iban a construir y que todavía no están listas las casas, pero este ministro ha estado trabajando ahí codo a codo para que las cosas sucedan, y eso me parece muy bien y le doy el punto a Poduje porque encuentro que es un ministro de terreno.
26: Hernán, son muchísimas las fallas sin reparar por años. Yo al menos no me hago esperanza en cuanto a que soy tan negativo como cuando conversó Villegas con Mochatti. Todavía está el video en YouTube, tiene, ya va por el millón de visualizaciones. Hace mucho tiempo conversaron ellos dos y Mochatti le preguntó, después de todo este análisis profundamente negativo, Fernando Villegas, ¿qué haya de bueno en el país? Y Fernando ve a Tomás Mochatti, los paisajes, sí, me quedo con los paisajes. Considera que lo único positivo en Chile son los paisajes, Fernando Villegas. Y todavía tiene esa concepción. Yo al menos, cada vez que veo esta situación, me coloco más pesimista todavía y creo que uno va a tener 98 años si llegase uno a esa edad y vamos a seguir con estos mismos temas. Y de esto, institucionalizar la auditoría, espero que no sea con más gente, no metas más gente allí. O sea, espero que los que están a contrata o contratados sean parte de la auditoría. Eso espero. Y a mí me gustaría una auditoría trimestral, me fascinaría eso. Y todo lo que se habla de financiamiento, colaborar con la Contraloría, espero que no metan más gente al Estado.
28: Bueno, yo con respecto a lo que es auditoría, estuve mirando información y material sobre ello. Y bueno, para este tema de auditoría está trabajando fuerte, Contraloría está trabajando con parámetros de la IA. Y de esa manera han pillado, pero muchísimas falencias. De hecho, ahora cayeron los alcaldes. Está citado el alcalde de Arica, el de Pozo Almonte, y entre tantos otros a nivel nacional, cayeron porque los cruzó la IA que no habían hecho sus DIPs, declaración de intereses de patrimonio. Bueno, ¿y cómo entraron a la alcaldía entonces? ¿Cómo ganaron su elección? O sea, no es que por esta vez pasó piola, no, ahora no pasaron una piola porque los pilló la IA. Entonces, si metemos a la IA, donde para estas cosas es buena la inteligencia artificial, bueno, vamos a tener una Contraloría empoderada, pegándole los talones a todos los que están en política, trabajando en este momento en política, y a los que vienen les está diciendo, oye, si te metes a esto tienes que hacer las cosas bien, y eso es bueno, porque nos permite sembrar una semilla de esperanza para que en el futuro crezca un árbol, el árbol de la esperanza, donde estemos todos cobijados. Y allí quizás poder bajar aquellos índices de pesimismo que tanto tú como yo tenemos. Porque yo no le veo salida a este tema de mientras mantengamos este sistema político, que coincido contigo, David, cuando tú siempre lo mencionas, que mantener este sistema político es negativo para la transparencia. Claro que lo es, porque o sea, el amigo del amigo, vamos a acomodarnos, en el camino cerrarla la carga. Creo que ante eso, hace unos días atrás le escuché a Johannes Kaiser abrirse a la idea de cambiar el sistema político. Ya, pues la mera y cambiar el sistema político y llevarlo por otra línea, por otro nivel, por donde la persona competente que obtenga el cargo y el más votado que obtenga el cargo, no el que llegue al gobierno regional, que llegue el Cori que ganó en votos, no el que lo arrastró, no el arrastrado.
26: El sistema de Hans, hay que abolirlo.
28: Este es el sistema actual que nos gobierna. Hoy pues, en el Core tenemos gente con 1,000 votos. Pero hay personas que se quedaron afuera con 2,000, 3,000 votos. Personas que tenían méritos de más. Pero no, pues es que el amigo del amigo lo arrastró y lo puso ahí. Por hay hasta un diputado arrastradito, ayudadito por el tema ahí, pues. Entonces, estos sistemas los tenemos que cambiar, y me alegra que Johannes Kaiser, como un buen libertario que es, se abra a revisar el sistema y poderlo en un futuro no muy lejano cambiarlo. Y eso sería bueno, porque creo que ahí llegaría el que tiene mérito, el que tiene sed y hambre de trabajar por el servicio público y no servirse del Estado, de la gente. Porque eso es lo que buscamos todos y lo que queremos todos. Y creo que ahí llegaríamos, creo que no llegaríamos a los 98 años que tú mencionas, David, esperando. Sino que llegaríamos a los 98 años viendo materializado lo que algún día tuvimos como sueño.
26: Y Solange y Hernán, porque ayer estaba conversando con el abogado Smith y él hablaba varias cosas elogiando a Rau. Puede ser, pero a Rau dijo que en el tema de la seguridad trabajaremos bajo la Política Nacional de Seguridad Pública promulgada por Boric. ¿Cómo es eso? Porque sabemos que Kass salió electo por la mayoría porque no quiere saber nada del gobierno saliente. Y todo lo del gobierno saliente es malo para la mayoría, y quienes votamos por CAS queremos una Política Nacional de Seguridad Pública no promulgada por Boric, sino por CAS, pero Arrau dijo que la quiere continuar, y allí se le cayó el santo a Smith, al consejero regional, y por supuesto ahí empezó a criticarlo. Pero hay veces que uno puede pensar también que mintió Kass, porque ¿cómo? Decía que Boric era el de la inseguridad, pero ahora va a trabajar con una política pública promulgada por Boric en tema de seguridad. Mintió. Uno puede interpretarlo de muchas maneras. Lo que dijo Arrau es insólito, es estúpido. La frase, la que dijo, porque da para mucho. Los del otro sector pueden decir, ¿y nosotros no éramos inseguros, acaso? Y ahora, nosotros no estamos haciendo nada en cuanto al tema de la seguridad, que ahora ustedes quieren trabajar bajo la Política Nacional de Seguridad Pública promulgada por nuestro presidente saliente. ¿Cómo eso? Y también en cuanto a, ¿ustedes no tienen un plan en cuanto a seguridad? Porque una de las cosas por las cuales llegó Kass a ser presidente de la República El motivo principal es el tema de seguridad. Pero él, al momento de hacer un copy-paste de lo de Boric y su plan de seguridad, entonces no había nada. Uno puede pensar muchísimas cosas de esto. Pues bien, señalar que la auditoría, mejor dicho, sí, podríamos decir, porque hay otra cosa también con respecto a la auditoría. Muchos esperábamos que desenmascarara CAS al gobierno saliente, pero hoy día vi, mira, justo veo a Fernando Villegas, la cual lee una carta de un ciudadano preocupado en cuanto a que CAS no llevó esto para hacer de una cuenta pública guerra y empezar con los dimes y diretes contra la izquierda, sino que la blanda respuesta quita la ira. Mayormente ni siquiera lo pronunció a Gabriel, ni siquiera habló directamente del gobierno saliente. Entonces fue como puso la otra mejilla, en fin, y esa carta, la cual vamos a dar a conocer el viernes, porque es una respuesta muy razonable, pero sabemos cómo es ese sector. Es sin misericordia y son implacables. Si uno trata de convertirse con corazón de abuelita en contra de esos dos partidos políticos que ya sabemos, ellos se van a aprovechar. Porque sabemos que ellos hicieron lo que quisieron con el expresidente Piñera, hicieron lo que quisieron con Chile Vamos. Porque todas estas malas políticas públicas que tenemos es por el corazón de abuelita, podríamos decir, de Renovación Nacional, Evópoli, la UDI, porque lamentablemente no estaba Social Cristiano en ese entonces, no estaba Republicano, no estaba Libertarios. Y ellos fueron los que visaron, los que dieron luz verde a muchísimas políticas públicas hoy que han empeorado enormemente la calidad de vida de los chilenos y en todas las cosas. Así que esto de, espero, esta Política Nacional de Seguridad Pública quede nada, sino que haya un modelo de seguridad pública de el presidente Kast propia, porque la mayoría, quienes votamos por él, no queremos saber nada del gobierno saliente. Y bueno, se habló en la cuenta pública de estos anuncios y promesas. Nosotros estamos dando los titulares, por si acaso, en el cómo y cuándo, si se van al plan, seguramente las autoridades deben saber el cómo y cuándo en cuanto a esta situación. Pero estamos dando los titulares. Y bueno, de esta Política Nacional de Seguridad Pública se habla de equipos especializados para combatir diferentes amenazas como secuestros, sicariatos, ciberdelitos, crimen organizado, mercados ilícitos, finanzas criminales, violencia en la macrozona sur. Espero que hagan trabajar al Ministerio nuevo, pues, de Seguridad Pública. Espero que lo hayan trabajar. Y también espero que esos equipos especializados no sea más gente que trabaje para el Estado, que contrate este gobierno, sino que sean los de allí, los que ya están, Solancha.
27: Revisando lo que comentaba al inicio, ahora en esta intervención, lo que dijo el ministro Raúl, para mí es un desacierto. ¿Ya? Recordar o convocar o invocar, no sé cómo, qué palabra explícita poner, al gobierno anterior como si fueran el ejemplo de seguridad y decir que van a tomar, o sea, para mí de verdad fue como una estocada. O sea, ¿qué onda? ¿Estaba volado en benzina este señor o qué estaba? ¿Qué? No sé, me podría imaginar cualquier cosa. Que ¿por qué dijo eso? O sea, para mí es una traición a su sector, porque ¿cómo va a invocar a este gobierno que pasó como que si hubiese sido un magnánimo en temas de seguridad, cuando todos sabemos que en seguridad fue lo más paupérrimo? Entonces
26: no se le hizo justicia al inocente,
27: a nadie. Entonces ahora que se invoque esto, no, yo dije se equivocó.
28: No, y le tiene que llegar un raspacallo por eso.
27: Espero que sí, espero que se retracte, pero que se vaya a tomar, no sé qué hicieron en el gobierno pasado con seguridad. Ahora espero que este gobierno tenga un plan de contingencia, tenga un plan para tomar las medidas de seguridad y que se ejecuten en la próximamente, rápidamente, en un plazo mediano, ya no en un plazo corto, se lo puede entender, pero en un plazo mediano y no en un plazo largo de aquí a 4 años más, porque eso sería más de lo mismo que el gobierno pasado. Entonces, ahora Arrau va a tener que ponerse las pilitas, porque lo cambiaron, ¿cierto?, a la ministra, la sacaron a la ministra Steiner y colocaron a este señor. Este señor se manda ese discurso apenas entra y bueno, va a tener que mover los caracoles nomás y empezar a hacer la pega como nosotros como ciudadanos esperamos que así se haga. ¿Qué otro punto tocaste también, David, recién?
26: El tema de seguridad.
27: El tema de seguridad, sí, las medidas que se van a tomar, me parece súper bien que se respalde a las instituciones como Carabineros, ¿cierto? Porque lo que decía el presidente el día lunes es que Carabineros hoy día la dotación bajó en un gran número. Ya los jóvenes ya no quieren entrar a la institución, pues. Hoy día se están retirando de la institución. Entonces busca que se incremente la dotación a través de algunos incentivos, ¿ya? Y apoyarlos también, porque los carabineros

0: verdad que no sirven para nada. Es más gasto para el Estado. Y deberían sacarse. Vamos a hacer recorte, hagamos recorte también con ellos. Y ver la forma de que no estén en nuestro país, pues, porque no sirven. Entonces, los incentivos que hay en seguridad para los carabineros, me gustó eso que se nombró el día lunes en materia de seguridad. Habló también de algunas situaciones que estábamos viviendo aquí como región, nombró también algunas regiones como la Araucanía, que es una región crítica en temas de seguridad, también algunas medidas que se van a tomar para esa región. Pero en general, en materia de seguridad, creo que sí, hay que avanzar rápido. El cuándo también es importante, ponerle fecha. Y sí, ahí creo que el presidente no fue tanta verborrea en ese sentido, fue más bien ser claro cómo quiere llevar adelante el país en materia de seguridad, que ha avanzado poco, pero se ha avanzado. Ya podemos ver las cifras de homicidio, que espero que no estén ocultas, que estén a la luz, porque muchas veces también se inflan o se ocultan información, y que realmente se digan los números reales. Pero por lo menos la percepción que tiene el ciudadano al salir a la calle ya no es la como la de antes. Yo te digo personalmente, porque yo a las 8 ya no salía a comprar. Salía a comprar todo temprano y ya a las 6, 7 ya estaba como guardada en mi casa. Hoy día el ciudadano anda más tarde en la calle. Puede salir a comprar algo que se le quedó olvidado, y esa es la percepción que uno ve, que ya no es como la de antes, y que por lo menos ya no tenemos ese miedo que teníamos hace un año, dos años atrás, en donde nos daba terror todo, y si alguien te golpeaba la puerta en la noche, ya no quería ni salir por todas las situaciones de homicidio y de inseguridad, y te abordaban en el vehículo y otras cosas. Entonces, creo que en este último tiempo se ha ido mejorando, pero sí, aún le falta más todavía, más, no quiero decir la palabra mano dura, ya no, pero sí le falta más concretizar, la ley migratoria, por ejemplo. En ese sentido le falta apuntalar más al presidente.
1: Sí, y Hernán, cuando conversaba hace tiempo con Alexis López Tapia del canal RST, el cual él dijo, sí, aquí en Chile hace rato que no se cumple la Constitución, no se ejecuta la Constitución, hace rato que la pasan por alto la Constitución. Y el IEDH, sí, uno puede pensar, y uno podría preguntarle a ellos, ¿es posible que ustedes sean justos y sin sesgo? ¿Es posible? Pero lamentablemente, si tú eres ideológico para un sector, no vas a ser justo. Entonces es preferible que se revise esto. Pero bajo lo de CAS, muchas cosas que habló Solánchez con CAS, con respecto a la ONU, va a seguir. Esto, quien lo termina es Poduje o Kaiser. Poduje elimina el INDH, Kaiser también, y Poduje o Kaiser elimina también la ONU. CAS no. Y plan de infraestructura penitenciaria, la mayor humanización del sistema carcelario en más de 30 años, y ahora. Pero si cuando estaba quedando la embarrada en Venezuela, cuando esa frase, la cual le achacan al expresidente Piñera, de que en Cúcuta son bienvenidos en nuestro país, impresionante que el progresismo digan que esa frase es como si la palabra, ustedes son bienvenidos en nuestro país, dicha en Cúcuta, es ley de la República. Yo no sabía que el expresidente Piñera era... Lo que dijo allí, esa invitación era ley. No sabía. Cuando no fue ley, esa invitación del presidente Piñera. Entonces, viendo todo esto, cuando ellos empezaron ya crisis no humanitaria, sino que crisis como consecuencia de una ideología fracasada y criminal, empezar

0: a llegar acá, a muchos lugares, y sabíamos que iban a llegar esta clase de gente, ¿por qué no se tomaron medidas en ese entonces de la modernización del sistema carcelario? Entonces, todo este tipo de cosas, llego a la conclusión de que fue por la casta política transversal, nos metió en esto, en una caja de Pandora. Ellos abrieron la caja de Pandora, ellos la abrieron, me dieron todo lo de la caja de Pandora y ellos también la abrieron, y nosotros estamos lidiando con un montón de problemas, que como cuando Juan Herrera, en la serie de los 80, cuando le pega la cacheta a su hijo en esa escena memorable, él le dice, quienes pagan el pato no son los generales, no es el presidente. Ellos se mantienen el poder o salen cascando, basta ver a Gabrielito allá en Europa, eso cascando, se van para allá. Quienes pagan el pato somos la gente que quedamos acá, las que siguen pelando el ajo. Nosotros somos los responsables. Bueno, nosotros somos los culpables de esta situación. Y bueno, para darte el pase, la situación de los policías, el por qué examino muchísimos comentarios de nuestros compatriotas en cuanto a el déficit inmenso que hay en Carabineros. Para mí, Carabineros de Chile, el más raso en Carabineros de Chile, es decir, el que tiene el común y corriente, el carabinero común y corriente, el por rango, el inferior por rango, si fuese 1,5 millones, 1,8 millones, 2 millones, entrarían muchísimos a la institución, pero con el sueldo actual no van a entrar. Esa es una de las causas del por qué no entran los carabineros. Además, porque no les dan las garantías, pues, porque si ellos, yo no creo que haya un carabinero que diga ante una manifestación, oye, compañero, salgamos a matar, salgamos como a torturar, no creo. ¿Cómo va a ser posible que piensen así? Los carabineros se ajustan a la ley y ellos siguen la ley. Incluso cuando estaba con Alexis López Tapia del canal RST, le mencionaba sobre de esto de reprimir, que Toá dijo que la alergia, la izquierda le tiene alergia a las policías, alergia al orden público. Y me corrigió, me dijo, no, David, si ellos no reprimen, ellos contienen. Si basta ver la tanda y media que les sacan en cada manifestación a los pobres carabineros, mayormente no reprimen, ellos contienen. Entonces, viendo que no reprimen, y en la mayoría de los casos, y viendo que contienen, que tienen que atarse de la mano para después no ser acusado y no ser dado de baja, entonces mientras no estén estas garantías de que la ley los ampare a ellos, y también con el sueldo insignificante que tienen, aun cuando tienen mucho privilegio, pero a mí, en cuanto a si, ¿quién es más importante, un concejal, un carabinero? Para mí, un carabinero. ¿Quién es más importante, un cobre, un carabinero? Para mí es un carabinero. O sea, el carabinero para mí, incluso que el delegado presidencial, que el seremi, más importante para mí el carabinero. Si yo los colocara en la balanza, yo colocaría al carabinero por encima de muchos cargos públicos, ¿verdad?
1: Y podríamos seguir contando y comparando. Un asesor de un parlamentario es más importante un carabinero que un asesor de un parlamentario, inclusive más que un diputado. Inclusive más que un diputado, porque a la hora de pedir auxilio a una persona que está siendo asaltada, ¿a quién llama? ¿A carabineros o al diputado de la región? Llama al carabinero. Y va a llegar carabinero. Carabinero debería tener los mejores vehículos posibles. Pero andan en vehículos que algunos chinos por ahí. Claro, han mejorado la calidad de los vehículos, sí, pero no la suficiente.
2: No, y se tienen suficiente. Que comprar el vestuario, la indumentaria.
1: Además,
2: y todo eso.
1: Se tienen que comprar el vestuario, indumentaria y todas esas cosas, porque entendamos que a lo mejor el presupuesto no da, porque el presupuesto de la nación se gasta en otras cosas, pues se gasta en el café, en el teléfono y en el combustible de los parlamentarios. Eso se tiene que terminar. ¿Para qué? Para que tengamos más recursos para la institución. Bueno, yo valoro en este sentido el plan de seguridad de José Antonio Caz, lo poco y nada que plantea, Y rescato de ello el tema de penalizar y quitar beneficios estatales, que también son gastos, a los que andan rompiendo el mobiliario público, a los que andan protestando, a los que andan haciendo desórdenes. Oye, si un estudiante ya tiene gratuidad y sale a protestar, a romper el mobiliario público, a hacer daño, a generar problemas, que se le retire la gratuidad, pues que salga a pagar y que empiece a pagar. Si es que quiere ser un profesional, que empiece a pagar para que sepa lo que cuesta. Para que sepa lo que cuesta, y a lo mejor a él no le cuesta ni uno al flojonazo, sino que a los pobres padres que se pelan el ajo para poderle pagar la universidad. ¿Para qué? Para que el niño ande protestando. No, se le tiene que restar los beneficios sociales. No tiene que tener gratuidad, no tiene que tener TNE para que se movilice la locomoción colectiva casi gratis, no tiene que tener beneficios jornales de alimentación, nada. Porque si tiene tiempo para andar protestando, pues que los que lo convocan a la protesta, la gente de izquierda, que le den los beneficios que el Estado le estaba dando, pues. ¿Ya? Por otra parte, yo propuse hace un tiempo atrás, no me acuerdo a quién fue que le propuse, pero creo que lo mandé ahí por un correo electrónico, una propuesta, fue un parlamentario, pero no me acuerdo quién fue, que no sé si fue de mi Partido Social Cristiano, no recuerdo con exactitud, estaba tratando de buscar ahí, pero no lo encontré. Yo proponía que los militares, los soldados que vienen saliendo, terminando el servicio militar, pasen automáticamente a formar parte de las filas de carabineros, obviamente aquel que quiera. Porque son jóvenes que andan buscando un futuro, y hay muchos jóvenes que les gusta una carrera militar, una carrera en Fuerzas Armadas, pero en el ejército no tienen capacidad para absorberlos, para quedarse con ellos. Bueno, entonces lleguémoslos a carabineros. Si ya tienen una formación del manejo de armamento, ya tienen la formación en cuanto a estrategias de combate, lo único que les falta a esos jóvenes es la preparación en cuanto a leyes y a materias distintas que maneja Carabinero, que son básicamente el control de orden público y otras cosas más. Entonces, nos costaría mucho menos tiempo que el formar un carabinero en la escuela, que tomar este joven que viene saliendo del ejército, del servicio militar, tanto hombres como mujeres. Y allí tenemos una buena cantidad, una buena materia prima a la cual poderle ofrecer la institución de carabinero. Y como tú dices, y lo dijo también el presidente, mejorar las condiciones salariales de los actuales carabineros, o sea, es decir, de las fuerzas que están recién entrando al servicio, o sea, es decir, los que entran con el menor rango es el carabinero. Después pasan a cabo segundo, cabo primero y así sucesivamente para arriba. Pero a los jóvenes hay que vender el proyecto de patria. Y por lo tanto se les tiene que dar garantías, se les tiene que dar respaldo. A Carabineros se le tiene que devolver las facultades que Carabineros tenía y que el gobierno anterior se las restó, porque como decía Carolina Tobá, les daba alergia, entonces por la alergia le tuvieron que restar las facultades que tenía Carabineros. Y que de todos los carabineros que han sido acusados del estallido social, fíjate qué raro, ninguno ha sido condenado, y los que han sido condenados todavía están peleándolo en los tribunales, y los tribunales en su mayoría han votado, han dejado absuelto a los condenados. Entonces, ¿por qué lo han dejado absuelto? Porque no hay pruebas, porque no hay pruebas contundentes para insistir en esto o para seguir con esto. Entonces, le tenemos que devolver las facultades a carabineros. Yo no conozco ningún carabinero que se disponga en el día al iniciar su servicio que quiera salir a golpear. Yo no coincido con una persona de esa naturaleza. A lo mejor los hay. Bueno, y para eso están los controles internos de la institución. Fortalecimiento de gendarmería también es una buena medida. Porque también en las cárceles también tenemos que cortarla con el beneficio que tienen los presos. Si les tenemos que cortar el celular. Pero cortárselo para que se terminen las estafas desde la cárcel, los famosos ejecutivos bancarios. Entonces, hay cosas que se plantearon en esta reforma y que o sea, en esta cuenta pública, perdón, y que van totalmente contrario a lo que dijo Grau, es el ministro, el
0: Martín Arrau.
1: Entonces yo creo que a Martín le tiene que llegar un raspacacho, que se le tiene que caer un resto de pelo. Porque le tiene que llegar un raspacacho porque estas palabras las dijo antes de la cuenta pública. Entonces le tiene que llegar un raspacacho más o menos potente. Por algo ahora sale automáticamente. O sea, no se ha desdicho ni nada de eso, pero hay un jefe acá, presidente de la República. Si el presidente de la República ve que ese ministro no le está conviniendo, bueno, para afuera se va, venga otro. Con mayores competencias, por cierto.
0: De esto de la modernización del sistema carcelario, bueno, sabemos que Kass viajó a El Salvador, al país, y conversó con Bukele. Espero que esta modernización no sea la cárcel que tenemos, sino que sean más cárceles. Y ojalá alguna mega cárcel que tengamos nosotros también, como la de El Salvador, en Chile. Ojalá. Y se supone que los que son inmigrantes con dinero, incluso dicen desde la oposición y también de los sectores conservadores de la derecha, la cual cuesta muchísima plata sacar a un inmigrante, bueno, que ahí las remesas, puede venir el dinero por allí, o también puede venir el dinero en cuanto a las ONG, también al NUR, en fin, podemos sacar desde allí, pero hay modos. Pero, de David, que no repercuta en nosotros.
1: Pero David, nos cuesta mucho más plata mantenerlos acá.
0: Por supuesto.
1: Nos cuesta mucho más plata mantenerlos aquí, en nuestro país, haciéndonos daño, sacándonos beneficios que podrían ser para los chilenos. O sea, ¿cuántos chilenos hay con sus hijos que aún no pueden ir al colegio? ¿Por qué? Porque los cupos están ocupados por los extranjeros. Y extranjeros que me ingresaron ilegal. En Alto Hospicio, ¿cuántas tomas hay? El municipio de Alto Hospicio es el municipio que más plata gasta en agua. Agua potable que le lleva a la gente de las tomas. ¿Y quién vive la gente de las tomas? La mayoría ilegales. Mm. O extranjeros que ingresaron de manera ilegal. Entonces, si a esta gente la sacamos del país, es un ahorro considerable en plata.
0: A la postre es así. Y cuando se habla, dado que tú mencionaste reforzar las facultades autónomas de las policías, si aquí, primero, no son deliberantes, por supuesto, pero esto, lo que uno entiende, dentro de tantas causas, una de las principales es que espero que cada vez que haya una manifestación hayan drones en el aire. ¿Por qué hayan drones? Y también muchos carabineros con una cámara pequeña para que ellos se puedan defender. En el cual yo procedí como me faculta la ley. Y ahí está el video en la cual fue el otro que llevó a mí a determinar con que usara mi arma de servicio y le diera de baja, lamentablemente, a esta persona. Pero que se pueda respaldar ahora todo por video y también por audios. Lamentablemente tenemos que actuar así para luego confirmar esto y que nosotros sepamos ya nuevamente a ciencia cierta de que el policía, el carabinero, actuó de acuerdo a la investidura que nos faculta la ley y que solamente siguió los protocolos. Y ahí está la imagen, está el audio también, para que no sea dado de baja, conserve su puesto y también no le lleguen muchísimas demandas como el Consejo de Defensa del Estado, el INDH, que mayormente eso pasó con el exteniente Crespo, que tuvo que pagar, increíble, la víctima, podríamos, porque él fue una víctima, ciertamente, no el otro, porque nunca lo tiró, y bueno, nunca hizo también en cuanto a sacarle los ojos a esa persona, en fin, porque Gatica es el que se le acusa de tirar a alguien al río cuando no fue así, en fin, lo que fuere, es el asunto de que no le llegue la pena del infierno a las policías, porque yo no creo, y estoy de acuerdo contigo allí, que ellos se salten los protocolos y piensen como si esto fuese nazis en un campo de concentración, judíos, y ellos tengan todo poder y traten a los manifestantes como judíos, y los carabineros

0: nazi, ciertamente. No, para mí no es así. Así que también de esto de la creación del registro de vándalos, Solange, porque se está hablando de esto, de la creación del registro de vándalos e incivilidad, en la cual muchos están de acuerdo, muchísimos, pero Manucheri, el del Partido Socialista. ¿Por qué no creamos un registro de vándalos de cuello y corbata para el gobierno? Bueno, está bien que lo hiciesen esto. Siempre he sido de la idea de que porque tenemos que controlar al poder político. Para mí no está controlado como la ciudadanía espera. Sabemos qué le pasa en China, dado que sabemos el Frente Amplio y el PC aman, admiran mucho a China, y sabemos cómo procede la justicia allá en China al político corrupto. ¿Por qué no empleamos un copy-paste de lo que hacen en China contra el político corrupto? Porque aquí yo me gustaría definitivamente que cuando uno es llamado a un cargo público, sea desde concejal a presidente de la República, se le abre una cuenta en un banco exclusivo para empleados públicos. Sea cualquiera este, pero exclusivo empleado público. No puedes, no se te va a depositar tu dinero en una cuenta propia, no, sino en una cuenta que nosotros te vamos a crear. Entonces, lo que yo quiero realmente con esta situación es que si un político gana 4 millones de pesos mensuales al año, son 48 millones. Por 4 son 192 millones. Entonces, cuando dejas tu periodo de ser un funcionario público, ya no lo eres, porque no fuiste reelecto, sino que hasta ahí nomás quedas. Esta auditoría y esta fiscalización tiene que ir a su cuenta, que es abierta, que las autoridades, las competentes, porque no creo que debe ser que todos sepamos. Para el público no, para el poder político, para el gobierno actual sí. Entonces ese político tiene que tener 192 millones de pesos máximo. No puede tener 193, 194, 195, tiene que tener esto o menos. Para mí eso es transparencia. Y también que esos empleados públicos estén obligados al levantamiento secreto bancario, incluso sin orden judicial, todos, porque el Partido Comunista, el Frente Amplio, siempre alegan de esto, del levantamiento secreto bancario. Entonces, ¿por qué no hacemos eso de una cuenta pública, que los gobiernos sepan cuánto es lo que tiene cada político, desde concejal a presidente de la República, que no puede mezclar sueldos de otras cosas allí? No, no puede, es prohibido eso. Nosotros le vamos a depositar su sueldo, pero es un sueldo público, su sueldo como autoridad política, pero no puede mezclar algún ingreso que usted hizo una torta o hizo un Uber, no puede meter plata ahí. Solamente es eso, como los movimientos. ¿Por qué no restringirlo? Y también el levantamiento secreto bancario a ellos, ¿por qué no? Entonces, si hablamos de vándalo de cuello corbata, hay muchas maneras, pero empecemos de esa manera y otras más con toda la casta política, toda, transversal. Porque yo estoy de acuerdo con el registro social de vándalos e incivilidades, porque tienen que pagar el costo, pero ya pues, Manucheri, hagamos lo mismo para ustedes, pero de acuerdo a esas consideraciones y más, Solange.
1: Empecemos por casa, pues. Sí, y quiere él dar el puntapié inicial respecto a esto, hágalo él, pues, o sea, no sé, presente una indicación, un proyecto de ley que realmente tenga la validación para poder bueno, como tú lo dijiste en un inicio, aquí la derecha y la izquierda unida jamás serán vencidas. Entonces, no sé si este proyecto que él pueda llevar o se le ocurra llevar va a tener alguna aceptación.
0: De libertarios, sí. De los otros, muchas dudas.
1: Sí, entonces, claro, porque vemos a una senadora que yo... que ella hablaba de que se llevaban la plata en carretilla, y ella, aunque lo está negando todo... Pero bueno, veamos qué pasa, pero sí, vemos a la senadora también comunista que la señora Cariola, también ella haciendo negocio con los chinos, con uno de los chinos más mafiosos que hay, pues entonces, y tampoco ella se negó a que le abrieran la cuenta bancaria y que le revisaran. Entonces, ¿por qué ese temor? Hoy día también recuerdo la modernización del sistema de transparencia que también habló José Antonio Kast en la cuenta pública, y que me parece estupendo que se modernice la transparencia, o sea, que de verdad tengamos nosotros acceso como ciudadanos a ver lo que gasta el día a día un parlamentario, un alcalde, porque yo he escuchado, no lo sé, pero pucha, cualquier cosa hoy día uno ve en política de que hasta los alcaldes se compran el cigarro con plata del fondo común, pues. Entonces es vergonzoso eso, porque si tú ganas como alcalde 9 millones, gástate tu plata. ¿Qué, por qué? Si querías hacer una comida, un cumpleaños, tenés que meter las manos al arca fiscal, al arca del municipio, donde es el municipio está tiene sus arcas fiscales decretadas, determinadas para lo social, para la comunidad, y tenés que gastarte plata de ahí. O sea, qué vergonzoso. Y eso es lo que da rabia muchas veces, David, cuando uno no se alcanza de impresionar de todo lo que uno lee en la noticia respecto al alcalde de acá, al alcalde de allá, al concejal de acá, al senador de por allá, y de todos lados, como tú bien lo dijiste, transversalmente. Entonces, volviendo para atrás, el tema de las cárceles también, David, hacer una cárcel para estos tipos, o sea, hasta hoy día tenemos Punta Peuco, entiendo, pero esa cárcel es una cárcel como, no sé, diferente. Yo creo que los políticos que metan la mano a las arcas del Estado, se aprovechen, quieran pegar el manotazo o peguen el manotazo, que tengan sanciones que no sean sumario interno, sumario administrativo, investigación, ¿no? Usted cometió el delito, usted se va preso. Y se va preso, no sé, 3 años, 5 años. Y nunca más puede ejercer un cargo público. Nunca más. Porque como tú mencionabas recién China, yo no sé cómo son las políticas en China, pero me imagino que ellos, si pillan a uno de sus políticos robando, no, le cortan las dedos, le cortan las manos, como en otros países del Oriente. Entonces son drásticos. Aquí somos muy buenos, muy permisivos, no queremos hacerlo, no, porque tú también lo estás haciendo, pues si los primeros que se oponen son los primeros que lo hacen, pues. Si es así, no, pero ¿cómo vamos a hacer eso? No se puede. No, ¿para qué meterse ahí? ¿Para qué va a revisar tus cuentas? No, que no te estás metiendo en la parte privada. Sí, te estás metiendo en la parte privada, pero si no tienes nada que ocultar, véanme las cuentas, po. Aquí estoy. Sí. Si no tenéis nada que esconder, si no haces nada, el que nada hace, nada teme. Ábrame las cuentas, les doy permiso, aquí está. Eso es lo que yo tengo. Con esto llego y con esto me voy. Pero hoy día no quieren hacer todo eso. ¿Por qué? Porque tienen miedo de todo lo que puedan arrastrar para atrás. Y es vergonzoso. Hoy día es vergonzoso cómo la corrupción se ha llenado aquí en Chile de noticias de políticos. Porque son los que más meten las manos. Políticos, funcionarios públicos. Y un sinfín. Hoy día veía una noticia también en Megavisión, a través de Instagram, que diputados habían viajado al extranjero en semana distrital. ¿Ya? Y uno decía, no, es que yo trabajo hasta el miércoles. Yo trabajo hasta el miércoles nomás, po. ¿Y quién trabaja hasta el miércoles, Dios mío? O sea, ¿qué persona trabaja de lunes a miércoles con todo pagado? Pasaje, viático, bencina, comida, traslado, hoteles, no sé. Y no, y él tenía derecho porque él trabaja hasta el miércoles. Entonces, su derecho está bien justificado de salir al extranjero. Y su trabajo en el distrito con la gente.
0: Es republicano ese político, diputado, ¿cierto?
1: Son diputados.
0: Sí. Y de esto, Hernán, en todo caso, doy a conocer algunos títulos. Ustedes tómenlo del punto de vista del que quieran. De lo anterior, de la inseguridad, solamente un punto allí. Porque con granada en mano, video muestra cómo miembros del Tren de Aragua amenazaban a locatarios del barrio Bellavista, a lo que hemos llegado. Entonces pensar y creer que las políticas públicas del presidente saliente y del gobierno anterior era castigar al culpable, proteger al inocente, es muy ingenuo. Si, como está hoy día la inseguridad con granada en mano. Y de esto de lo de Manucheri, del cuello y corbata, incluso hay una persona que le contestó a Manucheri, yo insisto, los parlamentarios, incluido ese diputado republicano, que trabaja hasta el miércoles y después va a vacacionar al Caribe, y dice esta persona que le responde a Manucheri, yo insisto, los parlamentarios en Chile son como el TAC, son demasiados, muy caros y no sirven para ni una, como Manucheri. Así le responde. Y mantén eso ahí para este tema, el último, después de Hernán Solange, de escuelas protegidas. Y bueno, iniciativa legal que busca herramientas para los establecimientos para prevenir y enfrentar la violencia escolar. Esto no hace mucho sentido común a muchos, pero para el otro sector creen que estamos volviendo a la época de la dictadura. Empiezan a mencionar que ya esto, en tanto a registro social de vándalos y también la escuela protegida, esto suena como muy a dictadura para ellos. Y cuando nuevamente la única esencia de este tipo de situación es proteger al inocente, que el inocente estudie, porque la mayoría quiere ir al colegio o a la universidad a estudiar, no quiere pasar en paros, en marchas, en tomas, en hechos violentos, la mayoría quiere ir a estudiar en paz. Por tanto, esta escuela protegida y este registro de vándalos, lo único que apuntan es la mayoría cumple la ley, los otros no quieren. Además, esto se va en contra de un posible estallido, pues por eso que no quieren de ninguna manera. La escuela protegida, le colocan un bozal y una correa a un posible estallido, y el registro social de vándalos también, le colocan un bozal y una correa a un posible estallido. No les conviene, porque los atan, van a tener que, los obligan a marchar en paz. Y no quieren de ninguna manera marchar en paz, porque una y otra vez ellos han dicho que marchar en paz no conseguimos nada, pues. Tenemos que dejarla acá para hacer algunos cambios. Viendo esto, Hernán, ¿cuál es tu reflexión de todo lo que hemos hablado ahora?
2: Sí. La izquierda generalmente siempre se pone a favor de lo que ellos llaman víctimas, pero están a favor de la gente que destruye, porque cuando la gente de izquierda no está en el poder, destruye. Destruye, critica y salen a marchar. Pero yo me pregunto, ¿y la memoria de la inspectora en Calama? Si es una mujer que salió de su casa a trabajar, y encontró la muerte a manos de un estudiante. ¿Por qué? Porque la gente de izquierda dejó que los estudiantes... Prohibió que los estudiantes se les revisara la mochila. Prohibió que los estudiantes se les obligara a cumplir con normas estrictas, como era antes. Pelo corto, ser respetuoso, la revisada de manera aleatoria de las mochilas y todo lo demás. Todo eso ellos no lo fueron cortando poco a poco. Si este es un paso que viene de por allá atrás, de Michelle Bachelet, cuando armaron la Revolución Pingüina, de por allá que vienen restringiendo, y ahora lo que tenemos ahora es un libertinaje total. Cosa que lo que está haciendo este gobierno simplemente es pararlo y decir, momento, hasta aquí te llegó. Y ahora tienes que cumplir con el imperio y la ley, porque las leyes están. Si las leyes están, hace mucho rato que están las leyes. Solo que se tienen que aplicar. Pero como a la izquierda no le gusta que le apliquen la ley, bueno, van a tener que agarrarse a salto nomás. Y van a tener que ver qué es lo que hacen con sus caudillos. Porque, ¿cómo? ¿Cómo construimos un país seguro? ¿Cómo construimos una sociedad de bien? tiene que haber disciplina, tiene que haber doctrina, tiene que haber cumplimientos de normas y de ley. Y si les gusta, bien, y si no, bueno, váyanse a vivir a El Salvador, vaya hasta a ver qué les pasa allá. ¿Qué es lo que les pasa allá? Pues váyanse, van allá. A ver, hagan la prueba. Como tantos así como que quieren derrotar el gobierno de Nayib Bukele, vayan a El Salvador para ver qué les pasa. Lo que pasa es que en Chile hemos pecado de manso y pasamos a ser menso. Pero las leyes están. Johannes Kaiser dice, hay que aplicar el imperio de la ley, y es lo que tiene que hacer José Antonio Kast, el presidente. Él tiene el mandato y lo tiene que cumplir. Entonces, estas medidas apuntan a todo esto, a corregir, a parar. Y se tiene que cumplir y no tiene que molestar. Y si los derechos humanos están hinchando mucho, bueno, ¿saben qué, señores INDH? Fuera. Aquí se cumple el imperio de la ley y ustedes no están dentro de la ley. Ustedes están en contra de la ley. Por lo tanto, también son parte de los desordenados. Fuera. Chao. Y que te digan que eres dictador y que te digan que eres lo que quieran decir que somos, no importa. Pero queremos una sociedad, queremos vivir como sociedad en paz. Y para eso pagamos nuestros impuestos, para vivir tranquilo. Nosotros pagamos nuestros impuestos ¿para qué? Para que a esta hora ande gente caminando por Cabancha, por Baquedano. Queremos, cuando nuestros hijos salen a disfrutar de su juventud, que nosotros queremos dormir y descansar tranquilos, sabiendo que nuestros hijos van a salir bien, van a llegar bien. Pero hoy en día no. Por lo menos ahora está un poquito más tranquilo, pero antes pasaba un periodo difícil. Pero ahora todavía no, una madre no queda tranquila cuando su hijo sale, inclusive cuando va al colegio, no queda tranquilo porque sabe lo que está pasando en los colegios.
0: Y un paréntesis breve, Hernán, con respecto a eso, porque hoy día vi por Casa Noticias la imagen de los adolescentes marchando, los estudiantes, algunos, un grupo, y todos esos eslóganes, nosotros ya sabemos que termina en estafa, y ellos saben que termina en estafa, pero quieren llegar a un posible gobierno, o quieren ser funcionario público, o algún familiar trabaja para el Estado.
2: Pueden ser por ahí, pues. Pueden ser muchos factores, y por algo a estos jóvenes, o alguien los está financiando también, pues. Lo dijo la prensa hace unos días atrás, que Hugo Gutiérrez está siendo investigado acá porque le pillaron nexos y vínculos con el financiamiento del estallido social. Y no lo digo yo, lo dice la prensa. ¿Eh? No está escrito, está publicado. Entonces, ¿quién está detrás de esto? ¿Lo tiene que alcanzar la ley? La ley muchas veces lenta, pero los tribunales también la tienen que hacer un poquito más rápida. Los tribunales tienen que salir a condenar a la gente, tienen que salir a emitir condenas. Y tienen que, en lo posible, acortar los juicios. ¿Para qué? Para que haya más condenas, haya más condenados. Y si no tenemos cárcel, bueno, de algún lado sacamos recursos y construimos una mega cárcel. Y si no tenemos recursos para construir, bueno, hay aviones acá, pues la Fuerza Aérea tiene hartos aviones para mandar un poco para El Salvador, si Bukele los va a recibir con los brazos abiertos.
0: Si son concesionadas mayormente o lo dejan a una empresa privada, muchísimas cárceles serían abiertas.
2: Sin duda. Si todo se puede hacer, David, cuando existe voluntad política. Pero cuando existe la política calculista, y mientras esté Chile Vamos metido en el gobierno, veo difícil que podamos avanzar en esta materia, porque Chile Vamos fue el permisivo del gobierno anterior, le dieron chive libre a todo. Si hasta comieron juntos en el mismo plato. ¿Qué vienen ahora a hacerse los santos? Si aquí el que debiera estar gobernando el Partido Social Cristiano, debiera estar gobernando el republicano y debería estar gobernando también en conjunto con el Partido Nacional Libertario. Si este es un gobierno de derecha, pero de la derecha bien derecha, no de la derecha torcida. Pero bueno, José Antonio Kast eligió gobernar con Chile Vamos, veamos cómo se las arregla. Pero lo vamos a fiscalizar y le vamos a dar duro. Le vamos a dar duro de esta tribuna o de otra, le vamos a dar duro si hace las cosas mal. Pero por lo que empezó, algo tiene. Por lo menos tenemos el cordón del zapato. Ahora hay que ponerle el cordón al zapato y atarlo. ¿Me entiendes? Por lo menos tenemos algo. No estamos tan en pelota como era el gobierno anterior. Algo tenemos. Y lo tenemos que defender, y sobre ese algo, poco y nada que tenemos que construir para conseguir una sociedad más justa y mejor para todos. Si esto es tan simple lo que pedimos. Los políticos tienen que hacer la pega, si por algo están ahí.
0: Solancho.
1: Bueno, que hablaron de estafa, me acordé, no sé por qué, de la ex ministra Vallejo cuando le hicieron una entrevista. ¿Usted tiene FONASA? Sí, yo me soy FONASA. Me atiendo en el consultorio, no sé. Me acordé de esa escena y yo dije, ay, pucha, que no estafó con eso, pero yo no, bueno, si no, yo por lo menos no le compré eso que se atiende en el consultorio y por FONASA. ¿Ya? Ella que habla de estafa, yo siento que también estafó mucha gente con su discurso. Volviendo al tema que convocaste, David, aula segura, es necesario. Es muy necesario que hoy día los colegios se transformen en lugares donde los niños puedan estudiar seguros, tranquilos, y que realmente vayan a estudiar, a aprender. ¿Ya? Esta semana creo que empezó ya la ley de que no se permiten celulares, ya empezó a funcionar.
0: Sí,
1: ya bien. Los niños ya no pueden ingresar con teléfonos celulares a los colegios, que me parece excelente, porque aparte de ser distractivo, porque distrae, también genera, cierto, entre los niños, que es el competencia, quien tiene el celular más bonito, más encachado, con más accesorio, que el iPhone, que no sé qué. ¿Para qué crear eso entre los mismos niños, esa competencia que no es sana? Pero más allá de eso, creo que el teléfono, si bien es un aparato que sirve bastante, no es necesario que los niños ingresen con ello. El aula segura, restringir y revisar a los niños con cómo ingresan, es indispensable. Hace una semana atrás tuvimos un episodio aquí en un colegio, no muy cerca aquí de este sector, donde entró una persona con un arma de fuego a un colegio a matar a una niña porque estaba peleando con otra niña. Entonces, es una persona adulta, sí, pero también pasa con los niños grandes, que entran con cosas que no deberían entrar. Entran con, inclusive está estos aparatos que sirven para matemáticas, como los compás, para mí también es un arma. Entonces, creo que los colegios deberían estar completamente seguros, y esas medidas deberían ya empezar a tomarse de manera urgente. No podemos permitir que sigan pasando episodios como lo que tú mencionaste recién, como los que pasaron en Calama, que fue muy muy triste, ¿cierto? Y empezar a ordenar a los colegios, o sea, a cantar la canción nacional el día lunes, los niños con su pelito corto, las niñas, ¿cierto?, con sus uñas cortas también, no pintadas, su pelo de color natural, no con colores, no con aro extravagante, no con maquillaje exagerado, porque no con sus jumper cortos, pues, o sea, ordenémonos. En tu casa vístete y haz lo que quieras, pero en un colegio hay normas y reglas, y esas normas deben respetarse y deben acatarse, y los papás deberían ser sensatos en eso y apoyar estas medidas que los colegios muchas veces ponen para que los niños aprendan disciplina, aprendan doctrina y aprendan a estar de una manera reglamentaria en un lugar que no es el lugar donde ellos quieran ir y comportarse y hacer lo que quieran. Porque el colegio es un espacio que se comparte no solamente con compañeros, sino que se comparte también con docentes, con paradocentes y con personas que trabajan ahí y que también buscan estar en un espacio seguro, porque ellos, por muy grandes que sean como profesores o docentes o paradocentes, se encuentran con niños que son súper agresivos, violentos, y son niños jóvenes que tienen la misma fuerza que un adulto, y no se sabe qué puede pasar. Entonces, que estas medidas se empiecen a tomar de manera rápida, y que la oposición realmente no se ponga, que sea sensato y que no sea estúpido en esta vez.
0: Gracias, Solange. Gracias, Hernán, por estar aquí la noche por Paulina.
1: Gracias, David.
2: Gracias a usted, David, por la invitación.
0: Nosotros hasta aquí la noche por Paulina, Reflexión Contingente, vamos a estar pendientes en todo caso, porque ¿cuánto de los anuncios y promesas verán luz de CAS? ¿Cuántos? Hasta mañana. Gracias por estar allí.
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10: 23 horas 42 minutos.

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2: 0 horas, 1 minuto.
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0: 0 horas 34 minutos.
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1: 1:03 p.m.
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0: 1:32.
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2: 2:06.
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0: 2:31.
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2: 5:04.
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0: 5:31.
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0: 6:10.
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1: No soy vieja. No, porque tú me estás. Hace días que me estás.
2: ¡Vieja!
1: Hace días que me tiráis. Me estás tirando palo con el vieja. Esa cuestión. No. ¿Ah? Que estoy vieja. Que me dolía las piernas. Sí, po, tengo un tirón en la pierna acá.
2: ¡Vieja!
1: No. No. No soy vieja. No. ¿Quién llegó? El Alvarito Allende. Buenos días, querido compañero. ¿Cómo está? ¿Dónde está? No lo veo, po. Ah, no quiere saludar. Se picó. ¿Dónde está? Buenos días, Alvarito Allende. ¿Cómo estás tú? ¿Por qué tan temprano? Siéntate ahí, po. Tenemos visita, pero que no es tan visita, ¿eh? Visita de la casa. Voy a abrir ahí la cámara. Ahí estamos. Tenemos compañía masculina. Estamos junto al gran Álvaro Allende. ¿Cómo estás, Álvaro?
3: Temprano, está helado acá dentro.
1: Sí, ¿lo apago? Es que tengo un problema de temperatura.
3: Estoy viejito ya, ¿vos?
1: Estaba hablando de viejo, estaba justamente de que tengo un dolor en la pierna.
3: ¿A qué hora llegáis?
1: A la 5:45, entre 5:30 y 5:45.
3: O sea, te levantás ya, ¿qué hora?
1: A las 5, menos mal que vivo cerca. Así que sí, ducha, sí. Maquillaje así nomás y vamos.
3: Está bonita la barba.
1: ¿Sí?
3: Ahí está Mario Cuello. Te la retaré, Mario, te la retaré. Bueno, me alegro de verlos, escucharlos.
1: Igualmente, pues. ¿Y tú por qué tan temprano, Alvarito?
3: Yo entro a las 7, pero como iba en el hospicio.
1: Ah, mejor asegurarse, sí, de la bajada tranquila.
3: Sí. Uh-huh. Qué guapa.
1: Gracias. ¿Saludo a quién? ¿A la gente de hospicio? Sí, pues, por supuesto que sí. Saludo a todos. A los de hospicio, a los del Tamarugal, a los que están en las caletas. A todos los que nos están escuchando hasta ahora, que se levantan temprano al igual que nosotros.
3: ¿Hasta qué hora está ahí?
1: Ahora hasta las 7 y en la tarde de 4 a 6.
3: Está igual que yo, todo horario.
1: Sí, y el sábado en la noche.
3: El Mario que se ve. La goza, Marito.
1: Sí, lo pasamos bien.
3: Bueno, un
1: gusto
3: saludarlo a todos.
1: Gracias.
3: Me voy a mi radio ahora, segundo piso.
1: Que vaya muy bien.
3: Cuídense todos, mucho.
1: Ya, vamos a despedir ahí al Alvarito con un besito.

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1: Sí, pero claro, yo sé que trabajo acá. Ah, también. Acá. Entendí otra cosa. También entendí otra cosa. No lo puedo decir. No. No, solo entendí otra cosa. No. No, nada que ver. Nada que ver. ¿Ah? No entiendo. También. Pero claro, como dice Lalo, super horario, doble horario. Le dio frío porque dice que tenía el aire acondicionado, pero hace calor. No. Oye, bueno, sí, lo asumo. Ya vamos a la música. MC Hammer. Can't touch this. No puedes tocar eso. Can't touch this. No, cara. Yo sabía. No, pues sí dice la canción. A mí no.

0: 6. 6 horas, 17 minutos.
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0: 6, 18 minutos.
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0: Aló, aló, aló, aló, aló. 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
1: Un, dos.
0: Un, dos. Sí, sí, sí. ¿Por qué hacen? Oh, ¿por qué hacen esas cosas cuando están probando el? Tenemos saludos a través de Facebook. ¡Ay! Y a propósito de eso, están nuestros teléfonos listos y dispuestos para recibir sus llamados telefónicos. Y también, solo para los valientes, ¿eh? A esta hora, solo para los valientes. Y también nuestro WhatsApp, el más 569-2020-1535. ¿Cómo? ¿Tu amigo Nicolás? ¿El lobito? Lobito ingrato. Lobito ingrato, no, se pasó. Te pasas, ve, lobito. Te has pasado. Sí, nos saludas. ¿Cómo ha estado? ¿Bien? Lo importante es que ha estado bien. Ah, claro, está mandado, mandado. Ya, perfecto. No, no le dan permiso para contestar el teléfono ni mandar. Ya, ok. Entendí el contexto. Así que es un Orlando cualquiera. Ya. Y en su época, un Mario Cuello cualquiera también. ¿Ah? ¿Sí? ¿Algo similar? ¿Algo similar? Hoy no he ido al circo, pero mañana voy a ir a una fiesta. Mañana viernes tenemos fiesta. ¿Vamos a regalar entradas? Ya, ¿quién quiere una fiesta? ¿Quién quiere ir con nosotros? Ya está listo el lote para ir a la fiesta. Sí, pues. La Sandra también se anotó. Yo hoy día voy a dormir temprano y mañana voy a dormir siesta. Ah, no puedo, vengo a venir a la radio a las 4. Mañana. Pero de 6 a 8 me alcanzo a dormir por lo menos una horita y media. Oye, la Sandra ya se confirmó para la fiesta. Sí, va la Sandrita. Va. Uy, acá tengo el listado. Bueno, van varias personas que. Va el Manu, que también participó. Confirman al tiro si van a ir o si alguien se arrepintió para disponer de esa entrada. Y vamos a regalar ahora también entraditas para ir a la fiesta en el Pub Discotec Cactus. Fiesta de los 80s y 90s, la versión tributo a los ballets de los años mozos, cuando no dolía la pierna ni la rodilla, cuando no teníamos sueño, cuando éramos flacos. Esos años que recordamos con tanto amor. Llame o escriba, yo quiero ir a la fiesta, y su número de RUT. ¿Cuántas vamos a regalar hoy día? ¿Dos entradas? Dos. Dos. Una para cada uno, no las dos para una sola persona. Una para cada uno. La idea es que usted vaya con otra persona y compre su entrada. Entrada con derecho a un copete. Sí. Sí, porque da set bailando, pues Mario. ¿Ah? No. Tengo saludos a través de WhatsApp. Tengo saludos a través de WhatsApp. Juan Cereceda. Ah, espérame. Juan Cereceda. No, espérame. Es que se me están. ¿Por qué ya no veo? Porque estoy ciega, Topacio. No es que estaba. Había un. A no ser que lo haya borrado, pero Juan Cereceda me salía acá un saludo de él. Espérame, déjame actualizar. ¿Y por qué no lo puedo ver acá? Déjame ver acá en el. Acá está. Buenos días, amiga, y a todos los integrantes de Radio Paulina, que tengan todos un excelente día. Gracias, Juan, un besito para ti. Juanito nos estaba escuchando desde Arica, ¿no? Era de Tocopilla, vivía en Arica, si no me equivoco. Ayer parece que saludó. Así nos explicó eso. Ya, George Chang. Buenos días, Pau, Mario y a todos aquellos que hagan posible este entretenido matinal. Que este día sea para todos los radioescuchas tan dulce como el relleno de una torta, tan rico como fruta madura, tan reconfortante como un plato sencillo y caliente a disfrutar el día. ¿Caliente como qué? Nos dijo, pues, caliente como qué. Como el horno encendido, supongo que estamos en la onda culinaria, po. Como el horno encendido. El horno. El horno, Mario. Tomás Sierralta dice, de allá somos, ¿verdad que se inscribió para ir a la fiesta? Jorge Cortés dice, yo quiero ir. Jorge, escucha, Jorge está enamorado. No está siguiendo instrucciones. Jorge, escribe al WhatsApp tu nombre y tu número de RUT. ¿Ya? Y yo te anoto inmediatamente para ir a la fiesta. A ver. Espérame. ¿Viste que no me sale todos los mensajes de Jorge Cortés? ¿Y por qué no me sale acá? A ver, déjame. Es que yo había visto otro mensaje de Jorge.
2: Ah, desde la última vez que nos vimos, dejó usted patinando, mami.
0: ¿Qué patinando? No he patinado nada.
2: Hola, Paulita, mi amor, ¿cómo has estado? ¿Por qué tan perdida, mami?
0: Con lo que me duele la rodilla y me habla de ir a patinar, está ahí loco, me duele todo.
2: Ay, ese que ya me tiene por la calle la locura.
0: Yo estoy segura que había visto otro mensaje de Jorge, estoy segura. Pero no lo puedo ver, ahora ya no lo veo, no me sale. Ya, escríbeme Jorge al WhatsApp, por favor. Por favor. Mario Cuello. ¿Viste? Y mi saludo, porque no me sale, pues. No me sale. Mándamelo al WhatsApp, Jorgito, por favor. Al 2020-1535. No sé por qué.
2: La verdad. Ahí avíseme si quiere volver a... ¿Ya?
0: ¿Volver a qué? Esa pausa me inquieta. Si quiere volver a... ¿A qué quiero, pues?
2: La verdad.
0: ¿Eh?
2: Ahí avíseme si quiere volver a... ¿Ya?
0: Ya, bueno, pero no sé a qué te refieres. Cuídese. Chao. Ya, aquí lo pude leer. Muy buenos días, Paolita y Mario. Tengan lindo día. Besitos para ti, Paolita. Y abrazos. Y abrazos y también para Antofagasta. Besitos de plaza. Para un poco. Yo, de plaza. Lo que pasa es que, ya, a ver, no sé si será lo mismo. Pero... Espérame, que está acá el audio en esta cuestión, no sé cómo. Este canal, pero no sé cómo. Es que es la única forma que puede haber el. Espérame, voy a revisar al tiro todos los. Espérame, que está acá el audio en esta cuestión, no sé cómo. No, ya ahí lo cerré. Ya no va a sonar. Sí, dale. Besito de plaza. Yo estoy pensando en una cosa, porque. Cuando tú dices, los niños dicen, voy a barrer la plaza, es cuando tú, el plato que quedó con algo de comida, tú le pasas la lengua así y barriste la plaza, ¿verdad? O pasas el pan y dejas el plato como que estuviera limpio. Te comiste todo, hasta los restitos. Eso va bien, barrer la plaza. Entonces, un beso de plaza será así como langueteado. Mira, como avanzamos en 2 días. Primero un besito para alguien especial y ahora ya estamos barriendo la plaza. No, madre. La plaza nomás. No, la placita. No quiero saber. No, gracias. No. No me da miedo. ¿Ah? No. Si yo soy inocente, Mario.
3: Copio, cambio
0: y atento.
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0: Ya, espera, me estoy revisando acá. ¿Ah? No te entiendo. No sé, no tengo idea. Ahí quedé pensando que... ¿Qué será? Ya, vamos al WhatsApp. ¿Tengo audio? No sé. No tengo idea, ahí quedé pensando que...
3: Hola,
0: ¿qué
3: tía,
0: será?
3: Buenos
0: ya,
3: días,
0: vamos al WhatsApp.
3: Tía,
0: tengo
3: días.
0: Audio.
3: Hoy día jueves, viernes, chico, tía. Allá, pues, tía, sí. Tengo...
0: Espérame. Abrí el canal de nuevo. Espérame. Yo me condoreé. Acá está. Ya, ahí sí. Listo. Vamos ahora sí con la Angelina. Pobrecita Angelina, discúlpame. Ahí sí.
5: Sí, pero claro. Yo sé que trabajo con la...
3: Hola tía, buenos días tía.
0: Bonita, buenos días.
3: Hoy es jueves, sí, bien pues. Chico tía. Allá pues tía, yo acá estoy acá en la pieza que se hizo antes del taller, porque mi papá próximo se le quedó algo en el auto, pero bien activa, por eso que está solo el teléfono acá conmigo. Hoy pues se va a hablar con usted tía. Así que tenga lindo día. Saludos a tío Mario, a tío Wilson. Al caballero que estaba ahí hablando con usted.
0: Al Alvarito.
3: Te están escuchando, ¿ya? Bendiciones, chao. Los quiero mucho.
0: Preciosa, qué linda.
3: Ahí viene mi papá.
6: Pero claro,
0: tía Paola.
3: Ah, papito, está hablando con la tía Paola.
6: Ah, ya, bien, bien. Hola, Paulita, buenos días.
0: Buenos días.
6: Feliz jueves, hola a todos. Y para los que están escuchando tu programa, ya, aquí estamos nuevamente en la liguita. Chao. Se te quiere mucho.
0: Yo también te quiero mucho, Fernando.
6: Saludos a Mario, saludos a todos.
0: Fernando está en hospicio, pues. Él vive allá en hospicio. Sí, del lado oscuro de la fuerza. Se vino al lado entretenido, sí. Me encanta la Angelina. Hoy la Angelina ya jueves, pero está clarita que ya le toca. Y dice, no, y dice, voy a salir con las cabras. Me estaba jugando con las cabras. Dice. ¿A qué onda con las cabras? A mí se me arrancan las cabras para el monte. De nacimiento. Buenos días, Paolita y Marito. Les deseo que tengan un buen día lleno de bendiciones para ustedes y sus familias. Nuestra queridísima Sandrita. Sí. La Sandrita que también va a ir a la fiesta. Dice, ¿le va a poner la canción de la Sandrita? Ya. Volver a ponerle bueno, dice Francisco. Oye, Francisco, te pasaste. Ay, la Sandrita.
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0: Dulce e inocente. Perdón, Sandra. No sé. Ya. Buenos días, Paulita y Mario. Besitos para ti. Y besitos de plaza para Antofagasta. Ya no. Este se está condenando solo. Tiene que explicar qué significa besos de plaza. No vengan con nomenclaturas extrañas, que código secreto y cosas. No. Ya, te anoté, Jorgito. Ya, ¿está listo el Jorge Cortés para la fiesta? Sí, lo vamos a agregar también al grupo hoy de WhatsApp. Saludos para un gran día. Ay. ¿Qué es eso? Alberto Plaza.
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0: De lo que puedo dar. En esta altura ya no me pidas nada.
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0: Ay, Mario, por favor.
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0: besitos de plaza. ¿Será que Jorge le quiere dar un besito al Alberto Plaza? Y está en gira en Antofagasta, por eso le está mandando. Ya, pues Jorge explica cuáles son los besos de plaza. Sí. Ya, tengo acá fotos, mandó Pablo fotos de el negro. Ay, que me encanta el negro. Están... No quiero ni mirarte, Mario, pero yo sé que está en algo. Sí, es tan tierno.
2: Bueno, usted fuera enfermera, no, para que viniera a curarme todas estas quicarias que me han dado.
0: No, el negro. El del Pablo, su perro, se llama Negro.
2: Tomamos algo, conversar, estás muy perdida, mami.
0: No. Ya, el negro, Berlín.
2: Ah, desde la última vez que nos vimos, dejó usted patinando, mami. ¿Mm?
0: A mí me patina, pero de nacimiento. Así que no tengo nada que ver. El negro de WhatsApp, dice Francisco. Literal, el negro de WhatsApp. Sí, el negro de WhatsApp. Ay, que son pesados. Oh, my God. Ay. Saludos para un gran día de la familia más leal, dice Pablo. Berlín, Boric y Negro, el gato y dos perritos. ¿Ves? Tengo otro mensaje por acá. ¡Ah! ¿Qué? ¡Oh, quién está gritando acá! ¡Oh, cómo son! El beso de plaza. Oh. Mario, escucha. ¡Oh, que me encanta esto! Gracias. Viñeta, no sé, tiene una viñeta ahí en su, no, una virgulilla en su, como nombre. El beso de plaza, en el contexto de Iquique, yo no tenía idea que existía un beso de plaza en Iquique, suele referirse a un gesto romántico tradicional en el Parque Cabancha o en la Plaza Prat. Si buscas una réplica artística famosa, la icónica escultura El Beso de Víctor Delfín se encuentra en el Parque del Amor, en Miraflores, Lima.
9: No, ¡hazme un hijo!
0: Ah, yo sí, yo sé.
9: Ah, ¡hazme un hijo!
0: ¡Hazme un hijo! ¡Hazme un hijo! Oye, mira, ¿y cuál será el gesto romántico? Yo he visto cada gesto romántico en la playa de repente. Y en la Plaza Prat también hay uno que se baña todos los días ahí. Ay, Dios. Gracias, virgulilla. Es que no tiene nombre, pues tiene así una virgulilla. Virgulilla se llama lo que se... Virgulilla, el signo que va arriba de la N, de la Ñ. Ese, eso se llama virgulilla. Sí. Y... ¿quién está acá? Orlando. Buenos días, buenas tardes, señorita Paola y mi gran amigo Mario Cuello. Muchas bendiciones. Saludo a Wilson, trabajando en casa. Te creo. Te creo absolutamente. Oye, Wilson, me preocupa ya. Le voy a hablar. ¿Está en la Tirana, dices tú? En la Plaza de la Tirana. ¿Está raro? ¿Dices tú? Castigado. Ya. Se le pasó la pataleta, mi amigo. Se le pasó. Buenos días, nuestra querida accionista, directora honorífica de Radio Paulina. Saludos al poblador y mano de obra que acompaña. Saludos a toda la radio escucha, a todos los radio escuchas magnánima y excelsa de este programa matinal. Que le sube el ánimo a la clase media emergente. Hoy es un gran día, pues bajo a mi humilde chalet de la zona sur de Iquique. Ya mano de obra, menos saluditos y más trabajo, que después se pone a marchar. Pasen los regios y el descueve. Y cuando marchan, le pica a otro que marche, no quiere que marche. Gracias, Marcelito Urquiola, por este saludo. Vamos a la música, aquí nos quedamos con Journey.
10: Seis, 41 minutos.

0: 6:42.
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Y el, oye, Jorge se quedó bien callado. Bien callado. A ver, ¿qué me escribió por acá el Marcelito? Por favor, yo soy ABC1. Ya segmento C2 y C3. Me voy a mi actividad altruista, pues mi sueldo se lo dono a la Fundación Mi Casa. Nos vemos a la tarde. Que tenga buen retorno, mi querido Marce. Un besito para ti. Sí, porque hoy día llega a su casita. Hoy día llega de vuelta del trabajo. ¿Y sabes quién terminó de trabajar también ayer? Cumplía su turno. Rodolfo, ¿te acuerdas que estuvo acá un sábado en la noche? También, ayer terminó. Así que también está listo para la fiesta, para la fiestoca de mañana. Ya nadie quiere ir. Ah, bueno, Jorge fue el único que dijo yo quiero ir a la fiesta. Se va a traer la plaza, sí, la plaza Condel, la plaza Prat, no sé cuál plaza será. Pero yo creo que va a llegar con la plaza a la fiesta, ¿eh? Me tinca. No se olviden que los que van a la fiesta tienen que llevar su cédula de identidad porque nos la van a pedir a la entrada. Sí, así que tienen que llevar, si no, no va a poder entrar. Nada de que, ay, me llamo tanto. No, con cédula de identidad, con su carnet. Si no, estamos fritos. Sí. Exactamente. No. Oye, y además nos están preparando una tremenda mesa. Ya la pedí ayer. Una mesa así. ¿Cómo hago? Una mesa. Nos están preparando una mesa. Para todo el lote. Para todo el lote. Somos como 18. Claro. Sí, 18. Somos 18. La última vez éramos como 10, 12, por ahí. Sí, pues ahora somos más. Somos más. Va Juan Luis, va Rodolfo, va Jorge, de los auditores va la Sandra. Va la Francisca. Ah, esta entrada va, es con un copete, sí. Sí, esta entrada es con un copete. Mario, hoy día es el Día Mundial de la Fertilidad. El Día Mundial de la Fertilidad, que es la capacidad de un ser vivo de producir una progenie numerosa. Este es el resultado de la interacción de varios factores, tanto biológicos como la edad, el estado de salud, el funcionamiento del sistema endocrino. También hay factores culturales. Es multifactorial la fertilidad, que esta capacidad de producir una progenie numerosa o tener hijos o cachorros, porque la fertilidad es en todo el sentido de la palabra, no solamente en los humanos, para todos. Sí. No, porque eso era. Eso era, gracias. A ver, ¿qué está hablando? Invocaste al potro Urquiola. Qué sobrevalorado, mi socio. Al potro Urquiola. Pero es que muy de cerca la recomendación, pues, Marce. Dame el teléfono a tu señora, a ver. Preguntemos a él. ¿Quién relincha en la casa? El Marce. Marce está deseoso de llegar pronto a su casa, me parece. Me da la sensación. Del lunes se fue, pues. Ya, el Mario te va a dar un consejo. ¡Ay, qué miedo! ¡No! Dice Mario que tire piedrita antes de entrar a los ventanales. ¿Desde la esquina? No, sígame para más consejos matrimoniales. Llama antes de entrar a la casa. Avisa que viene llegando. ¡Oh, el potro!
Ay, que son pesados. Ay, churra, espérate. ¿Ah? Sí, pues por eso te digo, que llame antes y que avise. Tan gráfico, Mario. Ah. Te doy el número del iPhone de la potra Zaina de la Fiera. Oh. Ay, qué divertido este parte. ¿Ya nos vamos? ¡Sí! Llegó Pablito Guerra, nuestro querido Cuchurrumín de las noticias. La mesa del T-Club, dice Francisco. Así vamos a estar, con una tremenda mesa de T-Club en la fiestoca mañana. Así va a ser. Falta el Fran. Falta que venga Francisco. Ya, gobiérnate, Marce. Vamos a hacer un brindis a nombre de Francisco. A ponerle bueno, como dice él. Sí, a ponerle bueno. Nos vamos. Ya está aquí nuestro querido Pablo Guerra. Y luego a las 8 vienen las noticias, los chismecitos, la actualidad en El Matinal, la mañana por Paulina, junto a Marcelo Santibáñez. Este programa debería durar hasta las 13 horas, dice Marcel, claro. Pero a la tarde nos vemos, pues, Marce. A las 4 de la tarde, en la tarde por Paulina. Hoy tenemos dos invitados de distintas áreas. Atento, va a estar muy interesante. Atento, atento, sí. Copio, cambio y atento. Nos vemos. Chao, chao. ¡Ay, qué buena! Nos vamos con la Unión y eso es Lobo Hombre en París.

0: indica la hora.
1: 7 de la mañana, en punto.
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1: Muy buenos días, ¿cómo están las personas? Muy buenos días también para usted, don Mario Cuello, ¿cómo están? Comenzando esta edición matinal, por supuesto, son las 7 de la mañana con 5 minutos, estamos comenzando a esta hora de la mañana, por supuesto, estamos completamente en vivo y en directo, saliendo por las señales de Radio Paulina, también a través de las múltiples plataformas de la radio, como lo es Facebook, YouTube y también X, que nos encuentra como arroba Radio Paulina. Vamos a comenzar con esta edición matinal. Antes, les recuerdo que usted puede comunicarse junto a nosotros ocupando el WhatsApp más 569-2020-1535, el WhatsApp de Radio Paulina, y también nuestros nuevos teléfonos completamente habilitados para que usted pueda comunicarse junto a nosotros, como el 572-78-2872 y el 572-72-5664. Tenemos líneas abiertas para que usted pueda comunicarse junto a nosotros y contarnos qué es lo que está pasando a esta hora de la mañana. Bastante movimiento también en las calles. Día jueves, al fin para algunos. Todavía queda semana para otras personas. Harto ánimo, harta fuerza también para las personas que se van trasladando a sus trabajos, a sus hogares también si van saliendo de algún turno. Van bajando también de alto hospicio. Mario nos hace recordar, como siempre, todos los días, el llamado a la precaución al momento de transitar por las rutas. No queremos más accidentes, claramente. Al menos no ha pasado con una reiteración. Eso sí, un incendio bien grande ayer sucedió en las tardes. Acá cerca en Orella, entre Amunati y con Barro Arana, donde un templo adventista también resultó afectado y también dos casas. Así que vamos a estar con esa información y otras para que usted pueda quedarse junto a nosotros. 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También pueden contactarse con Seguridad Ciudadana al fono de emergencias 572-583050 durante las 24 horas del día. 7 de la mañana con 8 minutos, vamos con un breve resumen de las noticias que revisamos en esta presente edición. Alcalde de Pozo Almonte enfrentará formalización por presunto fraude tributario superior a 1.300 millones de pesos. Incendio destruyó dos casas y un templo adventista en pleno centro de Iquique. Hernán Peña asume como nuevo entrenador de Deportes Iquique. Gobierno admite que exención de contribuciones para mayores de 65 años beneficiará a las 12 comunas más ricas. Cámara aprueba ingreso mínimo mensual de 553 mil pesos y proyecto avanza al Senado. Y Ejecutivo enfatiza que registro de vándalos se enfocará en conductas que dañan la vida en la comunidad.
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1: 7 de la mañana con 9 minutos. Vamos a revisar informaciones destacadas. Les contamos que el alcalde de Pozo Almonte, Richard Godoy Aguirre, enfrentará una audiencia de formalización en una investigación por presuntos delitos tributarios, luego que la Fiscalía de Antofagasta solicitara al tribunal fijar una fecha para comunicar cargos en su contra. La causa se originó a partir de una querella presentada por el Servicio de Impuestos Internos, que acusa al jefe comunal de haber participado en maniobras destinadas a disminuir ilegalmente el pago del IVA a través de la empresa minera de mantención a la minería y comercialización, EMIC Limitada. Según el Servicio de Impuestos Internos, entre los años 2016 y 2021, se habrían utilizado 45 facturas falsas emitidas por distintos proveedores para incrementar indebidamente créditos fiscales, generando un perjuicio al Estado superior a los 1.316 millones de pesos. La investigación también involucra al contador Luis Ricardo Echeverría Guzmán, a quien se atribuye haber facilitado la documentación cuestionada y participado en la modificación de declaraciones tributarias. De acuerdo con los antecedentes expuestos por el organismo fiscalizador, varias de las empresas que emitieron las facturas no contaban con la capacidad operativa para prestar los servicios facturados. La Fiscalía solicitó formalizar a ambos imputados por delitos contemplados en el Código Tributario. Sin embargo, el tribunal pidió aclarar la situación de uno de ellos debido a que figura como fallecido en los registros judiciales. Mientras se resuelve esa observación, la causa continúa en una etapa de investigación bajo la dirección del Ministerio Público. Soy el profesional con el objetivo de revertir la situación del primer equipo que actualmente marcha en el antepenúltimo puesto de la Liga de Ascenso 2026. El cargo era ocupado por el entrenador José Miguel Cantillana, quien asumió la banca de los Dragones Celestes de manera interina tras la salida de Rodrigo Guerrero en abril pasado. Peña se formó en la Universidad de Chile y se suma experiencia en divisiones inferiores. Además, ha dirigido clubes como Barnechea, San Marcos de Arica y Deportes Melipilla. En 2025 lideró el plantel de Deportes Antofagasta en una temporada marcada con malos resultados. Bajo la dirección de Peña, los Pumas fueron eliminados de la Copa Chile y quedaron en el puesto 12 de la Primera B. En un comunicado, la institución deportiva indicó que el nuevo entrenador se incorporará junto a René Tejías, quien se desempeñará como ayudante técnico, y Felipe Hernández, quien integrará el área de preparación física del primer equipo. El club nortino destacó que Peña cuenta con una larga trayectoria en el fútbol profesional y desde su incorporación liderará el proceso deportivo del primer equipo, comenzando inmediatamente los trabajos junto al plantel de cara al desafío de este fin de semana frente a Deportes Recoleta y la segunda mitad de la temporada 2026.
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1: Muy bien, estamos de vuelta. Son las 7 de la mañana con 13 minutos. Vamos a revisar informaciones del ámbito internacional. Así es, porque la jornada de ayer miércoles, la justicia determinó ampliar la detención preventiva del expresidente de Bolivia, Luis Arce, a 5 meses. Fernando Rivadeneira, abogado defensor del exmandatario boliviano, informó que el juez determinó ampliar la detención preventiva por el caso Fondo Indígena.
3: Entender que el señor Luis Arce está privado de libertad desde el 12 de diciembre de 2025. Se debía desarrollar su audiencia de situación jurídica el 12 de mayo del 2026, tomando en cuenta que se le ha dispuesto cinco meses de detención preventiva, pero no, recién se ha llevado esta audiencia y bueno, pese a los argumentos sólidos de la defensa material y técnica, el juez se ha adscrito a lo que el representante del Ministerio Público ha solicitado. En este caso, el Ministerio Público solicitó 6 meses, pero el juez dispuso la ampliación de la detención preventiva por el lapso de 5 meses más.
1: Por otro lado, el Ministerio Público pidió ampliar las medidas cautelares del expresidente bajo el argumento de que la investigación es compleja y que se vio dificultada por conflictos sociales que atraviesa el país. Entonces, el juez Román Castro le dio la razón a la Fiscalía y decidió otorgar 5 meses para que Arce siga detenido en el penal de San Pedro, en la ciudad de La Paz, hasta que culminen las investigaciones. Durante la audiencia que se realizó de manera virtual, Arce

0: pidió que la ley sea aplicada por igual y sin favoritismos.
1: Quienes me conocen saben que nunca rehuí una rendición de cuentas. No he huido, señor juez. Estoy aquí, de pie, dando la cara. Y un hombre que da la cara no necesita estar tras las rejas para responder ante la justicia. Sé distinguir entre la justicia y su uso como instrumento. La justicia busca la verdad. La persecución busca un nombre. Hoy no se me retiene por una prueba que falte, porque todas las pruebas están en el expediente, como lo señalaron mis abogados. Sino se me retiene por lo que representa. Y eso, señor juez, no es el derecho.
0: Recordemos que el exmandatario lleva recluido en el penal de San Pedro desde diciembre del año pasado. Son las 7 de la mañana con 15 minutos. La oficina del representante comercial de Estados Unidos del gobierno de Donald Trump dio a conocer una nueva propuesta en materia de aranceles a 60 economías del mundo, incluido Chile. El argumento utilizado por Estados Unidos es que estos países operarían sin medidas eficaces para evitar elaboraciones de comercio sin trabajo forzosos. En concreto, Chile debería asumir un arancel extra del 12,5% por realizar actos, políticas y prácticas relacionadas con la falta de imposición y aplicación efectiva de una prohibición a la importación de bienes producidos con trabajo forzoso. La principal molestia desde Estados Unidos se centraría en que sus trabajadores se ven obligados a competir globalmente en condiciones desiguales a las de estos 60 países, entre los que también están incluidos nuestros vecinos Perú y Brasil. Cabe destacar que estas 60 economías, acusadas de malas prácticas, 54 de estas no han logrado imponer ni hacer cumplir estos trabajos forzosos, mientras que los otros 6 países no han cumplido de manera efectiva estas medidas. Son las 7 de la mañana con 16 minutos. Les contamos también que la expresidenta Michelle Bachelet se reunió en Beijing con el vicepresidente de China, Han Sen, en el marco de su búsqueda de apoyo para convertirse en la nueva secretaria general de la Organización de las Naciones Unidas. Durante el encuentro, Han Sen reafirmó el respaldo de China al papel central de la ONU en el sistema internacional y expresó la disposición de Beijing a colaborar con diversos actores para promover una gobernanza global más justa y razonable. El representante de China en el Consejo de Seguridad de la ONU aseguró que su país seguirá cumpliendo con sus responsabilidades internacionales, protegiendo la autoridad del organismo y defendiendo los intereses de los países del sur global. Además, Bachelet compartió en su cuenta de Instagram los detalles de la reunión, destacando la importancia del multilateralismo y el papel crucial de las Naciones Unidas ante los desafíos globales. Durante la cita, se conversó sobre la importancia de fortalecer el multilateralismo y el compromiso de China con los principales, de la Carta de la ONU, así como el equilibrio de la paz, el desarrollo y los derechos humanos, pilares fundamentales de la organización. Ambos líderes coincidieron en la necesidad de fortalecer el sistema multilateral y el papel de la ONU para abordar de manera más eficaz las necesidades de las personas y los desafíos actuales. Son las 7 de la mañana con 18 minutos. Vamos a revisar el tiempo y la temperatura para las zonas de cobertura de Radio Paulina. Muy bien, vamos a comenzar este tiempo, este pronóstico del tiempo, desde Visbiri. Así es, nuestra puerta norte de nuestro país, con una máxima de los 14 grados. Durante esta mañana, Visbiri se mantiene despejado, pero durante la tarde se mantendrá con nubosidad parcial y vientos que vendrán acompañados de ráfagas hasta los 40 kilómetros por hora. Un abrazo también a todas las personas que nos escuchan en Visbiri, en la 93.5, su radio, por supuesto, a cargo de don Hipólito Nofre Flores. Seguimos avanzando hacia Putre. La máxima para hoy en Putre llegará a las 15 grados. Durante esta mañana y tarde se mantendrá Putre despejado y durante la tarde se espera nubosidad parcial hasta alcanzar los 15 grados de esta jornada de día jueves. Para algunas personas, descanso. Juernes. También he escuchado eso, Marito. Juernes. Así es. Oye, y en Arica, la temperatura a esta hora de la mañana son las 7 de la mañana con 19 minutos, 18 grados. Marca el termómetro en la ciudad de Arica. se mantiene mayormente nublado y durante estas jornadas se espera que en la tarde se despeje de las nubes, por supuesto, y la máxima llega a los 21 grados en la ciudad de Arica. Nos vamos a la región de Tarapacá, en la comuna de Colchane, la máxima para hoy llegará a los 17 grados. La mínima, quiero decir, hoy en Colchane, ¿sabe cuánto alcanzó? Menos 5 grados en Colchane, menos 5 grados registrados, al menos por la Dirección Meteorológica de Chile. La máxima, como les comentaba, llegará a los 17 grados en Colchane y durante esta mañana se mantendrá despejado, lo mismo por la tarde, acompañado, eso sí, de vientos que podrían alcanzar los 40 kilómetros por hora hasta la noche de hoy, jueves, en la comuna de Colchane. En Pica, la temperatura, la máxima llegará hoy a los 30 grados, así es, 30 grados para el oasis del Tamarugal. Durante esta mañana también Pica se mantiene despejado y durante la tarde se espera que se mantenga despejado el oasis. Nos vamos a Iquique a esta hora de la mañana, 7:21. ¿Tiene frío, don Mario Cuello? Bueno, le comento que está nublado, se mantiene nublado, pero tenemos una temperatura a esta hora de 18 grados. Así es, 18 grados y la máxima no va a estar muy caluroso, que digamos, 21 grados. Así que va a estar frío durante esta jornada, así es. Y se va a mantener cubierto durante toda esta mañana, se va a mantener nublado. Se espera, eso sí, que durante la tarde el sol pueda salir parcialmente, pero mayormente se va a mantener nublado esta jornada de día jueves, al menos en la ciudad de Iquique. Y en la región de Antofagasta nos vamos a la comuna de Tocopilla, en la provincia de Tocopilla, por supuesto. La máxima para hoy llegará a los 19 grados y durante esta mañana Tocopilla se mantiene cubierto variando nubosidad parcial. Ya durante la tarde se espera que se nuble también y se mantenga cubierto durante toda la tarde de este día jueves en Tocopilla. Son las 7:22, hasta aquí con la revisión del tiempo. Vamos a continuar. ¿Cómo se movieron los mercados y los indicadores económicos? La libra de cobre cerró en $6.26. El petróleo Brent, en tanto, se cotizó en $96.88 el barril. Y ahora les comentamos cómo se comportaron las monedas durante esta última jornada. El dólar cerró en 888 pesos con 36 centavos. Por otra parte, el euro alcanzó los 1.032 pesos con 50 centavos. El boliviano se cotiza en 129 pesos con 50 centavos. Por su parte, el peso argentino se encuentra en los 62 centavos. El nuevo sol peruano cerró en 260 pesos con 65 centavos, mientras que el real brasileño finalizó en 177 pesos con 17 centavos. Por último, les informamos que la unidad de fomento, la UF, está en 40.000 pesos con 678 centavos. Y la UTM a 71.506 pesos.
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0: Muy bien, son las 7:24. 7:24. Vamos a continuar con noticias desde la macro zona norte. Así es, porque la detección del primer caso positivo de influenza aviar altamente patógena en aves silvestres de la región de Arica-Parinacota motivó la convocatoria extraordinaria del Comité Zoosanitario Regional. Durante la reunión se realizó el escenario sanitario regional y se coordinaron medidas preventivas de vigilancia y control destinadas a fortalecer la respuesta institucional frente a la presencia de la enfermedad y resguardar el patrimonio zoosanitario de la región. El caso corresponde a un ejemplar de un piquero detectado en el sector de Playa Las Machas, es decir, un gaviotín piquero, cerca del humedal río Yuta, en la comuna de Arica, en un área de relevancia ecológica que se concentra una importante población de aves silvestres residentes y migratorias. El director regional del SAC, Álvaro Alegría, señaló que ante la detección de este primer caso positivo en la región, se activó de inmediato la estrategia sanitaria establecida para influenza aviar en aves silvestres.
4: En ese sentido, nos hemos juntado recientemente con las autoridades competentes a través de esta mesa técnica para informar en primer lugar de este hallazgo, que es el primero que ocurre en la región de Arica-Parinacota, y obviamente enfrentar de mejor manera este hallazgo. En ese sentido, hemos estado haciendo un llamado a la comunidad a que aumenten las medidas de bioseguridad de aquellos lugares que tienen aves de traspatio, ¿verdad? Gallinas, aves en general, porque de esa manera podemos prevenir que esto siga avanzando y obviamente no queremos que afecte las aves de traspatio.
0: La autoridad recordó que la influenza aviar, altamente patógena, es una enfermedad viral de alta contagiosidad que afecta principalmente a aves domésticas y silvestres, pudiendo provocar elevadas tasas de mortalidad. En ese contexto, enfatizó que la detección temprana y la denuncia oportuna son fundamentales para prevenir la propagación del virus y proteger la producción avícola y la fauna silvestre. 7 de la mañana con 26 minutos, Carabineros detuvo en Arica a un ciudadano extranjero por receptación de especies pertenecientes al cuerpo de bomberos de esa ciudad. El sujeto mantenía una medida cautelar vigente por otro delito que está siendo investigado. El detalle con nuestra colega Bianca Harder. Muy buenos días, Bianca.
5: ¿Qué tal, Pablo? Buenos días. Un saludo para ti y para todos nuestros auditores. Sí, tal como tú lo señalas, Carabineros de la Cuarta Comisaría Fronteriza Chacayuta detuvo a un ciudadano de nacionalidad peruana de 31 años por el delito de receptación de especies pertenecientes al Cuerpo de Bomberos de la ciudad de Arica. Este procedimiento se desarrolló durante patrullajes preventivos realizados por el personal de la Sección de Investigación Policial, la SIP, en la Ruta 5 Norte. Vamos al detalle, porque según lo informado por la institución, los funcionarios fiscalizaron a un hombre que caminaba por un costado de la vía en dirección al complejo fronterizo Chacayuta, en una zona considerada de alto tránsito vehicular y riesgo, por cierto, para los peatones. Durante este control de identidad, el sujeto señaló no portar documentación que acreditara su ingreso regular al país. En la revisión, los efectivos advirtieron que el individuo vestía una casaca con insignias de bomberos de Chile y transportaba además otra prenda de la institución en una bolsa. Al ser consultado sobre la procedencia de las especies, no pudo entregar una explicación satisfactoria. Las diligencias realizadas por la SIP permitieron establecer que las prendas habían sido sustraídas desde un vehículo institucional de bomberos que se encontraba estacionado en la vía pública. Posteriormente se logró ubicar al propietario de las especies. De acuerdo con estos antecedentes policiales, el detenido ya había sido arrestado el pasado 26 de mayo por una presunta participación en un robo por sorpresa de teléfonos celulares en el sector del Cerro Chuño. Tras esa detención, el tribunal había decretado como medida cautelar la firma mensual mientras se desarrollaba la investigación. Carabineros informó que este detenido fue puesto a disposición de la justicia nuevamente para el respectivo control de detención mientras continúan las diligencias relacionadas al caso. Para la edición matinal de Noticias en Paulina, informó Bianca Harder.
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0: 7 de la mañana con 29 minutos, ya estamos de vuelta en esta edición matinal y vamos a continuar revisando noticias del ámbito nacional. El ministro de Hacienda, Jorge Quirós, reconoció que la propuesta del gobierno al presidente José Antonio Kast para eximir del pago de contribuciones de la primera vivienda a los mayores de 65 años beneficiará principalmente a los habitantes de la comuna más acomodadas del país. En el marco del Encuentro Nacional de Alcaldes que se realiza en La Serena, el secretario de Estado dijo que el impacto para la gran mayoría de los municipios será mínimo, pero reconoció que los mayores beneficios se concentrarán en los sectores de más altos ingresos. La autoridad aseguró que para el 88% de las comunas el impacto en los ingresos municipales será inferior al 1%, mientras que para el 98% será menor al 3%. En cambio, reconoció que las comunas de mayores ingresos sí verán una disminución relevante de los recursos.
1: Para el 88% de los municipios, el impacto en el ingreso municipal será de menos del 1%. Y para el 98% de menos del 3%. Es cierto, esto sí afectará a 12 comunas, las 12 comunas más ricas, que van a verse afectados en parte de sus ingresos, pero que en realidad corresponde a ingresos que van a recibir los propios ciudadanos que vienen a esas comunas. Para las demás comunas, básicamente esto no tiene impacto y podrán ustedes ver con el Ministerio el caso particular de cada cual.
0: Quirós explicó que la disminución de recursos en esas comunas responde a que parte de los ingresos dejarán a ser recaudados por concepto de contribuciones y quedarán directamente en manos de los vecinos beneficiados. La autoridad también intentó despejar las inquietudes de los alcaldes sobre el Fondo Común Municipal, mecanismo que redistribuye recursos desde las comunas con mayores ingresos hacia las más vulnerables. En ese sentido, aseguró que dicho fondo no se va a tocar ahora ni en el futuro.
1: Quiero ser muy enfático en lo siguiente. El Fondo Común Municipal, en su monto actual, no se va a tocar de aquí a futuro. Va a quedar fijo, reajustable por IPC, en los montos actuales. No tendrán los municipios que ir a pelear en cada ley de presupuesto cuánto les va a tocar. El monto va a quedar fijo en términos reales. Si hubiera alguna duda respecto del articulado actual del proyecto, tal como les he señalado a muchos alcaldes, estamos plenamente abiertos a que hagan sugerencias hasta que el articulado quede absolutamente claro en esta materia.
0: Cabe mencionar que La Moneda ya partió con las negociaciones con los alcaldes sobre este articulado, incluido en el proyecto de mega reforma, y que comenzará su segundo trámite constitucional en el Senado. 7 de la mañana con 32 minutos, el directorio de Codelco designó a Jorge Gómez Díaz como nuevo presidente ejecutivo de la corporación estatal, en reemplazo de Rubén Alvarado Vígar, quien presentó su renuncia tras conducir la empresa desde septiembre del 2023. Gómez asumirá el cargo a partir del 13 de julio del 2026, mientras Alvarado continuará en funciones hasta esa fecha. El presidente del directorio de Codelco, Bernardo Fontaine, destacó que Gómez es uno de los ejecutivos más reconocidos de la minería nacional. Desde la Cuprífera indicaron que los focos estratégicos del nuevo presidente ejecutivo serán la seguridad de las personas como prioridad, generar rentabilidad y maximizar los aportes al Estado, en control de gestión y la sostenibilidad operacional, ambiental y social. Además, Gómez llega a Codelco con más de 30 años de trayectoria en la minería y lideró durante los últimos 14 años la minera Collahuasi como presidente ejecutivo, periodo en el que impulsó una transformación profunda de la compañía, posicionándola entre las operaciones más relevantes, eficientes y seguras de la industria a nivel mundial.
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0: Son las 7 de la mañana con 34 minutos. Les contamos que la Comisión de Minería y Energía del Senado reafirmó su respaldo al carácter estatal de Codelco luego de analizar la situación financiera y operativa de la cuprífera Junta Ejecutivos y Representantes Sindicales. La sesión se realizó tras conocerse una auditoría que detectó una sobreestimación de casi 27.000 toneladas de cobre en la producción del año 2025, situación que derivó en investigaciones internas y externas. El vicepresidente de Asuntos Corporativos de la empresa, Gabriel Méndez, aseguró que la prioridad de la nueva administración será recuperar la confianza, mejorar la productividad y aumentar los aportes al Estado sin incrementar la deuda. Por su parte, dirigentes sindicales defendieron el carácter estatal de la minera y cuestionaron la creciente participación de empresas externas en procesos estratégicos. Senadores solicitaron esclarecer responsabilidades por los errores detectados y reiteraron la necesidad de fortalecer la gestión de la principal empresa minera del país. 7 de la mañana con 35 minutos. En otras noticias, el subsecretario del Interior, Máximo Pavés, entregó nuevos detalles sobre el proyecto que crea el Registro Nacional de Vándalos e Incivilidades, anunciado por el presidente José Antonio Kast durante su cuenta pública. La autoridad explicó que la iniciativa busca sancionar conductas que afectan la convivencia ciudadana y los espacios públicos como daños al patrimonio, rayados y actos vandálicos que actualmente son considerados faltas. Pavés descartó que el registro incluya a personas condenadas por delitos económicos, colusión o violaciones a los derechos humanos. Los delitos económicos no son una incivilidad, afirmó, señalando que este tipo de ilícitos ya cuentan con una legislación específica y sanciones establecidas. El subsecretario sostuvo que el objetivo es desincentivar conductas que dañan la vida en comunidad y recuperar el respeto por los espacios públicos y también por la autoridad. La iniciativa deberá iniciar próximamente su tramitación en el Congreso, donde podrá ser modificada durante la discusión legislativa. Son las 7 de la mañana con 36 minutos y la Cámara de Diputadas y Diputados aprobó el proyecto que aumenta el ingreso mínimo mensual a 553.553 pesos, iniciativa que ahora deberá ser discutida por el Senado. El reajuste se aplicará de manera retroactiva desde mayo de este año y contempla una nueva alza a partir de enero del 2027, de acuerdo con la variación acumulada del IPC. El informe completo desde el Congreso Nacional.
3: Un reajuste del ingreso mínimo mensual que llegará en forma retroactiva a 553.553 pesos a partir del 1 de mayo de este año, aprobó la Cámara de Diputadas y Diputados. El proyecto, enviado a segundo trámite, también contempla nuevas cifras para la asignación familiar y maternal, así como para el subsidio familiar. El texto, igualmente, define que, a contar del 1 de enero de 2027, se reajustará el ingreso mínimo para los trabajadores mayores de 18 y de hasta 65 años, conforme a la variación acumulada por el IPC. A su vez, considera un alza del ingreso mínimo para menores de 18 y mayores de 65 años, así como del que se fija para efectos no remuneracionales, que alcanzarán a 412.938 pesos y a 356.815 pesos, respectivamente. En el debate, el oficialismo defendió la propuesta, mientras que la oposición reclamó por su bajo impacto, como plantearon los diputados Fernando Ugarte y Jorge Brito.
4: Por una parte, reajustar en base al IPC, cosa que la capacidad adquisitiva que tienen los hogares en Chile se mantenga. Y por otra parte, el poder también fortalecer el empleo. Hoy día llevamos 40 meses con un desempleo que va creciendo. En el caso de mi distrito, la región de O'Higgins, llegó un 8,5%. Entonces tiene que ser una tarea doble. Por una parte, reajustar, permitiendo a los chilenos vivir de una forma más tranquila y poder mantener su día a día. Pero por otra parte, proteger el empleo que hoy día existe, también tratar de generar espacios para un nuevo empleo y también evitar la informalidad, que es una de las situaciones más complejas que estamos sobre todo enfrentando en regiones.
5: El aumento del salario mínimo que el gobierno nos propuso es apenas del 2,7% real, nominal digo, que refleja una disminución real, porque la inflación proyectada para este año es mayor a ese aumento, que es de un 4,2%. En la práctica, quienes trabajan, se esfuerzan y cumplen, verán disminuido su capacidad de pago. Y aquellos que reciben el mínimo, con suerte alcanzan a subsistir y se endeudan. No alcanzan a ahorrar, no alcanzan a darse gustitos. Por eso estamos muy preocupados.
3: El Centro Político, si bien apoyó el proyecto, aunque con ciertas críticas, planteó la necesidad de efectuar cambios al sistema, como advirtió el diputado Juan Marcelo Valenzuela.
6: Nosotros necesitamos darle más certeza a los trabajadores y esto no se puede convertir en una negociación anual que reviste muy poca dignidad. Desde el Partido de la Gente, desde la bancada de la gente, estamos pensando en generar una mesa técnica que pueda discutir esto con resultados trianuales, porque esto le va a dar certeza a los trabajadores, pero también a los emprendedores, a las empresas y a la gente que da gran parte de los empleos en Chile. Desde ese punto de vista, por supuesto que queremos avanzar, pero tenemos una discusión más de largo plazo con otras variables.
3: El proyecto compromete además al Ejecutivo a presentar una nueva propuesta de reajuste a más tardar en junio de 2027, para lo cual deberá consultar al Consejo Superior Laboral.
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0: Muy bien, son las 7 de la mañana con 41 minutos. Vamos a tomar contacto con Hans Götterbahn para poder profundizar, por supuesto, por esta información que sucedió ayer en la tarde, donde un incendio destruyó dos casas y un templo adventista en pleno centro de la ciudad de Iquique. Hans, ¿cómo estás? Muy buenos días.
9: Hola, ¿qué tal, Pablo? Gusto en saludarte, buenos días. Claro, tal como ya lo adelantabas en los titulares, dos viviendas y un templo adventista resultaron completamente destruidos por un incendio que comenzó pasado las 15 horas. Todo esto al interior de un inmueble ubicado en calle Orella, entre calle Amunátegui y Barro Arana, hasta donde se trasladaron aproximadamente más de 100 voluntarios del cuerpo de bomberos para poder combatir las llamas y poder sofocar este siniestro, desde donde además personal de bomberos logró rescatar una gran cantidad de mascotas. Entre ellas habían también tortugas y perros que posteriormente fueron resguardados en un principio por personal de bomberos y luego entregado a cada uno de sus propietarios. Una situación bien compleja que se vivió ayer en horas de la tarde a raíz de este incendio que ocurrió en calle Orella con Amunate. Y respecto a esta situación, pudimos conversar también con el comandante del cuerpo de bomberos de Iquique, Jorge Medina, quien entregó detalles al respecto.
10: Tuvimos el incendio de dos viviendas y un templo adventista. Hay 108 bomberos que están desarrollando labores ya con el incendio totalmente controlado. 108, como digo, bomberos desplegados, 15 unidades de emergencia y hasta este minuto no tenemos reporte de bomberos lesionados y solamente reportamos una persona civil, la cual está siendo atendida en nuestra ambulancia y se está en comunicaciones con personal de SAMU para que puedan verla más en el detalle. Es una persona que vivía en una de las casas afectadas. Se encontraron al interior de una vivienda unas tortugas de agua, las cuales bomberos las evacuó, las conservó y hace pocos minutos se logró entregar estas mascotas a sus dueños, así también algunos perros que habían también en una de las viviendas.
9: Claro, tal como señalaba el oficial de bomberos, hubo animales que finalmente, mascotas que fueron rescatadas por personal del cuerpo de bomberos de Iquique, ellas luego fueron entregadas de vuelta a cada una de sus dueños. Te quiero comentar también, Pablo, que a esta hora, como noticia también de último minuto, está trabajando el cuerpo de bomberos de Iquique a raíz de una colisión de un vehículo con un poste de alumbrado público. Esto en la intersección de la avenida Circunvalación con calle Luis Jaspar, en el sector en el barrio industrial de la zona franca de Iquique, donde el conductor de un vehículo, por razones que están siendo hasta ahora investigadas, pierde el control de la máquina y termina impactando contra un poste de alumbrado público. Hay una persona que se encuentra atrapada en estos momentos, está siendo asistida por personal de SAMU, ha llegado también al lugar personal de carabineros y se encuentra también trabajando personal de la compañía número 6, Sargento Aldea, y también de la compañía Victoria número 11 del Cuerpo de Bomberos de Iquique. Todo esto en torno, recordemos, a este accidente de tránsito que ocurre a esta hora en calle en Avenida Circunvalación con calle Luis Jaspar, aquí en el barrio industrial de Iquique.
0: Hans, preguntarte por los orígenes del incendio. Escuchamos también el comandante Medina que daba esta declaración, pero bueno, tú estuviste ahí en el incendio. ¿Hay alguna información que se pudiera conocer respecto a de cómo se produce? Porque también en estos barrios, aparte que era cerca también de un colegio, de varios colegios que están en el sector, se produce también estos como efectos dominó de una casa, un templo, y bueno, pasa lo que pasó.
9: Claro, de hecho, el comandante de bomberos hacía énfasis en este punto. Decía él, estamos en un barrio residencial que no cuenta muchas veces con cortafuegos, por ende, la propagación del fuego es mucho más rápida, es fácilmente que se pueda propagar hacia los inmuebles colindantes, y esto es un factor que de hecho ayer jugó en contra también al personal de bomberos. Mientras ellos estaban atacando el incendio por calle Orella, el fuego en un instante se propaga hacia un inmueble que está ubicado en calle Barros Arana. Por ende, hubo que realizar diversas maniobras por parte del Cuerpo de Bomberos de Iquique debido a eso, a que no existen cortafuegos, que es una zona residencial, y que además son viviendas muy, pero muy antiguas. Por ende, el material combustible que existe en ella hace que el fuego se propague rápidamente hacia los inmuebles colindantes. Por eso que la labor de bomberos, lo señalaban también el Cuerpo de Bomberos, son aproximadamente 108 los voluntarios que estuvieron trabajando, con un total de 15 unidades pudiendo combatir ya este fuego en estas tres viviendas que finalmente resultan consumidas por el fuego. Dos de ellas inmuebles particulares y una perteneciente a un templo de la iglesia adventista que está ubicada en esta intersección. Pablo.
0: Sí, y la segunda información, Hans, también que nos comentaba respecto a este accidente en Luis Jaspar con Circunvalación, esto es el sector norte, ¿cierto?
9: Sí, así es, en el sector muy cercano a lo que es la puerta 12 de la zona franca de Iquique, donde ha colisionado un vehículo con un poste de alumbrado público. Hay una persona que sería el conductor que estaría atrapado al interior de este automóvil, y es por eso que a esta hora está trabajando bomberos. Hay dos compañías de bomberos, Sargento Aldea número 6 y Victoria número 11, con unidades, con especialistas de rescate que a esta hora se encuentran asistiendo este accidente de tránsito aquí en la zona industrial de Iquique, precisamente en la intersección de la avenida Circunvalación con calle Luis Jaspar.
0: Perfecto, Hans. Muchísimas gracias por esas informaciones y por supuesto que quedamos conectados.
9: Estamos en contacto, Pablo. Que tengas buen día.
0: Buenos días.
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0: Oye, ya son las 7 de la mañana con 48 minutos, 7 con 48 minutos. Gracias por estar ahí, por mantenerse informados junto a Radio Paulina. Estamos saliendo en vivo y en directo desde el estudio Pedronio Romo, junto a Mario Guayomán, que es en los controles. Y recuerde que hay un accidente de tránsito a esta hora de la mañana en el sector norte, tal como nos comentaba nuestro colega en Luis Jaspar con Circunvalación, así que el llamado es a facilitar el tránsito de los vehículos de emergencia, como también a no acercarse también a la familia Miranda, que facilite también las labores de los organismos, del cuerpo de rescate de bomberos que está trabajando arduamente, harta pega como siempre bomberos. Incominable, la verdad. Incominable la pega de bomberos. Ayer el despliegue del incendio, ya lo decía Hans, más de 100 bomberos trabajando para poder contener este incendio. Así que una gran labor. Son las 7 de la mañana con 49 minutos. Vamos a continuar con las noticias destacadas. Les contamos que ayer miércoles el directorio de la SOFRI, Sociedad Anónima, decidió poner término a la relación laboral del gerente general de la compañía, Felipe Albistur, y designó a Enrique Montalegre, actual gerente de servicios, como nuevo gerente general interino hasta que se nombre al titular del cargo. Mediante un hecho esencial enviado a la Comisión para el Mercado Financiero, la CMF, la compañía informó que también se acordó la salida de Leopoldo Valenzuela, gerente de operaciones, y de Raúl Ponce, gerente de planificación, con efecto inmediato. La salida de los tres gerentes de SOFRI S.A. fueron zanjadas el miércoles 3 de junio en una sesión extraordinaria del directorio donde se adoptaron los acuerdos mencionados. Posteriormente, la compañía indicó en un comunicado que estos ajustes en gran parte de la estructura ejecutiva forman parte de un proceso de fortalecimiento institucional y de gobernanza que el directorio se encuentra impulsando con el propósito de asegurar el adecuado alineamiento de la organización con los desafíos estratégicos de los próximos años. Asimismo, indicaron que se han definido las correspondientes subrogancias e interinatos para resguardar la continuidad operacional de la compañía y el normal funcionamiento de sus procesos, servicios y compromisos. 7 de la mañana con 50 minutos. Esta semana comenzaron las obras de los tramos 1 y 2 del proyecto de aumento de capacidad del colector La Pampa en Alto Hospicio, iniciativa que busca fortalecer la infraestructura sanitaria del sector sur de la comuna. Actualmente, este colector presta servicio a cerca de los 11.000 hogares y concentra gran parte de las aguas servidas provenientes de esa ciudad. Los trabajos se desarrollan actualmente en calle Teniente Merino, entre vía Expreso Norte y Avenida Troncal, e incluye la instalación de nuevas tuberías y mejoras en la red de existente. Debido a las obras, se implementarán cortes parciales de tránsito y modificaciones en la circulación vehicular y peatonal, medidas que cuentan con autorización de la Seremi de Transportes. Desde la empresa sanitaria, señalaron que el proyecto contempla 6 etapas y permitirá aumentar la capacidad del sistema, garantizando una mejor continuidad del servicio frente al crecimiento urbano de Alto Hospicio. Cada uno de los primeros tramos tendrá una duración estimada de entre 45 y 60 días. Y 5 personas detenidas dejó un operativo de copamiento preventivo realizado por carabineros en distintos puntos de la región de Tarapacá. El despliegue formó parte del servicio denominado Policiamiento Táctico de Impacto e Intervención Preventiva, cuyo objetivo es prevenir delitos, capturar prófugos de la justicia y reforzar la seguridad mediante una mayor presencia policial en sectores de alta afluencia de público. Como resultado de los procedimientos, se registraron detenciones por los delitos de receptación aduanera, infracción a la ley de drogas, conducción sin licencia profesional y por mantener órdenes de detención vigentes. Además, durante la jornada se realizaron más de 230 controles preventivos entre fiscalizaciones vehiculares y controles de identidad. Carabineros también cursó 48 infracciones al tránsito en el marco de este servicio focalizado. Desde la institución señalaron que estas intervenciones buscaban fortalecer los principales puntos de movilidad urbana y permitir una respuesta más rápida frente a los distintos fenómenos delictuales detectados en cada sector.
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0: Son las 7 de la mañana con 53 minutos. Estamos con la Municipalidad de Alto Hospicio y les recordamos que en su sitio web www.mao.cl pueden realizar trámites en línea como el pago del permiso de circulación y el pago de partes empadronados. También pueden contactarse con Seguridad Ciudadana al fono de emergencias 572-5830-50 durante las 24 horas del día. 7 de la mañana con 53 minutos. Vamos a revisar los titulares para despedir esta entrega informativa en horario matinal. Alcalde de Pozo Almonte enfrentará formalización por presunto fraude tributario superior a 1.300 millones de pesos. Incendio destruyó dos casas y un templo adventista en pleno centro de Iquique. Hernán Peña asume como nuevo entrenador de deportes Iquique. Gobierno admite que excepción de contribuciones para mayores de 65 años beneficiará a las 12 comunas más ricas. Cámara aprueba ingreso mínimo mensual de 553 mil pesos y proyecto avanza al Senado. Y el Ejecutivo enfatiza que registro de vándalos se enfocará en conductas que dañan la vida en comunidad. Muy bien, son las 7 de la mañana con 54 minutos. Dejamos hasta aquí esta entrega informativa en horario matinal. Agradecemos su sintonía y le recordamos, como siempre, seguir con la programación de Radio Paulina. 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Nos despedimos, nos reencontramos a las 13 horas con 30 minutos en la edición central, por supuesto, aquí en Radio Paulina. Los dejo acompañados de don Marcelo Santibáñez con La Mañana por Paulina, así que no se separe de la sintonía. Marito Cuello, gracias por supuesto por la puesta en el aire.
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12: 7 de la mañana, 56 minutos.
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13: 0 grado, 0 décima.
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1: ¿Cómo están? Buenos días. Gusto de saludarles y saludarlas en jornada de día jueves 4 de junio de este año 2026. Estamos iniciando nuestra jornada de la mañana por Paulina. Cuando se habla de corrupción, y creo que le ponga mucha atención a esto que vamos a conversar y hablar nuevamente, y una vez más, en torno obviamente a lo que nos motiva día a día, que es perseguir no solamente los delitos en términos generales, sino que fundamentalmente estos, que son los poco investigados, que son los que tienen obviamente muy complicada la política de nuestro país, los servicios públicos de nuestro país, y principalmente, yo diría que el gran porcentaje de lo que estamos viviendo hoy día responde precisamente a una degradación que hay en torno al aparataje público vinculado, relacionado con los temas de corrupción. Porque tenemos las autoridades que tenemos, porque están la mayoría de los municipios están cuestionados hoy en día con algún tema de corrupción. Entonces, cuando se habla de corrupción o de delitos económicos cometidos por autoridades públicas, la primera reacción ciudadana suele ser el cansancio, ¿no? Nos hemos acostumbrado tanto a los titulares sobre fraudes, desfalcos, malversaciones, que el asombro lo hemos ido perdiendo, se ha ido desapareciendo, dejando en su lugar una sensación de rabia, de impotencia, ¿no? Sin embargo, no podemos pasar por alto, por ejemplo, lo que está pasando en Pozo Almonte, que no debe quedar inadvertido, no, más allá de que el señor este Richard Godoy incluso utilice su, con un cararrajismo tremendo, ¿no?, utiliza su cuenta personal de redes sociales para explicar un poco esto. Ya vamos a ahondar respecto a ese tema, ¿no? La reciente solicitud de formalización en contra del alcalde Richard Godoy por un presunto fraude tributario que supera los 1.300 millones de pesos es un escándalo de proporciones mayores. Esto lo venimos conversando hace 5 o 6 años atrás, desde que se origina esto, ¿no?, desde el comienzo. Y no solo por la brutal cantidad de dinero involucrado, sino por cómo se entremezclan los negocios privados de la autoridad con el uso y abuso, además, de la estructura pública que él mismo administra. Los hechos concretos, sin rodeos, sin adornos, ¿no? El servicio de impuestos internos, no la señora del negocio de la esquina, no el caballero de la feria, no, el servicio de impuestos internos presentó una querella criminal. Escuche muy bien, presentó una querella criminal tras detectar y acreditar, además, ¿no?, que entre los años 2016 y 2021 la empresa de mantención a la minería y comercialización EMIC Limitada, donde el alcalde Richard Godoy es socio mayoritario y administrador de hecho, implementó un sistema para evadir impuestos, para robarle al Estado, derechamente, ¿no? El mecanismo es burdo y es muy conocido. Utilizaron 45 facturas ideológicamente falsas. ¿Han escuchado alguna vez eso de ideológicamente falso, no? ¿Ya? Utilizaron 45 facturas ideológicamente falsas de proveedores que en la realidad no tenían ni estructura o infraestructura, no tenían trabajadores, o sea, inventaron proveedores Esto es impresionante. Esto no tiene ninguna justificación. Ya luego voy a leer este descargo que hace Godoy, que es para matarse la risa, se lo advierto. No tenía ni infraestructura, las empresas, hasta los proveedores, ¿no? Ni trabajadores, ni capacidad operativa real para prestar ningún servicio. ¿Y cuál era el objetivo? Bueno, aumentar de manera fraudulenta el crédito fiscal, rebajar el pago del IVA. El resultado de esta maniobra es un perjuicio directo a las arcas fiscales por más de 1.316 millones de pesos. 1.316 millones de pesos. Dinero además que pertenece a todos los chilenos y chilenas y fundamentalmente a la gente de Pozo Almonte, ¿no? Que debió terminar esa plata, qué sé yo, en salud, en educación, en caminos, en vivienda, pero que presuntamente se quedó en los bolsillos de esta sociedad comercial privada, vinculada directamente a la máxima autoridad comunal y a la familia del alcalde, en definitiva, ¿no? Para entender la gravedad de este asunto es necesario conectar este millonario fraude tributario con el historial reciente que rodea a esa misma empresa. Claramente no estamos ante un hecho aislado, porque y tampoco estamos ante un error de contabilidad, como a veces intentan argumentar las defensas, o como ya les voy a leer este descargo que hace en redes sociales el propio Richard Godoy, ¿no? O como le han dicho por ahí, que he leído el Chapo Godoy, le han puesto, ¿no? Me ha dado mucha risa porque lo he visto el Chapo Godoy. La opinión pública local recuerda perfectamente el escándalo paralelo que involucró la utilización de maquinaria de propiedad municipal en faenas y predios operados por esta misma empresa. La misma empresa, EMIC Limitada. En aquella ocasión, cuando el fraude y el uso indebido de recursos de todos los habitantes de Pozo Almonte quedaron al descubierto, la cuerda se cortó, como de costumbre, por el hilo más delgado. Recuerden el funcionario de menor rango que terminó cargando con la culpa, asumiendo la responsabilidad y autoinculpándose para blindar a su alcaldecito Ito. ¿Se acuerdan de eso? ¿Cierto? No, yo fui el que mandó la maquinaria, yo fui espinita, ¿no?, de la oficina, ¿no? Bueno, esa es la vieja táctica del chivo expiatorio, ¿no? El eslabón más débil de la cadena asume el castigo penal o administrativo mientras los verdaderos beneficiarios de los contratos, de las maquinarias gratuitas, de los miles de millones evadidos al fisco, siguen sentados ahí en sus tronos, ¿no?, en sus sillones, firmando decretos, sonriendo para las fotos en redes sociales, dando discursos, juntándose con el gobernador, juntándose con los alcaldes, juntándose con los fiscales, con la policía, con todo el mundo, ¿no? O sea, me cago al fisco con 1.300 y me junto con todo el mundo. Total, esto, hay impunidad respecto a esto. Bueno, hoy la investigación penal da un giro. Vamos a ver en qué resulta esto. El contador de la empresa, Luis Ricardo Echeverría, reconoció, escuchen muy bien esto, ¿eh? Esta persona lamentablemente falleció, don Luis Ricardo Echeverría. Reconoció él, esto es una entrevista que hace el mismo Servicio de Impuestos Internos, levanta información, y reconoce que aumentó de forma indebida los créditos fiscales mediante los documentos falsificados. O sea, él reconoce el delito. ¿Ya? Esto está acreditado. Richard Godoy, esto está acreditado, porque este es un levantamiento de una investigación que hizo el mismo Servicio de Impuestos Internos, que después se lo pasa a la Fiscalía. Claramente el Servicio de Impuestos Internos no tiene ninguna facultad, obviamente, para hacer una investigación penal, por eso se lo pasa a la Fiscalía. Y la Fiscalía, no entiendo por qué cresta se demoró tanto tiempo, si estaba todo hecho. Miren, tomen, acá está, toda la investigación, declaraciones, levantamiento de información, las facturas, todo acá está el delito completo. Tome, señor fiscal. ¿Quién era el fiscal? Hardy Torres. ¿Cuántas veces los vimos reunidos en fotografía, Hardy Torres? Todas estas, ¿no? De hecho, la propia Trinidad Steiner, mira, veía no con buenos ojos, digamos, esa, nos lo dijo acá mismo en la radio, en el fondo, ¿no? Bueno, Este caso pone sobre la mesa una contradicción ética y moral que resulta insostenible para nuestra democracia. Un alcalde es elegido para resguardar el patrimonio público, para administrar con transparencia los recursos de la comuna y para dar el ejemplo en el cumplimiento de las leyes. Y no puede ser que mientras los pequeños comerciantes de Pozo Almonte, los feriantes, los emprendedores locales declaran el IVA, se enfrentan a multas asfixiantes, se retrasan un solo día y el servicio de impuestos internos les cae, pero con todo, ¿no? Y la máxima autoridad, no pasa absolutamente nada. Debiese entrar este proceso judicial en esta etapa formal, está avisado, y aunque toda persona tiene derecho a la presunción de inocencia, hasta que se demuestre lo contrario en el tribunal, esto está acreditado por el Servicio de Impuestos Internos. Eso es lo que quiero decir, ¿no? Claro, porque no basta con la defensa jurídica, además, entre cuatro poderes de Pozo Almonte, exige una respuesta política además clara. Y lo otro es que claramente en un pueblo chico el infierno es muy grande y hay mucho familiar ahí contratado, familiar, amigo, amigo del familiar, amigo del amigo del amigo, y todo queda ahí en muy, muy en familia ahí en Pozo Almonte. Es impactante, es impresionante. Declaración pública. Este señor realiza una declaración pública, ¿no? ¿Qué dice el alcalde Richard Godoy Aguirre? Richard Alfonso Godoy Aguirre. ¿Qué dice? Ante las informaciones difundidas recientemente respecto de una audiencia de formalización en una investigación de carácter tributario, quiero manifestar a la opinión pública lo siguiente, dice Richard Godoy. Quiero partir diciendo que esta es una información, sí, que está difundida, pero esto está en tu carpeta investigativa, está en tu ebook del Poder Judicial, en tu causa, Richard Godoy. Esto no es que lo estén difundiendo los medios, porque sí. Esto lo debes saber tú antes que nosotros, en definitiva. Así que lo que debiese haber señalado y partido en la declaración pública es haber dicho ante la solicitud de la Fiscalía de formalizar un delito, además, ¿no? Porque no es ante las informaciones difundidas. Tú sabes bien eso, porque está en la carpeta de la cual tú tienes acceso con tu clave única en el Poder Judicial. Entonces, parte mal esto, parte manipulando a la opinión pública, en definitiva, ¿no? Dice de una investigación de carácter tributario. Lo que están investigando es un delito, alcalde Richard Godoy. ¡Un delito! ¿Quiénes son los que tienen acción sobre los delitos? Los delincuentes. Eso para que quede claro también, ¿no? Bueno, quiero manifestar a la opinión pública lo siguiente. Dice: del primer momento en que tuve conocimiento de esta investigación, en enero del 2022, he mantenido una disposición absoluta de colaborar con las instituciones competentes, entregando todos los antecedentes que me han sido requeridos y actuando siempre con total transparencia. Claro, lo que debiste haber hecho es haber sido transparente antes, ¿no? Y que no te haya pillado el Servicio de Impuestos Internos, en el fondo, robando plata. Eso es una persona transparente. No quien transparenta después de que se pega un condoro, o se pega una cagada, o comete un delito. ¿Qué fin tiene después? Dice: confío plenamente en el trabajo de los organismos encargados de investigar. La retórica que usan estos sinvergüenzas, ¿eh? Los sinvergüenzas en términos generales, ¿cierto? Políticos, alcaldes, concejales, usan una retórica que la gente se los compra, porque yo estoy leyendo acá en los comentarios: sí, alcalde, qué bueno, hermano, hemos caminado juntos desde niño, le dice Abraham Díaz, ¿no? El candidato. Hemos caminado juntos desde niño, y quienes te conocemos sabemos de tu humildad, sencillez. Qué patético, ¿no? Javier García: muy bien, alcalde, la colaboración es importante y el aclarar muchas especulaciones falsas es fundamental. Acá no hay nada falso, acá el Servicio de Impuestos Internos elevó un informe, lo remitió al Ministerio Público por un delito, O sea, Abraham Díaz, por favor, el señor Javier García Choque, Rolando Segundo Andrade. Bien, alcalde, por la aclaración. Todos sabemos lo que ha hecho por Pozo Almonte. Bueno, dice además que estoy, confío plenamente en el trabajo de los organismos encargados de investigar con esta retórica sacada de una IA y esclarecer los hechos, así como el debido proceso que garantiza nuestra legislación. Estoy convencido de que las instancias judiciales permitirán conocer la verdad de manera objetiva, imparcial y responsable. Voy a reiterar nuevamente, el Servicio de Impuestos Internos acredita los hechos, hay un informe, hay entrevistas, hay un reconocimiento del propio contador de que se comete un delito. ¿Qué más? Bienvenidos, Mario del Carmen Coyomán, que es en la sala de sonidos, nuestro departamento de prensa con informaciones, con noticias. Ustedes protagonistas de esta jornada. ¿Y quién les habla? Marcelo Santibáñez. Bienvenidos, comenzamos la mañana por Paulina.
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0: 8:22 minutos.
1: Estaba viendo algunos comentarios que hacen en la publicación de Richard Godoy y la verdad que les ofrezco enviarle la querella al Servicio de Impuestos Internos que la lean. Yo creo que esta gente no ha leído la querella. Ayer yo la di a conocer, lea la querella, profundicen ahí. La querella, estamos hablando del director nacional en aquel momento del Servicio de Impuestos Internos. Estamos hablando de los fiscalizadores que concurrieron a la empresa. Estamos hablando del levantamiento de información que se hizo ahí, de la entrevista que le hicieron incluso hasta la mamá de Richard Godoy, a la hermana de Richard Godoy, al contador de Richard Godoy. Todo eso está en este completo informe. ¿Saben esto muy similar, guardando claramente las faltas o delitos, a lo que pasó con el hermano del que le escribe acá, del Espinita de Abraham Díaz Mamani, ¿no? Con su amigo. El hermano de Abraham Díaz Mamani, que es Samuel Díaz Mamani, que es jefe técnico del SLEP en el Tamarugal, a este señor lo denunciaron por acoso sexual. ¿Te acuerdas de Samuel Díaz Mamani? Bueno, ya. También en la Cormudespa, ahí mismo, amigo de Richard Godoy, hermano de Abraham Díaz, estos carepalos, y este carepalo, fundamentalmente el Samuel Díaz Mamani, viene en la dirección del trabajo, nosotros tenemos el informe acá, y la dirección del trabajo realiza una investigación y acredita los acosos laborales, sexuales en el ámbito laboral. Y emite un informe, que es el informe que le hemos entregado hasta la ministra de la Mujer, se lo entregamos, ¿no? Y ahí todavía está Samuel Díaz Mamani. Ahí está, ¿no? No, porque es una investigación, porque resulta que la presunción y que resulta que... Acá hay un servicio público que levantó una información, entrevistó a las personas. Ese informe da cuenta de todo. Es muy similar a esto. Se acredita los hechos. Es como si el día de mañana yo tratara mal a Mario, ¿no? Y acá viniese o la Mutual de Seguridad o la Dirección del Trabajo y entrevista a todos. Y entrevista a Pablo y dice, sí, puta, ahí lo trataron mal. Además, ese señor Santibáñez trata mal a todas las personas, es un abusador, qué sé yo. Entrevistan a la Carla. La Carla, sí, a mí igual me pasó lo mismo, lo escuchamos permanentemente gritando, vi cómo trató mal a Mario, en fin. Entrevistan a Eduardo. Sí, todos coinciden. Es un levantamiento de información que acredita hechos, ¿no? Bueno, acá pasa lo mismo. Y acá pasó lo mismo también con el Servicio de Impuestos Internos. Así que a todos aquellos que le están golpeando y palmoteando la espalda a Richard Godoy, vean bien al amigo de infancia, porque yo tengo amigos de infancia que hoy día son delincuentes, están presos. Entonces, lo lamento por Juanito Pérez, que cayó en desgracia, pero no puedo hacer más por él, pues, más que decirle, puta, que estáis pagando lo que tenéis que pagar nomás, pues, no hay otra, ¿no? Entonces, esto de palmotearle la espalda, porque mira, te aseguro que si el día de mañana o pasado mañana, Richard Godoy cae en picada, porque puede ser, pues, hoy día estoy acá, mañana puedo estar allá abajo, te aseguro que ninguno de estos va a estar ahí. Te lo firmo. Vamos a ir a una pausa, es muy breve, nuestro WhatsApp está ahí disponible, ¿eh? Es el 920-2015-35, 920-2015-35. Nuestro teléfono es el 78-2872, 78-2872 y el 725664, 725664. Vamos y volvemos, no se vayan, ¿eh?
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0: 8:27 minutos.

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Oye, en todo caso, para los amigos, los vecinos, los carnales, los compadres de Godoy, de Richard, la nota está en nuestro sitio noticiasradiopaulina.cl. Se las puedo enviar por WhatsApp si me la piden. Pero ahí además está la querella de, con todo el informe del Servicio de Impuestos Internos. Claro, porque hay un dato que a lo mejor la gente no conoce, Mario, y esto se lo quiero también explicar, porque no todos... Pues, cuando hay delitos tributarios, no es que yo... por ejemplo, tú te pegáis un condono tributario, Mario. Evadiste impuestos, en fin. Yo no puedo como persona natural ir y poner una querella en contra tuya. No puedo. Tampoco puede ir la radio y poner una querella en contra tuya. Tampoco puede venir un abogado particular y poner... Solamente el único que se puede querellar por un delito tributario es el Servicio de Impuestos Internos. Nadie más. Nadie más. Digo eso a propósito. Eso está la nota y está la querella y todo el informe completito, el desglose con Excel, con todo, además con cada una de las facturas, con estas empresas prestadoras de servicio, con las facturas falsas, todo eso está en nuestro sitio de noticias. Así que los amigos, los carnales, los partners están ahí escuchando la radio, ingresen a radiopaulina.cl y está la noticia, está en noticias destacadas hasta ahora todavía. A ver, ¿no ha desaparecido? ¿La pueden fijar ahí o no? ¿Prensa? Es interesante que la fijen. Está ahí todavía fijada, ¿no? Alcalde de Pozo Almonte enfrentará formalización por presunto fraude tributario superior a 1.300 millones de pesos. Eso está allí, ¿ya? Para que le echen un vistazo. Ya, 920-20-15-35, reitero nuestro WhatsApp, que me envían por acá, pan de cada día, el choque, sí, esto lo mencionó Hans en la mañana, este choque contra un poste, ahí en el sector de Avenida Circunvalación, al llegar a Luis Jaspard, ahí se encuentra, o mejor dicho, se produjo este accidente temprano. Y me imagino que ya se está abordando esa situación, ¿no? Ya, vamos a hacer el saludo a nuestros auspiciadores, como cada jornada, como cada mañana. Ya, perfecto. Saludamos, Marito, a nuestros auspiciadores, quienes hacen posible que estemos acá junto a ustedes en el día a día. 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

Claro, mejor dice sería bienvenidos a la región de Tarapacá. Me escribo por acá también. Toda la razón. Así. Lucía Damer sobre el levantamiento del secreto bancario. Dos puntos. No es una discusión de izquierda o derecha. Ah, bueno. Bueno, se había mencionado durante mucho tiempo el tema del secreto bancario. Me parece que había gente por ahí vinculada a la derecha fundamentalmente que decía que eso es lo que se han negado a propósito del levantamiento del secreto bancario. Que no tendría por qué haber vinculación con el crimen organizado en la banca formal. ¡Ja! Clanchen, Tren de Aragua, ¿qué más? Ay, ay, ay. Vamos a una pausa, luego vamos a profundizar también en esas y otras informaciones. Hacemos un alto y volvemos.

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0: Bien, estamos de vuelta. WhatsApp. Ya, vamos con los WhatsApp que tenemos por acá. Marcelito, muy buen día. La derecha satánica en Chile había dicho que no apoyaría endeudar el país, pero, dijeron ahora, ¿cómo vamos ahí? Y ahora apoyarán el endeudamiento. En pocas palabras, Alibaba tendrá que repartir en más gente los 6.200 millones de los verdes, nos dicen por acá. Espérate, dice Penco, convoca marcha contra proyectos de tierras raras antes de votación clave. No seremos una zona de sacrificio, dice por acá. Buenos días, ayer hubo una votación en el Senado y se empató. Ahí están los votos. Ya. Camila Flores dice, votó en contra de levantar el secreto bancario. Carol Cariola votó a favor de levantar el secreto bancario. Ya. A propósito del tema del secreto bancario. Vamos con este audio que tenemos acá. Escuchemos. Vamos.
1: Hola, hola, hola, ¿qué tal? Buenos días. Marcelito, espero que esté bien ahí con la audiencia, ahí en el equipo de trabajo. Estén todos muy cómodos. Yo, por mi parte, solo comentar, ¿ya?, o agregar algunos comentarios respecto a la alcaldía de Pozo Almonte, algo que se está conversando, algo que se está, digamos, algunas novedades que están saliendo. Y bueno, nosotros, yo en este caso como una persona que conoce también el pueblo, ¿no?, una persona cercana al pueblo, sabemos, siempre se ha percibido el alcalde Richard Godoy como un alcalde de mediocridad, de nivel, digamos, de bajo nivel. Eso se percibe, la gente que lo conoce, la gente que sabe quién es él, por lo menos hemos siempre sabido de lo que puede ser llegar o de lo que puede ser capaz de hacer este alcalde y de no hacer, ¿no? Nosotros lo percibimos todos los días en Pozo Almonte, un pueblo que no tiene muchos estímulos, no tiene mucha gestión, digamos, en muchos aspectos de educación, entretenimiento, turismo, cultura. Es un alcalde, digamos, que no muestra al menos la verdad que a mí no me gusta para nada, ¿no? Pero lamentablemente, Marcelito, este alcalde tiene a la gente de Pozo Almonte, a su gran mayoría, la tiene bajo el yugo, ¿no? Son como figuritas, son como peones, ¿no?, que están cuidando, ¿no?, en este caso al rey, que es este señor, ¿no? Lo protegen por todos lados, por redes, por en el municipio, en todos lados, ¿no? Estos señores se mueven así, ya. Y bueno, siempre en realidad se ha considerado como un alcalde medio turbulento, ¿no? Un alcalde medio con un nivel de mediocridad alto, ¿no? Pero la gente de Pozo Almonte sigue todos los años votando por él. Y así estamos atrapados ya bajo este, como lo decía un auditor hace un tiempo atrás, estos virreinatos, ¿no?, que todavía persisten, ¿no?, se instalan, ¿no?, estos virreinatos modernos y mantienen a los reyes, a los alcaldes totalmente protegidos, cubiertos. Entonces, desde ahí, bueno, nosotros como ciudadanos comunes y corrientes no podemos hacer mucho, y lo que hacemos es únicamente observar cómo la involución, en este caso la no evolución, sigue ocurriendo por justamente el motivo de tener a esta gente, a estos señores como alcalde, que yo no sé cuál es el perfil que deben tener los alcaldes, ¿no? Es súper, digamos, curioso, paradójico también, y extraño, ¿no? No sé qué otro nombre poner, que un alcalde no tenga, digamos, y no se le exige ni en los alcaldes ni en los concejales un cierto nivel de conocimiento, un cierto nivel de estudio, ¿no? De competencias, ¿no? Competencias o una preparación física también y mental, ¿ya? No sé por qué no se les hacen evaluaciones psicológicas a los alcaldes, evaluaciones de control de droga, evaluaciones cognitivas, evaluaciones respecto a la ética. Bueno, tenemos muchos desafíos, Marcelito, y no sé, al igual que en Alto Hospicio, estamos nosotros siendo testigos, viendo, se pasa el tiempo y nosotros como observadores nos damos cuenta entonces de todas estas fallas, ¿no? De todas estas incompetencias, ineptitudes, mediocridad, ignorancia, injusticia, ¿ya? Etcétera. Eso, un comentario desde aquí en este momento de Alto Hospicio, y que estén todos muy bien. Gracias.
0: Bueno, gracias a ti. Gracias, Joaquín. Está interesante ahí el audio que nos mandó el amigo. Vamos con este audio, escuchemos.
2: Buenos días, Marcelo. La diferencia es que la entidad que se está creyendo es puesto interno. El puesto interno no juega. Así que él no puede decir nada que persecución política, ni que los medios, ni nada. Buenos días.
0: Claro, no ser que el director nacional del Servicio de Impuestos Internos quiera ser alcalde de Pozo Almonte, digamos, ¿no? Claro. Luis Yap, para conseguir comparación. Sí, gracias, Raúl. Lo que acaba de decir el señor sobre el alcalde de Pozo Almonte, idem para los otros alcaldes de Iquique y Alto Hospicio. Buen día, Marcelo. Raúl por acá. Bien, Raúl, muchas gracias. Y me manda la fotografía ahí de lo que está pasando ahí en Luis Jaspart, en definitiva, ¿no? Bueno, ahí está nuestro WhatsApp disponible. Reitero, es el 920-2015-35. Yo, antes de irnos a la pausa, recordar, y aquí Pablito me hace un recuerdo muy, muy interesante de un reportaje de periodismo de investigación. Este es el Interferencia, que publica esta nota desde el año 2023. Recordando que el alcalde de Pozo Almonte presiona al Servicio de Evaluación Ambiental, al CEA, para aprobar proyecto minero al que empresa de su hermana presta servicios. Y esto fue también acreditado, ¿no? Recordemos que estamos hablando de la minera de Yodo Cosayash, propiedad de Francisco Javier Errázuriz, para ampliar la faena negrera ubicada en la región de Tarapacá. Esto fue el año 2023. La semana pasada, previo a adoptar la decisión de rechazar el proyecto, el servicio recibió todo tipo de presiones de parte de la minera y de su sindicato. Espérate, ¿dónde está? Ya, y solo un día después de que el sindicato de Cosayes paralizara la ruta 5 a la altura de Pozo Almonte, el alcalde Godoy remitió una carta a la directora nacional del Servicio de Evaluación Ambiental, Valentura Durán, para pedir por la aprobación del proyecto. Junto con saludarla, me permito hacerle ver mi preocupación ante la lamentable decisión que recomienda rechazar la declaración de impacto ambiental del proyecto Ampliación Negreiro. Estimada señora, apelo a su gran sentido social para que se agoten todas las instancias y gestiones necesarias para evitar esta tremenda catástrofe para nuestra población. Lo que no sabía claramente la directora del CEA es que quien prestaba servicio hasta ese momento, al menos, ¿no?, era justamente la empresa de Richard Godoy, de la hermana de la familia, que es EMIC. La misma de la evasión de impuestos, la misma de la utilización de maquinaria municipal, lo mismo, siempre lo mismo, ir haciendo presiones para la peguita de la familia, en definitiva, ¿no? Así es. Vamos a la pausa. Tenemos noticias con nuestro departamento de prensa y ya luego seguimos acá en la mañana por Paulina. No se vayan.

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1: 8:57 a.m.
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4: 19 grados, 9 décimas.
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11: Buenos días, son las 9 de la mañana en punto. Actualizamos noticias a esta hora en Radio Paulina. Un accidente vehicular de consideración se registró esta mañana de este jueves 4 de junio en la comuna de Iquique, movilizando a unidades de emergencia. El hecho ocurrió en la intersección de Luis Jaspar con Avenida Circunvalación, donde un vehículo chocó contra un poste del tendido eléctrico, provocando a esta hora un corte de luz en todo el sector norte.

0: Identificar brechas y priorizar inversiones en infraestructura y equipamiento para robustecer la red de salud local.
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0: En noticias del ámbito nacional, el Senado registró un doble empate de 23 votos a favor y 23 en contra ante las modificaciones de la Cámara de Diputados al proyecto que crea el subsistema de inteligencia financiera. La controversia se centró específicamente en el mecanismo para facilitar el levantamiento del secreto bancario dentro de una iniciativa que busca identificar operaciones sospechosas de lavado de activos, financiamiento del terrorismo y crimen organizado. Y el ministro de Seguridad, Martín Arrau, llamó a no normalizar la violencia tras la marcha de la Confecha en Santiago, que dejó 35 detenidos, 3 por bombas Molotov y civiles y carabineros heridos. En tanto, Beatriz Contreras, directora del INDH Región Metropolitana, informó que el organismo registró lesiones graves contra una estudiante universitaria que resultó detenida.
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1: Vamos a hablar de lo que pasó con escuelas protegidas y este y esta nueva ley que además tiene requerimiento en el Tribunal Constitucional, atento con eso, pero ya vamos ahí a profundizar también para que usted pueda dar cuenta de su opinión respecto acerca de eso. Tenemos un plato único solidario que está muy bueno, este Trutro Dorado Familiar, plato único solidario. Cada apoyo cuenta, una comida compartida, una mano amiga. Esto es en beneficio de un menor que necesita costear para variar un tratamiento, obviamente, y necesitan juntar platita. Y para eso, este Trutro Dorado Familiar, que les digo de inmediato, es para el domingo 14 de junio. Todavía quedan un par de semanas, pero con tiempo ya vayan reservando, vayan pagando anticipadamente y van a tener su Trutro Dorado Familiar para ese día. ¿Qué incluye? Bueno, el trutrito dorado dobado al horno, arroz blanco, perla o chaufa. Usted elige, ¿eh? ¿Cuál te gusta más, Pablo? ¿Chaufa? Sí, a mí igual me gusta el chaufa. ¿A ti igual, Marito? Blanco. Mario dice blanco, perla. Arroz blanco, perla, dice Mario Cuello. Ahora, para mí es, no sé si a ustedes les pasa, pero yo el arroz blanco tengo que comerlo con mayo. No, o sea, muy chancho, ¿no? Pero tiene que ser con mayo. Ya, no voy a decir. Papas mayo puede ser, incluye arroz blanco, perla o chaufa, papas mayo, pebre casero o... y postrecito casero también, o sea, todo eso incluye, ¿ya? Entonces, el pollo, el trutito doradito, adobado, arroz blanco, perla o chaufa, papas mayo, pebre y el postrecito casero también, ¿ya? Todo eso incluye este plato de... este plato único. ¿Cuánto cuesta? 5 luquitas. 5 pesos por todo eso. Súper bueno. 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Al momento de reservar está disponible la cuenta ruta ahí para que puedan hacer la transferencia y pagar de inmediato ahí el plato único. Esta es una actividad familiar para afrontar gastos relacionados con la salud de nuestros seres queridos, ¿ya? Así que a participar. Cada quincena se está haciendo un platito único ahí para ir en ayuda, ¿ya? O sea, comemos rico, no cocinamos y ayudamos simultáneamente. ¿Perfecto? Perfecto. Oh, que me gusta este tema, ¿eh? Es maravilloso.

0: Ya, atento. Vamos con este audio. Audio.
1: Marcelito, nosotros acá en Pozo Almonte estamos como en el, como en la película Truman. No, ya me imagino que tuviste esa película.
0: Sí, claro.
1: Y estamos tal cual. Yo diría que peor. Pozo Almonte es un pueblo que no crece como debería crecer. Es un pueblo que no utiliza y ahí no se gastan las platas. O sea, lo único que uno va viendo son los mismos proyectos. Trabajan en los mismos proyectos. Si no son viviendas o casas, es el CEFAM o un centro de salud que lo agrandan, que instalan otro en otro lugar, que para adulto mayor, y ahí se dan vuelta. Ahí se dan vuelta, siguen las mismas calles. Las mismas calles siguen con las mismas averías, mismas deficiencias, siguen calles sin pavimentarse, ya las escuelas siguen igual, ya la calle Comercio sigue igual, la plaza sigue igual, tantos millones, Marcelito, imagínate, de plaza en Pozo Almonte tanto tiempo, y ahí está, si tú vas, no tiene color, no tiene brillo, no tiene algo que diga, oye, realmente valga la pena, ¿no?, poder estar ahí, ya, se puede aprovechar, ya, no tiene panorama, si tú estás un fin de semana ahí a Marcelito, un día viernes, sábado, domingo, y quieres salir con tu familia, no tienes dónde salir, no tienes una opción, no tienes opciones, no, por lo menos, ya, generalmente no hay opciones, Marcelo. No, lo único que uno ve son algunas cosas pequeñas que hacen en el llamado famoso arte escénica o centro cultural, pero no hay mucho más, ya es mínimo. Y lo peor de todo, con esto termino, Marcelito, es la radio. Ya no tenemos radios que en Pozo Almonte, radios que sean como esta, radio que muestre la verdad. Por eso te decía que es como un pueblo de Truman. Porque la verdad no está, ya no existe, allá se vive en un mundo de colores. Allá se vive, imagínate que las radios que hay, nada negativo contra el municipio y contra la alcaldía, de hecho son todos amigos ya.
0: Sí, pues eso es lo que pasa.
1: Y ahí estamos, en las radios puro escuchando música antigua y eso.
0: Sí, ¿sabe lo que pasa, Joaquín? Que... Aquí se vieron alguna vez su comida, pues, ¿no? Relatada, pero a la perfección, digamos, lo que pasa en un pueblo chico, en el fondo, ¿no? Y esto pasa en Pica, y pasa en Camiña, y pasa en Guara, y pasa, porque son comunas muy pequeñas donde quienes ostentan el poder en estas comunas pequeñas. Tienen capturado al pueblo. De hecho, imagínate, ¿cuántos funcionarios tendrá la municipalidad de Pica? ¿Cuántos? No sé, podríamos buscarlo ahí, de hecho lo voy a buscar. De esos, ¿cuántos obviamente quieren mantener su pega? Y para eso tienen que mantener la pega, es decir, tienen que tener al personaje que hoy día está liderando eso porque los tiene con pega. ¿Cuántos de esos tienen a parientes que tienen pega ahí también, ¿no? El amigo, el sobrino, el vecino, el compadre, el carnal, en fin, ¿cuántos? De esos, ¿cuántos tienen pega o le han otorgado pega en la Cormodespa, en la corporación, que está vinculada, anexada obviamente al municipio? ¿Cuántos? ¿Cuántos tienen pega en el área de la salud? De Pozo Almonte. La educación ya no corre porque claramente la tiene el SLEP ahora, ¿no? Pero así todo, algunos se han acomodado, como el señor Samuel Díaz, ¿no? Que diría Samuel Díaz Mamani, el que fue denunciado por acoso sexual en el ámbito laboral, que la Dirección del Trabajo le mandó así un informe y que todavía está en un juicio laboral la Cormodespa, no el funcionario. ¿Cuántos de esos tienen compadres, amigos, trabajando? ¿Cuánto harán respecto al tema de las... No sé, pero hago la pregunta respecto al tema de las patentes de alcohol que se otorgan allá, que también están vinculadas al municipio. ¿Quién es la empresa que retira la basura en Alto Hospicio? Perdón, en Pozo Almonte, que también tiene claramente una vinculación con la municipalidad. Entonces, claro, es un reino, pequeñito, pero es un reino. Es una monarquía, pequeñita, pero monarquía finalmente, ¿no? Y se hace lo que se quiere, y por eso que muchas veces estos personajes utilizan la maquinaria para de la municipalidad para su empresa personal. Total, pueblo chico, ¿quién va a ver eso, no? Sí, salió pillado, pero zafó porque, claro, está uno de los funcionarios que después lo premiaron, lo mandaron al gobierno regional. Quiero recordar eso, ¿no? Y ahí Carvajal tiene mucho que decir, po. Ahora estarán medio enojados porque Carvajal llevó a su hermano de diputado y Godoy llevó a Díaz Mamani, Abraham Díaz Mejores. Lo llevó de candidato y ahí se pelearon por eso, por el cupo político y la de... Se enemistaron. Capaz que después vuelvan a ser amigos, porque claramente las conveniencias son muy grandes en esto, ¿no? Entonces se empezaron a pasar funcionarios que estaban siendo sumariados allá, los mandaban para acá. Los que caían acá, de vuelta para allá. Un vaivén de gente entre el gobierno regional y el alcalde Richard Godoy, el municipio del alcalde Richard Godoy en Pozo Almonte. Mira, esto no está comprobado, pero yo recibí innumerables comentarios respecto a que aquí había una cofradía muy grande. Y muchos me la han ratificado, me han dicho, mira, esto no está escrito, esto no está grabado, pero sí, en un momento determinado se instaló una cofradía de estos personajes que querían gobernar la región en su totalidad. Y claro, es medio conspiranoico, todo lo que quieran, pero nadie me ha desmentido absolutamente eso, que en algún momento llegó a mis oídos. Yo lo único que quiero decir con esto es que estos personajes se aprovechan. Claramente, reitero, son monarcas en territorios que en extensión territorial son muy grandes, pero que tienen poca gente, y esa poca gente está capturada. Y esto pasa igual que en Pica. Pica, Pozo Almonte. Acuérdense que se intercambiaban también funcionarios de Pica a Pozo Almonte, de Pozo Almonte a Pica. Sí, esto es así. Con esto no quiero decir que haya que normalizar esta situación, en absoluto. Para nada, no. Y recordemos también los acarreos, ¿no? Para el periodo de elecciones, que ese es un deporte regional, ¿no? El tema del acarreo. Y ahí debiese haber claramente un ojo más riguroso por parte del CERVEL para definir y determinar fundamentalmente los domicilios, en definitiva, ¿no? ¿Verdad que Pozo tiene la plaza más cara del mundo mundial? Sí, exactamente, acuérdense de aquello. Bien, ¿qué me envían por acá? Me envían mucha información. Ya les voy a comentar acerca de eso. Las 9 de la mañana con 18 minutos. Vamos y volvemos. Vamos a esperar, a ver si me entiendo.
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0: Ah, como la situación del ex concejal de Pica, claro, Juan Carlos Godoy, que trabaja codo a codo en la Muni de Pozo. Lo mismo con Iván Pérez, que es delegado municipal. Esa figura existe, pero existe en otras partes del país, eso me refiero, ¿no? Delegado municipal en La Tirana. Es como un alcalde chico en La Tirana. No, se inventa pero cada cosa. Bueno, así es, pues, ¿no? Color, sí, no, pero si esta cuestión... vamos metiendo, pero sí, acuérdate cuando Ramón Galleguillo fue alcalde de Altos Pisos, disfrazaba todo esto como la transversalidad, ¿no? Lo disfrazaba y metía a socialistas, capturaba, sí, ahí tenía captura, ahí tenía votos, es una estrategia absolutamente eso. ¿Ah? Sí, pues acá está pasando lo mismo con don Mauricio, exactamente. Vamos a la pausa. El delegado municipal es un representante político y administrativo del alcalde encargado de llevar los servicios y la gestión de la municipalidad a territorios específicos, generalmente zonas rurales o sectores urbanos alejados del centro cívico de la comuna. Su objetivo principal es acercar la administración local a los ciudadanos. Sus funciones específicas se establecen por resolución del alcalde, incluyen de manera prestación de servicios. Gestión territorial, prestación de servicios, supervisar el funcionamiento de los servicios públicos, áreas verdes, alumbrado público y el estado de la infraestructura. Atención ciudadana, recibir solicitudes, entregar información sobre trámites, programas, proyectos de beneficios sociales municipales. Asegurar el cumplimiento de las ordenanzas municipales y otras disposiciones legales dentro de su jurisdicción. Bueno, hay delegado entonces municipal ahí en... Yo no sé si en otras partes del país hay. Debe haberlo. Vamos a la pausa 9:20. Regresamos de inmediato. Oye, qué linda esta canción. Y lo único malo es que él la canta, porque nunca me gustó Julio Iglesias, pero... No hay problema.
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3: 9:21 minutos. 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

0: Oye, diputados opositores y del Partido de la Gente, el PDG, ingresan requerimiento al Tribunal Constitucional contra la Ley de Escuelas Protegidas. Parlamentarios del Frente Amplio, del PC, PS, PPD, del Partido de la Gente, además, también impugnaron 4 normas del proyecto argumentando que vulneran derechos fundamentales de niños, niñas y adolescentes. Dice esta nota del diario La Tercera que estos diputados presentaron un requerimiento ayer ante el Tribunal Constitucional para impugnar una serie de disposiciones contenidas en el proyecto de ley de escuelas protegidas aprobado durante esta semana por el Congreso. La acción judicial se concretó luego de que parlamentarios de oposición anunciaran que recurrirían al Tribunal Constitucional tras la aprobación de la iniciativa impulsada por el gobierno del presidente José Antonio Kast, argumentando que parte de su contenido vulnera garantías constitucionales y compromisos internacionales suscritos por Chile en materia de derechos de niños, niñas y adolescentes. El requerimiento impulsado por el Frente Amplio cuestiona 4 normas específicas del proyecto, las que, a juicio de los legisladores, afectan derechos como la igualdad ante la ley, el debido proceso, la protección de la vida privada, la libertad personal y el derecho a la educación. Uno de los puntos impugnados corresponde a la facultad que se entrega a los establecimientos educacionales para revisar mochilas, bolsos y pertenencias de los estudiantes mediante sus reglamentos internos. Según los parlamentarios, la norma no establece criterios claros sobre su aplicación ni contempla garantías mínimas para los alumnos. Asimismo, se cuestiona la disposición que permite a Carabineros y la Policía de Investigaciones realizar registros de vestimentas y pertenencias de estudiantes al interior de los colegios sin orden previa de un fiscal. Los requerientes sostienen que la medida equivale, en la práctica, a extender mecanismos similares al control preventivo de identidad a menores de edad sin los resguardos legales correspondientes. El escrito también objeta la obligación de prohibir vestimentas o accesorios que, comillas, promuevan, hagan apología o alusión a la violencia, a drogas, a conductas delictuales u otras contrarias a la ley. A juicio de los diputados, la redacción es excesivamente amplia y podría dar pie a restricciones arbitrarias de la libertad de expresión, de la conciencia y la reunión de los estudiantes. Finalmente, el requerimiento impugna la inhabilidad de 5 años para acceder o mantener el beneficio de gratuidad en la educación superior para personas condenadas por delitos o determinados delitos. Los parlamentarios argumentan que la medida constituye una doble sanción y genera una discriminación socioeconómica que afecta el derecho a la educación. Los legisladores sostienen además que las disposiciones cuestionadas contravienen obligaciones asumidas por el Estado de Chile en tratados internacionales, entre ellos la Convención sobre los Derechos del Niño y el Pacto Internacional de Derechos Económicos, Sociales y Culturales. Ahora será el Tribunal Constitucional el encargado de revisar la admisibilidad del requerimiento y determinar si las normas impugnadas se ajustan o no a la Constitución. Bueno, esto es lo que está hoy día se centra, por cierto, entre otros temas, ¿no? En la discusión inmediata, me refiero a la discusión inmediata social, ¿no? Usted, señor. Yo lo único que pido en esto es tener la mayor amplitud de análisis respecto a esto. No simplemente porque queremos seguridad en los colegios, sí, démosle, echémosle para adelante. No es así la cosa. Hay que leer bien, profundizar bien, y que esto claramente, estas disposiciones que parecen muy popularmente aceptadas, tengan de alguna u otra forma un efecto contrario. Claro, porque esto no va a pasar nada hasta cuando no le ocurra a su hijo o a su hija. Es ahí donde entonces no esperemos eso, sino que si, hay que simular, hay que ponerse en el lugar muchas veces de lo que esto podría ocurrir. Por eso que lo que se pide tal vez no es que no se haga algo, sino que se haga con mayor rigurosidad y que haya detalles respecto a eso. A ver, porque uno se podría preguntar hoy día, ¿quién va a revisar la mochila hoy día? va a haber un comité de revisión de mochilas. Los profesores estarán dispuestos a cumplir ese rol. Por ejemplo, profesores y profesoras. Es bien amplio el tema, ¿no? Vamos a la pausa, Marito, 9:30. Espérate, y me dice, yo me pregunto por qué a los jóvenes se les quiere castigar de por vida y cuando los políticos se roban plata o realizan mal sus funciones solo quedan inhabilitados de ejercer cargo público por 4 años o 5 años. ¿No tendría que ser de por vida también? Bien, Jenny. Muy bien. Es un muy buen elemento a considerar ese. Vamos a una pausa, luego seguimos leyendo, ¿eh? WhatsApp que nos están llegando. Volvemos.
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2: 9:30.

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1: Nueve, 35 minutos.
2: Marito, oye, vamos a saludar de inmediato a la psicóloga Pia Mariel, que está con nosotros. Tira el cable, no, está muy con confianza, ¿no? ¿Viste? Ahí sí. Oye, vamos a saludar de inmediato a nuestra querida amiga psicóloga de Tarapacá Interclínica, Pia Mariel. ¿Cómo estás, Pia? Bienvenida.
3: Hola, buen día, muy bien. Gusto tenerte
2: por acá nuevamente. ¿Cómo han dado?
3: ¿Bien? Sí, bien, harto trabajo.
2: Sí, me imagino, y sobre todo en estos tiempos, en que se requiere algún tipo de contención, ¿no?, psicológica.
3: Sí, pues ya vamos a mitad de mes, ya el cansancio se empieza a sentir, así que bien.
2: Oye, es bueno el tema que vamos a tratar hoy día, a propósito que ahora en este mes se conmemora el Día Mundial de Toma de Conciencia del Abuso y Maltrato en la Vejez.
3: Así es.
2: Y es como un tema del cual no hablamos mucho, ¿eh?, porque nos da un poquito de pudor, vergüenza. Yo creo que todos tienen algún atisbo de maltrato, incluso inconsciente, con nuestros viejos.
3: Es un tema tabú aún, por eso hemos venido hoy a la radio a precisamente tratar de visibilizar este tema, que es muy importante, porque es algo que ocurre cotidianamente y está muy en silencio, porque como es en un ámbito familiar, a veces las denuncias que se puedan generar tienen retractación por lo mismo, por los vínculos, porque siempre los adultos mayores son cuidados en su mayoría por familiares, hijos, padres, otros familiares entre ellos, como cuñados también, nueras, primas, tías. Entonces, siempre es la mayoría en el ámbito familiar. Entonces, muy importante recordar y recalcar la importancia que tiene la vejez como parte de nuestra etapa de desarrollo. Es decir, todos vamos a llegar en algún momento a esa edad.
2: Sí.
3: Donde ya desde los 60 hacia adelante.
2: Y te quería aportar porque además es un familiar el que cuida, porque los establecimientos de larga estadía hoy día no hay una oferta, tenemos acá en Pozo Almonte que tiene un cupo limitado. De hecho, el otro día recibí una información de que ya está copado ese centro, ese establecimiento de larga estadía, y hay un montón de otros adultos mayores que están en el hospital de alto hospicio, que no tienen, que están ahí casi como un ELEAM ahí en ese lugar. Bueno, lo que quiero decir es que como no hay una oferta pública y hay algunas ofertas privadas que son de alto costo, entendiendo que tampoco la jubilación alcanza para pagar, digamos, el costo de
3: son elevados los costos.
2: Son elevados. Entonces, esto recae en los familiares. Y ahí es donde se comienzan a provocar dificultades y problemas, ¿no?
3: Claramente, porque además hay que considerar que en la adultez mayor empiezan también las enfermedades. Hay muchos adultos mayores con patologías de cuidado, hipertensión, diabetes, en algunos casos demencia senil, otros Alzheimer. Entonces, es complicado, es complejo el cuidado de personas adultas con enfermedades, y obviamente recae todo esto en la familia, porque precisamente, como tú bien dices recién, la oferta que hay y también de cuidadores a veces se extrapola a que cómo lo vamos a mandar a un lugar, a un asilo. Y ahí hay diferencias también de opiniones entre familiares, que unos sí quieren, que otros que no quieren. Los que no quieren, ¿cierto?, dicen, bueno, yo pago para su cuidado y hazte cargo tú. Y así se van quedando en casa y empiezan también las situaciones a veces un poco abusivas o complejas del cuidado, del día a día, del cansancio también. Que hay que recordar el cansancio del cuidador. Entonces, por eso también hay programas para los cuidadores, que también es bueno que se sepa. Y primordial, cuidar el bienestar de todos los participantes de la familia, obviamente, en este cuidado, pero sobre todo el de la vejez, porque yo siento que a nivel cultural o social se va deteriorando la validez que tiene la trayectoria de una persona con experiencia, que ya ha vivido. O sea, los adultos mayores, si tú te pones a conversar con ellos, son muy sabios, tienen mucha experiencia, ya obviamente han vivido mucho, entonces tienen esa sabiduría que a veces uno obvia porque uno está viviendo, ¿cierto? Entonces recordar desde ahí el valor de las personas que ellos ya transitaron, que ahora tienen una etapa de descanso donde ya no. Por ejemplo, nosotros que estamos activos trabajando todavía, va a llegar un punto que vamos a querer descansar, ¿cierto? Poder disfrutar de la vida, y qué mejor hacerlo, ¿cierto? En una edad donde ya tú puedes relajarte en ese sentido, al menos laboralmente, y tener un buen cuidado. O sea, por eso también es importante cuidarse hoy, cuando ya estamos activos, ¿cierto? Ver nuestra salud, hacer deporte, como siempre lo he dicho, estar atento a tu salud mental. Pero ¿qué pasa ya cuando llegamos a esta edad y hay muchos adultos mayores que viven en soledad? Y la soledad a esa edad, si no la supiste manejar antes, obviamente que va a afectar de una manera más profunda. Hay abandonos también. Las partes del maltrato es el abandono hacia los adultos mayores, abandono no solo físico, sino que emocional, abandono social. Hay muchos adultos mayores como que los encierran en su pieza, ahí los dejan como para que no moleste. A otros los amenazan con, te voy a llevar a un asilo. Eso es como muy común, te voy a llevar a un asilo. Eso es un abuso psicológico. O ya de nuevo, ¿qué te pasó? Estás como hacerlo sentir una molestia. Esos son parte de los maltratos psicológicos y emocionales, también físicos. Y está el maltrato estructural, que uno dice, ¿qué será eso? El maltrato estructural es como, no, él ya no puede ir a cobrar su pensión. O las filas de supermercado. Ves que siempre tiene la preferencia los adultos, sí, mayores. Todavía, igual que le pasa a las embarazadas, todavía hay que estar peleando para que respeten, ¿cierto? la longevidad, el espacio que se le da en priorizar su...
2: Y el mal rato ese.
3: Y el mal rato, claro.
2: Genera obviamente un daño emocional. Oye... si te, yo lo entiendo, no lo justifico, pero logro entender. Uh-huh. Cuando tienes un adulto mayor que está solo, que no están los recursos para enviarlo a un establecimiento de larga estadía o a un qué sé yo, a un asilo, como quieran llamarle, ¿no? Uh-huh. La pregunta es si yo logro entender ese entre comillas problema, porque tú bien lo has dicho, los cuidadores o la gente de la casa se cansa, entonces no hay una preparación
3: familiar,
2: psicológica, mental, para que todos nos alineemos y cuidemos al abuelo o a la abuela. Y si no tenemos esa herramienta, obviamente es el peor de los mundos, porque vamos no solamente va a sufrir el adulto mayor, sino que también el resto de los integrantes de la familia, porque no tienen las herramientas para poder abordar una situación que muchas veces llega en forma inesperada. Se muere la abuela, queda el abuelo solo, o se muere el abuelo, queda la abuela sola. Y alguien tiene que hacerse cargo de eso, porque, como tú bien lo decías hace un rato atrás, porque hay enfermedades de base, porque hay problemas de movilidad, porque hay problemas cognitivos, económicos, etcétera, etcétera. ¿Cómo podemos... empezar a adaptarnos, digamos, a esta realidad que nos puede llegar?
3: Mira, primero que todo voy a partir desde la base de que esos pensamientos tienen que partir por uno mismo primero en esta edad, ¿ya? En esta edad pensar en mi vejez. ¿Cómo van a ser los últimos días donde yo tenga que descansar, retirarme laboralmente? Eso a nivel transversal de mi vida. Es decir, soy una persona activa, y de repente me quitan el trabajo, o sea, porque jubilo, quedó,
2: sí.
3: ¿Qué hago? Entonces, tengo que tener una vida acorde a lo que yo voy a querer también en mi vejez. O sea, mantenerse activos hoy, tener actividades, si me gusta el deporte, seguir en el deporte. En realidad, nosotros a veces nos quejamos de que no tenemos tiempo por el trabajo. Pero ¿qué pasa cuando el trabajo se nos va? y quedamos con nuestra vida. Ese es el pensamiento que tiene que ocurrir hoy para que no nos ocurra lo que vamos a abordar ahora, que ya ocurre mucho. Por no pensar en el hoy, ¿hacia dónde voy? Es decir, si yo quiero jubilarme, tengo que tener una vida planificada para esa etapa. ¿Qué voy a hacer? Voy a ir a... Por eso qué bueno que existan los clubes de adultos mayores, ¿cierto? Donde vemos que hacen actividades, los mantienen activos. Está también Cernatur con programas para viajes. Casi la mayoría de los adultos mayores, sobre todo los de Iquique, son bien regalones en ese sentido. Viajan harto. Sí. Por la municipalidad creo que también existe un programa. Los adultos mayores están enlazados con la municipalidad y, sí, y con Cernatur.
2: Lo sacan en sus buses institucionales.
3: Lo sacan, van a La Tirana, sí. Viaje hasta el sur, o sea, bien al sur. Sí. Pero para eso tienen que ser sanos. Pues. Imagínense viajar y que le dé un coma diabético, no es la idea. Entonces, bueno, planificar en el hoy qué quiero yo para mi vida adulta. Si ya no planifiqué y no sé, porque igual las personas que hoy son adultos mayores tenían otro tipo de generación, ¿cierto? Otro tipo de vida, era más dedicado a la casa, ¿cierto? Más tradicional el sistema. Entonces los hijos de nuestra generación son los que están ahora llevando esa situación. Hay centros, como tú dices, públicos que están copados y son muy pocos, sí. Hay algunos privados que son excesivamente caros en algunos casos, cobran alrededor entre 600 a 900 mil pesos mensuales, donde claro, muchas familias dicen, bueno, entre cada hermano pones tú y logran pagar esa cantidad de dinero. O sea, yo tengo pacientes que tienen a sus familiares en alto hospicio y le cobran 900 y fracción
2: mensual
3: por el abuelito, por su papá. Ellos, claro, no les queda otra porque todos trabajan, todos tienen su vida y nadie tenía ese... Además, con Alzheimer es un poco más complicado.
2: Sí.
3: Pero las herramientas son empezar ya a visualizar, chuta, no sé, pues mi mamá está enferma, va a quedar sola, empezar a hablar con los familiares, recordar que ese adulto mayor fue nuestro papá, fue nuestra mamá, fue nuestro hermano, nuestra tía, etcétera, que nos cuidó en su momento. Y bueno, no es una obligación, pero ahora la ley sí está obligando, ¿cierto?, a estas pensiones de cuando ven abandono de los adultos mayores, donde el adulto mayor puede pedir una pensión alimenticia para sus hijos, para sus propios cuidados. Pero las herramientas son previas, o sea, hay que tomarlas antes cuando ya nos viene la ola encima. Hay que tomar responsabilidad nomás de los actos y de la situación que está ocurriendo.
2: ¿Cómo puedo? Porque yo puedo ser un hijo o una hija consciente respecto, obviamente, del estado de mi papá o de mi mamá, adulto mayor, pero estar cuidado de otra persona. Y ahí también yo puedo evidenciar alguna alerta de algún abuso que pueda haber. Porque,
3: sí.
2: ¿Y cómo podemos descubrir eso?
3: Por ejemplo, los adultos mayores se ponen más sensibles porque empiezan otros temores en esa etapa. La desesperanza, ya me queda poca vida, etcétera. Entonces, se vuelven como más inofensivos o más niños, por decirlo de alguna manera. Entonces, son muy susceptibles a los cambios. Un adulto mayor que esté recibiendo abuso y tenga que quedarse callado para evitar un conflicto mayor, va a ocurrir el retraimiento de manera inesperada. O sea, si el abuelito todos los días estaba más o menos contento o tranquilo, bien, de repente, pum, dejó de hablar. No quiere salir de la pieza. Lo típico, dejan de comer, empiezan con trastornos del sueño, pero lo más importante es la labilidad emocional, que lloran a cada rato por cualquier cosita, pero lo más importante es el retraimiento. O sea, tú notas una diferencia de que hoy estaba tan bien y de repente ¡pum! Pero también hay que tener ojo como con quién se pone así. Si aparece una persona y él está hablando y aparece esta persona y él cambia. O deja de hablar, o cambia el tema, o pide irse, o no sé. Algún cambio se va a manifestar. Eso a nivel como observable. Emocional, ya lo mencioné, la habilidad emocional, ¿cierto? Tristeza, desesperanza, se empiezan a quedar solamente en su espacio, que es un lugar seguro. No tienen deseos de salir, etcétera. Y hay otros situaciones que generan esto, que son, por ejemplo, no sé, cuando empiezan a hablar de él delante de la persona, pero como que no existiera, como que no vales. O sea, es como, no, yo voy a ir a comprarle los remedios porque está enfermo, no sé, voy a ir a cobrarle la pensión. No, tú te vas a quedar acá. No, tú tenés que hacer esto. Como que pierden el valor. O sea, como que ya sí. No valgo nada porque soy adulto mayor. No, al contrario. Hay que respetarlos porque tienen mayor experiencia que nosotros. Es una persona que ya transitó, que está en una etapa de descanso de todo lo que hizo, pero no significa que eso pierda tener el valor o la opinión.
2: Es un tema cultural, ¿no?
3: Es un tema cultural.
2: En países de Oriente, el valor que tiene un adulto mayor es claramente todo lo contrario.
3: El Rapa Nui, para que ir más lejos, sí, ahí sí. Se hacen juntas de ancianos.
2: Exactamente.
3: Se llama así.
2: Sí.
3: Entonces, ¿quién mejor que una persona que ya transitó, sabe, tiene experiencia? Son sabios para esas culturas. Pero nosotros no, nosotros normalizamos el abuso, normalizamos que ya no tienen valía. Uno mismo, no sé, en la familia uno puede ver, en tu propia familia, pensar, uy, ¿qué voy a hacer con mi mamá? Que ya la veo que arrastra los pies, que ya está más cansada, más
2: lenta. Más allá, digamos, de que no, nosotros mismos nos vayamos preparando para la adultez. Uh-huh. Pero si que hoy día tenemos este evento que yo te mencionaba hace un rato atrás, tenemos que asumir obviamente la responsabilidad como familia de cuidar a nuestro adulto mayor. ¿Es necesario, digamos, adquirir herramientas? ¿Es bueno ir a verte? ¿Es bueno que nos puedas dar indicaciones respecto a esto? Porque más allá de la voluntad que yo pueda tener por tratar bien a un adulto mayor, me voy a encontrar con dificultades en el camino. Van a haber temas que claramente nos incomoden a todos. Y reitero, yo no estoy justificando, pero sí logro entender de que un adulto mayor pueda generar claramente un trauma dentro de una rutina, dentro de una familia que claramente no tenía esa persona en la casa hoy en día, ¿no? Por lo tanto, podemos adquirir esa herramienta, ¿no?
3: Se pueden adquirir perfectamente. Sin embargo, no está alejado, no está separado el tema del autocuidado con los cuidados de otra persona, ya sea que estoy cuidando un bebé, a un hijo o a un adulto mayor. Es importante desde dónde nace este cuidado, es decir, por eso es muy particular y muy específico de cada familia. Una persona que tiene el cuidado, una persona con Alzheimer, algo así, no va a ser las mismas herramientas que tenga una persona con un adulto mayor funcional, tranquilo, que solo requiera de cuidados básicos, sí. No sé, ayuda para bañarse, etcétera. Pero está la paciencia, hay que practicar la paciencia. Pero si yo como adulto exploto, estoy ansiosa, estresada, entonces tengo que sí o sí manejar mi autocuidado. Yo tengo que estar bien para poder estar bien para un otro. Reconocerme primero, tener paciencia, contar hasta 5.000 si es necesario, pensar en que esa persona que estoy cuidando también me cuidó en algún momento o también tuvo paciencia. O si no tuvo esa paciencia conmigo, bueno, yo voy a demostrar cómo es cuidar a una persona con cariño, con afecto. Se supone que es un familiar, hay lazos. Entonces, a partir de la responsabilidad que yo tengo que yo me hice hacer cargo y hacerlo bien, eso ya tiene que ver conmigo, con cómo yo me tomo una responsabilidad, con cómo yo me tomo una situación que yo misma elegí. Herramientas de autocuidado básicas. Uno tiene que saber manejar el estrés, porque los adultos mayores con enfermedades o sin son un tema. O sea, repetir cada vez lo mismo, sobre todo... Yo me voy como al chiste, en el sentido de que, claro, ya que lo he experimentado con pacientes que tienen personas con demencia senil con Alzheimer, yo le digo, ¿para qué se va a poner a pelearle todo si le dice Juanita o tú soy la vecina de al lado o el doctor o quién eres tú? Sí. Hay que seguirle la mente, nomás como se dice, hay que darles en el gusto, porque ellos a los 5 minutos ya no se van a acordar qué dijeron. Entonces, exacto, ahí yo tengo que priorizar mi autocuidado.
2: Exacto.
3: ¿Para qué me voy a poner a pelear?
2: Pero tienes toda la razón, ¿eh? Porque quienes hemos estado en algún momento en terapia, y fundamentalmente cuando tenemos a... Y me imagino los papás y mamás que están escuchando hasta ahora, ¿eh? con niños con autismo, claro, o trastorno de deficiencia atencional, en fin. Siempre la sugerencia es usted primero, el autocontrol, el autocuidado, y con esa herramienta es la mejor que hay para poder atender al resto de las personas.
3: Como dice uno cuando es pasajero en avión, y los que no han viajado les contamos.
2: Mascarilla
3: va primero hacia usted, sí, y después hacia el otro. Es obvio, o sea, nos están diciendo. Uno primero y después el otro, porque si yo no me pongo esta mascarilla con oxígeno, no voy a poder ayudar a nadie, porque, exacto, me voy a morir. Es como lógica. Así, exacto, que eso, autocuidado primero, luego de que yo tenga estas herramientas más controladas en mí, voy a poder practicarlas con el otro y además enseñarle al otro. Pero sí, ¿cómo voy a enseñar algo que yo no sé?
2: Exactamente.
3: Es posible. Entonces uno da también lo que contiene. Por lo general, siempre las personas que cuidan a los adultos mayores son personas que le tienen mucho cariño. Pero también hay que tener un límite para no caer en lo estrés o en la ansiedad del cuidador. Es tener mi vida también. Respetar mi espacio, tener otra persona que me pueda hacer relevo. Eso es importante, hablarlo en la familia. No sé, yo también tengo vida, yo también tengo hijos, yo también tengo cosas que hacer. Y ser responsable, si es como tener otro hijo, es... Yo tengo que hacer mi vida igual, pero tengo que ver con quién dejo esta persona.
2: Sí, sin duda.
3: Buscar las soluciones.
2: Pía Mariel, temazo, se nos pasó muy rápido el tiempo. A la Pía la podemos encontrar ahí en Tarapacá Interclínica. Dígame.
3: No, y los fonos de denuncia, porque hay muchos...
2: Hay muchos
3: adultos mayores que viven maltrato y no saben cómo
2: actuar.
3: Oye,
2: sí, y internalizar el tema de las denuncias para nosotros es fundamental. En todo ámbito, pero acá... Esto también se debe denunciar.
3: Se debe,
2: ¿no?,
3: denunciar, y se denuncia poco. Sin embargo, el año pasado hubo 4.100 a manera anual de SENAMA de denuncias ya de maltrato adulto mayor.
2: ¿En el país?
3: Creo que nacional, ya, sí. Entonces, los centros de, por ejemplo, si le toca un control médico, los centros asistenciales están obligados a abrir denuncias cuando un adulto mayor menciona algún maltrato.
2: Ya.
3: Sí o sí, ahí es la primera instancia aprovechar. Yo me imagino así un abuelito que no puede hablar, no sé, una abuelita. Decirle al médico, a la enfermera, al control, ¿sabe qué? Me está pasando esto. No tener miedo, porque como es familia, los adultos mayores piensan mucho en que cómo le voy a hacer esto a mi hijo, a mi hija, a mi cuidador, etcétera, porque hay un lazo.
2: Sí.
3: Y los abuelitos son sensibles, entonces a veces dejan pasar muchos abusos por miedo a denunciar, porque a lo mejor le puede salir peor, o por el miedo del asilo, o con quién me voy a quedar. Entonces no es la idea. Por último, una intervención, un acompañamiento. Los centros asistenciales, bueno, PDI, los números de carabineros, y hay un fono 800 que usted lo puede googlear, ¿cierto? Y aparece el fono denuncia.
2: Perfecto. Pía, gracias. Lindo tema trajiste hoy día, sí, me parece que para
3: visibilizarlo.
2: Sí, de todas maneras, absolutamente.
3: Y respetarlos a los
2: adultos. Y además, frecuente como la vida misma, ¿no? Esto lo estamos viviendo en el día a día.
3: Exacto.
2: Así que
3: es parte de la vida.
2: Pero muy bueno. Bueno, okay. Pía Mariel, psicóloga de Tarapacá Interclínica, conversa con nosotros acá en la mañana por Paluna. Nos reencontramos en una próxima.
3: Exacto, nos veremos.
2: Que te vaya muy bien. ¿Te siguen ahí en mis redes?
3: En mis redes,
2: sí. Sí, pues estás levantando hartos temas bien interesantes.
3: Pía Mariel,
2: así de
3: así
2: simple.
3: Tal cual, mi nombre.
2: En Instagram. Que te vaya súper bien.
3: Listo, gracias. Que estén bien. Chao, chao.
2: Vamos a la pausa, Marito, pues regresamos. No se vayan, por favor.
1: 9:58 minutos.
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1: Muy buenos días. Actualizamos las noticias a esta hora en Radio Paulina. La Cámara de Diputados aprobó el proyecto de ley que reajusta el ingreso mínimo mensual a 553.553 pesos en forma retroactiva desde el 1 de mayo de este año. La iniciativa despachada a segundo trámite eleva también la asignación familiar, maternal y el subsidio familiar y establece que el sueldo mínimo deberá reajustarse el 1 de enero del 2027 según la variación acumulada del IPC entre el 1 de mayo y el 31 de diciembre del 2026. Y la resolución del Servicio de Impuestos Internos, que permite a plataformas extranjeras de apuestas online inscribirse y pagar IVA en Chile, generó polémica. La Asociación Chilena de Casinos y Juegos criticó la medida, argumentando que no es un simple acto de recaudación, sino una regularización encubierta de una actividad declarada ilegal por la Corte Suprema.
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1: Carabineros de Alto Hospicio detuvieron a dos personas por el delito de porte de arma prohibida. Durante el procedimiento, el personal policial incautó diversas especies cuya procedencia no pudo ser acreditada por los involucrados. Ambos imputados mantenían antecedentes policiales previos y fueron puestos a disposición de la justicia. Y la Municipalidad de Alto Hospicio realizará este sábado 6 de junio un operativo comunitario en el sector de La Tortuga con el objetivo de acercar servicios municipales y públicos a los vecinos. La actividad se desarrollará entre las 10 de la mañana y 1 de la tarde en Avenida La Pampa entre San Donato y Alto Molle.
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4: 10 de la mañana, 5 minutos.
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5: 19 grados, 9 décimas.
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1: 10 de la mañana, 17 minutos.

0: Perdón. Necesitamos pruebas.
1: Salió al aire.
0: Estamos, no, o sea, salió mi voz, ¿no? Oye, le damos la bienvenida a Camila, que ya está con nosotros, Camila Castillo, nuestra panelista, comentarista, analista, abogada. ¿Cómo estás, Camila? Bienvenida una vez más.
1: Lo que menos he hecho es retomar la profesión en estos dos meses fuera del gobierno.
0: Oye, hay que hacer lucas, tienes que comenzar a atender a los clientes.
1: Bueno, si alguien necesita algún abogado, puede contactarme.
0: Exactamente.
1: Sobre todo cuestiones contra el Estado, que son las que más me gusta ver.
0: Oye, nos escriben por WhatsApp y yo les paso tu número WhatsApp a los que necesiten alguna representación. ¿En qué área te especializas?
1: Tengo un número ahí en la oficina, te lo voy a mandar.
0: Ya, oye, ¿y en qué área estoy trabajando fundamentalmente?
1: O sea,
0: principalmente, sí, digamos.
1: O sea, yo me dedico a los temas más de derecho público, derecho administrativo, bueno, todos los sumarios administrativos, también las empresas que a veces contratan con el Estado y tienen problemas con las licitaciones, con los pagos, también se pueden ver alguna acción en ese contexto. Y bueno, en general, litigación sobre garantía de derechos fundamentales y también cuestiones de defensa de mujeres, pues, ya no lo abandono.
0: Perfecto, me parece muy bien. Ya, si alguien requiere representación ahí, me escriben porque WhatsApp nomás, yo les paso después el dato, el número. Oye, bueno, semana bien compleja, ha estado bien movido el Congreso durante estos días, luego del anuncio presidencial. Hay dos cosas acá. Una, que después de la cuenta pública, en Cerro Castillo se firmaron al menos tres decretos, ¿no?
1: Algunos proyectos de ley, creo, y unos decretos.
0: Perdón, sí, proyectos de ley y decretos, claro. Pero hay uno de verdad que son bastante llamativos y que le provocaron a todo el mundo, digamos, un remezón. Primero, porque no lo dijo en la cuenta pública. Y segundo, porque sorprendió a todos. Incluso, yo diría que hasta Quirós lo sorprendió. Porque lo sorprendió de momento que dice, no sé por qué no lo dijo en la cuenta pública, digamos, ¿no? Pero había una intención, y que después claramente lo reafirma, de endeudar al país en una cifra que hemos conocido desde el año pasado, 6.000 millones de dólares y fracción. ¿Qué te produjo eso y cuál es la lectura que le das tú a esta situación, a este escenario?
1: Bueno, una muestra más de la incoherencia y de la poca del poco sustento que tiene el gobierno, ¿no? Por un lado habla de recorte fiscal, y como dices tú, con una cifra de 6.000 millones de dólares, y por otro lado se solicita una ampliación de la deuda fiscal por la misma cantidad, ¿no? Sí. Entonces, al final eso tiende a conducir la conclusión a que esto es un tema cultural, ideológico, es una batalla cultural finalmente la que se está dando, ¿no? De la concepción del Estado, de la concepción de los fines del Estado, de para qué debe existir finalmente, ¿no? Y entonces es complejo, porque además creo que es muy silenciosa, porque además, por otro lado, estas decisiones aumentan el costo de la vida, generan inestabilidad, incertidumbre. Y mientras van pasando varias cositas por debajo, siendo inadvertidas por la ciudadanía, que pretenden cambiar. O sea, está siendo, Carolina Toalla lo dijo hace un tiempo, yo comparto con ella, este es un gobierno refundacional. Yo creo que estas acciones demuestran eso.
0: Sí, y fíjate que de aquí nos queda más como anillo al dedo ante este escenario los famosos monos de paja, ¿no? Esto de distraer la atención por acá, para justamente meter por acá bajito lo siguiente. O sea, llama poderosamente la atención de que esto tan relevante, tan importante, tal vez incluso sea lo más relevante del anuncio presidencial, que es esto, vamos a aumentar la deuda país, y no lo diga en la cuenta presidencial. O sea, es de todas maneras algo intencionado, no cabe la menor duda, ¿no? De hecho, Quirós hace como el mira para el techo y dice, no sé por qué no lo dijo en la cuenta pública.
1: Pero además, bueno, hablando de eso, como de la actitud de Quirós, Bueno, en general la actitud de varios ministros, como no sé de qué proyecto está hablando el otro ministro, no sé, sí. O sea, si esas cosas la hubiera dicho, no llegaba ni al dedo chico a algunas cuestiones del gobierno del presidente Boric y la cuestión era muy compleja. Yo estos últimos días en la prensa, por ejemplo, el subsecretario Pavé ha estado bien alterado respecto a la indicación de los centros de salud y cómo van a entregar información o cómo pretenden que entreguen información respecto a los migrantes para el efecto de las pulsiones. Y él ha señalado como que aquí hubo una distorsión por el medio de comunicación, que se puso el énfasis donde no era. Bueno, hubo 4 años con esa comunicación, sí, por parte de ese momento oposición, hoy día oficialismo, principalmente el Partido Republicano que hoy día gobierna, frente a las acciones que podía hacer el presidente Gabriel Boric y en particular la gente del Frente Amplio, ¿no? Entonces, esto yo no estoy diciendo cómo te comportaste, yo creo que uno tiene que madurar y la oposición tiene que tener unas posturas bien consecuentes, muy distintas a esto de como de venganza, ¿no? Pero es muy raro pedir precisamente, yo creo que uno nunca puede exigir actitudes que uno no tiene en esos contextos, ¿no? No sé, recuerda tú cuando el exdirector Taller en una comisión, porque le preguntan por las reconducciones y él dice que se estaban trabajando, pero que habían varias cuestiones logísticas que se tenían que hacer, por ejemplo, no había cantidad de computadores suficiente o de impresoras suficiente, sí, porque había que imprimir muchos papeles, cuestión que era verdad, porque yo tuve que pedirles impresoras al CERMIC para poder hacer esa tarea, porque además no tenía más plata en el complejo para poder comprar más impresoras para eso. O sea, tuve una marcha blanca, pero ya después necesitaba que ellos se hicieran cargo de eso que ellos estaban pidiendo. Y él lo menciona así, de que hay que comprar impresoras, por ejemplo, para llevarla, y acuérdate que lo tuvieron, sí, casi le piden la renuncia por algo que no, o sea, él nunca, o sea, era muy de bajo nivel, ¿no? Entonces, es difícil poder pedir cuestiones muy distintas. Ahora, la diferencia también acá está, que en esta, por ejemplo, en esta indicación, es desde Chile Vamos hasta la izquierda las críticas,
0: sí,
1: y muchos organismos técnicos frente a eso.
0: Sí, lo que pasa es que hoy día nos estamos dando cuenta de que esta derecha democrática, por decirlo de alguna forma,
1: contamos como socialismo democrático.
0: Sí, claro, esta derecha democrática está viendo con estupor, digamos, hartas cosas en el fondo, ¿no? De hecho, me llamó, bueno, y los PDG que ahí también están ahí como, ¿qué hacemos? Porque también yo los noto bien confundidos, de hecho se unen y se hacen parte de recurrir constitucionalmente a propósito del proyecto de escuelas protegidas, ¿no? Porque mira, yo creo que todos estamos de acuerdo con que hay que combatir la violencia en los establecimientos educacionales, no cabe la menor duda.
1: Claro.
0: No cabe la menor duda de que que nadie quiere que haya armas dentro de los establecimientos educacionales, o sea, es de sentido común. El tema está en que yo mencioné hace un rato atrás, es de cómo hacemos eso. Y si tú vienes de rompe y porrazo e instalas tu propia idea y no convocas a las comunidades educativas, no convocas al colegio de profesores o al estudiantado para ver cómo resolvemos este tema que a todos nos aflige, y simplemente te tienes la idea en la cabeza y la tiras sin la rigurosidad que esto necesita, te vas a encontrar claramente con esto, de que te van a decir, oye, ya, pero ¿quién va a revisar las mochilas? ¿Cómo lo vamos a hacer? Porque yo no sé si hoy día los profesores, reitero, están dispuestos a revisar mochilas. Una, porque es una pega extra. Segundo, porque van a sentir que están invadiendo la propiedad o esta barrera que hay personal, ¿no?
1: Meten cuestiones a una cárcel, no van a meter cuestiones a un colegio.
0: Pero y además,
1: el que quiera hacerlo, quiero decir.
0: No, pero por supuesto. Pero además, imagínate que te encuentres con un joven de 17, 18 años armado y el profesor descubre que está armado. ¿Tú crees que ese profesor no va a estar concentrado en hacer clases el resto de las horas a propósito de lo que le puede ocurrir eventualmente, si es que así fuese? Porque además yo creo que nos estamos basando en lo que pasó en Calama. Lo de Calama, desde mi punto de vista, fue puntual. No quiero decir que no haya violencia en los colegios, sí las hay, pero esto de muerte y disparos, han habido algunos casos, pero tampoco estamos...
1: No, en la situación de Estados Unidos.
0: No, claro, exactamente. Pero bueno, reitero nuevamente el concepto. Yo y si tú además no cotejas lo que vas a disponer como ley versus lo que debes disponer como derechos y fundamentalmente internacionales con tratados, chuta, entonces estás solamente vomitando ideas, y eso a mí me preocupa.
1: Sí, y además que ahí tiene, bueno, con una visión finalmente de la sociedad que se tiene, ¿no? Acá hay una propuesta 100% punitiva, sancionatoria, castigadora, que excluye ciertos grupos de otros grupos, cuando, por lo menos mi convicción me dice que en los colegios precisamente debe haber mayor democratización, mayor participación de la comunidad escolar. Yo no sé si hay datos específicos de esto, pero uno cuando dialoga con los colegios logra darse cuenta que en los colegios donde hay una comunidad educativa activa, en donde sobre todo los padres y apoderados participan activamente, los estudiantes participan activamente en esa comunidad educativa, generalmente tienen mejor convivencia escolar.
0: Sí.
1: Y precisamente la convivencia escolar es la clave del desarrollo educativo.
0: No cabe duda.
1: No, o sea, un colegio con buena convivencia escolar seguramente va a tener buenos
0: resultados. Porque los chicos emocionalmente van a estar mejor.
1: Entonces, y es totalmente una mirada muy distinta, ¿no? O sea, no quiero decir que no tenga que haber sanciones, tienen que haber, pero cuando la medida es exclusivamente eso, y además eso después, en general, la visión de país que estás dando es exclusivamente una mirada sancionatoria, punitiva, castigadora, no sé si finalmente nos permita ser una comunidad mejor, ¿no?
0: Tenemos un llamado, sí, aló, buenos días.
2: Muy buenos días, más saludos.
0: ¿Con quién por allí?
2: Bien.
0: Javier, te escuchamos. Adelante, Javier.
2: Saludo también ahí a la panelista.
1: Hola.
2: Hola, buenas. Mire, con respecto a lo que se está comentando, Marcelito, y creo que hay una preocupación mayor quizás para los que seguimos de cerca todo lo que es las votaciones en el Congreso. Yo tuve la oportunidad ahí de ver las votaciones en el Senado también con el famoso secreto bancario, empate. Se lo jugó bien la derecha. Y otros proyectos más también, como te están hablando ahora, que viene de gobierno anterior, Aula Segura ya se aprobó, se intentó implementar medidas de mitigación también para lo que hoy en día está pasando, pero no se ha logrado conseguir un consenso. Pero yo me quiero quedar con algo, Marcelo, y ella nada más. Poco de debate democrático, muy ideológico, muy partidista. No sé qué está pasando con el Congreso. No sabemos elegir bien a nuestros representantes, pues ya los partidos políticos hoy en día trascienden con estos temas de las votaciones partidistas, ideológicas. Sabemos que siempre se alinean, eso ya muchos que seguimos el Congreso de cerca lo vemos siempre en distintos proyectos, pero no están pensando realmente en el futuro de nuestro país tampoco, y menos tampoco la ciudadanía, porque aquí hay temas que se están discutiendo, como el famoso reconstrucción, que encuestas de Cadén dice que el 68% de las personas no quieren este proyecto. Y sin embargo, el PDG dice que está a favor de la gente. ¿De qué gente? Si la gente, estamos diciendo, no hay, y quiero que ustedes, no sé si podrían corregirme o ayudarme con esto, ¿habrá una manera en algún momento de modificar la Constitución y que existan los plebiscitos de salida? Un abrazo. Que tengan buena tarde.
0: Un abrazo. ¿Le contestamos a la vuelta? ¿Le contestamos a la vuelta? Ya, no te olvides, Simón, de lo que te dijo ahí el amigo Javier. Vamos a la pausa, es breve, regresamos de inmediato. No se vayan, por favor.
3: 10:31.
4: Radio Paulina le indica la hora.
3: 10:32.
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3: 10:00 a.m. 32 minutos.

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1: 10:36 minutos.
2: Bien, estamos de vuelta ya. ¿Cuál es la hora, dijo Marito? Doña Bianca.
1: 10:36 minutos.
2: Oye, vamos a seguir tocando temitas de contingencia. Y la Camila me decía ahí fuera de micrófono que abordemos también el tema del registro de vándalos, ¿no? Que es otro de los temas que ha provocado cierta polémica, por decirlo de alguna forma, o debate en el fondo. Estos son temas que además debatimos en el asadito, en el café, en el pub, en el almuerzo familiar, porque claramente nos hacen conversar y profundizar un poco, lo que me parece muy bien en el fondo, ¿no? Registro de vándalos.
3: E incivilidades, la ampliaron.
2: Sí.
3: Porque se había hablado antes solo de vándalos.
2: Bueno, es cuando yo te digo, bueno, cuando se vomita una idea, no depurada, en el fondo, uno dice, bueno, ¿de qué se trata esto? ¿Quién es, en definitiva? Por eso aparecieron un montón de preguntas y en un medio de prensa le preguntaban al ministro Raúl, ya, pero ¿de qué se trata? ¿Quiénes van a caer en esto, no? El otro día vi una pregunta muy interesante, no me acuerdo si fue a Raúl o al subsecretario o al antiguo subsecretario, no lo recuerdo, pero sí me quedé con esta pregunta. ¿Esto a quién va a demonizar? ¿A los manifestantes, a la gente, a la más pobre finalmente? ¿Es lo mismo que una persona de la élite produzca, digamos, alguna incivilidad y quede en este registro? ¿Cómo va a ser, en fondo?
3: Bueno, ese proyecto de ley se presentó, pero todavía no se ha visto. Yo no... Debiera quizás la próxima semana ya conocerse, no, porque si ya se presenta, o sea, yo sé que lo firmó, no sé, finalmente.
2: Sí.
3: Sí, pero a mí no me ha llegado ningún WhatsApp de todos los que llegan rápido estas cosas. Pero es bien complejo porque partamos de una base común, ¿ya? Porque aquí no es todo que lo que propone el presidente en casa, a uno no le parece. Yo creo que sí hay algo cierto. Hay ciertas incivilidades. O sea, en general las incivilidades tensionan la convivencia de las comunidades, ¿no? De las personas que vivimos en comunidad.
2: Sí, claro.
3: Y hoy día las sanciones que tienen las incivilidades, que regularmente son sancionadas a través de ordenanzas municipales, con carácter de falta, hay veces que tiene un poquito de... A veces igual puede ser sancionado penalmente, pero en general tiene sanciones muy bajas.
2: Se ven en el tribunal, en el juzgado de policía local.
3: La mayoría se ven en el juzgado de policía local, pero hay algunas que igual se pueden ver en materia penal, pero en general tienen sanciones... muy baja, y uno eso, como tensiona la comunidad, y estas sanciones son insuficientes hoy día para poder resolver los problemas críticos que se generan, ¿no? Entonces, partamos de eso común. Yo creo que eso es real. Hay que ver otra forma de cómo sancionamos esto.
2: Espérate, para la pregunta que tú hacías, el proyecto de ley que crea este registro único de vándalos e incivilidades se encuentra en su primer trámite constitucional, recién ingresó, sí, al Ejecutivo.
3: Pero no he podido yo ver el texto. Ya, pero ya se ha conocido,
2: sí,
3: lo que significa. Y entonces se va a plantear un catálogo de delitos, entre los que se mencionaba en la cuenta pública y por los ministros en las distintas entrevistas posteriores. Por ejemplo, rayado en la pared, una barricada, desorden público, beber alcohol o consumir droga en la vía pública, dijo el presidente. Tráfico de estupefacientes. Entre eso, iba a tener consecuencias. O sea, hay un registro público, por un lado, y por otro lado, eso, además de tu sanción penal, va a tener otro tipo de sanción, que va a ser quitarte los beneficios fiscales.
2: Ya,
3: pues, es decir, tenga como consecuencia que no tenga acceso a la gratuidad, a la pensión garantizada universal, mencionó, y también al subsidio de arriendo.
2: Por eso que algunos influencers de la política, me refiero, no estoy hablando del TikTok, o expertos, han manifestado de que, y voy a poner el ejemplo acá, si un chico del Lirima, de cuarto año medio, lo pillan rayando paredes, es difícil, pero lo pillan rayando paredes, Y le quiten la PGU. ¿Qué PGU si no recibe PGU?
3: Claro.
2: ¿Qué gratuidad universitaria si los papás no califican para gratuidad universitaria?
3: Las sanciones son finalmente solo para los más, para las personas más vulnerables.
2: Sí, pues, ahí está.
3: Y lo otro también es que yo creo que acá es importante hacer énfasis o ponerle ahí un zoom al concepto y a la semántica que se utiliza para referirse a esto. Se habla precisamente de beneficios de beneficios sociales, de beneficios fiscales, y no de derechos sociales. Precisamente porque un beneficio es algo que puedes tener o no tener.
2: Exacto.
3: Según tu comportamiento, ¿no?
2: Sí.
3: O según el criterio que ponga otro. En cambio, hay algunos que consideramos que hay ciertas cosas que son un derecho social, que va asociado a tu dignidad humana y a la obligación que tiene el Estado para poder generar condiciones y entregarte condiciones para un mejor vivir, ¿no? Esa es una diferencia importante también de cómo se conceptualiza. Y además de que queda categóricamente, queda muy claro que esto es lo que va apuntado es a criminalizar la pobreza, va apuntado solamente a que tengan sanciones las personas que requieren más del Estado y no las que requieren menos de apoyo del Estado. Y por otro lado, también inicialmente suena muy poco proporcional y bien complejo, porque imagínate a los 18 años, tú rayaste una pared y por eso no vas a tener PGU.
2: O te pillaron curado en la calle. ¿A qué no han pillado curado en la calle? Digo yo...
3: O la propia, sí, imagínate en la universidad, te fumaste un pito en fuera de la universidad, sí. En la calle, te pillaron por eso, pagaste, sancionaste, y luego no puedas tener un subsidio de arriendo para sostener a tu familia o para ayudar a sostener a tu familia.
2: Ni siquiera en temas de corrupción, la suspensión de derechos cívicos se da como se podría dar acá, porque... Incluso penalmente son 5 años, entiendo, en la mayoría de los casos de corrupción, 5 años de no ejercer cargos públicos o no presentarse a elecciones.
3: En algunos ha tenido más, pero en el caso de las luces LED fue una pena muy baja y fue una prohibición muy alta. Bien. Precisamente ahí, de hecho, el fiscal Río en su rato lo manifestó como algo, por lo menos sacarlo de circulación harto tiempo respecto a eso.
2: Sí, 10 años. Fueron 10, pero acá es forever, po.
3: 10 años son 2 elecciones.
2: Sí, pero no tanto. Me refiero a un chico que esté fumándose un pito o que se terrible. Tome una cerveza en la calle o que, qué sé yo. Mira, si a todos nos molesta pasar por el barrio colombiano, boliviano, como quieran llamarle hoy día, ahí al centro histórico de nuestra ciudad, pasando al lado de estas personas que están bebiendo, yo entiendo que eso podría estar... Pero yo creo que esto está focalizado fundamentalmente... a lo que está pasando en Santiago, los liceos emblemáticos, a ese, entonces hacer una ley que involucre a todo Chile en razón de que tu foco es uno solo, que son los cabros anarquistas que están hoy día en los liceos emblemáticos en Santiago, yo creo que ahí está el foco. Siempre he escuchado
3: pero
2: que
3: en
2: ese
3: general
2: es el...
3: yo creo que también de criminalizar la protesta, de inhibir la movilización social,
2: bueno, también, sí.
3: Etcétera, ¿no? Y acá, bueno, hay varias cosas que quedan ahí en la mesa y no ha sido precisamente la izquierda, o sea, ha sido la izquierda, pero no solo ha sido la izquierda en el Frente Amplio y el Partido Comunista el que ha venido a cuestionar esto. La propia Evelyn Matthei menciona de una forma muy clara, por ejemplo, ella dice, bueno, y si a un militar ya jubilado en retiro, porque además se retira muy pronto... lo pillan bebiendo alcohol en la vía pública, que ha pasado además, ¿no? O consumiendo droga, ¿le van a quitar la pensión? Porque no recibe PGU, pero recibe una pensión bien alta. El fiscal nacional también puso sobre la mesa que él creía que también la gente que había sido condenada en delitos de corrupción, en delitos económicos, también debía estar en este registro de vándalo, que ya el gobierno lo descartó explícitamente, que no iban a estar. Y ahí uno dice, bueno, si las incivilidades tensionan la convivencia democrática, entonces por eso podemos pensar en cómo sancionarlas más, independiente que no estamos de acuerdo con la sanción, pero sí estamos de acuerdo con que debieran tener una sanción mayor que la que tienen, porque la que hoy día es insuficiente para inhibir su conducta y para resarcir el daño que provocan las comunidades. Y si por otro lado los delitos de corrupción son de tal gravedad que su bien jurídico protegido es precisamente la democracia, ¿por qué entonces eso no es tan grave como una incivilidad?
2: Sí.
3: Yo, ¿no? Porque al final el bien jurídico protegido es similar.
2: Sí.
3: Entonces, ¿por qué ese no? ¿Por quién afecta? ¿Por qué no? Porque por otro lado también tenemos certificados de antecedentes penales. O por otro lado, yo creo que las sanciones deberían ir. Yo estoy de acuerdo con sancionarlos más. Ahora, yo creo que las sanciones debieran ir al bolsillo, con multas más altas, que a lo mejor te prohíba sacar licencia de conducir, que a lo mejor si tiene antecedente, a lo mejor te afecte el permiso de circulación del auto, que son cuestiones que igual puede ir generando cierta disuasión a ciertas conductas. La licencia de conducir es una cuestión que pega muchísimo cuando alguien no puede obtener aquella. Pero además, en casos reiterados, por tiempos más acotados en el tiempo, tampoco creo que deban ser permanentes. O sea, imagínate, en la ley Emilia, que también nace como de un problema que nos tensionaba mucho, porque en algún momento culturalmente la gente manejaba con alcohol.
2: Sí.
3: Y era algo tolerado.
2: Sí.
3: Entonces, y de a poco, en virtud de los accidentes, la cultura de la gente, la regla, la misma gente comenzó a decir, oye, esta regla...
2: Autorreglarse.
3: Sí. Esto hay que cambiarlo, sí. Esto no está bien y todo. Y bueno, a propósito de una tragedia, se impulsa un cambio ciudadano que de hecho jurídicamente fue bien cuestionado por lo altísimo de las penas. De hecho, todavía hay algunos que alegan inconstitucionalidad en el TC por eso.
2: De hecho, sin mediar... mucho trámite, un año, tienes un año en primera en cárcel, de cárcel, digamos, ¿no?
3: Y la suspensión de licencia de inmediato, ¿no? Entonces, de hecho, hay varios que todavía, bueno, jurídicamente se considera incluso que en algunos casos puede ser inconstitucional, pero culturalmente fue algo muy ganado en eso, pero incluso en ese caso, para una suspensión perpetua de la licencia, tiene que haber matado a alguien.
2: Ah.
3: O sea, la muerte de la persona.
2: Sí.
3: O sea, un daño importante. Sí, y bajo los efectos del alcohol.
2: Sí.
3: Porque el que mata a alguien atropellándolo sin bajo los efectos del alcohol no tiene que suspensión prohibición perpetua de obtener licencia de conducir. Entonces, pareciera inicialmente muy poco proporcional, pareciera muy sesgado con ciertas poblaciones que le molestan a este gobierno, que son las personas que más vulnerables, que son las personas que requieren más apoyo del Estado, y lamentablemente tienen mayoría en el Congreso. Vamos a ver qué dice el Partido de la Gente de esto, y ver también, no solo ellos, también hay varios independientes ahí que pueden equilibrar la balanza. Y no sé si tú has tenido la oportunidad de conversarlo con los auditores.
2: Todavía no, pero yo creo que lo vamos a hacer. En todo caso, yo reitero, yo creo que, a ver, no, nadie está, yo creo que nadie podría estar en desacuerdo con que debemos combatir la violencia que hay en los colegios, debemos combatir las incivilidades. Y debemos combatir también el daño estructural que se puede hacer con instituciones como carabineros, en fin, o quemar una micro. O sea, yo creo que estamos todos de acuerdo al respecto. O sea, de hecho, quemar una micro hoy día tiene pena...
3: tienen pena muy alta en general, alta, porque se ha ido aumentando la pena.
2: Además, el delito de incendio ya tiene una connotación importante. El daño a los monumentos, pero qué duda cabe que también eso debiese... Ya, concordamos que estamos de acuerdo en eso. El tema está en... Hagamos una bajada, conversemos, debatamos, digamos, cuáles son... el aumento de sanciones que pueden haber respecto a ese tema. Y con respecto al tema de las incivilidades, esto es lo oficial, ¿eh? Venta ilegal de alcohol, los clandestinos, consumo de drogas en la vía pública, rayado sin autorización de la propiedad pública o privada y destrucción de equipamiento comunitario, que es el vandalismo en definitiva. Estamos de acuerdo, hagamos algo para aumentar eso.
3: Sí.
2: Pero yo reitero, ¿qué va a pasar si este vandalismo... como que ha ocurrido, ¿no? A chicos que son hijos, obviamente, de papás que no tienen problemas económicos y que estudian en el Hispano, que estudian en el Lirima o que estudian en otro colegio particular y que se van de noche de farra y ha pasado y, qué sé yo, pasan a llevar, qué sé yo, una banca o se meten a una plaza o se meten a una casa. ¿Qué va a pasar con ellos? ¿Les van a quitar la PGU? los van a dejar sin gratuidad, no van a permitir que se atiendan en un CESFAM. Si esos chicos tienen ISAPRE, no van a tener problemas con su PGU, y además gratuidad, no optan a la gratuidad porque los papás tienen la solvencia económica.
3: Arriendo tampoco.
2: Claramente no van a postular a algún beneficio social o derecho social. Entonces, claramente es desproporcionado. Está focalizado a un sector.
3: Sí, sí, sí. O sea, ya lo han dicho varios expertos, ya ha estado en esta semana en el debate. Seguramente es la poca medida concreta en general en la cuenta pública, y las pocas medidas concretas van apuntadas a la criminalización de las personas que más requieren del Estado, a que el Estado le caiga más fuerte a eso. Insistimos un poco con el ánimo de esto, ¿no? Pero el empresario que sacó sus platas de Chile para evadir impuestos, que venga de nuevo sin pagar multa para acá, ¿no?
2: Sí.
3: Que el que tiene que el ministro Quiroz, el ministro Ruminó, del ministro Alvarado y no sé cuántos parlamentarios más que tienen sobre 65 años dejen de pagar contribuciones, ¿no? Mientras a usted le caemos más fuerte con el IVA, mientras usted, y el Estado ya es así. Entonces eso, además, afinarlo y potenciarlo aún más contra los que menos tienen, ¿no? Entonces, quizás por algo tan pequeño como los overoles blancos, que igual es algo complejo, yo de eso creo que es algo muy complejo, pero ahora yo, a diferencia tuya, yo creo que hay una mirada más amplia de esto. No creo que sea solo esa motivación. Yo creo que de verdad hay un ánimo de incentivar la movilización.
2: Ah, bueno.
3: De disminuir finalmente el gasto fiscal así, porque toda la gente se porta mal. Yo te doy el dulce si te portáis bien. Porque además hay un ánimo siempre de decir cómo comportarse. Recuerda al presidente Kast cuando gana la elección y sale a decir, salga a pintar la muralla que han rayado en su barrio. Mantén la casa limpia, ¿no?
2: Sí.
3: Usa corbata. Siempre hay un ánimo de decir, bueno, la política tiene ese problema también, porque también los sectores, algunos sectores más progresistas de repente también tratan de decirte como no comas carne, o no sé, como, también hay un ánimo siempre de decir cómo comportarse.
2: Cómo vivir, cómo comportarte, cómo hacer las cosas en el fondo, ¿no? Sí, y ahí es donde, acá en Iquique, por ejemplo, hay tejado de vidrio, porque, por favor, digámoslo, acá hay una suerte de realizar incivilidades por doquier, desde construcciones que no tienen una resolución, un visto bueno por parte de la Dirección de Obras Municipales, hasta estacionamientos sobre la vereda, incivilidades permanentes. O sea, esto sería el mejor de los mundos para este gobierno. Sería el mejor de los mundos para este gobierno.
3: Ya saben, ya, portarse bien, ordenadito.
2: No se estacione sobre una vereda, porque finalmente esto podría recaer en que deje de recibir su jubilación, la PGU.
3: Imagínate.
2: El mejor de los mundos. Ya, Camila, oye, gustazo conversar contigo nuevamente. Te esperamos la próxima semana. Ando medio perdido la próxima semana.
3: No, ya estamos a 4 de junio.
2: Ya no nos queda nada para. Oye, este año te liberaste, digamos, de organizaciones, reuniones. A esta altura ya estás reunida por temas de la Tirana, po.
3: Oye, sí, ya han estado ahí viendo. El otro día me tuve una reunión con la gente de San Lorenzo, porque no sé si han venido para acá. Recuerda que la reliquia la autorizaron en un estacionamiento. Y. ¿Te acuerdas? ¿No? ¿Viste eso?
2: No,
3: hay un temazo ahí por la nueva ley de seguridad privada modificó ciertas reglas de los eventos masivos.
2: Eso sí me acuerdo ya.
3: Y la actual autoridad que tiene que realizar esa autorización, que son las delegaciones presidenciales, en específico la delegación del Tamarugal, al parecer ha tenido una mirada muy restringida de la aplicación de la norma, o ha sido muy estricta en la aplicación de la norma, y de hecho la reliquia se autorizó en el estacionamiento y no en la explanada, ¿no? Entonces hay harta incertidumbre de los bailes religiosos.
2: ¿El estacionamiento el que está al lado del templo?
3: No, uno que está como para afuera, pero que para la fiesta es imposible, porque ya está la feria, la gente que acampa y todo. Y además
2: el estacionamiento,
3: y además estaba el problema del Torreón, ¿no? Pero que entiendo que ahí las autoridades competentes dijeron que no hay riesgo de derrumbe, si un poquito, y además debiera haber ahí un cierre perimetral nomás. O sea, no nomás, sino un cierre perimetral conforme a la normativa que pueda asegurarse la seguridad.
2: Sí.
3: Entonces hay harta incertidumbre por parte de la fiesta respecto a la autorización de eso. Yo creo que efectivamente hay algunas cuestiones que la ley se debiera modificar. ¿Ya? Ya. Porque la ley como que fue una ley pensada para los grandes eventos deportivos en Santiago.
2: Exactamente.
3: Y para los grandes eventos. Sí,
2: seguimos lo mismo. Nuevamente, sí. Con algún foco específico y de ahí lo amplificamos, digamos, sin mediar.
3: Sí, y para los grandes eventos también musicales, conciertos, sí. Lollapalooza, esos festivales que acá también ni siquiera tenemos. Entonces, sí. Claramente debería haber una excepcionalidad, no solo con fiestas religiosas, sino también en general, quizá otras fiestas más costumbristas locales. Debe haber antecedentes también en otras regiones. Pero también, por otro lado, hay que ver con qué tan estricto, y con esto no me refiero a saltarse la norma, pero también en general hay algunas interpretaciones que yo creo que fueron más estrictas que que la norma exige, sí. Para la aplicación de ese permiso. Entonces está eso, entiendo que para la Tirana lo están trabajando, están buscando soluciones, se vio con más tiempo también,
2: ya.
3: Y también se está viendo con el mismo tiempo San Lorenzo.
2: ¡Wow! ¡Temazo!
3: Te tiré ahí.
2: ¡Oh! Me dejaste inquieto. Ya, lo hablamos la otra semana, sí. Con más detalle.
3: Que estén muy bien.
2: Hasta la próxima, Camila. Camila Castillo, nuestra panelista. Nosotros vamos a la pausa, Marito, y luego estamos de regreso. Tenemos noticias ahora, ¿eh? También.

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1: 10 de la mañana, 59 minutos.
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5: 19 grados, 9 décimas.
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5: Muy buenos días, son las 11 de la mañana con 3 minutos. Actualizamos las noticias a esta hora en Radio Paulina. Vamos con informaciones del ámbito regional. Les contamos que carabineros de la subcomisaría de Colchane detuvieron en Pisiga carpa a un hombre de 36 años que portaba dos dispositivos de electroshock ocultos bajo su ropa al interior de un vehículo, infringiendo la ley de control de armas. El imputado, quien cuenta con antecedentes por robo con intimidación, porte de elementos para cometer delitos, daños y tráfico de drogas, pasará a control de detención durante esta jornada. Y la Municipalidad de Iquique, a través de inspectores de la prevención de la Dirección de Prevención y Seguridad Pública, en conjunto con Carabineros de Chile, ejecuta en este momento un intenso operativo de limpieza en el sector de la Cantera, ubicado al norte de la ciudad. Las labores contemplan el retiro de escombros y la desocupación del espacio público por parte de personas que se encuentran en situación de calle y que pernoctaban en el lugar.
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5: En noticias del ámbito nacional, el gobierno afirmó que continuará dialogando constructivamente con Estados Unidos tras la propuesta de Washington de imponer aranceles a decenas de naciones que no habrían adoptado medidas suficientes contra el trabajo forzoso. Al respecto, el canciller Francisco Pérez Mackenna indicó que Chile seguirá adelante con las conversaciones con las autoridades estadounidenses para resguardar los intereses del país y del sector exportador nacional, promoviendo soluciones que beneficien al comercio mutuo. Y la Comisión de Minería y Energía del Senado reafirmó su respaldo al carácter estatal de Codelco luego de analizar la situación financiera y operativa de la cuprífera junto a ejecutivos y representantes sindicales. La sesión se realizó tras conocerse una auditoría que detectó una sobreestimación de casi 27.000 toneladas de cobre en la producción del año 2025, situación que derivó en investigaciones internas y externas.
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0: Ya, estamos de vuelta, de regreso. Oye, seguimos con nuestros invitados, en este caso invitada. Vamos a saludar a Alejandra Álvarez, ella es la coordinadora regional de bibliotecas públicas, dependientes de...
1: Del Servicio Nacional del Patrimonio Cultural. Muy buenos días.
0: Buenos días. ¿Cómo estás, Alejandra? Bienvenida. Un gusto tenerte por acá.
1: Muchas gracias.
0: Hace rato que no... Habíamos conversado antes.
1: Sí, habíamos estado dando unos adelantos de algunas cositas que ya habíamos estado trabajando, como por ejemplo la instalación de la BP digital en Sofri.
0: Ah, verdad, ya me acordé. Sí. ¿Y cómo ha ido eso?
1: Muy bien, la verdad que estamos muy contentos. Nuestra contraparte, en este caso, las personas de Sofri, igual muy, muy contentos, porque en realidad ha sido un espacio que se necesitaba como punto no solamente de descanso, sino que aprovechar también de generar un espacio cultural a través del fomento lector con los libros.
0: Sí, qué bueno. Oye, ¿y experiencias como esa se han replicado en otros lugares o no?
1: Sí. Este año, precisamente en el mes del libro, estuvimos inaugurando en la comuna de Pozo Almonte 9 puntos de la BP digital distintos lugares donde en el fondo hay un alto flujo de personas donde además se hacen trámites. Por ejemplo, está ubicado la BP digital con una placa que tú puedes descargar con el código QR y todo, en la Plaza de Armas en Pozo Almonte, adentro también del mismo espacio de la municipalidad. Estamos en el CESFAM, estamos en el SAR, nos instalamos también en el ELIAM, el primer gran ELIAM, ¿verdad?, del territorio de Tarapacá. Ajá. Estamos también en los colegios, en el Colegio Estrella del Sur, también nos instalamos en el liceo y también en el punto donde las personas suben y bajan de los buses y de los tránsitos de estos, ¿verdad?, sprinter, que viajan, ¿verdad?, por todas las comunas.
0: Un paradero, digamos.
1: El paradero, ahí también estamos instalados.
0: Ya. Oye, sí, pues yo recuerdo la primera vez que, hasta hace algunos años atrás, ya no me acuerdo cuándo, en el aeropuerto de Santiago parece que está, ¿no?
1: Sí, está en el aeropuerto.
0: En el aeropuerto. Y acá igual parece, ¿no? ¿Todavía no?
1: No, pero estamos trabajando para ello. Aquí lo que puedo contarle a todos los radioescuchas de Radio Paulina es que desde los puntos de la BP digital que estamos en todo el territorio de nuestro país, el más grande hasta este minuto es el que tenemos instalado en Sofri, porque estamos instalados en 6 puntos con más de 350 títulos que se pueden descargar.
0: Independiente.
1: Más, sí.
0: Pero claramente es muy... ¿Cuántos títulos hay allá?
1: Más de 350 títulos, que en el fondo están desplegados en el patio de comidas, está en uno de los puntos del espacio, como decimos los iquiqueñas y iquiqueños, Sofri Antigua, en La Nueva. La verdad que es un espacio bien interesante, también se genera una ruta muy entretenida al interior del Mall Sofri, así que ahí para todas las personas que están ahí visitando el espacio, se van a encontrar con esos puntos.
0: Y encontramos de todo tipo de literatura ahí, ¿no?
1: De todo. Tenemos desde literatura que es con autores regionales destacadísimos, como Diego Zúñiga, por ejemplo. También tenemos literatura que tiene que ver con turismo, con gastronomía, con patrimonio, con bestseller. Te puedes encontrar de todo.
0: Ya. Oye, yo soy de la escuela antigua, de los que íbamos a la biblioteca a pedir libritos prestado y después los devolvíamos. Pero seguimos en esa dinámica.
1: Totalmente. De hecho, contarte también que dentro de estos dos añitos que hemos estado transitando, estos dos años y medio, que hemos estado trabajando fuertemente en un proceso de modernización al interior de dependencias físicas de bibliotecas públicas, entendiendo que existen 11 en este territorio de Tarapacá, se

0: ubicaron un fondo, específicamente la Biblioteca 306 de Pozo del Monte, donde renovamos todo el equipamiento inmobiliario. Ahí hubo una inversión sobre los 40 millones de pesos, lo que permite que cuando tú entras a la biblioteca, efectivamente te genera una experiencia de ir a buscar un libro, pero también de quedarte ahí, porque hay puntos de salas de estar, encuentras también con una señalética, con un enfoque de derechos, donde además no solamente está en castellano, sino que lo vas a encontrar en inglés, porque sabemos que existe un alto flujo de turistas también en la comuna, por los sitios de patrimonio mundial de Humberston y Santa Laura, y también te encuentras con el enfoque de derecho con los pueblos originarios. También está en aymara, está en quechua, y también lo tenemos en braille. Toda la biblioteca tiene señalética tanto de los espacios como también de las colecciones. Y esa es la primera que tú ves visiblemente, que es la idea de replicar en todas las bibliotecas en Tarapacá.
1: En el mundo del marketing internacional hoy día, claramente, porque como está todo digitalizado hoy día, incluso cuando tú quieres comprar algo, lo más probable es que no te muevas ni siquiera de tu casa, digamos, ¿no? Por lo tanto, lo que tú tienes que ofrecer es justamente eso, una experiencia, cosa de que sea lo más grato posible donde tú vayas, donde tengas que ir físicamente. Hoy día, afortunadamente, el libro todavía está en físico. Claro, hay alternativas de libros digitales. Yo me quedo con el físico, pero es un gusto personal. Yo sé que hay mucha gente que le gusta leer de forma digital. A mí me cuesta todavía. Pero necesito justamente que esa experiencia sea lo más maravillosa posible, digamos,
0: sí,
1: ¿no?
0: Sí, nosotros sabemos que...
1: O lo más cómoda, en fin.
0: El fomentar la lectura, el placer, el gusto por leer, que nosotros denominamos, tiene que generarte un entorno, una ambientación que te lleve a eso, que te lleve a buscar ese libro que tú quieres leer, que puede ser una historieta, un cómics, una novela gráfica, un libro álbum, un bestseller, en fin, lo que yo quiero leer, pero además que el espacio te genere ese placer de sentarte tranquilo, de poder leerlo, también de disfrutar un espacio, un punto de encuentro, que es la biblioteca. Tengo una reunión o me quiero juntar con unos amigos, ¿dónde me puedo juntar? No me quiero juntar en la plaza, vamos a la biblioteca. Entonces, para llegar a eso, necesitamos trabajar que todas las bibliotecas sean bonitas, sean atractivas, sean idóneas para las personas. Sí. Y en eso estamos trabajando. Contarte así como el libro, créeme, yo también soy parte del club de quienes nos gusta tocar los libros. Sí. Y de eso, en el territorio de Tarapacá, tenemos en todas las bibliotecas, hemos sumado a nuestros registros internos más de 110.000 títulos. 110.000 libros que tú tienes en la sumatoria de estas 11 bibliotecas. Y eso, la verdad, que permite también tener una diversidad de temas, una diversidad de autores para todos los gustos.
1: Y te iba a preguntar justamente eso, porque acá en Iquique tenemos la que está acá en el casco antiguo, histórico.
0: Claro, Gorostiaga.
1: Tenemos la que está ahí al lado.
0: 12 de febrero, esquina Libertad.
1: 12 de febrero, esquina Libertad. Correcto. Tenemos la de Luis Cruz Martínez.
0: Así es.
1: ¿Y se me queda otra?
0: Y bueno, y si pensamos como en esta área metropolitana que hablan, ¿verdad? Sí. Las autoridades regionales, en esta gran área metropolitana, en Alto Hospicio, estamos frente al Colegio William Taylor, en la Avenida Los Álamos, 3020, la Biblioteca 305 de Alto Hospicio.
1: Esos son los cuatro que tenemos acá en provincia.
0: Exactamente.
1: Ya.
0: En la provincia del Tamarugal hay más. Hay comunas, por ejemplo, como Pozo al Monte, precisamente, que estamos instalados en Pozo al Monte y también en la localidad de La Tirana.
1: Ya.
0: En el caso de Guara, estamos en Guara y también en Pisagua, y de ahí ya estamos en Pica, estamos en Camiña y más arriba en Colchane.
1: Oye, Alejandra, todavía estamos funcionando algo así como un blockbuster, ¿no? Vale decir, podemos... Perdón la comparación, pero para los no tan viejos y los no tan jóvenes, digamos, ¿no? Que uno va a la biblioteca y puede buscar un título, puede leerlo ahí o puede pedirlo prestado. Hay que, lo que sí hay que tener una inscripción ahí, ¿no?
0: Sí,
1: hay que hacerse, entre comillas, socio.
0: Socio, socia. Sí. Y la verdad, y te agradezco igual que lo digas y que lo preguntes, porque siempre nos preguntan eso.
1: Sí.
0: Y lo que podemos decir, que esto es muy sencillo, es llevar el carnet de identidad, una boleta que acredite domicilio, una boleta de luz, de agua, de cable, y ya formas parte de la red de bibliotecas públicas. Y eso te permite, como muy bien tú lo planteas, llevarte el libro a tu casa, poder también generar experiencias. Ya cuando uno es socio, también te llega harta información de lo que pasa en biblioteca. Existe mucha extensión cultural dentro de la biblioteca. Y
1: ¿Hay alguna aplicación donde estén o todavía no se avanza a eso?
0: Donde también uno puede encontrar harta información de bibliotecas es en www.bibliotecas.com. bibliotecaspublicas.gob.cl y uno busca la región y ahí uno puede ver información que
1: va de los títulos, por ejemplo.
0: Por ejemplo, sí, sin duda. Ya. También tenemos experiencias bonitas que igual yo invito a todos los radioescuchas. Tenemos una activación, una línea programática muy importante para nosotros que se llama Clubes de Lectura y que son precisamente esas personas que quieren leer, pero en grupo, en equipo. Quieren ir con mi amigo, con un vecino. Y leemos un libro en particular. Nos quedamos un mes con ese libro y después nos volvemos a juntar para conversar sobre ese libro.
1: Qué entretenido.
0: Es entretenido. Desde esa experiencia tenemos una experiencia muy inédita que hoy la están replicando en otras partes en nuestro país, pero que partió acá, partió en Iquique hace 2 años atrás y que se llama Clubes de Lectura Intergeneracional. ¿Qué significa esto? Que el club de lectura lo componen personas mayores, pero quienes hacen el ánimo de ser los conductores, los guías de este club, son jóvenes. Entonces, aquí se produce este cruce generacional donde todos leen el mismo libro y todos dan su opinión. Y eso ha resultado muy bien. Partimos en un principio con un club, hoy tenemos 2 clubes y queremos aumentar a más.
1: Sí, esto sin contar, digamos, de que hay muchos influencers hoy día que están en sus redes, no spoileando, pero sí recomendando y contando, digamos, la sinopsis del libro la que para recomendar justamente. ¿Te conoces de algunos de estos influencers locales o no?
0: Sí, totalmente. ¿Sí? Y de hecho, invitamos también a quienes les gusta recomendar libros, hablar sobre su libro favorito, autores favoritos, que se acerquen a las bibliotecas, revisen ahí en la colección que está en estantería abierta.
1: Pueden
0: y
1: grabar
0: ellos pueden grabar
1: un videíto ahí para poder
0: subir. O un podcast, ¿por qué no?
1: Ah, también.
0: También podría ser.
1: Oh, qué buena idea. Qué buena idea. Oye, ¿cómo están en la actualización del libro? Porque hay muchos que estamos ahí atentos, obviamente, a las salidas de nuevos libros, de nueva literatura. De hecho, con un par de amigos con los que leímos harto, ya estamos atentos a Laura Landaeta, por ejemplo, con su último libro. ¿Eso los van adquiriendo ustedes?
0: Sí,
1: ¿les van llegando rapidito?
0: Se hace un gran esfuerzo. Tenemos como 3 vías que llegan colecciones bibliográficas a las bibliotecas públicas. La primera, la central, sin duda, es la que provee Santiago a nivel central desde el Sistema Nacional de Bibliotecas Públicas. Llegan cajas de libros de forma directa a la biblioteca pública, al corazón de la biblioteca. También nosotros generamos procesos de compras regionales, que lo hacemos a través de la Coordinación Regional de Bibliotecas para las bibliotecas. Y también llegan por una tercera línea, que es por el Consejo del Libro de la Lectura, que también le llega el libro a las bibliotecas. Entonces, eso nos permite, la verdad, poder jugar en tener una amplitud de diversidad de temáticas y ir tomando también estos autores que están siendo muy leídos. Por ejemplo, hace muy poquito se hizo un ranking, ya que venía el mes del libro y todo, y se hizo un ranking, ¿cuáles son los libros o las revistas más leídas en bibliotecas públicas? Bueno, y sigue rankeando sin duda Condorito, es transversal. También cuando hablamos de mangas, también se están leyendo muchísimo, la Jujutsu Kaisen, por ejemplo, que es del 1 al 30, creo que en bibliotecas tenemos hasta la mitad, así que también es un...
1: O sea, para los que van a comenzar a leer eso...
0: Totalmente.
1: Ahí tienen, digamos,
0: sí,
1: ¿no?
0: Tenemos para los bestsellers también, como Emilia del Valle, de Isabel Allende, también tenemos los...
1: Bueno,
0: la colección de don Ramón Díaz Heterovic, el Premio Nacional de Literatura,
1: Oye, a propósito de que en Netflix creo que... Sí, Netflix, ¿no? Que hizo la serie de La Casa de los Espíritus. Sí. Hay mucha gente que dice que quiere leer el libro ahora.
0: Está en bibliotecas.
1: Está en bibliotecas, claro, ¿viste? Está. Entonces, con mayor razón. ¿Por cuánto tiempo prestan los libros?
0: Tenemos en la gran mayoría hay un promedio que se presta por 7 días o por 10. Y uno lo puede seguir renovando.
1: Claro, si es que no alcanzó a leerlo.
0: Exactamente. Incluso no se puede renovar por teléfono. Ya yo llamo a la biblioteca y le digo, tú das el RUT, das el número del libro que estás ese y se vuelve a renovar nuevamente.
1: Ya.
0: No es ni siquiera necesario volver a ir a la biblioteca.
1: ¿Estos registros de cuándo están? Pues yo me registré ahí en la del... justamente en la de... al lado de Luis Cruz Martínez. ¿Cómo se llama esa biblioteca?
0: La 211.
1: La 211. Pero estoy hablando hace más de una década atrás.
0: Créeme que yo creo que si vamos a biblioteca, miramos nuestro registro Aleph, tenemos un registro, es un software que nos permite circular en línea y donde nos leemos constantemente de forma interna. Están ahí el cruce de información de todos los socios y socias de la biblioteca y de la colección que es de esa biblioteca. Ya. Entonces, cada vez que se presta un libro, sabemos que se lo prestaron a don Juan Pérez, el libro de Amor y de Sombra, Isabel Allende, en tal fecha, y que lo tiene que devolver en tal fecha.
1: Ya. Eso lo sabemos. No importa la georreferenciación, ¿no? O sea, me puedo hacer socio de la que está acá en el centro, aun cuando yo en el sector sur, da lo mismo.
0: Sí, a nosotros nos interesa en realidad que se acerquen a la biblioteca y que sean socios y que hagan uso de un espacio público tan bonito como es la biblioteca. Contar además que además de estos espacios físicos que ya los conocemos, que hemos hablado, dialogado, tenemos igual una primicia muy bonita y que estoy segura que en algún minuto vamos a venir a hablar de eso.
1: A ver.
0: Y que tiene que ver, hace muy poco este año nos llegaron los bibliomóviles a todas las regiones del país.
1: Ya.
0: Para nosotros también nos llegó nuestro bibliomóvil, que es un bibliomóvil institucional, que es una biblioteca sobre ruedas. Ese bibliomóvil está adaptado para una biblioteca móvil con estantería, tiene más de 1,000 ejemplares, tiene también zonas de ludoteca. Entonces, la idea que ese bibliomóvil, nosotros estamos ya prontitos a partir, digamos, con ruta, la idea es que vaya por todo el borde costero de Iquique, sobre todo las caletas, donde es muy complejo a veces llegar, la idea es que exista una regularidad y una continuidad en el servicio. Entonces, al menos una vez al mes, que vaya pasando por Caleta Chanavallita.
1: Claro, y después las mismas personas, si con esa periodicidad pueden cambiar el libro. Ah, ya leí esto, pum, y me pido otro.
0: Exactamente. Entonces, ese bibliomóvil, la verdad, creo que nos va a permitir también tener un mapeo mucho más actualizado de sus lugares apartados, incluso que son de las comunas. Por ejemplo, hay un sector que se llama Corsa en la comuna de Huara. Y es complejo para ellos ir al mismo Huara. Sí. Entonces, qué bonito va a ser que el bibliomóvil sí vaya para allá y preste ese servicio.
1: Tenemos un llamadito de teléfono. ¿Tú eres acá? ¿Qué, Alejandro?
0: Sí. ¿No?
1: Ah, porque te voy a hacer una pregunta después. Aló, buenos días. Se nos fue. Te hago la pregunta al tiro. Lo que pasa es que yo no soy de acá, pero llevo 25 años acá, casi 30.
0: Ya es usted de acá.
1: Soy de acá. Pero cuando era cabro chico, existían en las poblaciones allá en Punta Arenas, yo soy de Punta Arenas, los bazares donde intercambiábamos muchas revistas, revistas y libros, ¿no? De hecho, yo recuerdo que leí mucho, hasta hace muy poquito que la señora Patricia me traía el Selecciones del Riot, del Riot Digest. Pero intercambiamos muchas revistas también, cómics argentinos que había en ese tiempo, D'Artagnan, Tony, esas revistas con ilustraciones, y muchos libros. Y después dejé de ver porque desaparecieron estas revistas, que eran, una las intercambiaba, pagaba 100 pesos y te podías llevar otra revista y dejabas la tuya. Entonces las bibliotecas públicas empezaron a ocupar, digamos, esos lugares que estos antiguos intercambiadores de revistas dejaron, porque o no les dio el negocio, porque comenzaron a desaparecer, pero se mantuvieron las bibliotecas. Por eso que siempre muchos de los que nos gusta mucho la lectura decíamos, uy, que se mantengan las bibliotecas, que se mantengan, que no desaparezcan, que esta lucha contra la digitalización es salvaje. Y afortunadamente se ha sobrevivido a esto, en definitiva.
0: Sí,
1: ¿no?
0: Se ha sobrevivido.
1: ¿Existían esos bazares que yo te digo acá o no? No sé si te acuerdas.
0: Creo que debe haber habido.
1: Tú eras muy joven, a lo mejor.
0: Debe haber habido alguno por ahí. Y nosotros también apostamos también por tener espacios no convencionales que oferten también el espacio del fomento lector. En algún minuto, en el servicio antiguo, cuando todavía eran DIVAM, Dirección de Biblioteca, Archivo y Museo, se sigue preservando, existía una línea de acción con las comunidades que se llamaba el Casero del Libro. Entonces, cuando había una feria rotativa, que fuera cada 15 días o una vez a la semana, se iba también, la biblioteca sacaba una muestra de colección y le prestaba también a los feriantes y a quienes eran del sector. Eso todavía existe.
1: Sí, yo tengo un gran amigo con el cual claramente nos intercambiamos hartos libros y no los adquirimos porque... O los adquirimos y los pasamos y que se vaya el libro. Porque esto de coleccionar libros no va con mucho con nosotros, esto de ir juntando, sino que más bien el que vaya... O sea, se lee, se entrega. Sí. Y no tener bibliotecas en la casa, porque finalmente después ahí como que...
0: Sí.
1: Se pierde el libro ahí.
0: Es muy
1: cierto. Ahí queda, Después hay que sacar el polvo y qué más lo va a leer si ya lo leyeron todos en la casa. Mejor que fluya.
0: Sí.
1: Tenemos un llamado telefónico. Aló, buenos días.
2: Buenos días, Marcelo. Blanca te habla.
1: Blanquita.
2: Sí, buenos días. Tú,
1: con la mente, mira, de repente escuchando. Yo me acuerdo de ti, Blanquita. Sí, de verdad que me pasa.
2: Sí. Oye, lo estaba escuchando ahora respecto de todo el trabajo que se está haciendo de fomento del libro, de la lectura, de en todas las fases, ¿no? Y estuve acordándome y quería recordarle a la señorita que está ahí, que es bastante más joven, que yo hace unos 10 años más o menos regalé mi colección, mi biblioteca completa de género.
1: Bueno.
2: Yo tenía alrededor de 200 textos, muy bien elegidos, desde textos de Simone de Beauvoir y hasta la Julieta Kidwood en Chile y otras autoras y estudiosas de género que fueron cimentando toda esta línea de investigación y de mirada de la realidad para buscar programas sociales a partir de esta idea de género. Al regalar a la Divana en ese momento, es una actividad, un acto público, y quedó instalada en la biblioteca de la Escuela Gabriela Mistral, la que está al costado de la Escuela Gabriela Mistral, es una biblioteca pública. Y entiendo que todos los textos fueron clasificados y puestos a disposición a nivel nacional, porque donde los piden, los textos también van, ¿no? No están ahí acumulando solamente polvo en un lugar, sino que también, ¿no es cierto?, si hay una solicitud de una estudiosa que está, no sé, en Ancud, bueno, llega allá, o Arica, etcétera. Entiendo que se movían los textos. Así que para recordarle eso, ella no lo debe saber, pero sí ve y está a esa disposición. Y están esos textos ya en el circuito nacional, pero fueron incorporados aquí en esa biblioteca.
1: Qué buena,
2: pública.
1: Buenísimo.
2: Quería recordarles eso porque sí. Nos costó años, ¿no? A mí y a otras personas, pero particularmente armar esa biblioteca de género porque no habían en las universidades, incluso costaba, ¿no? Poder clasificarlo como tal, y lo que había se clasificaban en forma temática y no dentro de la línea de estudios de género, y se fue generando también en la DIVAN esa línea. Así que ha sido muy interesante escucharlos y que aportar eso, porque sea eso, porque están buscando materiales, están ya a disposición también esta biblioteca de género.
1: Bien, Blanquita, te mando un besote gigante y como siempre gracias. Agradeciendo tus aportes acá a la mañana. Un beso
2: ustedes,
1: gigante.
2: Pues. Gracias.
1: Oye, chao. La Blanquita, una auditora nuestra, socióloga, que compartimos además, tenemos muchas cositas ahí en común, pero me quedo con esto de que fluya, de cómo vamos a guardar algo que sí. Además pueden aprovechar los otros, ¿no?
0: Es muy cierto. Incluso, tomando un poco la experiencia que tú conversabas y todo, en los clubes de lectura pasa un poquito eso. Se genera esa cosa de intercambiar ideas, los libros y todo. Y dentro de eso, siguiendo un poco la línea de lo que planteaba la señora Blanquita, ¿sí? Se han incorporado varios libros también, títulos, tanto para clubes de lectura como también para las colecciones de las bibliotecas públicas, el enfoque de género. Por ejemplo, Chimamanda la tenemos así en varias opciones. También tenemos otras miradas también desde todas queremos ser reinas, todas queremos ser mujeres valientes 1, 2 y 3. Tenemos varios. La verdad que ha sido un ejercicio de política pública de Estado de que el enfoque de derechos se manifieste tanto en las colecciones como también en la espacialidad de las bibliotecas. Ahí había un trabajo bonito.
1: Se me acabó el tiempo y me quedaría conversando contigo toda la mañana. No, ven a vernos, por favor, muy seguido. Necesitamos que cambiar un poquito el enfoque, sobre todo a los chicos que hoy día están. Mira lo que produjo el álbum del Mundial. ¿Te das cuenta? Que volvimos a lo análogo, al conversar, al compartir, Bueno, esto lo provocan los libros, así que tenemos que volver a eso. Así que te dejo invitada cordialmente para que nos vengas a visitar prontamente y podamos desarrollar más de esto que hemos estado conversando. Último dato, los horarios de atención de las bibliotecas.
0: Tenemos ahí una diversidad de horarios. Algunas están atendiendo desde las 9 de la mañana, otras a las 10 de la mañana. Lo importante es que están todas abiertas de lunes a viernes e inclusive la biblioteca 305 de Altos Pisos atiende los sábados. Desde las 10 hasta las 2 de la tarde.
1: Ya, todos los días hasta las 2 de la tarde. Sí. Ya, pues. Entonces, lo saben perfectamente. Los que trabajan ahí una decoración, pum, a buscar su librito. Y los de acá de Iquique, de lunes a viernes, en definitiva.
0: De lunes a viernes.
1: De lunes a viernes. Alejandra, que te vaya súper bien. Gracias por venir a comentarnos las buenas nuevas y te queremos invitar nuevamente para que no solamente recordemos esto, sino que para que nos vayas alimentando de títulos que vayan llegando, de recordar que pueden ir a leer la gente sin ningún problema o que pueden ir a retirar su libro. ¿Te parece?
0: Muchísimas gracias. Ahí vamos a estar atenta al llamado.
1: Vamos a reservar tu espacio acá. Que te vaya muy bien.
0: Muchas gracias.
1: Nosotros, Marito, vamos a la pausa y ya luego estamos de regreso. No se vayan, por favor.
3: Once, 33 minutos. 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
1: 11:36.
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1: 11:36.

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0: Ya, estamos de regreso, estamos viendo ahí ya en el streaming a Marcel Carrión, que nos acompaña. La última vez conversamos allá en Sofri, me parece, con
1: sí,
0: ustedes.
1: Estaba con mi hermano. Sí.
0: Exactamente, ahí Patricio fue el que se subió al ring. ¿Cómo está, Marcel? Bienvenido.
1: Bien, muy bien, gracias por la invitación. Y a conversar lo que me gusta, que es el boxeo.
0: El boxeo.
1: Que se viene este sábado. Ya quedan poquito, pasó mañana. Dos
0: Oye,
1: días.
0: Cuéntanos, yo sé que está fundamentalmente tu hermano a cargo de la de sí. la de lo que es materia de producción principalmente. Ahí Marito te va a mandar un uppercut con el micrófono ahí.
1: No estoy con la energía suficiente, así. Me gana esto,
0: Después del sábado, sí, ahí todo. Sábado, sí. Oye, ¿cómo están los preparativos? Porque la Arena Cavancha nuevamente va a ser el escenario para esta pelea del día sábado. Tú estás más enfocado, obviamente, a lo deportivo. Yo sí. sé que Patricio está más preocupado, obviamente, del entorno, de la producción y todo lo demás,
1: sí,
0: ¿no?
1: Sí, tal cual lo dijiste tú, Marcelo. Y lo bueno de eso es que nos podemos delegar las responsabilidades.
0: Sí.
1: Yo me dedico solamente a lo deportivo, a llegar en lo más descansado, lo más tranquilo, con ganas de poder combatir, mientras que Pato tiene que ver todo lo logístico, que la verdad que es muy interesante.
0: Sí, para la gente que no lo sabe, Marcel, ¿qué pelea tienes este sábado?
1: El día sábado 6 de junio tenemos el campeonato mundial de welter, de la UO.
0: Welter, ya.
1: Sí, la verdad que buscamos seguir haciendo historia. Vamos a decir que Patricio fue el campeón mundial súper ligero, fue el segundo en febrero. Y buscamos ser los primeros campeones gemelos, de manera ya. simultánea, siendo campeones del mismo organismo. Así que sería una meta, un sueño. Poder lograrlo, yo tengo confianza de que así va a ser. La verdad que la preparación que hicimos fue muy buena. Yo me he sentido muy bien entrenando.
0: Ya.
1: Y lo importante es mostrar todo eso el día sábado.
0: ¿De cuándo que no subes a un ring?
1: De noviembre.
0: De noviembre.
1: De noviembre, sí.
0: ¿Hay algo que pase con eso,
1: La verdad que
0: Marcelo, es, ¿no?
1: Yo por mí, pelearía todos los meses. La gente que me conoce, yo estoy siempre entrenando. Siempre estoy en forma, siempre. Siempre me cuido mucho adentro, fuera del gimnasio. Pero por un tema netamente monetario, de los eventos tienen un costo elevado, se hace muy difícil pelear de manera más seguida.
0: Sí.
1: Y por ende también peleamos de manera alterna. O sea, Patricio pelea, yo organizo, peleo yo, Pato organiza. Si no, yo Patricio podía pelear, Patricio que está haciendo evento podía pelear dos semanas más, está listo para pelear.
0: Tiene doble mérito, digamos, tiene doble mérito porque claramente el desgaste... Y esto de no estar peleando constantemente, por eso te lo preguntaba yo, porque en el fondo habitualmente los rivales corren con esa ventaja. Pues, ¿no?
1: La verdad que la actividad es muy importante, la actividad deportiva es importante, pero bueno, es lo que nos tocó, no nos quejamos, no buscamos como excusa ni nada, la gracia es prepararse lo mejor posible y hacer lo mejor con lo que tenemos.
0: ¿Quién va a ser tu rival del sábado?
1: Tomás Idusta, un boxeador argentino, está invicto, así que sabemos que va a ser un buen combate.
0: ¿Cuál es el récord de él?
1: 10-0.
0: 10-0.
1: 10-0, está invicto, así que sabemos que un rival que descuidado, por ende nos preparamos la mejor forma. Como te dije, hicimos una preparación redonda.
0: Ya. Y dentro de esa preparación, perdón que te interrumpa, Marcel, dentro de esa preparación también está lo que hace ese pugil. ¿Han visto videos de él?
1: La verdad que esa tarea no la hago yo, la hace Patricio.
0: Ya.
1: Yo sé los números solamente. Patricio lo ve con Cristian, que es preparador físico, que lo analizan, ven los videos, lo estudian, ven qué golpe lanza, qué golpe lanza, cómo ganar, por dónde entrar. Yo en el momento del combate, yo ejecuto.
0: Ya, y ese récord que tiene, que lo que te han dicho, que estamos a días nomás de enfrentarte a este pugil argentino, el récord que tiene, ¿cuántas por nocaut tiene él?
1: La verdad que cinco, si no me equivoco, cinco por nocaut, tiene con 50% de efectividad, así que... bueno, en el boxeo profesional todos los golpes duelen, el vendaje, los guantes son pequeños, siempre hay que cuidarse, en el boxeo nadie no pega, eso es una... que te dice eso, que nunca ha combatido.
0: Sí.
1: Así que estamos, como digo, concentrados para el día sábado.
0: ¿Y cuál nos recuerdas tu récord?
1: Tengo 21 ganadas, una derrota.
0: Una derrota, o sea... Claramente tú tienes con más experiencia, en el ring, lo que claramente es una
1: ventaja. Sí, verdad que voy a cumplir 9 años de profesional, me siento ya con bastante experiencia, he viajado por muchos lados, sé que el boxeo es el mismo en todos lados, no que cambia a veces la preparación y las facilidades que tiene un deportista para poder prepararse de buena forma.
0: Sí.
1: Se levantan a entrenar, no trabajan, no hace nada, sí. Obviamente uno tiene un mayor descanso y puede hacer las cosas de mejor forma. No en el caso que nos tocó a nosotros, pero sí. Es una cosa de suerte, es que nosotros no nos quejamos. A mí me gusta, me apasiona esto.
0: Y le echan para adelante, hermano. Sí. Oye, ¿cuál es el peso que tienes que dar para
1: 66 pelea? Kilos.
0: 66 kilos. Y claramente está en el peso, pero siempre hay una...
1: No, la verdad es que siempre cuesta. Es algo que yo estoy acostumbrado a hacerlo, pero nunca me grato de ya. Pasar hambre, de pasar sed al final, ya estos días pasando un poquito más de sed, más de hambre, pero es un gaje del oficio, es lo que nos tocó y sí. Yo estoy acostumbrado, pero nunca me grato.
0: ¿Dónde y cuándo es el pesaje?
1: Es en Sofri, ya. En el edificio de convenciones, en el Salón Raúl Cámara, al ya. Mediodía, mañana.
0: ¿Mañana? Ya, yo sí. Voy a conversar con la chiquilla.
1: Es abierto, gratuito, que quiera acercarse, puede acercarse a mirar, no hay ningún problema.
0: Ya, vamos a estar ahí muy atentos a eso y lo más probable, no sé si, ¿con quién mediáticamente los están apoyando en esta
1: vuelta? No, la verdad es que son muchos oficiadores, muchos privados, pero precisamente siempre agradecer a Coyahuasi, que eso es lo que nos apoya mucho, ¿no? Don Gaetano, que siempre tengo buena relación con él.
0: Bueno, de hecho es en el Arena Cabancha, que justamente administra junto con el municipio.
1: Sí, la corporación municipal igual se ha aportado con nosotros muy bien estos últimos años, al igual que como te dije, Coyahuasi, Soft también ha sido un auspiciador muy fiel.
0: Qué bueno.
1: Y todos nuestros auspiciadores más pequeños, comida, porque no para no preocuparnos con Coyahuasi, que son muchos, que la verdad que más que auspiciadores ahora son amigos, porque son gente que nos auspicia y nos apoya de manera sin querer sacar un buen beneficio, porque nos apoyan la mayoría desde el inicio de nuestra carrera, que no éramos nadie. Aún todavía no somos nadie, pero en ese momento estábamos recién partiendo y era más difícil confiar en un deportista.
0: Bueno, hoy día ya con tu hermano campeón, y tú, digamos, al portas de tener este título mundial, que es un orgullo obviamente para todos los que vivimos acá en esta tierra, para los que somos iquiqueños, tenemos familia iquiqueña, de todas maneras va a ser un tremendo privilegio. Además ya es un privilegio tener un evento de estas características,
1: sí,
0: ¿no?
1: Sí, la verdad que cuesta harto, es súper difícil.
0: Sí,
1: organizar, hacer encajar todo es difícil, pero... lo bonito es que cuando sale todo bien, la gente está contenta y se queda siempre con ese recuerdo del combate.
0: ¿A qué hora va a partir la velada, más o menos?
1: Parte a las 19:30, aparte de todo el show, peleas preliminares de chico amateur de la Asociación de Boxeo Iquique, Juvenil y Cadete, que son el futuro de lo que se viene ahora.
0: ¿Y más o menos a qué hora van a estar?
1: 21 horas.
0: ¿21 horas se tiene pensado que suba?
1: No, va a estar la pelea de fondo, va a ser la 21 horas.
0: Ya, o sea, tenemos que llenar el como en febrero, ¿no?
1: Aprovechar también de llamar a toda la afición iquiqueña, que siempre ha sido fiel conmigo y con mi hermano, de acercarse a presenciar el combate y que hacer un buen combate, por el estilo de ambos, hacer un muy buen combate. Y obviamente acompañarnos sigue siendo historia, que yo tengo en mi mente que el título se queda acá de como sea.
0: Bueno, yo lo único que te deseamos éxito, no me cabe la menor duda, que les hemos seguido la carrera, sabemos lo disciplinados que son, los profesionales que son, tanto Patricio como tú, Marcial. Ahora te toca a ti justamente enfrentar a este argentino para este campeonato mundial. Y bueno, éxito. Yo creo que vamos a hacer mucha energía ahí. Nos toca trabajar ese día en otra instancia deportiva, pero yo sé que hay público para todo y vamos a tener que... No, nos vemos todos los días, no tenemos boxeo, todos los sábados un boxeo de categoría mundial y lo vamos a tener este sábado, así que hay que aprovechar. Y entiendo que el ingreso... no sé si hay alguna página para poder...
1: No, es solamente acercarse e ingresar, es abierto.
0: Sí. O sea, ojalá que haya una gran fila ahí para poder, que quede gente afuera.
1: Eso esperamos.
0: Eso, muy bien. Bueno, éxito, Marcial.
1: Muchas gracias.
0: Esperamos a ver si es que la próxima semana nos juntamos, conversamos.
1: Sí, con el cinturón.
0: Con el cinturón.
1: Sí. No me agradecer también, Marcelo, por la invitación, por la cobertura al boxeo y al deporte. Y nos está viendo la otra semana cuando tenga el cinturón siendo campeón mundial.
0: Dale, así va a ser, sí. Te lo aseguro. Bueno, vamos a la pausa, Marito. Ya en unos minutos nos vamos a ir a Sofri, que tenemos nuestro compromiso con Sofri, y vamos a conversar ahí a propósito de este evento también. Mañana el pesaje, así que ya vamos a dialogar de eso. No se vayan.
2: Once 52 minutos.
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2: 11:52.

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8: 11 horas, 59 minutos.
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9: 19 grados, 9 décimas.
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15: Muy buenas tardes, son las 12 en punto. Actualizamos las informaciones a esta hora en Radio Paulina. Vamos con noticias del ámbito nacional. Les contamos que el ministro de Hacienda, Jorge Quirós, admitió que la propuesta del gobierno para eximir el pago de contribuciones de la primera vivienda a los mayores de 65 años tendrá un efecto concentrado en un grupo reducido de municipios, particularmente las comunas de mayores ingresos del país. A través de un mensaje enviado al Encuentro Nacional de Alcaldes en La Serena, el secretario de Estado aseguró que el impacto para la gran mayoría de las municipalidades será mínimo, aunque reconoció que la situación será distinta para los territorios más acomodados. Y la Contraloría General de la República objetó el decreto número 15 del Ministerio de Vivienda, presentado en 2025, que modificaba los planes reguladores comunales y metropolitano de Santiago para autorizar la ampliación del Centro de Detención Preventiva Santiago 1. A través de un comunicado, el órgano fiscalizador informó que su resolución se fundó en la ausencia de los antecedentes técnicos exigidos para estudiar la propuesta y verificar la legalidad de las obras.
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0: incautó diversas especies cuya procedencia no pudo ser acreditada por los involucrados. Ambos imputados mantenían antecedentes policiales previos y fueron puestos a disposición de la justicia. Y la Municipalidad de Alto Hospicio realizará este sábado 6 de junio un operativo comunitario en el sector de La Tortuga con el objetivo de acercar servicios municipales y públicos a los vecinos. La actividad se desarrollará entre las 10 de la mañana y la 1 de la tarde en Avenida La Pampa entre San Donato y Alto Molle.
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0: Ya, estamos de vuelta ya. Nos quedan algunos minutos antes de irnos a su free. 12:08. Oye, para los que nos gusta el básquetbol, ayer los New York Knicks ganaron el primer partido, ¿ah?
1: Bueno, el partido.
0: No, Mario, básquetbol. Básquetbol. ¿Cuándo se juega el próximo? Estoy atento ahí. Se juega el mejor de 7 partidos. No, ahí está el jugador más alto de la NBA. Juega ahí el francés. Juega por los Spurs. Víctor Benjam. Ay, el apellido es francés. El viernes me dice Huracán Rubén, muy bien.

0: Víctor Benjam. Ay, el apellido es francés. El viernes me dice por acá Rubén, muy bien. Van a Nueva York para el tercer partido. Muy bien. Informado, pues. Gracias, buena. Partidazo. 105-95 ganaron los New York Knicks allá el primer partido. Falló mucho el francés, ¿eh? Creo yo. Muchos errores, a pesar de que tiene una altura que le permite, pero se excedió en las tapadas, cometió muchas faltas. En fin, ya. Oye, ¿sabes lo único malo, Mario? Que yo, a propósito de Marcial Carrión, que pelea el título mundial en el Arena Camancha, a la misma hora que juega Deporte Iquique. Claro, es a las 21 horas la pelea. Deporte Iquique juega a las 20:30. Yo creo que aquellas personas que claramente no tengan luquita, porque hoy día la luquita está escaseando, la pelea por el título mundial es gratis para que vayan a la Arena Camancha. Y van escuchando minuto final ahí en la radio y se van enterando de cómo va el partido contra Recoleta. Gran equipo Recoleta, ¿eh? Una gran hincha Recoleta, Mario, ¿eh? ¿Cuántas miles de personas vendrán a apoyar a Recoleta? No, es una tremenda hinchada la que tiene Recoleta. Son como 28 personas más o menos las que tiene Recoleta. ¿Cómo aparecen estos equipos? Y además no tienen ni... Y además una cancha, pero... Esto es los Santiago Morning, los Recoletas, que tienen pero como 20 hinchas por cada. Y les pagan la misma cantidad de lucas de las transmisiones deportivas, pues no. Pero claro. La tiene Mario Cuello.
1: Son poquitos. Y ojalá tú pases a hacer gol. Se escuchan todos los gols. Y ahí te,
0: no grites. No habla más bajito. Nunca tan bajito. Oye, sí, pues, se escuchan dos aplausos así. Gol. No. Es como. Tienen menos gente que el Partido Radical, ¿eh? Saludos a los amigos del Partido Radical. Antiguo Partido Radical Socialdemócrata. Llegaron a ser cuatro acá en la región, ¿eh? Cuatro. Y el timbre para. Dice por acá, amigo, no tiene tanto pelo, no nos vaya a pasar lo mismo que con Magallanes. No, no, pero si independiente del resultado, si son. No estoy hablando de la calidad del equipo, estoy hablando de la hinchada, pero no hay problema. O sea, si nos ganan, bien ganado va a estar, pues. Oye, tenemos una información. Atento, porque esto está en nuestro sitio de noticias, todavía no en el sitio de noticias, no en redes sociales fundamentalmente, ¿no? Carabineros detuvo a un sujeto. Escuche muy bien, por su presunta participación en el origen de un incendio que afectó al menos dos viviendas y un templo adventista ayer, acá en el sector céntrico de Iquique. Esto fue acá entre Barro Arana y Amunati, o por Orella. Por Orella. Así que atento, como dice Mario Cuello. Hay una persona detenida, lo que presume que podría ser un incendio intencional, claro está, ¿no? Así que más detalles en nuestro sitio de noticias, radiopaulina.cl. Radiopaulina.cl, para que lo...

consideran ahí. Ya, 12:15, nos vamos a ir a Sofri, aparecemos en breve allá en Sofri para recomendar Sofri, eso. Así que nos vamos a separar un ratito y aparecemos por allá.

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1: 12 horas, 35 minutos.

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0: Ya, perfecto, muchas gracias. Ya, estamos acá en... Aparecimos, como les dije, acá en Mall Sofri. Como cada jornada día jueves. Oye, está pero rico acá porque salió el sol y estamos acá en la etapa 4 en el Café Chocolata con doña Carmen Amaya, a quien vamos a saludar de inmediato. ¿Cómo está, doña Carmen?
1: Muy bien aquí, un día hermoso, bien soleado nos tocó, así que feliz y contenta por eso.
0: Sí, porque entran los rayos del sol por ahí, por entre medio de los hoyitos de la carpita, entonces... Entra acá y se ve como un día veraniego cuando estamos en pleno invierno. ¿Cómo le ha ido?
1: Muy bien. Aquí estamos preparando las cositas. Bueno, los detallitos que les contamos ya la semana pasada, ¿cierto? Y estamos en esa preparación con la Sara para el Día del Padre. Que
0: está... Ah, qué bueno. Quería que lo mencionara.
1: Para yo. Sí, sí lo tenemos ahí. Estamos trabajando para ello.
0: Perfecto. Sí, porque ya menos que antes, el día 19... ¿Es idea mía o...? Porque el 19, además, es una fecha bien interesante porque está de aniversario de la PDI. ¿Ellos hacen algo acá o no? Me parece que en años anteriores lo han hecho, ¿no?
1: No, creo que me atrevo a decir que la PDI... O sea, algo así como la muerte...
0: O sea, más allá de que han entrado al recinto por ello por otras cosas, porque estoy hablando, digamos, de una expo o algo así.
1: O sea, han hecho captación, han puesto acá sus stands, ¿cierto?, de captación de nuevos ingresos, cuando hacen su campaña de promoción y todo. Pero como expo, como lo que ha hecho lo que hacemos todos los años con la Armada, lo que hace la facha acá con nosotros, no.
0: ¿No te recuerdas?
1: No, pero yo creo que también tiene que ver como por la implementación. Po. O sea, por ejemplo, la facha tiene ese maravilloso avión que trae, que a toda la gente le gusta. La Armada también tiene sus implementos, armas que ya como que de muchos años, qué sé yo, y se ponen en exhibición, así como otros productos casi de museo que traen, ¿cierto? De hecho, son de los museos de la Armada, en el caso de la Armada. Pero la PDI entiendo que no cuenta con ese mismo...
0: Mira, llamado atención para la PDI para el otro año hagan su...
1: No, de verdad que no tengo, quizás me estoy equivocando y aquí al aire lo estoy reconociendo, porque sé que nos han pedido espacio y cosas puntualmente, pero no
0: para más admisión.
1: Más para ceremonia, más para admisión, justamente, gracias ahí, pero no para exhibición o lo que hemos hecho con otras entidades, como mencionamos recién.
0: Oye, me la voy a jugar acá con lo que voy a decir, Carmen Amaya, porque mañana, tú sabes que el sábado se pelea un título del mundo, ¿no?
1: Sí, de boxeo, ¿no?
0: Boxeo, po. Recién estuvimos conversando con Marcel Carrión ahí, que pelea por el título mundial de boxeo de la UBO contra un argentino. Y mañana es el pesaje. ¿Tú sabes que los boxeadores se pesan, no?
1: No me sabía ese dato.
0: Bueno, es parte del show business del boxeo que un día o dos días antes, en este caso va a ser un día antes, no, habitualmente un día antes, pesan para darle la categoría. Entonces tienen que pesar exactamente el peso de la categoría cual van a pelear, que en este caso es welter, entiendo. No me acuerdo cuánto es el peso, no sé, 60 kilos, y, en fin, no recuerdo, pero si alguien me quiere soplar por ahí a mi WhatsApp lo pueden hacer. Y mañana es el peso acá en Sofri, en el edificio Convenciones, porque son auspiciadores.
1: Sí, bueno, ahí ese apoyo directamente lo ve otra área, tú sabes que la Sofri tiene sus áreas, ¿cierto? Y eso lo ve el área de sostenibilidad.
0: Estoy de acuerdo con eso, y si no lo habríamos mencionado la semana pasada me hubiese acordado. Pero yo quiero hacer un pedido respecto a eso.
1: A ver, ya, ahí, yo anoto.
0: Para la próxima, porque yo creo que tener un título del mundo de boxeo en Iquique no es todos los días. De hecho, Patricio Carrión es campeón mundial y fue en febrero. De hecho, conversamos con los hermanos Carrión acá. Tú estabas escuchando en tu casita y... Sí, entonces lo que yo creo que debió haberse producido acá es el pesaje acá, o en el mall.
1: Público, dice.
0: Público, absolutamente. Entonces, creo que para la próxima una buena idea, porque ellos van a defender su título, obviamente, y lo más probable es que lo hagan acá, sin duda alguna, en el Arena Cabancha, hacerlo acá con público, con todos los medios de comunicación, que claramente estamos muy atentos y preocupados de cómo le va a nuestros créditos regionales, y el mall, y la etapa 6, no sé, puede ser la etapa 6, puede ser la etapa 4, la etapa 2, pero creo que públicamente podría ser maravilloso tener un pesaje.
1: Me parece muy bien, ya lo anoté, aquí le mostré que lo anoté y vamos a pasar el dato ahí al área cargo para que podamos hacer algo conjunto en una próxima y que sea un atractivo acá en Mall Sofri.
0: Claro, porque eso, hoy día Marcel nombró muchas veces a Sofri, recalcó, obviamente, recalcó mucho el apoyo que tiene Sofri de Collahuasi, también a propósito de la Arena Cabancha, y de la municipalidad, por cierto. Entonces, hacer algo masivo, bonito para el paisaje, fantástico. No digo que hagamos la pelea acá, porque va a ser... No, sí, exactamente, suficiente con las peleas que tenemos entre tú y yo, entonces no queremos más.
1: No necesitamos más.
0: Bueno, datito aparte, porque es este fin de semana, este día sábado en que pelea Marcial Carrión acá. Ya, día del... Espérate, que la atiendan primero, no hay problema, yo mientras tanto relleno acá, no hay problema. Estamos a 15 minutos de la una. Perfecto. El día del padre, que ya se... Dígame algo concreto. ¿Va a haber fuego artificial? No, me dijo, estamos preparando el día del padre. Dígame algo concreto, vamos a tener fuegos artificiales, drones volando por todo el mall, no sé, algo así.
1: No, drones, juegos artificiales para Año Nuevo nomás, pues.
0: Ya, perfecto.
1: Pero no sobre. Para el Día del Padre, sí, ya definimos con la Sarita y los premios para nuestros padres, que como todos sabemos, porque no es ningún secreto que son fanáticos de estar viendo tele, televisores maravillosos les vamos a regalar. 3 televisores vamos a sortear de 65 pulgadas y varios premios sorpresa también adicionales para que sean muchos, muchos los ganadores.
0: Sí, por eso va a ser la semana del 19.
1: Sí, desde el sábado, perdón, viernes 12, si no me equivoco. Sí, viernes 12 al sábado 20.
0: Buenísimo, ya. ¿Cómo participamos? Yo no, pero el resto sí.
1: Sí, pues ya hablamos de eso justamente. Desde el día viernes 12, como decía, vamos a estar con la campaña del Día del Padre. Vamos a tener puntos de canje en ciertos lugares del mall, ¿cierto? Los vamos a estar comunicando como corresponde. Van a haber bases para este concurso también. Y el día sábado 20 va a ser el sorteo. Y como preguntó Marcito recién, ¿cómo participan? Participan por compras de 10 mil pesos. Por cada 10 mil pesos, un cupón de compra. Hay que dejar en claro que hay ciertas restricciones. Lo hemos aumentado en esta ocasión. Gracias.
0: Dame la mano.
1: Lo hemos aumentado la restricción porque voy a dar el ejemplo claro para que la gente lo entienda. Si yo, Carmen, vengo a canjear mis cupones, ¿cierto? Y traigo una boleta por decir me compré un Play. Y el Play me costó 500 lucas, 550, ¿cierto? Con esa boleta yo tengo un máximo de cupones, de acuerdo a las bases del sorteo, que va a ser un máximo de 40. Lo aumentamos. Antes era 20. Hoy día van a ser...
0: Todo porque somos el papá.
1: Sí, para que te des cuenta cómo los queremos. Hoy día el máximo de cupones van a ser 40 cupones por boleta. Y en este caso, como decía, porque si te presentas una boleta de 500 mil pesos aproximado hacia arriba, otro ejemplo, compraste un televisor muy caro que te costó 1 millón de pesos, tu máximo de cupones van a ser 40. Pero para, obviamente, en otro caso, tú traes todas tus boletas de compra, que todas tienen que ser sobre 10 mil pesos, no son acumulables. No es que puedas presentar 2 de 5 y hago los 10. No, no son acumulables, son sobre 10 mil pesos. Y ahí se te van a ir entregando tus cupones.
0: Perfecto. Esta variación va de acuerdo a qué? A... Sí, sí.
1: Porque andamos con las...
0: Regalona.
1: Sí, hoy día andábamos felices, entonces dijimos, regalémosle más a la gente. ¿Y para qué 20 de límite? Démosle 40 de límite a la gente.
0: No, está bien, muy bien. Esto es lo que quería escuchar, ¿ves? ¿Ves que tuvimos 10 meses fantásticos acá? ¿Cómo estás, Sari?
2: Muy bien, con calor. Al menos está rico el día.
0: Sí, que vino con el poncho de la zona de la Carmen Amayo. ¿Usted se lo...?
2: ¿Ah? Es que una es enfermiza, entonces tengo que cuidarme.
0: Me parece muy bien. Oiga, estábamos conversando justamente el Día del Padre, televisores 65 pulgadas. El 20 va a ser el sorteo, ¿no?
2: Sí, el sábado 20.
0: A una semanita nomás de comenzar el Mundial, van a ver todo.
1: Ya aprendí, te digo, ya estoy clarita ahora con la información.
0: Muy bien, me parece. Cupones sobre 10 mil pesos, o sea, boletas sobre 10 mil pesos, un cupón. Si compras muchas lucas, el máximo son 40 cupones.
2: Sí, si la boleta es de muchas lucas, por ejemplo, si la boleta es de 2 millones de pesos, no sé. El máximo es 40 cupones, que igual es harto.
0: Pero si tengo 50 boletas de 10 lucas.
1: Eso es diferente.
2: Es diferente porque no es una pura boleta. Tendría que inscribirse 50 veces, eso sí.
0: Chiquilla, obviamente no vamos a tener los televisores con un hoyito para poner los cupones dentro, porque pero vamos a tener buzones, ¿cómo va a ser?
2: Tómbola. Vamos a tener que colocar una tómbola, una sola, sí, porque si no se puede prestar para malos entendidos de que sean dos, así que yo creo que la vamos a orientar en la etapa 6.
0: Ya, tómbola entonces ahí para... ¿Y así como que se vean los cupones, algo así o no?
2: Sí, siempre se ven los cupones en la tómbola. La gente puede ahí buscar su cuponcito.
0: La Carmen Amaya no estuvo, pero acá tuvimos el auto, ¿te acuerdas? Pero la cantidad de cupones, que se abatieron todos los récords, entiendo, de cupones, me parece, ¿no?
2: Eso es muy correcto. No me acuerdo si entregamos 400.000. Nunca habíamos entregado tantos. Sí, el del Subaru Crosstech. Entregamos muchísimos cupones. De hecho, nunca... Sí, estaba aquí justo entre las chocolates.
0: ¿Estaba cambiando pañales?
2: Recién, estaba recién con su guaguita. A un mes de su bebé. Así que sí, fue histórico, la verdad. Nunca habíamos repartido tanto. Me costó 3 horas sacar todos los cupones de ese auto, como 20. Oye,
0: pero yo me acuerdo... Ahora a lo mejor porque ya pasó diciembre, para contar algunas intimidades, ¿no? Infidencia. Que recuerdo que tú te habías proyectado, según los concursos anteriores, con una cantidad de cupones que tuviste que mandar a imprimir, pero no sé cuánto más, recuerdo.
2: Sí, generalmente siempre entregamos entre 100 y 200 mil cupones. 250 mil creo que ha sido lo máximo que hemos entregado.
3: ¿Nunca hemos llegado a los 300
2: mil? No, nunca habíamos llegado, no, nunca. Y claro, yo mandé a imprimir al tiro 200 mil porque dije, ya ese es nuestro número, así no estoy atrasada después con los cupones. Pero la primera semana ya habíamos entregado 100 mil. Y quedaban 3 semanas más de campaña, entonces dije, no. Así que ahí imprimí 100.000, casi 300.000 más.
0: Perdón, y sácame una duda, ¿y el año antepasado habían regalado un auto, no?
2: Creo que sí regalamos auto, uno rojo, si no me equivoco. Sí.
0: Entonces, no era porque no había habido concurso, sino que fue un fenómeno, ¿no? Este, ¿no?
2: Es que le preguntamos a la gente por qué les gustó más participar y era porque el vehículo era Subaru. La marca del vehículo influyó muchísimo en la participación de los clientes en esa campaña.
0: Y me parece además que era de 3 corridas asientos, ¿no? ¿No? Un sub normal nomás, un Subaru. Buena, tengo más de esa, después se la voy a... Tengo que ir a una pausa. Es cortita nomás esta... Para que la gente tome aire y deje de reírse en casa. Vamos a la pausa breve y regresamos de inmediato. No se vayan, ¿eh?
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0: Perfecto, ya estamos de regreso, estamos acá con Sarita, con Carmen, conversando de este tremendo concurso, el mejor de todos, el Día del Padre, que va a permitir obviamente que usted se gane uno de los tres televisores de 65 pulgadas, cada uno. ¿Esto dónde lo compraron?
1: Acá en Zona Franca.
0: No, sí sé, pero se puede decir lugar o no.
2: Lo compramos en Mauricio, Chirac, por ahí.
0: Ya. Ya, bueno, entonces, pero es de acá. Entonces, ¿tiene la recomendación Sofri?
1: Sí, todo lo que regalamos, la verdad, es de acá de Sofri, incluidos los vehículos, obviamente, como estábamos conversando acá, ¿cierto? Nosotros del auto también, obviamente, se compró acá a un usuario Zona Franca. Todo es Zona Franca.
0: ¿Son Smart TV estos, no? ¿Ya no venden ya televisores que no sean Smart?
2: No, difícil que ahora existen televisores que no sean Smart. Sí, son Smart TV, obviamente.
0: Perfecto. Oye, ¿y van a haber otros regalitos aparte de los tres televisores? ¿O los tres televisores, confórmense con eso y váyanse para la casa? ¿O va a haber algo más?
2: Sí, tenemos otros regalos más pequeños. Tenemos perfumes, tenemos unos relojes, tenemos parlantes, tenemos licores. Tenemos ahí para regalar, hacer la previa antes del sorteo.
0: Oye, mi señora esposa la otra vez la escuchó usted cuando empezaron a... Esto tiene que haber sido hace un par de años atrás tal vez, ¿no? Pero la escucho ambas hablar de los perfumes que venden acá, de los árabes, perfumes árabes, que se venden mucho. Digo eso porque se me acaba de acabar ayer el perfume árabe.
2: Y ojalá me esté escuchando mi señora, dice Marcel.
0: Por si acaso, digo yo, ¿no?
1: Acabo de entender la mención honrosa que le haces ahí a tu hermosa esposa.
0: Son los perfumes más maravillosos del mundo. No, pero además están muy de moda.
2: Sí, lo que pasa es que muchos de los reseñadores que existen ahora en TikTok, que no todos son perfumistas, esos reseñadores han hecho que el segmento del perfume haya aumentado muchísimo. Porque como hay reseñas hechas por personas y no solo las notas que uno puede encontrar en internet, hace que la gente pueda como entender un poco más las esencias de los perfumes. Y eso hace que la gente venga, atomice y se los compre finalmente.
0: Oye, sí, porque el año pasado estuvo el perfumista acá, ¿no?
2: Sí, tuvimos al Mati Ross para el Día de la Fragancia, el 21 de marzo. Lo tuvimos.
0: ¿Estaba acá todavía en ese tiempo, no?
1: Muriéndome atrás en bambalina, escondida por tanto olor junto.
0: ¿Verdad que estaba ahí? A punto de... ¿O no? Estaba embarazada en ese tiempo, ¿no?
1: Sí, pues tenía como tres meses tenía.
0: ¿Verdad? Recién embarazada y con el aroma.
1: Dos meses tenía, imagínate, muriendo. Me estaba escondida yo ahí. No era que yo no quería trabajar.
0: Sí. Era el olor. ¿Esa es una experiencia que se podría volver a repetir o no?
2: Sí, sin duda. O sea, creo que... Bueno, el público de los perfumes es bastante joven. O sea, de entre los 16 y los 27 años, o hasta los 30 se podría decir, es más o menos el segmento de los perfumes árabes, porque tienen un costo mucho menor a los perfumes de diseñador. Hay muchos dupes de perfumes de diseñador, y la verdad es que son súper buenos, duran harto en piel, entonces el público cambió. Y cuando hicimos lo de Matías Ross, yo me acuerdo que había muchos chicos con uniformes de colegio, y también sobre todo hombres, o sea, muy, muy, muy mayoritariamente hombres. Entonces, claro, porque generalmente uno pensaría que las mujeres como que, pero en realidad, claro, pero cambió eso. Ahora los hombres y los hombres jóvenes, bueno, sin desmerecer realmente a los hombres más adultos, adultos jóvenes, son los que están llevando más los perfumes árabes.
0: Muchas gracias por la mención al adulto joven, digamos, ¿eh? Por cierto. Sí, pero además él era, es mejor dicho, influencer. Por lo tanto, tiene un copamiento en redes, al menos en este caso, importante. Entonces ahí también se responde al mundo joven.
2: Sí, lo que pasa es que la dinámica que hicimos, o en realidad la dinámica que con la que él trabaja, es que uno le comenta el perfume que quiere, que uno quiere que sea como atomizado por él y te cuente cómo se siente la fragancia, la esencia, todo lo que involucra un perfume. Entonces, tenerlo acá en vivo y preguntarle a él mismo, oye, este perfume, ¿qué tal? Y la gente traía sus perfumes para que Matías se los firmara. O les comentaban, oye, Matías, tengo no sé qué, ya, y Matías, súper cercano él, muy simpático.
1: Que hacía una mini asesoría ahí en vivo y en directo.
0: Claro. Debía haber venido ese día. Pero bueno, ya no vine.
2: Andaba en Dubái.
0: ¿Eh? Ah, te creo.
2: Sí, andaba en ese periodo con Andrés Croxato, creo que se llama el otro perfumista también muy conocido. Andaban en Dubái porque todos los perfumes árabes hacen sus lanzamientos allá. Entonces no estaban en Chile. Ninguno.
0: No, a mí lo que me llamó poderosamente la atención, porque hoy día, a propósito, vi el otro día un módulo por acá. Ustedes me van a sacar de... Hay un perfume de Deporte Iquique.
2: De DPG. ¿Ah? Es de DPG.
0: Ya. Y recuerdo que ellos mandaron a hacer ese perfume, pero mandaron a hacer otra esencia también, perdón, el de la Pamela.
2: Sí, con la Pamela Díaz, que se llamaba Fiera, creo que se llamaba el perfume, y tienen con el CDI también, y creo que con el Sammy Reyes también iban a hacer otra colaboración con perfume, no sé si tendrán con otro
0: artista. Bueno, ese lanzamiento lo hicieron acá y me llamó poderosamente la atención porque yo dije, ¿y cómo se hace un perfume? Y ahí nos explicaron cómo se trabaja eso. No, y es, claramente esto es un trabajo de laboratorio, pues, ¿no? Y es de acuerdo obviamente a las características de la persona en el fondo.
1: Claro, ¿te imaginas cómo sería un perfume de Marcelo Santibáñez? ¿Qué características tendría? A ver, cuéntanos. Fuerte, dice la Sara. A ver, ¿qué más?
0: Fuerte, no fuerte, fuerte. No, no sé. Dígame usted, porque yo no...
2: Tendrían que ser notas como un perfume cuando salga, sea atomizado, la salida que se le dice, tenga carácter, porque tú eres un hombre con carácter, dices las cosas de frente, eres súper directo. Entonces el perfume no puede ser como medio aguachento. Tiene que ser, claro, tiene que ser...
1: Un amaderado potente.
2: Sí, tiene que ser algo amaderado.
0: Amaderado, no amanerado.
2: Claro, tiene que ser así tu perfume, porque si no, no sería tuyo.
0: Ya, y ahí podríamos ver si es un perfume dulce, si es cítrico y otras cosas más, en definitiva, ¿no?
2: Sí, claro, color a cuero, no sé, pues cosas que te identifiquen a tipo.
0: Está interesante eso. Vamos a hablar con DPG, ¿o no? DPG. Sí, porque ellos tienen ellos mandaron a hacer ese perfume, ¿no? ¿Sabías tú?
1: ¿De lo de la PAME o de lo de CDI?
0: Ambos, po.
1: Sí, sabía de las dos. No pude venir, obviamente, porque estaba afuerita, pero sí, estuvo muy, muy bueno ese lanzamiento con ella, porque recuerdo que vino ella a hacer, obviamente, su lanzamiento acá. Y los del CDI, la verdad, yo se lo regalé a un amiguito chiquitito. Y igual tuve la oportunidad, obviamente, de testearlo, ¿cierto? Y bastante ricos, la verdad.
0: Buena, es un buen regalo. ¿Lo tienen en la tienda del CDI ese o no?
2: Sí. Ah, no, DPG lo tiene en sus tiendas, el CDI no.
0: Ah, perfecto, ya. Oye,
1: porque claramente el giro del CDI en este caso no es perfume, pues deporte. No sé si se entiende, ¿cierto?
0: Sí, pero no podría eventualmente venderlo.
1: O sea, estrictamente acá, en este momento, no.

0: Pero bueno, no entran de vuelta. Ya vamos a la pausa mejor. Se nos hace corto este espacio. Vamos a la pausa y volvemos ya para la parte final.
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2: 13 horas, 4 minutos.
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1: Esta es la temperatura en Radio Paulina.
5: 19 grados, 9 décimas.
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2: Trece, siete minutos.

de vuelta. Ya, gracias Marito, ¿eh? Estamos acá con la Carmen y con la Sarita. Oye, hablemos un poquito, Carmen, del aniversario, porque se vienen los 51 años de Sofri. Y si bien es cierto, la semana anterior vamos a tener un festejo para los papás. ¿Va a haber algo para el aniversario o no?

0: ¿Se van a manifestar con algo? O sea, deberíamos nosotros regalarle a ustedes, pero claramente no tenemos esa capacidad. En consecuencia vamos a tener que pedirle, digamos, que externalicen, exterioricen, compartan su cumpleaños.
1: Así es, después de mi cumpleaños,
0: ¿verdad?
1: El día del padre y que el aniversario de Sofri, pero somos del mismo mes.
0: Gemini.
1: Te voy a contar una particularidad personal. Yo estaba de cumpleaños el mismo día que mi papá. Sí, 17 de junio, estábamos de cumpleaños el mismo día. Y habían años, comprenderá a lo largo de los años que uno tiene, que coincidíamos con que, como se celebra el 19 es el día del padre, ¿cierto? Pero alguna vez me tocó que por las fechas que se aproximan y qué sé yo, se corrió y me tocó celebrar Día del Padre y cumpleaños.
0: Buenísimo.
1: 17.
0: Sí, buenísimo. Así hagamos todo una sola fiesta.
1: Sí, era bien bonito, la verdad. Sí, mi papá, bueno, a la antigua allá en el sur se celebraba con un pavito, todas las fechas.
0: ¡Oh, qué rico! ¿Cómo lo preparaban eso?
1: Era re chica cuando lo hacían, pero era el típico pavo relleno, que era el pavo arriba de la mesa y como se hace comúnmente, se ve para Navidad. Sí. Claro, allá para... Y después, 16 de julio, por las Carmen.
0: Oye, ¿verdad? Usted es bueno para... Bueno, en el sur celebramos harto.
1: Sí, sí.
0: Sobre todo los santorales.
1: Y con harta comida.
0: Y harto comete también.
1: Y por lo mismo, también va a haber comida acá. No, como estabas preguntando, Marcelito, para aprovechar el tiempo y que la gente se entere qué cosas vamos a tener después del Día del Padre, que como ya mencionó la Sari, el 20 de junio vamos a hacer el sorteo del Día del Padre, estos televisores, ¿cierto? Y más premios que vamos a tener ahí, como les contó la Sara, hartos premios más pequeños, pero para que sean hartos los ganadores. Después entramos salimos del Día del Padre y entramos a aniversario, y ahí vamos a estar regalando platita. Pero no platita en efectivo, Marcelo. Vamos a estar...
0: No, pero es como si fuera en efectivo, porque es una gift card, ¿no?
1: Sí, con libertad de comprar. Nosotros vamos a administrar, obviamente, ese premio como marketing entre la Sara y yo. Vamos a hacer cachipún ahí. Pero van a ser 10 premios de $1,000,000 en compra.
0: ¿10 premios de un millón?
1: Sí, sí, que si tú te lo ganas, bueno, no tú. Pero si tú te llegases a ser un posible ganador, ¿cierto?
0: Hipotéticamente, yo sé que no puedo participar, pero tengo la posibilidad de elegir en cualquiera de las tiendas o tiendas adheridas.
1: No, en cualquier tienda de Mall Sofri. ¿Cómo lo hacemos? Ya lo hemos hecho en otras ocasiones. ¿Qué le pedimos? Si, por ejemplo, Marcelo se ganó el millón, Marcelo viene al mall, recorre el mall, anota sus productos, cierto tipo de cotización, digo, ya, de acá de Taís, cierto, quiero un perfume que me costó, no sé, 50 luquitas, de al frente de Andy Graf, que veo un computador o un iPad, me costó 400 luquitas y voy sumando hasta llegar a mi millón y voy, digo, Carmen, Sara, estoy listo, estas son las cositas que me quiero comprar, y nosotros venimos, lo acompañamos y le pagamos sus compritas y se va feliz con todo su millón de pesos en compras en Mall Sofri.
0: Qué bueno, oye, y qué bueno que ustedes estén ahí, porque debe ser muy entretenido, así como, compra lo que quieras, yo lo pago. Extraordinario, ¿no?
1: Así tal cual.
0: Qué bueno. Oye, no, lo que pasa es que estoy viendo, como por ejemplo, estoy viendo el horno que está a 130 lucas, o sea, estoy viendo aquí, estoy frente, ¿cómo se llama este? Cabenza. Donde hay hartos productos ahí como bien interesantes como para la gift card, ¿no? Lo que pasa es que a mí me gustan esas tiendas de tecnología que venden de un montón de cosas y podría llevarme la tienda completa con un millón.
1: Sí, es que por ejemplo, no sé, un papá joven, no sé, un papá estudiante viene y tiene que la oportunidad de renovar su computador, ponte tú para los estudios, su iPad, qué sé yo, sus audífonos que son súper necesarios para el momento de estudio, un celular nuevo como dice la Sari, un papá deportista viene, tiene tienda de deporte, renueva sus equipos, qué sé yo, lentes, o sea, el mall es tan diverso que para el papá que nos toque, como hemos estado conversando estos días con la Sara de los tipos de papás, ¿cachai? Algunos más deportistas, otros más rockeros, ¿cierto? Otros que más musicales, qué sé yo, aquí hay para el gusto de todos los padres para que vengan a canjear sus premios.
0: Claro. Y si no, para regalos para los hijos también.
1: Justamente.
0: Para regalones.
1: O por qué no un papá que también va a querer invertir eso, no sé, en su pareja, en su hijo.
0: Ya te pasaste para vos. No, se tenía, viste que no puede. No podemos llevar una conversación tranquila con doña Carmen Amaya. ¿Cómo está pensando la pareja?
1: Los papás siempre piensan en el otro, ¿no? Ustedes nos cuidan.
0: Ay, ay, ay. Oye, qué lástima que terminó el show de hoy. Bueno, pero en resumen, este es un mes extraordinario porque son 10 gifts. Oye, ¿y esas se van a sortear qué día?
1: ¿Qué día vamos a sortear, Sarita? Ayúdame.
2: El sábado 25 de julio.
0: Ya, ¿y eso cómo concursamos por esa? De junio.
2: Sábado 27 de junio.
0: Sábado 27 de junio. ¿Cómo hay que participar en eso?
1: Mismo proceso que conversamos antes, pero acá por 20,000 pesos en las boletitas.
0: ¿Qué pasó? Apoya, pues.
2: Perdón. Sí, 20 lucas en compra. Sí, pues 10,000 es mucho regalo.
0: No, 10,000 para el día del padre. Después ya subimos a 20,000. Y vamos a tener también una tómbola, digo.
1: Sí, obviamente ahí vamos a disponer de nuestra tómbola, ¿cierto? Dato importante, desde ya les vamos a hacer el llamado. 25 de junio, ¿qué es?
0: Un día de 2026, digamos.
1: ¿Aniversario de eso?
0: Ah, bueno, ya lo habíamos mencionado. 25 de junio. Sí, ¿qué día viernes? Entonces, no, ¿qué día jueves, perdón? Hoy vamos a estar acá el día de aniversario.
1: Listo, cambiamos el horario, Sarita, del cumpleaños feliz. Lo hacemos con el Marcelo acá en vivo, para que coma torta.
0: Bien, ya, tenemos para pagar las velitas y todo eso.
1: Perfecto, maravilloso, justamente, porque esa era la invitación que iba a hacer desde ya para todos los que nos están escuchando. 25 de junio, visítennos para que nos acompañen a cantarle cumpleaños feliz a la Sofri y podamos compartir un trocito de torta.
0: Me parece muy bien, y ahí vamos a estar ahí comiendo justo cada día jueves. Qué pena. Mario Cuello, te digo al tiro que...
1: Ya, Marito, le vamos a mandar a Marito un pedacito de torta.
0: Ya, muy bien. ¿Usted le quiere mandar algún mensaje a Marito que está ahí escuchando?
2: No lo conozco a Marito, creo que quizás podríamos ir algún día a la radio con la Carmen a visitarlos allá, a ver si... para conocer a Marito.
0: Mira que la última vez fue la Pauli García contigo, po. Pero es...
1: Garay,
0: perdón. Garay. Era con Jevo, se me olvidó.
2: Iba por ahí.
1: Estábamos cerca, sí. Sí, fuimos, efectivamente, fuimos al estudio alguna vez a un programa que igual maravilloso.
0: Bueno, mandémosle un saludo a la Pauli, a propósito, está escuchando. Discúlpame, a lo mejor, papá, sí. Papá lo vaya a pensar mal, digamos, ¿no? Ya no, nos vamos. Que te vaya bien, Carmencita, hasta la próxima semana.
1: Muchas gracias. Ahí les vamos a estar recordando todas estas novedades maravillosas que vamos a tener, porque vamos a tener, esperamos, pero te vamos a contar apenas tengamos cerrada otra actividad hermosa, te la vamos a estar contando para que tú nos apoyes ahí y le vayas contando desde ya a la gente.
0: De todas maneras, recordando que se viene julio y tenemos harta actividad también en julio. Sari, nos vemos la próxima semana.
2: Nos vemos la próxima semana. Un abracito a todos. Gracias por escucharnos todos los jueves.
0: Bien, y nosotros nos vamos despidiendo, Marito. Abrazos. Ya vienen noticias ahora con nuestro departamento de prensa. Chau, chau, chau.
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4: 13:16. 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
4: 13:19 minutos.

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1: 13 horas, 26 minutos.

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5: Muy buenas tardes, son las 13 horas con 32 minutos. Comenzamos a revisar informaciones a esta hora en Radio Paulina, en esta edición central de día jueves 4 de junio. Saludar a quien está en los controles, por supuesto, don Mario Cuello Manquez. Muy buenas tardes también para usted. Vamos a comenzar revisando informaciones. Antes, les recuerdo que estamos en compañía de la Municipalidad de Alto Hospicio. Y en su sitio web www.mava.cl pueden realizar trámites en línea como el pago del permiso de circulación y el pago de partes empadronados. También pueden contactarse con Seguridad Ciudadana al foro de emergencias 572-58-3050 durante las 24 horas del día. 13 con 33 minutos, vamos a revisar informaciones con los titulares. Amplían detención de sujeto acusado de iniciar incendio que afectó a dos viviendas y un templo adventista de Iquique. Ministerio de Obras Públicas identifica deterioro en la ruta A665 y prepara plan por la fiesta del Virgen del Carmen. Municipalidad de Alto Hospicio realizará operativo comunitario con atención de salud y servicios municipales. Canciller asegura que Chile defenderá intereses exportadores frente a propuesta de Washington. 8 carabineros de Atacama son detenidos por irregularidades en procedimientos policiales. Y levantamiento del secreto bancario debido al Senado en proyecto contra el lavado de dinero. 13 horas con 34 minutos. Vamos con informaciones. Este jueves, el Juzgado de Garantía de Iquique amplió la detención de un hombre chileno acusado de iniciar el fuego que provocó el incendio que afectó al menos dos viviendas y un templo adventista en Iquique durante la tarde de ayer miércoles. El tribunal determinó fijar una nueva audiencia para el próximo sábado 6 de junio a partir del mediodía. El sujeto será formalizado por el delito de incendio con daños a terceros. El siniestro se produjo en el sector de calle Orella con Barros Arana y movilizó más de 100 bomberos y 15 unidades de la institución. Además, no hubo voluntarios lesionados y se reportó una persona que fue atendida en una ambulancia. Tras la emergencia, el Departamento de Investigación del Cuerpo de Bomberos efectuó los primeros peritajes para determinar el origen y la causa de lo ocurrido. Asimismo, durante este jueves, personal del Departamento de Criminalística de Carabineros del Lago Car realizó las diligencias investigativas para determinar las causas que provocaron el incendio. A casi un mes de iniciar la fiesta de la Tirana para conmemorar a la Virgen del Carmen, la Dirección Regional de Vialidad del Ministerio de Obras Públicas dio cuenta del estado actual de la ruta A665, principal vía de acceso al poblado de la comuna de Pozo Almonte. La repartición indicó que mediante la modalidad de administración directa se ejecutan de forma permanente labores de conservación, tales como el bacheo superficial, limpieza de señales y mantención general. De acuerdo con las evaluaciones operativas realizadas, se han identificado deterioros puntuales en la carpeta de rodados, principalmente asociados a la formación de baches y desgaste superficial, los cuales son atendidos de manera continua, priorizando aquellos sectores que presentan mayor riesgo para la seguridad de los usuarios. No obstante, lo anterior, la ruta, se mantiene operativa y en condiciones de transitabilidad. También indicaron que actualmente se encuentra en proceso de licitación un contrato de proyecto de conservación de la ruta, el cual considera la mantención integral de la red vial mediante estándares de nivel de servicio. Respecto a un plan especial por la fiesta de la Virgen del Carmen, la Dirección de Vialidad informó que se contemplan acciones de reforzamiento de la conservación en las rutas de acceso al poblado, incluyendo la ruta A665, mediante intervenciones de mantención previas y durante el desarrollo de la festividad. Estas acciones complementan las labores habituales de conservación y coordinación institucional que realiza en el contexto de la planificación del evento.
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5: 13 horas con 37 minutos. Seguimos revisando informaciones. La Municipalidad de Alto Hospicio realizará este sábado 6 de junio un operativo comunitario en el sector de La Tortuga con el objetivo de acercar servicios municipales y públicos a los vecinos. La actividad se desarrollará entre las 10 de la mañana y la 1 de la tarde en la Avenida La Pampa entre San Donato y Alto Molle. Durante la jornada habrá atención médica y dental, vacunación, exámenes preventivos, inscripción en centros de salud, servicios de óptica y farmacia, además de orientación para la población migrante y nivelación de estudios. También participarán distintas oficinas municipales, incluyendo de seguridad ciudadana, de tránsito, obras, veterinaria, registro social de hogares y la OMIL. Además, ofrecerán servicios gratuitos de peluquería, manicure y actividades recreativas para niños y niñas. La invitación es abierta a toda la comunidad del sector y alrededores. CGE informó que durante este día se registró una interrupción de suministro eléctrico en Avenida Circunvalación, en el barrio industrial de Iquique, luego de que un vehículo chocara contra un poste de la red de media tensión, afectando el suministro de energía. Personal técnico de la compañía activó un plan de emergencia para atender esta contingencia, realizando la reparación de las líneas y las estructuras dañadas por el impacto. Los trabajos se extendieron hasta el mediodía de este jueves y, según el sitio web de CGE, el restablecimiento del servicio fue completado en toda la zona afectada.
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5: Son las 13 horas con 40 minutos. Carabineros recuperó un vehículo que mantenía en cargo vigente por robo tras un procedimiento realizado durante la madrugada de este jueves en la ruta A65 en la provincia del Tamarugal. El hecho ocurrió mientras personal de la Tenencia Ujina efectuaba patrullajes preventivos y detectó un automóvil que circulaba a alta velocidad por el sector. Ante esta situación, funcionarios iniciaron un seguimiento controlado, observando que el conductor descendió del automóvil y escapó a pie, internándose en los roqueríos y quebradas del lugar. Al revisar el vehículo, Carabineros verificó que mantenía un encargo por robo vigente, denuncia que había sido realizada horas antes en la primera comisaría de Iquique. El automóvil fue recuperado y devuelto a su propietaria, quien agradeció la rápida acción policial. En tanto, continúan las diligencias para identificar y ubicar al conductor cuyo del lugar. 13 horas con 41 minutos. El fotógrafo Michael Velázquez, conocido como Mike y creador de la marca Filograph, fue seleccionado para participar en el reconocido Festival Internacional Foto Arica, una de las plataformas relevantes para la fotografía contemporánea en el norte. La selección es una de las obras que marca un nuevo hito en la trayectoria, caracterizada por una mirada centrada en la fotografía callejera y la documentación visual del entorno urbano, abordando temáticas vinculadas a la identidad y lo cotidiano y los contrastes sociales. Bajo el nombre de Filograph, Velázquez ha desarrollado distintos proyectos visuales desde 2015, vinculándose con espacios culturales, marcas y actividades artísticas, consolidando una propuesta autoral en constante evolución. El trabajo de fotógrafo puede ser revisado a través de sus plataformas digitales, donde comparte parte de su obra y procesos creativos.
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5: Muy bien, son las 13 horas con 42 minutos. Vamos a revisar informaciones desde la macro zona norte. Carabineros de la sección de investigación policial, la SIP de Arica, detuvo un hombre por su presunta participación en la agresión con un arma blanca a una persona en situación de calle. La información con nuestra colega Bianca Harder. Buenas tardes, Bianca.
13: ¿Qué tal, Pablo? Muy buenas tardes. Sí, te cuento que carabineros de la sección de investigación policial, la SIP, de la primera comisaría de Arica, detuvo a un hombre de 50 años, identificado con las iniciales RCOO, por su presunta responsabilidad en la agresión con un arma cortopunzante a una persona en situación de calle. Vamos al detalle porque, de acuerdo a los antecedentes entregados por la propia institución, los hechos se registraron durante la tarde de ayer miércoles, a eso de las 5 de la tarde, en la intersección de las calles Lastarria con Arauco. ¿Qué ocurrió ahí? Y de acuerdo a lo que señaló un testigo presencial de los hechos, en el lugar se originó una riña entre el agresor y la víctima, identificada con las iniciales WJAR, de 39 años, la cual escaló hasta el ataque con el arma blanca. Mencionar, Pablo, que ambas personas involucradas se encuentran en situación de calle. Con todos estos antecedentes recabados en el lugar de los hechos, el personal policial logró establecer la identidad del presunto atacante, concretando su detención. Carabineros constató que tanto el detenido como la víctima poseen antecedentes policiales previos, aunque ninguno de ellos mantiene órdenes de detención vigentes. Mencionar, muchachos, que el afectado sufrió lesiones de carácter menos grave, pero quedó hospitalizado y bajo observación en el Hospital Regional Juan Noé de la ciudad de Arica. En tanto, el fiscal de turno instruyó que el detenido pasara a control de detención durante esta jornada. Para la edición central de Noticias en Paulina, informó Bianca Harder.
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5: Muy bien, son las 13 horas con 45 minutos. Vamos a revisar informaciones del ámbito nacional. El gobierno de Chile anunció que continuará dialogando con Estados Unidos luego de que autoridades de ese país propusieran aumentar los aranceles aplicados a productos chilenos. La medida forma parte de una revisión impulsada por Washington respecto del combate al trabajo forzoso y contempla elevar los gravámenes desde el actual 10% hasta un 12,5% para las importaciones provenientes de Chile y otros 45 países. El canciller Francisco Pérez Mackenna señaló que el Ejecutivo mantendrá conversaciones con las autoridades estadounidenses para resguardar los intereses del país y del país del sector exportador, quiero decir. La propuesta aún no es definitiva, ya que Estados Unidos recibirá observaciones hasta el próximo 6 de julio antes de adoptar una decisión final. Chile mantiene tratados de libre comercio tanto con Estados Unidos como con China, sus dos principales socios económicos, por lo que el gobierno seguirá monitoreando la evolución de este proceso. Son las 13 horas con 46 minutos. Carabineros informó la detención y desvinculación de 8 funcionarios de la institución en la región de Atacama, luego de la investigación que permitió acreditar irregularidades en procedimientos policiales. Según indicó la institución, a través de un comunicado, las diligencias fueron desarrolladas por el Departamento de Asuntos Internos en coordinación con el Ministerio Público en el marco de las permanentes evaluaciones y fiscalizaciones que realiza Carabineros sobre sus actuaciones. Desde Carabineros señalaron que este tipo de acciones forman parte de los mecanismos de control internos destinados a detectar y sancionar conductas que se aparten de la normativa institucional. Por ahora, no se han entregado mayores antecedentes respecto de la naturaleza de las irregularidades investigadas ni de los delitos que se imputan a los exfuncionarios.
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5: Son las 13 horas con 48 minutos. Seguimos avanzando con noticias a esta hora en Radio Paulina. El Senado avanzó en la tramitación del proyecto que crea un subsistema de inteligencia económica para combatir el crimen organizado, aunque dejó pendiente una de sus normas más debatidas, el acceso a información protegida por secreto bancario. La iniciativa busca fortalecer el trabajo en conjunto entre la Unidad de Análisis Financiero, la UAF, el Servicio de Impuestos Internos y Aduanas para detectar operaciones vinculadas al lavado de dinero, financiamiento del terrorismo y otros delitos económicos. Uno de los puntos en discusión permitiría que la Unidad de Análisis Financiero solicite directamente antecedentes bancarios en casos excepcionales y sin autorización judicial previa. La propuesta registró dos votaciones empatadas en el Senado, por lo que deberá volver a discutirse en una próxima sesión. Además, la Cámara Alta rechazó una disposición que limita esta facultad únicamente a investigaciones sobre asociaciones criminales, diferencia que podría derivar en una comisión mixta. El proyecto busca fortalecer la capacidad del Estado para seguir la ruta del dinero proveniente de organizaciones criminales y redes de lavado de activos. Trece horas con 50 minutos, el ministro de Seguridad, Martín Arrau, reconoció que el plan presentado ante el Congreso tomó como base un documento elaborado durante la gestión de su antecesora Trinidad Steiner. El secretario de Estado afirmó que recibió de la exministra una versión avanzada del plan, luego de que la exsubsecretaria de Prevención del Delito, Ana Victoria Quintana, asegurara que siempre existió un plan de seguridad y que este fue entregado al Ministerio del Interior. Consultados por estos dichos, Arrau valoró el trabajo realizado por Steiner, Quintana y el exsubsecretario de Seguridad, Andrés Joanet, quienes dejaron el gobierno durante esta semana. El ministro explicó que la estructura del documento fue modificada por su equipo antes de ser presentada en el Congreso. Arrau también sostuvo que la nueva conducción del Ministerio de Seguridad no buscó partir desde cero, especialmente en una materia como la seguridad pública. En esa línea, planteó que Chile ya ha tenido distintos planes y políticas en seguridad, por lo que el objetivo debe ser recoger experiencias anteriores y enfocarse en la gestión.
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5: Muy bien, ya son las 13 horas con 52 minutos. Le recordamos a los vecinos y vecinas que estamos con la Municipalidad de Alto Hospicio y les recordamos que en su sitio web www.mao.cl pueden realizar trámites en línea como el pago del permiso de circulación y el pago de partes empadronados. También pueden contactarse con Seguridad Ciudadana al fono de emergencias 572-58-30-50 durante las 24 horas del día. Son las 13:53. ¿Les parece si vamos a revisar los titulares para despedir esta entrega informativa en horario central? Amplían detención de sujeto acusado de iniciar incendio que afectó a dos viviendas y un templo adventista en Iquique. Ministerio de Obras Públicas identifica deterioro en la ruta A665 y prepara plan especial por fiesta de la Virgen del Carmen. Municipalidad de Alto Hospicio realizará operativo comunitario con atención de salud y servicios municipales. Canciller asegura que Chile defenderá intereses exportadores frente a propuesta de Washington. 8 carabineros de Atacama son detenidos por irregularidades en procedimientos policiales. Y el levantamiento del secreto bancario divide al Senado en proyecto contra el lavado de dinero. Muy bien, son las 13:54. Dejamos hasta aquí esta entrega informativa en horario central. Por supuesto, agradecemos su sintonía y les recordamos seguir con la programación de Radio Paulina. Recuerde que durante esta tarde puede seguir informándose con nuestros boletines informativos y, por supuesto, no olvide seguirnos en todas nuestras redes sociales. Recuerde que en X nos encuentra como arroba Radio Paulina y en Facebook también nos encuentra como Radio Paulina y en TikTok. Recuerde que también nos puede encontrar en TikTok como radio.paulina, donde estamos subiendo, por supuesto, informaciones para que usted pueda seguir actualizándose y apretando el botón de seguir, reaccionando y compartiendo las distintas publicaciones del contenido en Radio Paulina. Recuerde que también puede entrar a la web en www.radiopaulina.cl, portal de noticias de la región de Tarapacá. Les deseamos una excelente tarde, para usted también, don Marito Cuello, que tenga un excelente día jueves, jueves también para algunos, y nos reencontramos mañana viernes, así es, viernes 5 de junio, donde partiremos a las 7 de la mañana, por supuesto, todo el acontecer nacional, internacional y regional. Recuerde que a partir de las 16 horas, llega doña Paola Manielo, por supuesto, por la tarde, por Paulina, para que usted pueda seguir acompañándose junto a la radio y también nuestros boletines informativos. A esta hora llega Minuto Final con toda la información del deporte para que también nos acompañe y siga junto a su radio. Que tenga una excelente tarde, muy buenas tardes y Quique.
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19: Trece horas, 55 minutos.
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21: 19 grados, 9 décimas.
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0: 13:59 minutos.
1: En concurrida conferencia de prensa realizada esta mañana en el Estadio Tierra Campeones, se presentó al nuevo técnico del Club Deportes Iquique, que estará dirigiendo este sábado en el Banco Celeste.

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2: Hola, hola, ¿qué tal? ¿Cómo están? Buenas tardes, gustazo enorme de saludarlos. Somos Minuto Final, G.I.G. 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Bienvenido Fernando Paredes ahí en la Sala Máster al programa de este día jueves. En cualquier instante tenemos ya vía telefónica al primer contacto en vivo, en directo, que tendremos para analizar lo que fue la conferencia de prensa en horas del mediodía aproximadamente allí en el Estadio Tierra Campeones. ¿Ah? Y estábamos allí. ¿Ah? Así que estamos. Mientras tanto, yo les indico que este sábado no puede perderse al mediodía. Es al mediodía un programa con invitados de máximo nivel. Este sábado la minería en altura se pone pantalones largos, ya que tendremos al presidente de la Sociedad Chilena de Medicina del Trabajo, nada menos, de Chile, al presidente de la Sociedad Chilena de Medicina del Trabajo, el doctor José Ignacio Méndez. Y el doctor Méndez es el máster en seguridad y salud ocupacional en Alemania. Ya voy a saludar de inmediato a nuestro invitado. Certificarse como especialista con CONASEM y es gerente de salud y emergencia en Anglo American. El doctor Méndez, junto a Jorge Osorio, nos van a indicar cómo se debe realizar el trabajo en gran altitud. Espectacular el tema, ¿eh? Y el invitado, ni que hablar. Y después lo voy a contar algo más, porque ya tenemos en línea, decía yo, en titulares, mi querido Fernando y señora, señor, que hoy estuvimos en la conferencia de prensa al mediodía que se realizó en el Estadio Tierra Campeones. Todo un acierto, ¿eh? Porque por tiempo uno no va ahora a los costos. Hacer la conferencia de prensa del Club Deporte Iquique en el Estadio Tierra Campeones fue un acierto. Y quedó demostrado, no porque lo diga yo, y porque me la doy de gurú, es porque la asistencia fue espectacular de los medios. Y esto no habla bien de los medios, habla bien que nos sirve para Club Deporte Iquique que sea más masiva la información. Que la dé el Minuto Final, que la dé el otro, que la dé el más allá, y todo eso va en beneficio del club. Y me pareció muy bien esta posibilidad. Y ahí estuvo presentando, valga la redundancia en el término, el presidente de la institución que presentó al nuevo técnico de Club Deportes Iquique, el señor César Rossi, a quien le agradezco la gentileza. Hicimos la producción para esta hora y dijo no hay problema para Minutos Finales. Le saludo. ¿Cómo está, presidente Rossi? Buenas tardes.
3: Hola, Isaac, ¿cómo está? Muy buenas tardes.
2: Acierto haber realizado la conferencia de prensa, que no, una conferencia no se hace todos

0: tiempo que no se veía una conferencia tan masiva. La verdad que dio gusto a hartos medios de comunicación que siguen al Club Deporte Iquique. Y la verdad que fue una conferencia bastante amena, bastante respetuosa, y la verdad que creo que fue bueno hacerla ahí en el Estadio Tierra Campeones.
1: Antes de entrar a la conferencia, el plantel afuera que perdimos, yo estuve allá, llegué muy complicado, contracturado de mis piernas, porque los espacios con los equipos de transmisión en mi falda, porque no hay dónde colocarla, es un desastre. Con el permiso de la gente de San Bernardo, ese estadio, sé que los jugadores estuvieron, el plantel estuvo muy incómodo, porque el camarín era una carpa, y me dicen que, así como aquellos circos de años, cuando éramos niños, que venían parchadas, fue... ¿Por qué el fútbol permite ese tipo de condiciones para jugar fútbol profesional, presidente?
0: Mirza, que esas son las cosas que también lo terminan apenando a uno con respecto a los resultados. El fin de semana pasado perdimos al último minuto con Magallanes en el equipo profesional masculino y perdimos también en el equipo femenino. A mí no me gusta desmerecer a las otras instituciones, pero a veces uno en esta categoría tiene que aguantar un sinnúmero de situaciones precarias. En pleno siglo XXI, y eso es lo que a uno lo pone triste, porque uno como dirigente hace el máximo de los esfuerzos para tener primero que todo un estadio presentable, un complejo deportivo presentable, tener todas las condiciones necesarias tanto para el fútbol profesional masculino como el fútbol profesional femenino. Nosotros la verdad que las condiciones que entregamos son condiciones de primera división, y sobrándome los dedos de una mano, no quiero que me tomen como un dirigente soberbio con lo que estoy diciendo. Yo estoy siendo bien realista, porque a veces me retan por no decir la verdad, porque a veces la gente piensa que todavía estamos en las condiciones de los años 90 o los años 80 de Deportes Iquique, y no, al contrario. Entonces esas son las cosas que duelen, y a ustedes como prensa también, cuando les toca viajar a ese estadio en cual las condiciones realmente son paupérrimas, donde, por ejemplo, no había dónde para ubicar a los dirigentes estaban con la gente mezclada de Magallanes. Gracias a Dios sabemos que la gente de Magallanes tiene una hinchada de gente mayor, de gente muy respetuosa, y obviamente sabemos que no va a pasar nada. Pero a nosotros nos molesta que a veces nos ponen tanta exigencia, tanta traba, nos ponen tanto problema, y vemos que a otro equipo le aguantan todo. Son las cosas que de repente dan rabia en el fútbol, son las cosas que a veces son injustas, y termina siendo más injusto un resultado también, como se dio todo. Pero bueno, hay que masticarla nomás, y hay que ser optimista y saque y seguir para adelante.
1: Sí, que se destacarlo, porque vivimos condiciones, estábamos todos colgados de un alargador, los medios que fuimos de acá de Iquique, en cualquier momento podía, felizmente no explotó por tanto consumo, ¿no? Bueno, presidente, hoy usted presentó a la comunidad toda a través de los medios de comunicación oficialmente al técnico, que de hecho va a estar el sábado ya en el banco técnico, en una conferencia muy interesante. Yo quiero hacerle algunas preguntas, que por tiempo obviamente nos dan dos preguntas por medio. Entonces a veces uno se queda con cosas que... para preguntar y voy a hacerle. Por ejemplo, me hubiese gustado también haberle preguntado al técnico, a usted, en torno a ¿por cuánto tiempo viene el profe?
0: Bueno, Hernán viene hasta fin de temporada. Es lo que explicamos en un programa anterior también, Isaac, se recuerda que los técnicos, al igual que los jugadores que, por ejemplo, llegan a mitad de temporada, todo depende en este caso del acuerdo contractual que se llegue. Por ejemplo, si uno trae un jugador ahora también a mitad de año, lo puede hacer solamente hasta fin de temporada, y en este caso con el técnico también se acordó hasta final de la temporada 2026.
1: Y digámosle para la audiencia, eso sí que se dijo en la conferencia, que viene acompañado de parte de su cuerpo técnico, y entiendo que el único que se suma a ese trabajo de este nuevo técnico o cuerpo técnico es el preparador de arquero, ¿no? Como es Rodrigo Naranjo. ¿Todo lo cierto?
0: Bueno, hay situaciones que tenemos que ir afinando todavía, pero por el momento se estaría así acoplando Rodrigo Naranjo. que es preparador de arquero, ¿cierto? Que sería parte de

0: de apoyo para este cuerpo técnico. Y también tenemos alguna conversación pendiente ahí con Hernán también, posiblemente para sumar a más personas. Yo creo que entre más personas puedan cooperar en este caso con el primer equipo, es mucho mejor. Pero son cosas que tenemos que conversar en este caso con el cuerpo técnico.
1: ¿Los destinos, José Miguel Cantillana, es volver a la jefatura de cadete, presidente?
0: Exactamente, José estaría volviendo a la categoría sub-20, y también a lo que es toda la dirección técnica del fútbol formativo. José en estos días nos está apoyando con todo su conocimiento, con lo que conoce también al plantel, a los jugadores, a Hernán en esta semana para el partido contra Recoleta. Así que él también está apoyando. Creo que es importante que también todos los estamentos del club cooperen y apoyen en este caso al entrenador que viene recién llegando, porque sabemos que en el fútbol a veces las envidias, las rivalidades personales son bastante abundantes, pero en este caso al contrario, siempre la gran mayoría de personas que tenemos dentro del club, tanto que están en el formativo como en el profesional, están apoyando a la gente que llega, entregándole también todo el conocimiento, toda la experiencia, para que nos vaya bien el fin de semana.
1: ¿Y el destino de Villalobos y Taucare, por ejemplo, que también están sumados al trabajo del primer equipo?
0: Sí, esas son situaciones que tenemos que ir conversando también. No podemos desproteger lo que es el fútbol formativo, creo que ahí fuimos bien claros nosotros desde un comienzo. Entonces son situaciones que tenemos también que analizar y resolver de buena manera.
1: ¿Y el preparador físico Yarzún, qué pasó con él? ¿Qué pasa? ¿O qué pasa con él? Le cambio la pregunta.
0: No, bueno, con Marcelo se llegó a un acuerdo. Marcelo no va a continuar en la institución, pero sí se terminó todo de muy buena manera. Marcelo es muy posible que se quede acá en la ciudad, así que también tenemos una conversación pendiente con Marcelo para que nos pueda apoyar en actividades futuras, porque creo que es muy importante que él también entregue todo su conocimiento y toda su experiencia a través de los años en el fútbol, con las charlas que está entregando y posiblemente algún proyecto a futuro. No me quiero aventurar a nada, pero obviamente hay que conversarlo con las personas primero antes de exponerlo públicamente. Pero siempre, como bien sabe usted, casi la gran mayoría de las veces se termina de buena manera con las personas, a veces las cosas no resultan como uno quiere, pero siempre tienen que terminar como caballero y como buena persona con la gente que trabaja con o que ha trabajado con uno.
1: Con el profe Yarzún se terminó bien entonces.
0: Todo bien, Isaac, al igual. Perfecto. Con el cuerpo técnico anterior, todo de buena manera. Obviamente triste cortar un proceso, truncar un proceso, pero lamentablemente el fútbol vive de resultados y tenemos una institución bastante exigente a la cual nos debemos todo.
1: ¿Por qué se elige este técnico, profe Hernán? Habiendo tantos currículos que le llegaron de Argentina, de Ecuador, de todos lados de Sudamérica y de Chile, por cierto, ¿por qué se eligió a profe Hernán?
0: Primero porque hubo muy buenas referencias de él cuando nosotros aunamos la gran cantidad de técnicos que llegaron. Apareció el nombre de Hernán y fuimos consultando también en los distintos equipos que él estuvo. Conversando también con jugadores que algún momento él tuvo en los distintos equipos, y la verdad que la respuesta fue muy similar con casi todos los actores que nos entrevistamos. Un tipo trabajador, un tipo que le gusta la parte táctica, un técnico respetuoso del jugador, respetuoso de los dirigentes, que hace jugar bien a su equipo, conoce también la división, y lo otro que es chileno también. Nosotros siempre tratamos de acercarnos con técnicos chilenos. Ustedes se han dado cuenta que en los 18 años que hemos estado nosotros en la dirigencia del club, la gran mayoría de los técnicos son nacionales. Respetamos al técnico chileno y en ese sentido creo que Hernán era el que aunaba la mayor cantidad de cosas positivas con respecto a otros técnicos que también nos tocó entrevistar.
1: En la entrevista anterior, usted también la citó por ahí con usted y con Jorge Fitton, y que entiendo que todavía es vicepresidente de la institución, habíamos hablado y casi coincidíamos en dónde habría que traer los refuerzos. en esas anteriores entrevistas ya hablábamos de bloque defensivo, a lo menos uno en el medio campo y un delantero. Pero hoy, escuchando al profe, él decía, yo tengo que evaluar. Obviamente él no sabe de esta entrevista. Y le pregunta a usted, como presidente, esos puestos que hablábamos anteriormente, ¿queda nulo todo porque se va a escuchar al técnico, quien es el responsable de los resultados y de los equipos, para ver qué va a pedir el presidente?
0: Sí, a ver, nosotros siempre como dirigencia, Isaac, y siempre se lo he dicho, siempre nosotros nos reunimos con los entrenadores y se decide en manera conjunta. Uno puede tener una visión, otro director puede tener otra visión, pero lo importante es lo que diga el cuerpo técnico. Él está in situ, él está en cancha, él está trabajando en estos momentos, recién tomó el equipo. Nosotros el fin de semana tenemos un desafío importante, que es concentrar al cuerpo técnico en lo que es el rival, que es Recoleta. Después de aquello, nos vamos a adentrar directamente a lo que es el tema refuerzo. Tenemos una para importante en lo que es el torneo nacional, sabemos que viene lo que es la Copa Chile, y obviamente nos vamos a sentar con Hernán, su cuerpo técnico, y ver cuáles son los puestos que estamos careciendo en la cancha, y vamos a tomar la decisión en conjunto, tanto los puestos como los nombres propios para que vengan a reforzar al equipo esta segunda parte del año, y también trabajando arduamente el equipo médico en recuperar los lesionados, que también a veces un poco la gente no se da cuenta, porque yo he escuchado muchos comentarios cercanos que hablan de que es un mal equipo. Obviamente el rendimiento ha sido no el esperado, ha sido malo, pero también hemos carecido de suerte en el tema de las lesiones. Tenemos a un jugador tremendamente importante como es Puch afuera, César González también con una fractura en su pie, Ramos algún momento desgarrado, Isaac Díaz desgarrado, prácticamente todo el eje de ataque estaba lesionado. Entonces eso también termina mermando el rendimiento del equipo, la confianza, y son cosas que hay que trabajarlas también en este segundo semestre, intentar de cubrir puestos que hemos estado flaqueando y tratar de que el equipo mejore contundentemente su rendimiento, porque vuelvo a insistir que al principio de año todos decíamos que este es un buen equipo, y ahora que no marcha, decimos que prácticamente se hizo todo malo, todo nefasto. Yo trato de ser optimista, trato de que se recuperen los jugadores, se recuperen en la parte psicológica, en la confianza, en la parte física también, más trayendo lo que tengamos que traer. A mí no me cabe ninguna duda de que el rendimiento va a mejorar, y ojalá nos alcance también para ingresar a liguilla, y lo que pasa ahí para adelante, bueno, eso solo Dios sabe lo que va a pasar.
1: Su sinónimo de contratación del profe Hernán, que lo hicieron a una fecha de terminar la primera, porque ya todos estábamos convencidos que es un buen mensaje, entendiendo de ganarle al tiempo para observar lo que podamos hacer en la segunda parte del campeonato, ¿no? Esa misma buena medida que tomaron, lo van a hacer contratando luego, una vez que el profe tenga la evaluación de los puestos que él necesita incorporar lo más pronto posible, para aprovechar casi el mes que se va a tener de para el campeonato oficial, entendiendo que se va a jugar partidos también del otro campeonato, ¿no?
0: Mire, Isaac, yo creo que en esto del fútbol, uno que ya lleva tantos años, creo que cada día uno se va dando cuenta que no hay recetas mágicas para acertar. Si usted se da cuenta, nosotros, por trayectoria, por experiencia, siempre tratamos de contratar primero que el resto, adelantarnos al resto de los equipos. Ahora en la B, nosotros, a pesar de que el campeonato terminó tarde, cuando nos tocó el descenso contra la U el año pasado, algunos equipos ya habían contratado jugadores importantes que habían hecho muy buena actuación en la categoría del 2025. Nos tocó llegar tarde, pero a pesar de llegar tarde, contratamos buenos jugadores, creo que contratamos bien en su inicio. Se ve un equipo contundente en el papel, todos decían que Iquique era un equipo que iba a pelear la parte de arriba de la tabla, y eso no hay duda, porque la prensa están los medios de comunicación escritos y redes sociales y todo lo demás de que se le daba como candidato. Y lamentablemente, mire, el otro día me tocó conversar con un entrenador que no va a decir de qué equipo es, le tocó jugar la Copa Chile solamente con juveniles porque no habían contratado jugadores. Contrataron la última semana antes de comenzar el torneo, contrataron prácticamente todos los jugadores y el resto eran solamente juveniles, y ese equipo está con mucho más puntaje que nosotros. Entonces, como le digo, Néstor, no hay receta mágica. Es lamentable porque a veces que supuestamente hace mejor las cosas debería irle mejor, pero esta es una actividad que tiene muchos sinsabores o tiene también muchas situaciones que a veces uno la analiza de una manera y terminan saliendo de otra forma. Pero sí, una vez terminado el partido contra Recoleta, nos vamos a juntar con el técnico. Obviamente nos han ofrecido una gran cantidad de jugadores, como también nosotros hemos seguido.
1: ¿De primera? ¿De primera división? Después
0: de todo, de primera división, de primera B, jugadores inactivos, jugadores extranjeros, jugadores que están en el mercado sudamericano, jugadores que están jugando en ligas europeas de segundo orden, de todo. En el fondo hay que analizar primero las posiciones y después vamos adentrándolo a lo que son los nombres propios, y después el área de análisis también tiene que ver el rendimiento de sus jugadores y ver también si existe la posibilidad económica, si están libres, si están con club para traerlo acá. Son un sinnúmero de requisitos para poder analizar.
1: Hernán Peña, una de las cosas que me llamó la atención de lo interesante que de todas las cosas que dijo, dijo que él va a esperar hacer la evaluación lo más pronto posible y conversar con los jugadores, porque dio a entender como que podrían quedar algún jugador que se quiera ir o que él no lo quiera, para negociar con él que se vaya. ¿Usted como presidente están abiertos a negociar con algún jugador que tenga que abandonarla y para liberar, por ejemplo, otro cupo extranjero, por decirle algo?
0: Mire, la verdad, Isaac, que acá, y siempre lo he dicho yo, se lo he dicho a los jugadores, siempre hemos tenido muy buena relación en general con los jugadores. Obviamente el que no quiere estar tiene que conversar su situación y llegar a algún acuerdo. Pero yo la verdad que a pesar de los malos resultados, yo veo que este es un muy buen grupo de jugadores, no comparable para nada con el año pasado, que creo que para mí fue el peor grupo humano y deportivo que me tocó vivir en 18 años de trayectoria como dirigente. Este es un muy buen grupo de jugadores, a pesar de los malos resultados, están bien unidos, tratan de sacar esto adelante, son sumamente profesionales, están dentro del peso, no han dado ningún indicio de indisciplina. Y por ese lado yo estoy conforme, no por el rendimiento futbolístico. Pero obviamente si hay alguien, uno u otro jugador que no quiera estar, la situación se analiza y se trata de llegar a algún acuerdo.
1: ¿Y si el técnico quiere que negocie con alguno que quiera seguir, pero que el técnico trate de liberar ese cupo, también está disponible la directiva?
0: Todo es analizable, Isaac. Acá todo se analiza. No hay nada absoluto que uno le cierre la puerta. Al contrario, cuando llega una persona nueva a trabajar con las ganas, con una visión deportiva, todo es discutible, todo es analizable y en ese sentido se conversa y vemos si están también las condiciones.
1: Yo se lo dije en algún momento, las condiciones...
0: Agradeciéndole la disculpe, las condiciones que está pasando el fútbol chileno hoy día y sobre todo nosotros en una categoría diferente, es una situación económica apremiante, difícil, pero siempre se hace el esfuerzo adicional para tratar de tener lo mejor.
1: Le preguntaba, y que esta era la última pregunta, y agradecerle siempre la gentileza para Minuto Final, G.G. Tomás. ¿Qué objetivo se le pidió al profe Peña?
0: Bueno, el objetivo es el mismo que se sostuvo a comienzo de año, Isaac. Estamos en una posición difícil en este momento, estamos en la parte baja de la tabla, pero creemos nosotros que una vez recuperados los lesionados, más si le aceptamos también con los refuerzos, el equipo debería pelear, entrar a lo que es la liguilla. No está fácil, pero tampoco es imposible. Estamos ahí, si comenzamos de buena manera este fútbol, quedan 16 fechas, que hay muchos puntos en disputa y la idea nuestra es pelear, entrar a lo que es liguilla y, como le decía ahí, ya estando en liguilla, lo que Dios quiera, tratar de pelear, porque creo que tenemos equipo y tenemos los hombres para pelear ese cupo a, ojalá, al retorno de la primera división.
1: Presidente, le agradezco la gentileza, un abrazo grande y de verdad que le agradezco mucho la gentileza de haber aceptado esta invitación a estar vía telefónica para Minuto Final G.G. Tomás.
0: No, muchas gracias a ustedes, muy buenas tardes.
1: Buenas tardes, ahí estaba, en vivo, en directo. Luego la conferencia, le dije, lo grabo acá, pero sería mejor un contacto. No, con Minuto Final al tiro, me dijo. Y conversamos casi todo, se fijaron, hablamos los refuerzos, con otras palabras, con otro sistema de llevar una conferencia. Y no se olvide, ya voy a saludar de inmediato a mi querido colega que está los días jueves también conmigo. Recién le conversaba, antes de saludar al presidente, que este sábado, a las 13 horas, otro programón, ¿sabe quién va a estar de invitado? Con mi amigo Jorge Osorio, que es el conductor. Va a estar el presidente de la Sociedad Chilena de Medicina del Trabajo, el doctor José Ignacio Méndez. Pero también va a estar Mario Ríos, que es profesor de Educación Física, kinesiólogo, magíster en Medicina del Deporte y en Terapia Manual Ortopédica, profesor de la Universidad de Santiago de Chile. Mario tendrá a cargo una nueva sección del programa Minería en Altura, la sección entre la espalda y la pared. Mira qué interesante la frase, ¿no? Para mejorar la salud osteomuscular de todos los mineros. Ya usted lo sabe. Este sábado, programón, estamos todos, pero todos invitados para este día sábado, con la conducción de mi querido Jorge Osorio. Vamos a ir a... primero te saludo, marido. Estás ahí tranquilamente escuchando. ¿Qué te pareció? Tenemos algunos minutos antes de ir a...
2: ¿Cómo estás, Isaac? Buenas tardes. Bueno, acertada el contacto con el presidente para aclarar las dudas que existen en el hinchada, ¿no? Y bueno, siempre quedan pinceladas en el tintero cuando es una conferencia de prensa tan rápido a veces, y me pareció muy acertado que te hayas podido comunicar con él y respondiendo a las inquietudes que tiene la hinchada, nos dejó clarito en algunos temas y es de esperar que el nuevo técnico comience a trabajar de buena manera por el bien del equipo, ¿no? Y por el bien de la hinchada que quiere que al menos el club de sus amores esté en la liguilla peleando un cupo para la próxima temporada estar en la división de honor.
1: Ya sabes, Minería en Altura, ¿te fijaste sí. El nivel de invitado que tiene? De otro nivel, ¿no? De otro nivel. Vamos a ir a la pausa, pero lo voy a responder a don Enzo Beck, creo saber quién es. Mira lo que dice, Mira lo que dice, porque lo voy a responder. Creo saber quién es, porque a veces se respaldan por esta cuestión de lo social y para no dar la cara por, no sé, a veces por, a lo mejor no es el caso de esta persona, pero de vergüenza por otras cosas, etcétera. Dice, Rossi ya dio mucho por el CD. Es hora de que dé un paso al costado y renovar, buscar nuevo horizonte como institución. Qué fácil hablar, qué fácil escribir. Y que el club en su momento, por razones que todos conocemos, Rossi puso a disposición la venta de todas sus acciones que son mayoritarias dentro. Yo soy accionista, pero así un poquitito. Pero él no se vende el club, se venden las acciones. 2 años tuvo ahí la venta del club. Y le quiero decir a este amigo que se la da de sabio, con todo respeto, sí, porque le estoy dando argumento, si él tiene todo el capital para decirle a Rossi que le vende. Que le vende las acciones. Es re fácil, ¿ah? Es re fácil decirle al vecino al lado, oye, pero cómprate un Mercedes-Benz, po, si tú no tenías ni una carretilla, po, o tenías un desastre en tu familia. Po. Todos los que tienen problemas, compadre, tratan que los demás administrar lo que no es de él y se meten y son capaces de administrar lo de él. Mira, Rossi ya dio mucho por eso. Eso, esa frase sí es verdad. ¿Ah? Le doy eso, esa parte. Porque le reconoce, por lo menos, es hora de que dé un paso al costado y renovar, Nuevo Horizonte. Yo llegué en 90 cuando no tenían ni medias, pues, weón. Se bañaban con una manguera ahí en el cabacha. Los sueldos se le pagaban cada 5 meses. Había un amigo que era receptor judicial, parece, ¿te acuerdas? Que eran dos hermanos, pero uno era un receptor judicial y le avisaba al club, oye, te van a embargar la boletería, bueno, así que vende las entradas antes. Entonces, por favor, vamos a la tanda a escuchar a Bianca y regresamos, por favor.
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3: 14:34 minutos.

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3: Bien, ya estamos de regreso, vamos muy rápidamente porque tenemos material muy exquisito. Usted estuvo dialogando para lo que va a ser la noche del boxeo nuevamente internacional, el boxeo internacional. Mañana viernes, Mario.
4: Claro que sí, Isaac, mañana viernes el Club Heriberto Rojas conmemora 105 años con un gran festival de boxeo profesional amateur. Hay una interesante pelea de fondo, pero también es interesante el semifondo, un combate revancha. Conversamos con la protagonista, Antonio Siminic y Diego Santos. Quien nos habla primero es Antonio Siminic.
3: Lo escuchamos.
5: Muy esperada. ¿Cuál es tu impresión?
6: Sí, ya estaba listo, entrenado bien para intentar sacarlo y terminarlo antes de la pelea.
5: ¿Qué significa eso de sacarlo?
6: Terminarlo en el primer round si es posible.
5: ¿Es tanta esa confianza que te tiene frente a un boxeador fuerte como es Diego Santos?
6: Sí, estamos bien preparados, entrenado harto y en la primera pelea me sentí ganador, pero bueno, en esta vamos a demostrar y lo vamos a sacar en el primer round.
5: Yeah. ¿Tanto así?
6: Sí, primer round. Vamos a ir con todo. Estamos bien preparados, así que estamos listos.
5: O sea, hay que llegar temprano, entonces.
6: Sí, tempranito, porque nos adora mucho esa pelea.
5: Bueno, y esa confianza te permite también pensar que tú puedes aspirar más que esta pelea para otro campeonato nacional, quizás.
6: Sí, no, estamos. La confianza viene en el entrenamiento y estamos bien entrenando bien, dándole fuerte y esperemos salir campeón nacional, competir en nacional este año y voy a salir campeón.
5: ¿Te ves como profesional?
6: En estos momentos no. No tengo otros planes a futuro, pero no, en el amateur todavía nos queda. Así que vamos a seguir dándole.
5: ¿Te dificulta entrenar por...
3: ¿Qué hice yo? ¿Qué hice yo? Don Mario, no me ponga nervioso, porque aquí fui yo el...
4: Claro, bueno, eran las palabras de Antonio Siminic. Bueno, él se refería en la parte final solamente a las dificultades que tiene para entrenar por su trabajo que realiza al 7% en una minera, pero también conversamos con el rival, Diego Santos, que está entrenando en forma muy solitaria allá en Pozo Almonte, Isaac.
3: Escuchémoslo.
5: Para Minuto Final y Radio Paulina, Minuto Final, también para Diario Longino, conversamos con Diego Santos, quien será animador de un esperado combate mañana en el semifondo de la pelea entre Richard González y el peruano Mere. Diego Santos va a enfrentar a Antonio Siminic, el ex campeón de Chile, del Heriberto Rojas. Diego Santos representa al club Unión Matadero y se van a enfrentar en una esperada revancha, ya que en el primer combate, en una pelea muy estrecha, muy disputada, venció Diego Santos, a quien lo tenemos ya en los micrófonos de Minuto Final. Diego, ¿cómo te sientes? Primero que nada, saludarte en nombre de nuestro programa. ¿Y cómo te sientes para el combate de mañana?
7: Hola. Muy buenas tardes. Bien, me siento bien preparado. Creo que a pesar de estar entrenando solo, pero las dificultades que eso conlleva de no poder tener tanto sparring, alguien que te corrija las paralelas, pero he tenido tiempo, he entrenado bastante. Hace dos semanas atrás hicimos tres guateos con Marcelo Carrión, donde guateamos 8 rounds. Un entrenamiento muy, muy intenso, muy fuerte, y creo que eso me va a ayudar bastante para la revancha.
5: Diego, bueno, tú estás reapareciendo en el boxeo después de haber estado inactivo durante algunos años, pero te hemos visto muy bien, hay que reconocerlo. Te vimos muy bien en Playa Cabancha cuando peleaste en el torneo de las playas, y bueno, y también te vimos bien en la primera pelea frente a Siminic, pero ahora dice Siminic que él va con todo a ganar, que va a salir desde el primer momento a no dejar duda. ¿Qué piensas tú al respecto?
7: Pienso que eso se ve arriba del ritmo. Yo voy a salir también a dar lo mejor. a demostrar que todavía puedo seguir compitiendo a buen nivel. Y me he preparado bastante, entreno aproximadamente 3 horas y media diarias, donde realizo saco, tengo pera elástica, donde salgo a trotar en las mañanas. Creo que físicamente estoy bien para aguantar incluso más de 3 rounds.
3: Está buena, pero sí me dijo el primero, lo voy a noquear.
4: Exacto.
3: ¿Tú lo pones en duda también o no?
4: Exacto. Bueno, hay que verlo mañana, porque Santos es un boxeador muy aguerrido, así que ese semifondo promete, como así también promete la...
3: Espérese ahí, sí, porque dígame. Tenemos que agradecer que le hacen posible a Coyahuasi, claro, apostando sí. También por el deporte, no solamente con Deporte Iquique, claro, no solamente sí. Con las mujeres, no solamente por el deporte amateur, no solamente por la natación, no solamente el atletismo, porque está en toda Coyahuasi, sino escucha bien este mensaje.
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3: Bien, bien. Vamos de inmediato por los tiempos.
4: Claro que
3: pero
4: sí.
3: Pero hoy día también usted trabajó. Y,
4: claro, hoy día en la mañana.
3: ¿Está trabajador esta semana?
4: Sí, ¿tú? Bastante. Usted se me ha pegado.
3: Le dio un ataque de,
4: claro,
3: de trabajo.
4: Sí, sin broma. Bueno, hoy día en la mañana estuvimos en el gimnasio de Heriberto Roja, donde se efectuó el pesaje de los boxeadores Richard González y Juan Antonio Mere, el peruano, con quien dialogamos.
3: ¿Usted habló
4: el
3: peruano,
4: claro,
3: con él?
4: Pues. Primeramente conversamos con el peruano, gracias al apoyo también del Centro Recreacional La Guaica, que le ofrece varias alternativas para un final de semana de relax. Pero escuchemos al peruano.
9: Longino, ¿cómo te sientes para el combate de mañana? ¿Ya cumpliste con el pesaje oficial? ¿Estamos todos ok? Solamente esperar la pelea de mañana.
10: Feliz, contento por la oportunidad que nos han dado acá en la ciudad de Chile, Quique. Igualmente hemos hecho una buena preparación y bueno, estamos viviendo en las mejores condiciones y agradecido por la oportunidad.
9: ¿Es tu tercera pelea como profesional?
10: Claro, la tercera pelea como profesional. Igualmente estamos internacionalmente peleando acá en Chile.
9: Ahora, en el plano amateur, ¿cuántas peleas realizaste? ¿Cómo fue tu desempeño en el plano amateur?
10: En el plano amateur hice 40 peleas, 35 victorias, 5 derrotas y 18 knockouts. Bueno, fue una trayectoria larga, pero hemos hecho un buen trabajo durante todo ese tiempo.
9: ¿Alcanzaste algún título a nivel nacional en Perú?
10: Sí, regional e internacional.
9: Bueno, ¿y qué piensas de Richard? ¿Lo has visto? ¿Has visto videos de él?
10: Sí, sé que es un buen rival, es rival zurdo. Y bueno, espero que el trabajo dé sus resultados.
9: ¿Cuál es la mejor posición técnica que tú vas a presentarle a Richard en este combate?
10: Bueno, soy un boxeador técnico y también trabajo mucho lo que es fajar, ¿no? Y bueno, espero que el trabajo dé sus resultados, ¿no?
9: Gracias, Juan Antonio. Ahí estaba la palabra.
3: Bueno, ahí estaba, se notó amable.
4: Y muy tranquilo lo mismo, muy tranquilo esperando el combate de mañana contra Richard González, con quien también dialogamos.
3: Espérese, ¿pero quedan entradas todavía o no?
4: Por supuesto, quedan entradas ya.
3: ¿Valor?
4: Hasta hoy, 6 mil pesos la preventa, mañana.
3: Hasta ya, hoy, mañana hasta van a costar.
4: Mañana, 8 mil pesos.
3: Y yo voy a ir y si se han agotado, pago ahí mi valor, me dejarán entrar.
4: Exactamente,
3: aunque quede miedo.
4: Paga su valor ahí en el ingreso al recinto.
3: Vale, escuchemos ahora sí que me presenta.
4: Claro que sí, claro que sí, su regalón, Richard González, dialogamos con él. Pero antes quiero decirte una cosa, Richard, perdón, Isaac, hubo una diferencia de peso. El peruano lo supera en peso al boxeador iquiqueño en 2 kilos. ¿Ya? Entonces tenía plazo él de hacer la categoría en 2 horas, ¿ya? Pero también hay el acuerdo de descontar el 25% de la bolsa. Entonces él optó por acceder al descuento de su
3: porque
4: bolsa.
3: Era difícil bajar 2 horas.
4: Claro, kilos, y ¿no? Sobre todo que viene un viaje largo, pero seguramente se excedió también durante el viaje, ¿no? Pero no deja de ser un riesgo mayor para Richard en
3: vamos
4: el combate
3: nota,
4: de mañana.
3: Al final
4: y
3: de
4: vamos
3: nota,
4: a conversar.
3: Algo en relación
4: claro
3: a lo que
4: está sí.
3: Comentando. Entonces, ¿escuchamos?
4: Escuchamos a Richard.
9: Para Minuto Final, Diario Longino, conversamos con el crédito iquiqueño Richard González. Richard, llegó la hora, ya el pesaje está cumplido. ¿Cómo estamos para mañana?
11: Primero que nada, un saludo a todos y agradecer a Dios. Y estamos bien, venimos trabajando hace tiempo, a conciencia, como siempre lo decimos. Y nada, nos sentimos listos y a ver un buen espectáculo.
12: ¿Ni un problema en el peso?
11: No, cero problema en el peso, al contrario. Como se decimos, trabajamos a conciencia, con tiempo. Entonces es un trabajo del día a día.
12: ¿Qué sabes del rival?
11: Un rival fuerte, que viene también a pelear, así que estamos preparados para todo.
12: ¿Cómo va a ser tu posición frente a las condiciones que tú las has visto por video, me imagino, a tu rival?
11: Todo va muy planteándolo según lo que me diga el profe, ahí los profes en la esquina, pero tenemos ahí todos los planes posibles.
12: Gracias, Richard, y suerte para mañana entonces.
11: Muchas gracias y un saludo a todos.
12: ¿Y la invitación? ¿La invitación?
11: Y una invitación a todos ahí, a los iquiqueños que vengan a apoyar en este 105 aniversario del club más antiguo de Chile, así que los esperamos con su apoyo.
12: Gracias. Ahí estaban las palabras de sí. Richard González, que mañana...
3: Gran trabajo, buenas notas. Ya te pregunto, no, te lo voy a dejar presentar de inmediato. Eso que se hizo, que estabas comentando tú, que no dio con el peso y que tenía 2 horas para bajar 2 kilos, pero que él eligió para
4: sufrir un descuento,
3: de su bolsa, ¿es reglamentario? 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Y no se olviden que todos los sábados a las 13 horas por Radio Paulina tenemos un programón. Ya le voy a repetir quiénes son los invitados, porque ahora vamos a escuchar a Bianca Jarde y regresamos. Pero Fernando, espérate, dame un segundo. A eso le digo, él me dice, no, amigo, no me la doy de sabio, no, sí sé, porque cometí un error, de omisión o de desconocimiento cuando me hace la primera celebración en su primer pasaje. Dice, respete mi opinión. Es que no se la puedo respetar porque está lleno de desconocimiento, mi querido Enzo. Cuando están llenos con conocimiento, sí la respeto. En ninguna institución es válido, dice él, estar 18 años en un puesto de presidente. No he opinado mal sobre Rossi. Tiene toda la razón, ni yo lo he dicho. Inclusive dije, le da los méritos a Rossi. Así que en eso estamos de acuerdo. Contrario, léalo bien. Le digo a usted, don Enzo, ¿por qué creo y no le respeto su opinión? Porque usted habla que en ninguna institución se puede estar 18 años en un puesto de presidente. Sí, pero eso es cuando era antes, cuando los presidentes lo elegían los socios, no eran empresas. Esta es una empresa, tiene capitales privados. Aquí no hay socios, aquí hay personas que han puesto capital en la mesa. Son empresas que tienen que rendirle a las leyes del Estado chileno. Entonces, por eso que le digo que no puedo respetar su opinión, porque está en un desconocimiento, está equivocado de opinión, porque esto no es un club. Este es una empresa, SPA. Sociedad Anónima Particular. Los que eligen la mesa directiva son sus accionistas. ¿Y sabes quién es, cómo se eligen? Yo podría estar en desacuerdo por el presidente Juan Pablo Tres Peritas. Y yo voto en contra. Mi voto no vale uno, vale el número de acciones. Y si Mario tiene 100.000 acciones, son 100.000 acciones de voto. Y si yo tengo 1.000 acciones, yo voto 1.000 acciones nomás, no voto 100.000 acciones. ¿Me entiende, Mario? Este no es un club deportivo, por eso le digo, Enzo, que no puedo respetar su opinión. Y se lo digo con mucho respeto y espero que entienda cuál es la gran diferencia de su opinión cuando eran clubes, cuando los presidentes los elegía la asamblea de socios que pagaban por un carné todos los años, y muchos de esos socios pagaban al inicio 2-3 meses nomás para ir a elegir a los presidentes y después nunca más elegían. ¿A qué pasó? Y a los colectiveros pagaban el último mes y tenían derecho a votación y elegían al presidente. Las cosas ahora no son así. Ahora sí que escúchame, Bianca.
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2: Bien, ya estamos de regreso en los últimos minutos antes de despedir el programa. 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Ya usted lo sabe y está invitado. Después no me diga que no lo invite. Don Mario, fue un placer compartir el segundo programa de la semana con usted. ¿Los despedimos?
3: ¿Nos estamos yendo ya?
2: Sí, pues, ya. Sus palabras de despedida, bueno, ¿no?
3: Había quedado una
2: agradezcale duda, al amigo de arriba.
3: Que había estamos... quedado una duda suya en el tintero del acuerdo ese que hubo.
2: Sí, tenemos 30-40 segundos.
3: Del acuerdo que hubo, claro, a veces se estila estos acuerdos cuando son combates amateurs.
2: Deja recordar, era el reglamento que fue el pesaje.
3: Claro, hay 2 kilos de más para el peruano, pero a veces cuando son compromisos amistosos sí se estila. No así en la disputa de un título continental, mundial, cuando debe cumplirse con la categoría, en el caso de que el boxeador no pueda cumplir con el peso,
2: no puede pelear.
3: No puede, o sea, se hace igual la pelea, pero ya no con un título en disputa. Eso es. En este caso, mañana corre la pelea.
2: Cumplir con el programa en ese caso.
3: Exacto.
2: Pero en este caso sí se va a pelear. Exacto. Y él renunció al
3: 25% de la bolsa.
2: De la bolsa. ¿La bolsa cuál es? No es que le den una bolsa, sino que los valores acordados
3: por la presentación.
2: Aceptar la pelea y venir a pelear
3: aquí. Nos vamos, Isaac, hasta el próximo martes, donde tendremos los resultados de esta jornada.
2: Bien, este programa queda grabado para todas las plataformas en pocos segundos más cuando cortemos el programa, por si usted quiere revisar la entrevista del presidente Rossi. Porque fue en exclusiva, pero la tomamos de otro punto de vista de lo que fue la conferencia de prensa, porque el técnico fue muy cauto en hablar de refuerzo y todo, y yo lo llevé a ese mismo terreno al presidente por otro lado. Nos vamos, gracias Fernandito, nos encontramos el sábado, yo desde el estadio, y tú, si Dios quiere, sí.
3: Buenas Marito, tardes.
2: Que sea un buen fin de semana.
3: Igualmente pues, para
2: señora,
3: usted.
2: Señor, muchas gracias, bendiciones.
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5: 2:57 p.m.
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6: Muy buenas tardes, siendo ya pasadas las 15 horas, damos inicio a otra edición de Naranjo en Frecuencia, por supuesto a través de Radio Paulina en el 89.3, en vivo y en directo desde el estudio Petronio Romo, con el buen Fernando Paredes en los controles. Fernando, el hombre con más paciencia en esta radio después de Mario Cuello. En una semana marcada sin duda por lo que fue la cuenta pública del presidente José Antonio Kast, con diferentes anuncios, diferentes repercusiones también y diferentes noticias que fuimos analizando y vamos a estar analizando todavía con la diputada Jimena Naranjo y su vinculación propiamente tal con la región de Tarapacá. Pero uno de estos anuncios que decíamos y que también está vinculado fuertemente a nuestra región fueron los dichos en materia de energía y energías renovables, y por eso también hoy día nos acompaña el Seremi de Energía de Tarapacá, Juan Ignacio Budón. Está bien dicho, ¿cierto?
7: Sí, impecable.
6: Sí, porque he escuchado otra versión, entonces pregunto mejor. Bienvenido a Naranjo en Frecuencia.
7: Muchas gracias por la invitación.
6: Así es, lo decíamos ya, una semana con cuenta pública, pero también usted con visita ministerial y con un hito bastante importante en lo que es materia de acercar los servicios a comunas y a provincias del Tamarugal.
7: Sí, bueno, estuvimos, muy buenas tardes a todos los auditores primero, gracias por la invitación. Claro, estuvimos la semana pasada con la ministra de Energía, Jimena Rincón, con una agenda muy intensiva,

0: Y eso significa que vamos avanzando hacia la transición energética y eso también se traduce en mejores precios y menor cuenta de luz para cada uno de los iquiqueños y tarapaqueños de nuestra querida región. Y también estuvimos en una localidad muy lejana, como es Poroma, donde inauguramos un sistema fotovoltaico híbrido que es con baterías también. Poroma es una localidad que no tenía suministro de luz, solo tenía un generador que se prendía 2 horas al día y que con este nuevo sistema tiene la luz las 24 horas del día, los 365 días del año, y es un gran avance para tener una medida justa para quienes hacen patria en lugares tan alejados.
1: Y qué importante esto, porque cómo también se va vinculando el trabajo de ustedes, que a veces muy es desconocido, como en la parte técnica, que puede ser un poco más latera. Bueno,
0: que está bien normado.
1: Sí, exacto. Pero lo que significa que esa persona hoy día pueda prender la luz en su casa, que las nuevas generaciones quizás ya no les sea como, oye, no tengo algo básico. Que...
0: Sí. Bueno, es que de repente a nosotros se nos olvida que la luz no todos la tienen. Se nos hace habitual que todos llegamos a nuestras casas después del trabajo, prendemos la luz, prendemos la estufa eléctrica, prendemos la cocina eléctrica, prendemos el hervidor, prendemos el microondas. Y todo eso es luz. Entonces, de repente se nos olvida capaz cómo vivían nuestros antepasados, donde no era así, donde no existía luz las 24 horas en la gran mayoría de nuestro país. Y es un bien esencial. Sin energía no hay nada. No podríamos estar comunicando en este minuto sin energía. Entonces, hoy día la energía es esencial para todos, tenemos que cuidarla. Y claro, el Ministerio de Energía tiene un rol fiscalizador a través de la SEC, un rol que incentiva las inversiones y que tiene un trabajo súper potente con el sector privado y que es más técnico y que es más de desarrollo de proyectos. Y también tiene un lado sumamente social y humano, donde vamos haciendo que quienes hacen patria y estén en lugares alejados puedan tener acceso a la luz eléctrica las 24 horas, igual como tenemos en las grandes urbes.
1: Y a puertas también de lo que fue justamente la cuenta pública, se va la ministra, pero se van ustedes a ver la cuenta pública, porque ustedes la vieron en Tamarugal.
0: Sí, en Tamarugal. En Tamarugal estuvimos ahí con la delegada provincial del Tamarugal.
1: Y anuncios bastante importantes en materia de lo que era energías renovables, cuando quizás existía como esta creencia de que no había mucho acercamiento al tema de la ciencia, al tema de reconocer ciertos parámetros medioambientales. ¿Cuál es el trabajo finalmente? ¿Cómo se baja lo que anuncia el presidente a hoy día la región?
0: Sí, bueno, el presidente hizo anuncios sumamente importantes en la cuenta pública 2026. Primero, avanzar en una tarifa justa y avanzar en la transparencia de la tarifa. Realmente muchas veces llega la cuenta a la luz y nadie entiende nada. Entonces, bueno, ¿qué me están cobrando acá? No se entiende. Entonces la idea es...
1: Solo sabe que hay que pagarla.
0: Sí, vamos a modificar eso normativamente para que sea una cuenta de la luz mucho más amigable, que esté explicado en simples palabras para que cualquier persona en su casa pueda entender qué es lo que se le está cobrando, ¿ya? Eso en primer orden de idea. Segundo, un impulso a la transición energética enorme, reduciendo los plazos que ya teníamos propuestos del 2035 a dejar la gran mayoría de la transición eléctrica en el 2030. Y un impulso enorme a la electromovilidad. Hoy día vemos los precios del combustible que están, cómo son de volátiles los precios del combustible por distintas situaciones externas, como son las guerras, que ya todos conocemos. Entonces, eso obviamente que nos afecta y necesitamos tener independencia, y una de esas independencias la tenemos, es el sol.
1: Todavía.
0: Nuestro Tata Inti, como dicen en las comunidades. Entonces,
1: en este mes que vamos a celebrar pronto el Wilcacuti.
0: Así es. Entonces, ¿qué tan importante es el sol? Que lo tenemos aquí, tenemos el desierto más lindo del mundo, tenemos energía renovable. Es hora de empezar a cambiar el parque automotriz de nuestro país y transformarlo de autos a combustión a autos eléctricos. Vamos a impulsarlo. Vienen cambios regulatorios en esa materia con una agenda legislativa del Ministerio de Energía, donde, por ejemplo, vamos a cambiar la ley de copropiedad.
1: Y ahí entramos nosotros.
0: ¿Qué entra la diputada? La importante tan

0: este voto de nuestra querida diputada Jimena Naranjo. ¿Por qué? Porque, por ejemplo, hoy día, si yo quiero poner un cargador eléctrico en mi condominio, en mi edificio, en mi estacionamiento, que son áreas comunes finalmente del edificio, no puedo hacerlo porque la ley de copropiedad no lo establece. Entonces, hay que actualizar esa normativa, que es antigua, que está añeja, incorporar todo lo que es electromovilidad para que cada persona, cuando se compre su vehículo eléctrico, pueda poner su cargador eléctrico en su estacionamiento. Porque es importante poder dotar a la gente de esas herramientas para que cada uno pueda poner su cargador eléctrico en su domicilio y dejar el auto enchufado por las noches. Porque las cargas deben ser, en su totalidad, las cargas a los vehículos eléctricos deben ser las que se realizan en la noche a largo plazo, y no las cargas rápidas, que son las que puedes encontrar en una Copec o en una Shell. Esas tienen que ser más ocasionales, porque esas van reduciendo la vida útil de la batería. Entonces, por eso es tan importante avanzar en que cada uno en su casa tenga su cargador y modificar la ley de copropiedad en nuestro país.
1: Y aparte de eso, ¿algún otro proyecto que se pueda adelantar o algo que también hayan identificado, justamente aprovechando que la ministra está?
0: Pero lo mismo le decía en la mañana en el consejo consultivo que estábamos de la UTA. Mucho se habla de energías renovables, pero es sumamente importante empezar a hablar de o incorporar a esas energías renovables el almacenamiento de energía a través de baterías de ion litio, que son estos containers de batería donde vamos a poder almacenar la energía que en el día, a las 12 del día, se vierte, se bota, porque no hay capacidad de almacenarla. Y esa batería se libera en las noches, y esa energía es la que nos va a permitir poder ir apagando las termoeléctricas, que nos va a dar seguridad al sistema eléctrico nacional para apagar las termoeléctricas, y ahí tenemos un costo marginal mucho más bajo. Hoy día la energía se mide por costos marginales, y tenemos el costo marginal, que son las termoeléctricas. Entonces, las termoeléctricas están todo el día prendidas, como tener un motor o un vehículo, y yo siempre le digo, un vehículo andando, por así no acelerarlo estacionado, todo el día esperando que el Coordinador Eléctrico Nacional le diga acelere si es que lo necesito. Y eso es un costo, y eso lo pagamos todos. Entonces, si es que somos capaces de avanzar a grandes pasos y rápidamente con almacenamiento, vamos a ser capaces de ir diciéndole a esa termoeléctrica, ya no la necesito, desmantele.
1: Y eso también, buscar un posicionamiento de Tarapacá como atractivo para futuros inversores.
0: Sí, de todas formas. Incluso esta semana partió la construcción de Patache Bes, que es un gran proyecto de almacenamiento que está acá en Iquique, que está a un costado del puerto de Tec en Patache, y va a ser un gran aliado para la región desde el punto de vista de almacenamiento de energía. Vienen grandes proyectos también en Alto Hospicio. Ya Alto Hospicio ha tenido poco movimiento en energías renovables, pero ahora vienen grandes proyectos para Alto Hospicio. Y, por ejemplo, hay un proyecto de almacenamiento en El Boro, un lugar que está tan abandonado por el Estado, donde fuimos el otro día, y la verdad es que da pena un poco cómo lo dejaron, que nadie hizo nada, que nadie lo tomó en cuenta. Y ahí ya tenemos un proyecto de inversión donde estamos impulsando a través de unos privados que inviertan en ese lugar, porque eso va a traer mayor seguridad, eso va a traer mayor inversión a Alto Hospicio, empleo y desarrollo. Ya a un lugar que se ve un poco abandonado.
1: En el ejercicio siempre, y nosotros siempre lo comentamos con la diputada y lo comentábamos antes, incluso cuando era concejal, el solo hecho a veces de en un sector que presenta altos niveles de incivilidades, poner un poste que ilumine, ya me está resguardando ese metro cuadrado. Y esto ya a niveles macro es mucho mejor. Así es. Pero otra también de las razones por la que hoy día está acá es los distintos beneficios que también están entregando como ministerio, en este caso como Seremi, sí. Y uno de esos es el subsidio eléctrico. Siempre se me cruzan.
0: El subsidio eléctrico, súper importante. Está abierto el 26 de mayo y termina el día de mañana, ya 5 de junio, hasta las 6 de la tarde pueden hacer sus postulaciones a través de la página www.subsidioeléctrico.cl. Importante recordarle a todos los auditores que lo deben hacer con su clave única, pero deben ingresar a esta página web. Bueno, también lo pueden hacer presencial en nuestra oficina, ubicada en el edificio Finanza, oficina 602. Y también a través de Chile Atiende en sus distintas oficinas en la comuna Iquique, Pozo y Pica.
1: Pero como siempre, queremos explicar.

0: Porque ha ido desde el primero hasta ahora, ha presentado diferentes variaciones, mutaciones, no sé cómo decirle, y a esta altura. ¿En qué consiste este subsidio?
1: ¿De qué
0: manera le colabora a las familias hoy
1: día? Esta es la quinta convocatoria. Este subsidio fue creado por una ley transitoria, ¿ya? Y que tenía una bolsa de 110 millones de dólares, que se ha ido descontando de cada una de las convocatorias. Y en la quinta convocatoria queda el saldo de ese fondo de 110 millones de dólares y van a ser beneficiadas las personas cuando es de una familia, cuando es un domicilio donde vive una sola persona, es un monto alrededor de los 17 mil pesos. Cuando son dos personas es alrededor de 23 mil pesos, y cuando son tres o más, alrededor de 33 mil pesos. Y ese monto exacto se va a saber una vez que ya se sepan los adjudicados, ya que eso va a ser a la primera quincena de agosto, porque ese monto en dólares hay que pasarlo a peso. Entonces ahí se hace el cambio y se sabe exactamente.
0: Depende
1: del valor del dólar de ese día, ¿ya? Y la primera quincena de agosto ya van a saber si fuiste adjudicado o no. A los que han postulado, ya llevamos, lo dije en la mañana, pero llevamos muchas postulaciones, 23.846 postulaciones, que es la mayor postulación de las cinco convocatorias que hemos tenido. Y la primera quincena de agosto van a saber si son beneficiados, y en septiembre se empezaría a pagar hasta diciembre de este año.
0: Perfecto. Pero aparte de eso, también está el cupón del gas.
1: Cupón del gas. Sí, es sumamente importante también el cupón del gas, que lo puedan activar. Está la página de www.cupongas.gov.cl. Es súper sencillo, en tres pasos lo activas, se te genera el cupón con el QR, y ese QR tienes que llevarlo ahí a las distintas distribuciones de gas para que se te genere el cupón, sí, el descuento.
0: Algunas personas mayores están diciendo que duraba en 48 horas, creo.
1: No, dura 3 días. Lo que pasa es que cuando tú lo activas, ese QR...
0: Ya, esa duda, que sí, es la que llega mucho, porque dicen, ya no me sirve.
1: Sí, en la mañana me dijeron lo mismo. Pero lo averigüé bien, y claro, cuando se te genera el cupón, se te genera un QR. Y ese QR está vigente por 3 días. Entonces, si tú sabes que lo vas a activar y no lo vas a ocupar en los próximos 3 días... mejor no lo actives hasta que se tenga certeza de que vas a poder dentro de los próximos tres días o 72 horas poder ir a cobrarlo. Si, bueno, si se te vence, te metes de nuevo a la página y se te genera nuevamente el QR. O sea, no hay problema con eso, ¿ya? Pero a todas las personas, a todos los auditores que la ocupen, que lo usen, sobre todo para la fiesta de la Tirana, que viene al lado. Así que todos ocupamos estufas para la fiesta de la Tirana.
0: Pero con los cuidados correspondientes, por
1: sí,
0: favor.
1: Obviamente. Pero ocupen el cupón de gas, es un tremendo beneficio. Y está todavía vigente para que todos puedan postular, ¿ya?
0: ¿Y eso dónde lo pueden hacer? Porque a veces las personas mayores, y si una persona mayor no sabe hacerlo...
1: A través de Chile Atiende Igual.
0: ¿Puede ir a...?
1: Sí, por supuesto, ahí lo van a atender.
0: ¿Solo ahí o también pueden pasar a la oficina de ustedes? No,
1: no, eso no lo vemos directamente nosotros como Seremía Energía, lo ve directamente el Ministerio del Interior, pero lo pueden hacer a través de las oficinas de Chile Atiende o a través de la página web también.
0: Y después de los 3 días ya pueden ir a la cualquiera de las tres, no sé cómo se... No es bencinera.
1: Distribuidoras de gas. O cuando llaman, cuando uno llama y dice, oye, necesito un balón de 15 kilos y te lo van a dejar a la casa, cuando uno va a pagar, presenta el QR del cupón de gas y se te hace el descuento.
0: Listo, automático.
1: Automático.
0: Quiero volver a la cuenta pública porque me quedó un tema dando vuelta. También hubo anuncios en seguridad y uno va a decir, ya, pero ¿qué tiene que ver con ustedes? Tiene que ver justamente por el tema de los robos de cable.
1: Sí.
0: ¿Cómo también se está abordando esa situación desde el Ejecutivo? ¿Cómo hoy día también va a existir las coordinaciones con las policías o quizás se van a llegar a otros niveles también?
1: Sí. Bueno, el tema de robo de cable es sumamente importante. También está dentro de la agenda legislativa que vamos a pedirle el apoyo a nuestra querida diputada.
0: Sí, ya nos llegó la batería de 26 proyectos.
1: Muy bien, muy bien. Porque es importante, porque hoy día quien roba cable está robando en un bien de uso público y tiene una pena de 3 meses. Entonces,
0: si es que lo pilla.
1: Lo que se va a hacer es cambiar la legislación y que sea roba a infraestructura crítica. Entonces, eso, las condenas deberían partir. Eso, bueno, eso lo va a decir el Congreso con lo que quede finalmente en la nueva normativa. podrían partir de 5 años y un día. Ya, eso es lo que va a proponer el Ministerio de Energía. Ahí vamos a ver cómo sale, pero debería ser eso más o menos. Y otro tema importante es que las policías ya están trabajando muy bien con todo el tema robo cable. Hace un mes alrededor se desbarató una banda bien importante que traía cobre robado, de cables robados desde Concepción por tierra hasta Iquique y bueno, y todas las regiones que robaban, ¿cierto? Y sacaban este cobre robado a través de una empresa que se dedicaba al reciclaje o al de chatarra y lo importaban a China y otros países. Y esa banda se desbarató, así que se llamó Alto Voltaje. Después de eso, la verdad es que no hemos tenido robos en la región, lo que nos tiene muy contentos, porque no hemos tenido interrupciones del servicio, ya que fueron bien bulladas cuando Pica estuvo varios horas o casi un día sin luz, claro.
0: Porque, casi un día.
1: Sí. Porque si te botan 20, 25 postes, es súper difícil retomar el suministro porque hay que hacer mucho trabajo. Es una pega bien grande. Entonces,
0: partiendo por el tema de las distancias.
1: No, claro, partiendo por el tema de las distancias y porque trabajar en infraestructuras electrificadas requiere mucho tecnicismo, requiere maniobras que son cuidadosas y que debemos cuidar también la vida de las personas que están haciéndolas.
0: Y hoy día en el macro ya no, si bien no se presenta, no se descarta que, por ejemplo, de aquí a 6 meses más, un ejemplo, una hipótesis, puedan aparecer nuevamente porque también se vislumbró que podrían ser bandas transnacionales más que nacionales. Vinculadas justamente a este tema del crimen organizado.
1: Sí, siempre pueden aparecer nuevamente. Pero las policías están haciendo un buen trabajo y nuestro Seremi de Seguridad también está encima del tema, revisándolo todas las semanas, los días lunes la delegada presidencial se junta con su comité de seguridad, donde están tocando el tema, y no solamente ese tema, también el tema del hurto de energía, que tantos problemas también nos trae.
0: O en simple los colgados.
1: Sí. Así que eso también es un tema que se va a empezar a abordar, que se va a empezar a trabajar para ir descolgando a los colgados.
0: Perfecto. Y me imagino que también va a haber pronto, bueno, hay que ver lo que presenta el ministro Raúl. Nosotros leímos algo, pero no podemos contarlo todavía. Pero está bien importante la batería de proyectos. ¿Qué se viene ahora para cada Seremi, su trabajo? ¿Cómo va el tema en el macro?
1: Sí, bueno, viene un trabajo bien intenso en todo lo que es electromovilidad, el impulso a la electromovilidad, donde vamos a estar ingresando un proyecto, ya tenemos ingresado un proyecto al FNR, al gobierno regional, porque lo estamos impulsando en alianzas también con los privados, y esperamos que ese proyecto esté rápidamente aprobado con el Rentabilidad Social RS. Para poder ya empezar a ejecutarlo el último trimestre de este año, del 2026, y ya el 2027 estar entregando los primeros taxis eléctricos a cada una de las personas. Ya eso es un proyecto que nos tiene bien ocupado y que queremos sacarlo adelante. También estamos trabajando bien de la mano con el Ejército y con el Comisionado para la Macrozona Norte, porque también hay proyectos sumamente importantes para la iluminación de ciertos sectores donde el Ejército está haciendo su trabajo en la frontera. Más detalle no puedo dar, obviamente,
0: no, por razones temas
1: de seguridad nacional, pero es un tema sumamente importante, donde también estamos trabajando en materia de seguridad. También en destrabar la batería de inversión que existe en la región. Tenemos 51 proyectos, más de 13.000 millones de dólares que estaban trabados, parados.
0: ¿Su ministerio pertenece al comité justamente encargado de destrabar?
1: Sí, y también al gabinete económico. Entonces estamos haciendo todo el impulso para que la industria pueda avanzar, para que la industria pueda materializar sus proyectos y pueda iniciar las construcciones. ¿Ya? O sea, tenemos proyectos que llevan 6 años esperando un permiso, ¿ya? O 4 años, y eso no puede suceder. Entonces en eso estamos abocados, trabajando, ya hicimos todo el diagnóstico, ya tenemos, antes de 90 días ya tenemos todo el diagnóstico listo, ya sabemos dónde están los nudos críticos y ahora hay que ponerse a trabajar. Y eso ya lo estamos haciendo, estamos impulsando a gran medida esta cartera de inversión de energética, que son 51 proyectos y que se nos ha ido creciendo. O sea, cuando yo llegué a la Seremía hace 2 meses atrás, eran menos los proyectos que se decía que habían. Hicimos una nueva revisión y esos proyectos han ido creciendo porque era importante hacer revisiones en todos los sectores, saber en dónde estaban los proyectos. Y ahí hemos ido, ya tenemos el diagnóstico completo.
0: Claro,
1: y
0: dónde está el atractivo de la región también, claro, para que sea más fácil el trabajo en cuestión.
1: Sí, o sea, acá lo importante es que quien quiera invertir en nuestra región tenga la certeza de que su proyecto va a llegar a buen pie y que va a poder materializarlo y va a poder construirlo.
0: Que también va de la mano, sí, con la ley miscelánea.
1: Así es, también es un tema súper importante de la ley de reconstrucción nacional.
0: Así es, bueno, nosotros ya estamos finalizando. ¿Dónde podemos encontrarlos a ustedes? Como oficina.
1: Si alguien tiene
0: cualquier duda.
1: Sí, como oficina en Bolívar 202, oficina 602.
0: Todo termina
1: Todo termina en dos. Así que ahí los vamos a estar esperando con toda la energía para atenderlos. Para aclarar sus dudas y para seguir haciendo más sinergia y más energía juntos.
0: Mañana entonces hasta las 6 pueden postular al subsidio.
1: Hasta las 18 horas. Perfecto. Exacto.
0: Y nosotros nos vamos, Fernando, otro día más. Muchas gracias por acompañarnos y nos escuchamos mañana también de 15 a 15:30 horas, como todos los días aquí en Radio Paulina. Vamos a estar conversando luego con la diputada Naranjo y los invitamos también a seguir informándose a través de los boletines del gran departamento de prensa de esta radio. No puedo decir otra cosa. Así que nos vemos, que estén muy bien. Chao.

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2: Horas 27 minutos.
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0: Y llegamos al día jueves 4 de junio. ¿Se han dado cuenta? No sé si el otro día veía una publicación de la gente que a veces tiene estos TOC y que decía que junio era el mes perfecto. Empezó con el lunes. Pues, ¿sabe por qué? Porque empezó con el lunes 1, martes 2, miércoles 3, jueves 4, viernes 5 y así sucesivamente. Entonces es como el mes perfecto. Lo saludo de inmediato.
1: El primer día.
0: Sí, bueno, sí.
1: Bien.
0: Así, lo saludo de inmediato. Senador, ¿cómo está usted? Muy buenas tardes.
1: Bien, ¿y ustedes cómo están? Saludarlo con este comentario de TOC. Saludarlo. Muchas gracias por estar un día más junto a nosotros en nuestro programa, cumpliendo contigo en este día jueves, que efectivamente para mí es un poquitito distinto, porque la regla general, como ustedes bien saben, es que yo ya estoy en Iquique los días jueves, pero hoy día ha sido distinto, toda vez que tenía agenda aquí en Santiago.
0: Senador, que se me perdió la comunicación. Bueno, ahí nos estaba comentando el senador que efectivamente, claro, él habitualmente los días jueves está aquí en la región de Tarapacá, pero ha sido también una excepción, es cierto, este día, ya que por supuesto el senador tenía otros compromisos, pero los vamos a contar en un ratito más, porque vamos a comentar aquí en nuestro programa por qué el senador el día de hoy no está aquí en la región. Senador, ahí sí, se nos cortó la comunicación.
1: Sí, no sé dónde quedé.
0: Es que estaba contándole a la gente por qué no estaba el día jueves aquí en la región.
1: Sí, no, les contaba también que me voy a tomar un avión un ratito más a otro lugar, no precisamente aquí, que después les vamos a contar en qué voy a andar. Así que ha sido un día que ha estado rico acá en Santiago, saben que con temperaturas bien agradables sí se ve bien contaminado. Y tuve reuniones tanto de lobby como de gestión en el Palacio de la Moneda, así que ha sido un día bien intenso, distinto, pero intenso como es nuestra característica, la verdad. En eso no innovamos. La verdad, esto son como todos los días un poquito así, pero yo feliz, y al final uno está para eso y tiene que ir optimizando las horas para poder avanzar lo que más se pueda en distintos temas.
0: Oiga, senador, las facultades y las responsabilidades, el trabajo es totalmente diferente a lo que era como diputado. Y efectivamente usted siempre nos va comentando y nos va contando a todos las diferentes actividades, reuniones y trabajo que tiene día a día. Siempre es un poco diferente también. A veces puede ser lo como habitual pero a veces también va cambiando. Y ahí es donde usted nos va a comentar un rato más a dónde se va a dirigir. Y ahí también de la gente, lamentablemente, a veces que quiere reunirse con usted, tiene que esperar un ratito, tiene que tener un poquito de paciencia, porque claro, efectivamente los tiempos han cambiado, donde en la región está, pero a veces se hace poco y se hace corto el tiempo.
1: Así es, pues, varió en efectivamente eso. Yo, como ustedes saben, yo vivo en Iquique, yo doy toda la semana.
0: Sí.
1: La semana distritales, o que ahora en el Senado se llaman semanas regionales, le sacamos el jugo, porque la semana pasada fue pero absolutamente intensa. Pero efectivamente varían los tiempos para poder atender a gente. Yo sé que todavía tenemos hartas reuniones pendientes y trato de avanzar lo que más pueda, y todas ellas efectivamente yo entiendo que cada persona siente legítimamente que su tema es el más importante, y yo eso lo comprendo, pero todavía no me puedo clonar, si eso es. Tengo la mejor disposición, trabajamos muchas horas del día, desde muy tempranito en la mañana hasta bien tarde en la noche, pero es tanto el volumen de personas que se nos han ido acumulando y que vamos sacando y van llegando otras, sí. Ese además es el problema. Porque claro, como que avanzamos y a mí me dicen, oiga, senador, partimos en 200, y yo digo, ya, pero si me reunió como con 30 personas la última semana, y me dicen, no, es que seguimos en las 200. Claro, porque van ingresando nuevas solicitudes. Bueno, pero tenemos hartas cosas que contarles. Yo les quiero plantear primero algo que no les había comentado, una conversa bien extensa, yo diría importante y también profunda con algunos problemas de la región, que sostuve el otro día con el ministro de Vivienda y Urbanismo, Iván Pouge. Hace unos dos días atrás se reunieron la plana mayor del Ministerio de Vivienda y Urbanismo de nuestra región para poder analizar la situación habitacional y los problemáticos asociados al ministerio en la ciudad de Santiago. Y la verdad, no se transmitió nada nuevo. ¿Cuáles son las cifras? Un 68% de cumplimiento de la meta del plan habitacional en los cuatro años anteriores durante el gobierno del presidente Gabriel Boric. Una serie de dificultades internas de gestión con falta de director en el Serviu, donde no se ha podido tener un trabajo liderado por alguien de confianza del actual gobierno, con un problema eterno no resuelto, principalmente en temas de socavones, con una serie de instrumentos de planificación territorial, que me refiero a las reglas del juego de qué es lo que se hace dentro de una ciudad, que han generado una serie de problemas tanto en Iquique y que se están tratando de precaver en Alto Hospicio, toda vez que está en pleno proceso de elaboración el futuro plan regulador. Y por supuesto también las oportunidades de cómo poder avanzar de una manera distinta en la extensión sur de nuestra ciudad de Iquique. No estoy hablando de Lobito, amigos, estoy hablando más al sur, en el sector de Los Verdes, donde el mismo plan regulador estableció que son zonas urbanas y donde ya se entregaron o está listo la eventual entrega de subsidios de varios sectores ahí en Los Verdes. Entonces, esto metido en una juguera, tú te das cuenta de que surgen hartos problemas. El tema de socavones, yo diría que fue el que más implicó conversa mía con el ministro. Yo le planteé que en la legislatura anterior habíamos tratado de manera muy transversal de tratar de llevar adelante un proyecto de ley que se hiciera cargo de las dificultades técnicas, de las dificultades normativas y de la realidad para poder avanzar de manera más grande en el tema de los socavones, pero que lamentablemente la voluntad transversal de los parlamentarios no produjo el efecto deseado debido a que nunca tuvimos el apoyo de parte del ministerio. Y así como también lamentablemente se jugó con las expectativas de la ciudadanía diciendo que esto más o menos lo iba a resolver todo y que además la Cámara de Diputados se extralimitó en sus funciones, es decir, fue más allá de lo que legal y constitucionalmente le corresponde. Esto implicó que cuando el proyecto se fue al Senado, se declaró en el día uno inadmisible y eso nunca más se movió, y todo ese esfuerzo, todo ese trabajo quedó en nada. Entonces, ese es un poco el estado de situación. El ministro, la verdad, quedó muy preocupado. Yo dije, bueno, pero para eso estamos, tratando de resolver estos temas. Estamos planificando una ida de él a la región, pero sí, yo lo que le planteé, le dije, mire, ministro, yo le voy a ser re franco. La gente ya está aburrida, cansada, insegura y desconfiada de toda la clase política, porque eventuales soluciones o planes de acción o ir a simplemente a escucharlo ya no sirve. Porque legítimamente y con razón, cuando estos temas vienen desde hace tanto tiempo y no han llegado a las soluciones, las personas tienen su justa motivación para no confiar en nadie más. Entonces, sí, yo le pedí que antes de ir, sí tengamos ciertas líneas de trabajo concreto, preciso, que poder ofrecerle a la ciudadanía. Me lo entendió perfectamente. Yo sé que ha pedido varios minutos de trabajo de distintas áreas. Los tiene como locos trabajando ahí en la seremía para poder, sobre la base de un diagnóstico muy concreto y muy real el poder definir las formas de cómo se va a trabajar esto. Y cómo además se va a relacionar con las empresas constructoras, con las entidades patrocinantes, con los comités de vivienda, con la empresa sanitaria, que tiene muchísimo, que también fue un tema. Porque claro, cuando alguien está afuera dice legítimamente, oiga, ¿qué saco conseguir arreglando casa? Si acá también hay un problema de redes, eso es, como ustedes bien saben, se está tratando también de resolver a través de fondos del gobierno regional, y ahora hay tanto en Cerro Tarapacá como en el Boro, se está tratando de intervenir esto, pero legítimamente él puede pensar que frente a un nuevo colapso de alguna matriz, efectivamente nos va a quedar la crema. Entonces, claro, como buen ministro y con recursos que no son infinitos, él dice, ya, ¿qué saco conseguir trabajando, conseguir arreglando, conseguir gastando plata, conseguir entregando subsidio, si es que esto va a ser de nunca acabar? Y ojo, ya es un tema que se ha analizado en varias oportunidades, porque si tú sumas, no estoy viendo ni los tiempos, ni el perjuicio de las familias, ni el temor, no. Estoy haciendo un análisis absolutamente racional, numérico. Si a esas mismas familias que llevan años con soluciones parche, teniendo que salir de sus barrios, arrendando una casa que se la paga el Estado a través de los subsidios, si yo sumo todas esas cantidades de plata, de iniciativa, ya, hagamos una reparación, la reparación se hizo, quedó a medias, no funcionó, más todos los subsidios, les aseguro, y yo lo ironizaba, no sé si le alcanzará, porque están todos los inmuebles tan caros. Pero si yo sumara todas esas lucas que se ha desembolsado el Estado, perfectamente, del minuto uno yo le pudiera haber entregado una casa nueva, quizás de estas industriales o prefabricadas, que ojo, ya no es como el container que se entregaba antes, bueno, una cuestión así como fea, mala, no. Hoy día tenemos casas que son en buen chileno filete. Sí. O incluso pudiéndole haber entregado un subsidio habitacional para la adquisición de un departamento en Iquique, que yo hubiera estado absolutamente construido y que era pasando el subsidio y pasando las llaves. Entonces se fijan que hoy día también yo puse sobre la mesa estos temas, porque si hemos tratado de hacerlo todo, ya hablo en términos genéricos, en algunos minutos con más o mayor ímpetu, con más o menor eficacia, pero se ha tratado de hacer todo lo posible y el resultado es muy malo. Entonces, sí, yo me planteo su nivel de preocupación mayor y yo le dije, bueno, los temas, por supuesto, la preocupación nos tiene que generar esa mayor movilización. Yo estoy absolutamente disponible. Yo a Iván Pobuje lo conozco, sigue la campaña, el presidente Kast. Hemos tenido una comunicación súper fluida a través de WhatsApp. Yo siempre lo digo, pese a todas las cosas que él tiene que hacer, siempre está llano y disponible a responder. Si no puede alguna hora, te llama en la noche. Yo eso lo valoro muchísimo, pero menos mal que logré transmitirle de que nuestra región es importante. Y se lo dije también, lo que dije en el video el otro día. Yo espero que así como uno ve un trabajo súper sistemático, permanente, de terreno, producto de la reconstrucción, por los incendios en Viña del Mar y por los incendios en la zona sur, también usted tiene que entender que esto también es una catástrofe. No fue un incendio, pero ha sido un terremoto silencioso que hace que la gente no pueda vivir tranquilo, porque producto de todas estas problemáticas se terminan generando estos verdaderos socavones donde la gente al final no sabe a qué atenerse y que en definitiva obviamente está exigiendo algún tipo de solución.
0: Viene, senador, yo también lo quería llevar a lo que se aprobó este proyecto de escuelas protegidas, que también es súper importante de poder comentar.
1: Bueno, efectivamente, después de una extensa tramitación, la Cámara de Diputados y Diputadas despachó a ley el proyecto Escuelas Protegidas. Es una de las principales iniciativas que impulsó el gobierno para hacernos cargo de esta, de algo que uno no le gustaría ver, no le gustaría escuchar, no le gustaría padecer, pero que lamentablemente está, y que lo vimos en el último caso, lo vi ayer en Alto Hospicio, de la creciente violencia escolar, y entregar las herramientas para poder fortalecer la autoridad dentro de las distintas comunidades educativas. Y la buena noticia es que esta propuesta fue aprobada por 105 votos a favor y 46 en contra. Acuérdense que esto ya lo había visto la Cámara, después lo vimos nosotros en el Senado, le hicimos algunas modificaciones, y esas modificaciones fueron las que se fueron a la Cámara y que se aprobaron con 105 votos a favor y 46 en contra. Esto es lo que se llama el tercer trámite constitucional, donde fue súper importante, aparte de los votos de los partidos que estamos hoy día apoyando al gobierno, y las cosas hay que decirlas, también lo apoyó la Democracia Cristiana, y por eso se incrementaron el número de votos. Y esta nueva normativa va a entregar herramientas que son súper concretas a los establecimientos, a los colegios, a los liceos, para poder prevenir situaciones de riesgo, resguardar no solo a los estudiantes, sino que también a los docentes, y tener herramientas mucho más concretas que permitan poder enfrentar hechos de violencia, o cuando alguien anda armado, o incluso delitos que se produzcan en el interior de estos recintos educacionales. Entre las disposiciones que se aprobaron están ciertos mecanismos que están súper regulados. Esto no es al tuntún y como yo quiera y de acuerdo a como a nosotros nos parezca, no. Hay mecanismos muy regulados para la revisión de las mochilas, y además se contemplan sanciones para quienes cometan delitos graves dentro del contexto escolar. Esto te va a permitir fortalecer la convivencia, recuperar ese respeto que lamentablemente se ha perdido dentro de las distintas comunidades educativas, resguardando siempre, obviamente, los derechos, pero también los deberes que tienen los estudiantes, mediante una serie de procedimientos que van a estar súper regulados y que además van a estar supervisados. Por lo tanto, Escuelas Protegidas se convierte en ley tras obtener una amplia mayoría en la Cámara de Diputados, y lo más importante es que nos va a entregar herramientas para poder prevenir y para poder enfrentar de una manera mucho más decidida la violencia que se puede ejercer dentro de los establecimientos educacionales, no solo con protocolos, sino que también con sanciones que van súper drásticas, donde incluso se puede perder la gratuidad hasta por 5 años, cosa que aprobó a nivel regional el diputado Jofré y la diputada Naranjo, fueron los dos que aprobaron todas estas normas, que representa al final, mira, si esto raya para la suma, esta es una respuesta súper concreta frente a este lamentable aumento de la violencia escolar que hemos ido registrando en los últimos años. Así que es ley de la República, tiene que empezar a ser implementada por los distintos establecimientos educacionales de nuestra región de Tarapacá.
0: Bueno, yo también lo quería comentar con un poco con lo que fue la marcha ayer estudiantil, senador, en Santiago.
1: ¡Aparecieron!
0: Sí, después de 4 años.
1: Aparecieron. Sí. No estaban muertos, no. Andaban de parranda, parece. La parranda sí duró como 4 años. No, miren, a ver, yo siempre he creído que es absolutamente legítimo manifestarse cuando uno no está de acuerdo con algo. Creo que esto siempre se debe hacer de manera pacífica, de manera tranquila. Sí, ayer en nuestra ciudad era muy poquita gente. Sí. Yo diría que era bastante más largo el taco que generaron ahí en la costanera Arturo Prat. Y yo siempre he defendido, o sea, hay mucha gente que puede estar en contra de algunas medidas. Pero sí, así como entiendo eso, me cuesta entender de que frente a otros hechos muy complejos. Acá hay que recordar que a esos mismos estudiantes se les prometió la condonación del CAE y no pasó absolutamente nada y no hubo ni una marcha. Sí. Es decir, durante los 4 años anteriores tuvimos una serie de hechos, de circunstancias, de razones para haberlos tenido movilizados y no ha pasado absolutamente nada. Entonces esto nos lleva a poder entender de que detrás de estas movilizaciones hay motivaciones políticas y hay una manipulación que se trata de hacer de algunos sectores políticos. Bueno, lo vimos hace años atrás, pues este fue el trampolín para que varios de ellos terminaran siendo diputados y el mismo presidente Boric, presidente de la República. Pero hoy día los cabros al parecer están más vivos, porque muchos de ellos no se dejan manipular. Porque efectivamente, en una serie de hechos mucho más complejos, más graves que se dieron en un gobierno de izquierda, no los vimos ni en pintura. Y como yo se lo he dicho a todos estos dirigentes, cuando al final no se está de manera permanente defendiendo a quienes se dice que van a proteger, y esta manipulación al final, o más bien estas acciones, se convierten en una manipulación política como una forma de afectar a quien piensa distinto, y desde el punto de vista político, lo digo derechamente, le quita legitimidad al movimiento, que fue cosa que ya también se lo hicieron valer alguna... Vi una contramanifestación ahí en el frontis de la Universidad Católica, donde había muchos que decían, no, miren, si esto es una manipulación derechamente de algunos sectores. Ojalá siempre tengamos la posición de poder conversar, de poder resolver las dificultades, pero creo que aquí hay algo más detrás. Y quien no lo vea, la verdad, sería bastante iluso.
0: Oiga, senador, ahora sí cuéntenos, ¿por qué se va, por qué no vino a la región y para dónde va?
1: Sí, bueno, dos cosas. Lo primero, hoy día, porque tenía una agenda de varias reuniones aquí en Santiago. Me reuní por ley de lobby con la Asociación de Empresas de Distribución Eléctrica, porque ahora acuérdense que estoy en la Comisión de Minería y Energía. Entonces, ahora todos estos temas me los he tenido que estudiar y he tenido que tener reuniones, porque es una normativa absolutamente técnica y que requiere efectivamente de mucho estudio, de mucha conversación. Pero además, estamos tratando de resolver algunos temas también de instalación, de buscar vías de es que estoy ahora me metí en una protesta, por eso estoy, no sé por qué protestan acá. Salud, de la FENAT, sí, así que no sé cómo voy a entrar al Congreso. No, nos vamos a tener que dar la vuelta. O sea, que déjeme acá y entro por aquí, mejor. Esto es en vivo, efectivamente. Esto es en vivo. Parece que me voy bajando ahora del auto.
0: Ya.
1: Tengo que agarrar mi libretita, tengo que agarrar mi
0: chaqueta.
1: Mi chaqueta, sí.
0: Y la corbata, ¿no? Ya la tiene puesta.
1: No, ya la tengo puesta, efectivamente, sí. Y también, como les decía, estuve ahí en el Palacio de la Moneda viendo algunos temas de organización a nivel regional. Y hoy día, en un ratito más, me tomo un avión a Arica para poder formar parte mañana de una comisión en terreno de la Comisión de Zonas Extremas, que vamos a sesionar en la ciudad de Arica. La idea es poder hacerlo en los extremos de nuestro país. Una en Arica y otra incluso en Porvenir, allá donde se pretende realizar, para poder, vamos a estar viendo temas principalmente de crimen organizado, temas de frontera. Deberían asistir el ministro del Interior, el ministro de Seguridad, el ministro de Defensa. Vamos a estar también viendo temas del funcionamiento de las Fuerzas Armadas en el terreno. Y claro, si bien esto se está desarrollando en Arica, son temas absolutamente contingentes para nuestra región de Tarapacá, y que en definitiva podemos y queremos estar ahí presente para efectos de poder también, en buen chileno, meter la cuchara por el tema de cuchara.
0: Senador, no sé si usted... Sí, ahí está, sí, que se había cortado un poquito. Oiga, Que ya, importante entonces lo que también se va a realizar en Arica estos días, así que lo que pase también lo vamos a poder comentar en el programa del día de mañana. Se nos está acabando el tiempo, yo lo despido porque usted ya también ingresó ahí a la moneda, así que lo dejamos libre para que usted se conecte directamente ahí, y nosotros nos despedimos, y si Dios quiere será hasta mañana.
1: Así es, pues si Dios quiere hasta mañana, y por primera vez creo que vamos a hacer el programa de Arica.
0: Desde Arica.
1: Así que va a ser el lugar más norte, creo que lo hemos hecho. Así que un fuerte abrazo, muchas gracias por estar junto a nosotros un día más, y si Dios quiere, hasta mañana. Que esté muy bien, chao, chao.
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3: 15 horas, 56 minutos.

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5: 16 horas en punto.
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6: ¿Qué tal? Muy buenas tardes. Estas son las noticias en Radio Paulina. El juzgado de garantía de Iquique amplió la detención de un hombre chileno acusado de iniciar el fuego que provocó un incendio que afectó a dos viviendas y un templo adventista en la ciudad de Iquique durante la tarde del miércoles. El tribunal determinó fijar una nueva audiencia para el próximo sábado 6 de junio. El sujeto será formalizado por el delito de incendio con daños a terceros. En otras noticias, a casi un mes de iniciar la fiesta religiosa de la Virgen del Carmen, la Dirección Regional de Vialidad del Ministerio de Obras Públicas dio cuenta del estado actual de la ruta A-665, principal vía de acceso poblado de la comuna de Pozo del Monte. De acuerdo con la evaluación operativa, se han identificado deterioros puntuales en la carpeta de rodado, principalmente asociado a la formación de baches y desgaste superficial, los cuales son atendidos de manera continua previsando aquellos sectores que presentan mayor riesgo para la seguridad de los usuarios. No obstante, la repartición del MOB aseguró que la ruta se mantiene operativa y en condiciones de transitabilidad. Respecto a un plan especial por la fiesta de la Virgen del Carmen, la dirección regional informó que contemplan acciones de reforzamiento de la conservación de las rutas de acceso al poblado, incluyendo la ruta A-665, mediante intervenciones de mantención previas y durante el desarrollo de la festividad.
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6: En el ámbito nacional, el gobierno de Chile anunció que seguirá dialogando con Estados Unidos luego que las autoridades de ese país propusieran aumentar los aranceles aplicados a productos chilenos. El canciller Francisco Pérez Mackenna señaló que el Ejecutivo mantendrá conversaciones con las autoridades estadounidenses para resguardar los intereses del país y del sector exportador. En otras noticias, Carabineros informó la detención y desvinculación de 8 funcionarios de la institución en la región de Atacama, luego que una investigación permitiera acreditar irregularidades en procedimientos policiales. Según indicó la institución en un comunicado, las diligencias fueron desarrolladas por el Departamento de Asuntos Internos en coordinación con el Ministerio Público. Por el momento no se han entregado informaciones ni antecedentes sobre la naturaleza de los hechos investigados ni de los delitos que se imputarán a los exfuncionarios. Por último, el Senado avanzó en la tramitación de un proyecto que crea un subsistema de inteligencia económica para combatir el crimen organizado, dejando pendiente una de las normas más debatidas, el acceso a la información protegida por secreto bancario. La iniciativa busca fortalecer el trabajo conjunto entre la Unidad de Análisis Financiero, el Servicio de Impuestos Internos y Aduanas para detectar operaciones vinculadas a lavado de activos, financiamiento de terrorismo y otros delitos económicos.
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6: Y en el ámbito internacional, el gobierno de Perú prolongó por 60 días el estado de emergencia en la región de Tacna, fronteriza con Chile, asegurando que la medida busca fortalecer la lucha contra la criminalidad. La decisión fue formalizada mediante un decreto publicado en el Diario Oficial El Peruano, precisando que la prórroga será por 60 días a partir del próximo 9 de junio en los distritos de Palca, Tacna, La Llanada, Los Palos y Tarata. El Ejecutivo peruano señaló que los informes reservados de la Policía Nacional indican que se deben seguir ejecutando sus operaciones para garantizar la preservación y restablecimiento del orden interno en la zona, así como los derechos constitucionales de la población frente a delitos como hurto, robos, contrabando y otras situaciones de violencia.
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1: ¿Cómo están? Muy buenas tardes. Bienvenidos al programa más entretenido de la tarde de la Radio Paulina. No lo pueden negar. Chismecito, temas de actualidad, peleas, reconciliaciones, picados y no picados, cariños. Hay de todo en este programa y eso lo hace muy especial. Estamos ya junto a Fernando Paredes en los controles, junto al Cevita que nos acompaña acá en el estudio. Y tenemos novedades con respecto al incendio de ayer y otras novedades, por supuesto, también. Así es que no se muevan de la sintonía de Radio Paulina. Aquí comienza la tarde por Paulina.
2: 16 horas, 8 minutos.
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1: Ya, vamos a agregar al Cevita al escenario virtual y le damos también la bienvenida como corresponde. ¿Cómo estás, Sebastián?
4: Muy buenas tardes, Paola. Saludos al equipo de Radio Paulina, la tarde por Paulina. Agregarte justo un programa incendiado ayer con despacho en vivo. Sí, y como tú bien lo dices, hay novedades con el tema del incendio de la tarde de ayer acá en el sector de Orella, con entre Munategui y Barros Arana, donde se está investigando una presunta intencionalidad. Ya Carabineros detuvo a un presunto autor, y está en pleno investigación, en pleno desarrollo esa situación, Paola.
1: Sí, y esta persona, bueno, tú llegaste súper rápido ahí, pero me imagino que ya cuando tú llegaste ya no había nadie que pudiese indicar o

0: a quien se le pudiese atribuir alguna sospecha de algo, ¿no? Me imagino que su actuar debe haber sido bastante rápido y disimulado. Y sin embargo, siempre hay alguien que ve.
1: Sí, siempre.
0: Nos falta la vecina copuchenta, que en este caso sirve mucho y se agradece.
1: Sí.
0: Entonces, ¿esta persona tiene algunas características de quién es el detenido?
1: No, no, lo que indicaba, por ejemplo, la información entregada por Carabineros es un ciudadano chileno de ahí del sector y que fue detenido por su presunta participación en el comienzo de este incendio.
0: ¿Vecino entonces sería del lugar? ¿Alguna razón en particular se maneja? ¿Alguna teoría? ¿Pelea con los vecinos? ¿O, no sé, alguna rencilla anterior?
1: No, de momento se está en investigación, ya que el imputado fue puesto a disposición del juzgado de garantía de Iquique durante este jueves para su respectivo control de detención y formalización por el delito de incendio con daños a terceros.
0: Y en ese caso, ¿la ley qué dice? Yo me declaro ignorante en ese sentido. Va, me imagino que al menos si se comprueba que fue el autor, pena de cárcel, me imagino, ¿no?
1: Pena de cárcel o si no...
0: Pero no sé cuánto tiempo.
1: ¿Sí? Eso vamos a averiguar bien.
0: Voy a averiguar ahora, mientras tú...
1: Y si no, quizás llegar a algún acuerdo con los afectados, no sé, tema de monetario, no sé, pero eso habría que averiguar en la parte judicial.
0: Claro, porque sería pagar dos casas completas, imagínate.
1: No, acá la información dice que el incendio afectó... dejó daños al menos dos viviendas, además el templo adventista, o sea, esa iglesia que está en ese sector, Paula.
0: Por eso te digo, dos casas completas más el templo.
1: Sí, en el lugar de la emergencia trabajaron varias unidades de bomberos, 108 voluntarios cuerpo de bomberos de Iquique, 15 unidades de bomberos, además más el apoyo de carabineros y de seguridad municipal, también el apoyo de una unidad de ambulancia del bombero de Iquique para atender a una persona que resultó con lesiones ya para su evaluación la tarde de ayer.
0: Sí, la atendieron en la misma ambulancia, tienes razón. Ya, mira, en Chile incendiar una casa es un delito grave, cuyas penas van desde los 5 años y un día hasta 20 años de cárcel, presidio mayor. Si el incendio resulta en la muerte de una o más personas, la condena puede elevarse a presidio perpetuo. El tiempo exacto de condena establecido en el Código Penal depende de las circunstancias específicas del hecho. Si es una casa habitada con peligro para las personas que allí se encuentran, se castiga con presidio mayor en su grado máximo a presidio perpetuo. O sea, de cinco años y un día a 20 años de cárcel o presidio perpetuo. Si es una casa no habitada, un edificio no habitado, pero se encuentra en un lugar poblado, la pena es menor, fluctuando entre 3 años y un día a 10 años de cárcel.
1: Y eso es para una sola vivienda. Ahora en este caso, dos y una iglesia, un templo. Sí.
0: Por negligencia o descuido, supongamos que no se dio cuenta.
1: Dejó la lámpara, vela o conectó algo y hizo un cortocircuito.
0: Exactamente, eso es un cuasi delito. Si el incendio de la vivienda no fue intencional, pero ocurrió por una imprudencia, las penas son inferiores y van desde los 61 días a 5 años de cárcel. O sea, estamos hablando de que al menos dos meses.
1: Y eso es por una.
0: Exacto.
1: Y ahora, como lo estaba diciendo, tres viviendas ahí en ese sector.
0: Claro. Y además que si está... Bueno, hay que ver si fue una negligencia o si fue con alevosía.
1: Intencionalidad, alguna rencilla, todo eso es parte de la investigación.
0: Por eso te preguntaba si es que era, como tú decías, vecino de ahí del sector... Puede haber sido a lo mejor una rencilla anterior, o a lo mejor una persona también, puede ser alguien que esté, a lo mejor, no estoy diciendo que este sea el caso, pero alguien que esté con sus facultades mentales perturbadas, no sé, que no esté
1: en plena conciencia. En sus cabales, sí.
0: Exactamente, entonces hay varios factores que tienen que ponerse ahí en juego. A ver, espérame, tengo mira. Ya se le pasó. Se le pasó. Adivina quién es.
1: El abogado.
0: No,
1: el ingeniero.
0: Ingeniero,
1: sí. El ingeniero.
0: Buenas tardes, Lita Manier. Me dice Lita, la Lita de la Pituca sin Lucas. ¿Te acuerdas de la abuela?
1: Soalita.
0: Sí. Lita Manielo, saludo al Seba y a Fernando, y no estoy enojado.
1: Oye, pero...
0: Se pondrá el caso, mira, escúchame. Sí. Se pondrá el caso, dice, y tiene que ver si es con dolo, intencionalidad o descuido. Y eso lo determinará la investigación del caso.
1: Oye, pero ayer cambiamos de conductora, ya no es Paola Manielo, es Pamela, no es... Patricia, Patricia Manielo.
0: ¿Quién me dijo Patricia? No me acuerdo de una de las personas, sí, que llamó ayer.
1: Sí.
0: Sí. Bueno, oye, qué lamentable que haya una, habitualmente hay alguien detrás de un incendio, o sea, no se puede, generación espontánea es muy raro, muy extraño. Lo que sí hay que dar gracias que no hubo personas afectadas.
1: Víctimas fatales o de gravedad, sí.
0: Exactamente, víctimas fatales o de gravedad, sí. Ya, vamos a la pausa, Sebi. Estamos justo.
1: Vamos,
0: justo.
1: Sí.
0: Ya, perfecto.
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2: 16 horas, 19 minutos.

0: estamos de regreso. Y Cevita, tenemos, bueno, vamos a comentar un tema súper importante, pero lo vamos a comentar después, a las 5:30, porque antes vamos a estar con invitados. A las 4:30 estaremos con Rodrigo Malagarriga, y a las 5:00 p.m. con locatarios, con dueños de negocios de la calle Vivar.
1: Barrio Vivar, sí.
0: El barrio Vivar, que habíamos estado conversando hace unas semanas atrás acerca de las bajas en las ventas y en qué ellos consideran que se está incidiendo o cuál es la causa de estas bajas. Así que va a estar muy interesante. Y luego de eso vamos a comentar acerca de, lo vamos a dejar adelantado, una detección que hizo Contraloría al SLEP de Iquique, donde hay pagos sin respaldo Cevita, o sea, pagos sin saber en qué se pagaron, en qué se gastaron, 839 millones de pesos. Y se ordena, obviamente, un sumario. Así que vamos a estar hablando de esto a las 5:30, cuando ya hayamos terminado con nuestros notables invitados. Tengo, a ver, espérame, ¿qué me dice? Marcelo me dice, Manielo, a todo esto, como era la Lita y ahora soy la Manielo. Manielo, a todo esto estoy llegando a Iquique a las 4, los jueves, por si quieres que los acompañe, o soy indigno de tan magno programa. Querido Marce, yo ya te invité muchas veces y parece que te dio susto. Así que me avisarás.
1: Chusto.
0: Me avisarás con tiempo y qué tal, qué día puedes, y programamos. No tengo ningún problema. Pero tú sabes que yo ya te invité. Tenemos llamado. Aló, buenas tardes.
2: Aló, buenas tardes, señorita Paola. ¿Cómo se
0: llama? Paola, sí, Paola Manielo.
2: Paola.
0: ¿Con quién hablo? Paola.
2: Con el problemático Antonio, hija.
0: El perico
2: Antonio, totalmente. Adivino.
0: ¿Cómo estás?
2: Adivino, mi voz. Bien, acá ya llegando a la casa ya para bañarme y almorzar, hija, porque o sea, que decorrió.
0: Ah, perfecto, ya, muy bien.
2: Bajé a Iquique, o sea, acá, porque como hay muchos tacos acá en los pisos, así que me bajó.
0: Sí.
2: Y en Iquique está casi igual.
0: ¿Y seguimos a Luca o no?
2: ¿Ah?
0: ¿A Luca todavía la tarifa?
2: Sí, yo perfecto. A Luca no, todavía estoy a Luquita, hija.
0: Súper.
2: Exclusivo, no sabía ni del precio de las tarifas de Iquique, uno me pagaba 1.100. 1.200, así, pero nunca cobré más de 1.500, siempre 1.100, llegué hasta 1.300, que fui, llegué hasta Arrina, acá hay uno departamento rojo.
0: Bien,
1: super. Ah, bueno, un recorrido importante, sí.
0: Claro.
2: Sí, bueno, si yo, para todo brilla el sol, hija.
0: Exactamente.
1: ¿Y cómo está la calle, en movimiento?
2: Sí, un poquito en movimiento, sí, pero harto taquita, no, ahí con
0: este. Sí. Hay harto taco. Pero sabes que hoy día me tocó ir al centro a hacer un trámite y presencié un colectivo vacío, se negó a llevar a una señora, y que no iba lejos, iba por ahí por las bugambilias. No es lejos.
2: Mire, exacto, por donde vive Marito.
0: Exactamente. A lo mejor iba a verlo a él.
2: No, sí, hay colegas que echan a perder la pega, hijo. Sí. Y lamentable que por uno pagamos el pato todo.
0: Exactamente. Exactamente.
2: Entonces, eso es lo que pasa. Señorita, mire,
0: cuénteme, haga sus descargos, querido.
2: Un reclamo, pero que no sea a quién dirigirnos, como ustedes son de la radio, una de las radios escuchadas acá.
0: Por supuesto.
2: Porque mire, ella venía bajando por los muelles.
0: ¿Ya?
2: Y a frente, a más arriba del super, el Unimar que está en los muelles, pasadito de
0: Francisco Vergara.
2: Uh-huh. Un camión, no la hicieron un camión, no era un camión de alto volumen, era como un 3/4.
0: ¿Ya?
2: Y se pasó a llevar unos cables. Pero ¿qué es lo que pasa? Que no solamente se pasó a llevar los cables y botó un poste o dos postes.
0: No te puedo creer. ¿Y eso está pasando ahora?
2: No, fue hace... No me crees, yo subí hace como una hora y estaba la camioneta de la municipalidad. Esa, ¿cómo se llama eso?
1: Los inspectores.
0: La ciudadana, sí.
2: Claro, ahí estaban. Pero yo creo que ya más de 2 horas. A lo que voy yo, señorita, ¿qué es lo que esperan? ¿Quién puede fiscalizar que saquen los cables que están guateados totalmente? Viene un camión, cualquier camión de no alto tonelaje ni tanta altura se nos pasa allá, y el problema es que los cables son los que afirman los postes.
0: Porque los cables ya están guateados.
1: Ya están sobrecargados, sobrepeso.
0: Exactamente.
2: Sobrecargados, hija. Sí. Y... yo la otra vez hice un reclamo, pero acá nadie fiscaliza, como siempre lo he dicho, acá no hay falta una fiscalización como corresponde. Y más bajito de Francisco Vergara, sí. con lo muy bajito, pero yendo llegando a Playa Araba, péguense un recorrido y oiga, unos cables hasta encima de las casas, señorita.
0: Sí, te creo.
2: ¿Qué es lo que esperan?
1: Oye, ¿no nos pasa acá, pues, bajando Orella, al llegar al pasado a Rosarana, cables
0: también,
1: cortados?
0: Sí, en todos los, en J. Pérez con Obispo La Vega, todavía están los cables cortados del otro día.
2: ¿Y qué es lo que esperan? Sí. ¿Que un vehículo se pase a llegar? Bote poste, ¿y quién paga el camión?
0: Lo hablamos con el Seremi de Transporte, ¿te acuerdas? Sí. Hace poquito, sí, y hay como una cosa media extraña.
1: Un gallito, no sé.
0: Hay un gallito que corresponde a las empresas de las telecomunicaciones, pero tiene que fiscalizar el Ministerio de Transporte. Entonces, entonces al final hay un dime y direte y quedamos en las mismas.
1: ¿Que cuándo se hace el retiro de cable?
2: Claro, imagínese, señorita, tanto que se anuncian que ni Dios lo quiera, ni Dios la quiera, la Virgen Santísima, mi Lolo, caiga un sismo de alto grado. Los cables se juntan, van a haber incendio, van a caer los cables. Más a estresar la gente, ¿no? ¿Qué esperamos? ¿Que pase algo grave para solucionar ese tipo de problemas? Es lo mismo que pasen los pisos, señorita. Es lo mismo que los cables están afirmando los camión, ¿sí?, que le puesto un cable, sí, arrasa con cable y poste con todo.
0: Sí, eso es verdad. Eso es muy cierto. Mira, vamos a llamar a la Seremía a ver si podemos hacer un contacto o por lo menos tener alguna respuesta. Porque como bien dice Perico, ya es, el Perico, perdón, Antonio.
2: No,
0: es que yo te conozco por Perico.
1: Ya está la confianza.
0: El Perico.
2: Sí, no se preocupen.
0: Entonces, claro, que justamente somos un país tan reactivo porque reaccionamos cuando ya quedó la escoba, pero no prevemos que podía pasar.
2: Después del choque ponemos el disco pares.
0: Exactamente. Sí. Gracias, Perico, por llamarnos. Oye, te felicito por reclamar acá, porque sabemos que no puedes reclamar en ninguna otra parte, que en tu casa no tiene ninguna posibilidad de reclamo. Sí, la Julia no te deja reclamar.
2: No, y la Julia tampoco me dice cállate.
0: Por eso te digo, la Julia no te deja reclamar, así que reclama aquí nomás, no hay problema.
2: Cuando estoy solo hablo, ahora yo voy a llegar a la casa, un calvario para mí.
1: ni se te ocurra llamar a la radio y después te dice.
0: No.
2: ¿Me quita el celular?
0: No. Tanto sí.
2: No.
0: Ya, un besito. Ya,
2: cuídense de los dos y que tengan lindo fin de semana. Y está abrigado, que está muy heladito.
0: Sí, gracias. Igual para ti, buen fin de semana.
2: Traten de usted, que tiene más cosas, ¿cómo se llama? Más personalidad para eso, para que salten de sufrir. No esperemos tragedia, hija.
0: Sí, exactamente, estoy contigo.
2: ¿Ah?
0: Dale.
2: Ya. Hasta luego, hija. Hasta luego, Juan.
1: Chao, chao.
2: Que vaya bonito.
0: Chao. Vamos a la pausa, regresamos en breve.
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4: 16 horas, 28 minutos.

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3: Dieciséis con 33 minutos de este día martes, no, jueves. Hoy se va. Sí, fui abducida por dos segundos. Jueves 4 de junio del 2026. Y vamos a poner aquí en el escenario virtual a nuestro invitado el día de hoy, don Rodrigo Malagarriga. Buenas tardes, Rodrigo, bienvenido.
4: Muchas gracias, Paola, muchas gracias por la invitación. Muy contento nuevamente de estar en tu programa y hoy día sí que le vamos a sacar filo a la cuchilla.
5: Oiga, pero salude bien, pues avísele.
4: Avísale. Ya, bueno, vamos a salir un poquito de lo protocolar. Sí,
3: estaba bien portado. El Seba está. Se nota que ya viene el fin de semana. Sí. Está on fire, Sebita. Oye, Rodrigo, bueno, nosotros estuvimos conversando la semana pasada acerca de esta. Porque conversamos nosotros dos contigo, Rodrigo, hace unos par de meses atrás, cuando estaba a punto de producirse el carnaval, ¿te acuerdas?
4: Sí, correcto.
3: Y en ese minuto tocamos el tema de los arreglos que estaban haciendo en el tramo de la Playa Bellavista, de la calle, ¿no? Y del hermoseamiento de ese espacio, y lo beneficioso que era para ustedes como morrinos tener ese espacio remozado. Y la semana pasada estuvimos leyendo con el Sebastián la noticia de que no está todavía que
6: Miriam Socia.
3: Ándate, la Miriam Socia, dile que después te está el 20 de mayo se supone que tenía que quedar habilitado y la calle, por supuesto, también ya para que puedan transitar los vehículos de manera normal, y por alguna extraña razón no hay un documento, que no sé qué, algo de permisos que no, pero no especificaba la nota cuál era el permiso en realidad, que todavía no estaba listo, y estamos ya a 4 de junio y todavía eso no avanza. Tú, como morrino, como dirigente además de tu barrio, ¿has tenido alguna explicación? ¿Qué es lo que está pasando ahí?
4: Sí, mira, de verdad hay ya bastante preocupación con respecto a lo realizado por la constructora y por lo que la entrega de esta obra, porque esta obra está finalizada ya el 15 de abril.
5: Incluso con visita ministerial.
4: Hubo bastante gente que vino a sacarse la foto y lamentablemente por un problema burocrático estamos estancados.
3: O sea, tú me estás diciendo que esto, la fecha fatal era el 20 de mayo y esto estaba incluso un mes antes ya listo.
4: Un mes antes ya estaba listo, que creo que se trabajaron 290 días exactos desde el día que la constructora inicia los trabajos con uh-huh. el lugar hasta que la entrega de la obra a la comunidad, donde participamos todos con la constructora, con un informe en nuestra sede del club uh-huh. Deportivo Unión Morro, donde participó la comunidad y nos entregaron todos los antecedentes. Y estaba pendiente los antecedentes de la entrega por parte del municipio del DOM.
3: Claro, de la Dirección sí. de Obras Municipales.
4: Correcto. Uh-huh. Y
3: ¿Ahí está el entrampe?
4: El entrampe no está ahí.
3: Ya,
4: aunque ellos son los que firman, uh-huh. el entrampe está en el Ministerio o en la Seremía del Medio Ambiente.
3: Ya. ¿Quieres que lea lo que me mandaste?
4: Sí, por favor.
3: Ya, perfecto. Vamos a leer acá entonces. ¿Perdón? ¿Qué pasó?
5: ¿En línea?
3: Hay teléfono. Aló, buenas tardes. Ya no hay línea. Ya. Si es con respecto al tema, ningún problema. En relación con el proceso de recepción de la obra Bella Vista, la Dirección de Obras Portuarias respondió oportunamente a las observaciones formuladas por la Dirección de Obras Municipales. Entre dichas observaciones, la DOM, Dirección de Obras Municipales, solicitó la presentación de una consulta de pertinencia ambiental. Al respecto, la DOP, que es la Dirección de Obras Portuarias, informó que este procedimiento constituye un trámite voluntario mediante el cual el titular de un proyecto consulta al Sistema de Evaluación de Impacto Ambiental, al SEIA, si corresponde o no su ingreso a evaluación ambiental. La DOP señaló que no resultaba procedente presentar dicho antecedente en esta etapa, dado que la obra ya se encontraba ejecutada. Asimismo, se informó que la institución cuenta con un departamento ambiental encargado de analizar los proyectos antes de su ejecución, determinando si corresponde o no su ingreso al SEIA. El SEIA, dijimos que era el Sistema de Evaluación de Impacto Ambiental. Además, se indicó que la Dirección General de Obras Públicas ejerce funciones de supervisión y validación en estas materias, siendo esta entidad la que evalúa y determina la pertinencia de realizar consultas ambientales cuando corresponda. Pese a las aclaraciones efectuadas y habiéndose dado cumplimiento a la totalidad de las demás observaciones formuladas, la DOM rechazó la solicitud de recepción municipal, manteniendo únicamente la exigencia relativa a la consulta de pertinencia ambiental. Frente a esta situación, la DOP, Dirección de Obras Portuarias, presentó un requerimiento formal solicitando dejar sin efecto el rechazo, argumentando que la exigencia de dicho antecedente como condición para la recepción municipal excede las atribuciones de la DOM, considerando el carácter voluntario del trámite. Esta posición fue revisada y respaldada tanto por la Fiscalía Regional como por la Asesoría Jurídica de la Dirección de Obras Portuarias. Paralelamente, la DOP interpuso un recurso administrativo ante la Secretaría Regional Ministerial competente, organismo encargado de resolver la apelación presentada. Actualmente, la institución se encuentra a la espera del pronunciamiento respectivo. Por otra parte, la empresa contratista ha manifestado su interés en que la obra sea recibida a la brevedad. Sin embargo, para efectuar la recepción definitiva por parte de la DOP y poner la obra en explotación, resulta indispensable contar previamente con la recepción municipal correspondiente. Lo anterior se fundamenta en lo dispuesto por la Ley General de Urbanismo y Construcciones, la cual establece que una obra no puede ser puesta en explotación sin haber obtenido previamente su recepción municipal. En consecuencia, mientras dicha recepción no sea otorgada, la DOP se encuentra impedida de concluir administrativamente el proceso y entregar la obra para su uso definitivo. Entiendo entonces que es la Seremía es la que tiene la última palabra.
4: Sí, correcto. La Seremía de Medio Ambiente es la Ajá. que tiene la última palabra, que se le pidió ellos que se pronuncien, y hasta el momento los plazos están todavía corriendo y no se han pronunciado.
3: Pero ¿por qué? Disculpa, Rodrigo, ¿por qué la DOM está pidiendo esto si ahí dice que es voluntario, que ya está hecha la obra, que ya no corresponde haber pedido el permiso que tenía que haberse hecho antes, que ya no, mira, ya da lo mismo? ¿Por qué?
4: Mira, en consulta hoy día con el director del DOM, al momento de la construcción no se manifestó que se iban a agregar 4 piedras más, y la cantidad te la estoy dando con cifras, 4 piedras que continúan el pilar que rodea el gobierno regional.
3: ¿Ya?
4: El empedrado.
3: O sea, si dijeron 300, ahora hay 304. Hubo que utilizar 304, y esas 4, como no se declararon, ahí está el entrampe.
4: Ahí está el entrampe. Lamentable.
5: Increíble, nada.
4: Por 4 camotes, ya digámoslo, sí, para claro, que la gente me entienda, que para que como rompe ola, pusieron para poder la continuidad de la escalera, porque se ingresó hacia el estacionamiento y obviamente se tuvo que extender la cantidad de empedrado.
5: Por 4 bolones.
4: 4 bolones grandes. Sí. Y esos bolones no estaban dentro del proyecto.
5: No están contemplados en primera instancia.
3: Dame un segundo. Fernandito, revísate la línea telefónica que dice que está llamando Marcelo para acotar al respecto del tema y que no se puede comunicar. Por favor. Ya, entonces, 4 piedras.
4: 4 piedras que están en este momento en el empedrado. Están parando una obra millonaria, una obra que no solamente es para el bienestar del Morrino, sino es para toda la comunidad. Exacto. Por ahí transitamos todos.
3: O sea, de Sofri al sector sur.
5: Importante, conexión importante a la ciudad.
4: Sí, para la ciudad y para todos, porque sí, créeme que nosotros ya, si antiguamente te demorabas 20 minutos para llegar a tu casa, ahora te estáis demorando 40.
3: Hasta por lo menos.
5: Ahora tienes que meterte por Aníbal Pinto, comerte el taco de O'Higgins.
4: Y el combustible, está muy caro.
3: Sí. Además,
4: tenemos un problema social que no sea valorado.
3: Sí, claro. Aló, buenas tardes.
7: Ya, chiquillos, ¿cómo están?
3: Marcelito, ¿cómo estás? ¿Escucha bien?
4: Sí, perfecto.
3: Buen tema, cuéntanos.
7: Sí, lo que pasa es que...
3: Ilústranos.
7: Ese es a lo que yo me dedico en la vida, y si quieren les ayudo como para que entiendan cómo son los... Si me dejan, sí. Cómo es el tema de los procesos, de cómo entra un proyecto, cómo entra la DOM, cómo entra la MOP, todo ese tema,
3: ya,
7: para que ustedes puedan entender cuando hay un rechazo sectorial o no.
3: Lo más acotado posible, por favor.
7: Voy a hacerlo lo más...
3: Marce.
7: Lo más sencillo posible para que se entienda. Mira, cuando hay un proyecto que sea público o privado, tiene que sí o sí entrar a una evaluación de impacto ambiental, pero uno hace una pertinencia, uno pregunta al servicio de evaluación de impacto ambiental: estimados, ¿mi proyecto tiene alguna influencia o característica ambiental que yo la tenga que ingresar? Entonces el CIA lo que hace, dice: ¿sabes qué? Sí, sí entra por el articulado de la ley, o no, ¿sabes qué? No entra y no es necesario. Solamente tienes que verlo con los sectoriales que tengan que ver con ese tema, cuando hay una implicancia medioambiental.
3: Ya, pero ¿eso es voluntario o es obligatorio?
7: Es voluntario.
3: Voluntario, ok.
7: ¿Cuándo?
3: Ah, ya.
7: Es voluntario. ¿Cuándo?
3: ¿Cuándo,
7: dentro de la tipología de la ley 19.300, el proyecto, ya sea por magnitud, por característica o influencia, está catalogado en una de las... dentro del artículo 11, que dice A, entra porque es KTB, o sea, tanta línea eléctrica, B, porque el impacto es tanto, te fijas. Entonces, por eso que hace una pertinencia, uno le pregunta a la autoridad: ¿entra o no entra? Y eso es voluntario. Entonces, cuando el proyecto no está tipologado en la ley 19.300, entran los sectoriales. ¿Cómo entra la DOM? Y esta es la otra normativa, que es la ley de urbanismo y construcción, junto con la ordenanza de urbanismo y construcción. Toda obra que se haga, pública o privada, tiene que presentar la evaluación del proyecto a cada municipalidad o a la DOM. Y en el proyecto uno va a colocar todo lo que va a hacer: una piedra, 5 piedras, 3 metros cúbicos, el área tanto, y así sucesivamente. La DOM te puede preguntar: ¿está relacionada a alguna RCA? ¿O esta no tiene implicancia medioambiental? Y uno explica en el formulario, ¿sí o no?
3: Ya, pero Marcelo, en este caso concreto, que son 4 piedras las que se excedieron y que no estaban en el informe, ¿es tan relevante como para poder detener una obra que es muchísimo más representativa para la ciudad?
7: Sí.
3: Es mucho más que 4 piedras. Iba. Porfa.
7: Lo que pasa es que cuando tú presentas el proyecto original, y tú dices que vas a poner 25 bolones que van a generar un rompeola, si tú pones al final 29, automáticamente el proyecto no conversa con lo hecho, lo real no conversa con lo que se proyectó.
3: Y en ese entonces, caso, entonces, sí puede parar una obra que...
7: O sea, objeta.
3: Sentido, objeta. Pero sentido común. Sí. Esto estaba listo en abril, estamos a junio. O sea, tanta objeción.
5: Y con visita ministerial intermedia.
7: Estos temas
4: y con problemas
7: se judicializan. ¿Por qué? Y habla en el sentido común de lo que tú que acabas de decir. Es, se pone en la balanza, mira, esto tiene un impacto, y este impacto social, no estoy hablando ni impacto ambiental, no, no, impacto social. ¿Sabes qué? Que el impacto social, nosotros le presentamos a la DOM, le dijimos que el proyecto eran 25, pero nos dimos cuenta que faltó un cacho y tuvimos que ponerle 3 o 4 piedras más para poder completar realmente la línea de protección. Pero eso tenían que haberlo mencionado en alguna, en un punto que se llama, que es la observación o rectificación de proyecto. Si eso no lo hicieron en su momento y ya el proyecto está listo, que la obra está lista, uno presenta la obra final para que la DOM o la MOC te diga, ¿sabes qué? Ok, vamos a hacer la recepción de obra. La recepción de obra dice que usted puso 25 piedras, 1, 2, 3, 25, está perfecto, ok, pague el impuesto y se va a entregar la recepción final. Pero si va a la DOM, el inspector dice, oiga, pero usted me dijo en el proyecto original y no hizo ninguna observación, me puso 25 piedras y hay 29, el proyecto entonces no se acató a lo que usted me presentó. Entonces tiene toda la jurisprudencia de decir, ¿sabes qué? Yo te paro la obra porque lo que tú me presentaste como proyecto original no conversa con el fin de obra.
3: Aunque eso tenga un costo para la sociedad, para la comunidad, porque no creo que por 4 piedras
5: tenga que tener el tránsito.
3: Tenga que tanto.
5: Sí.
7: Porque eso es un acto administrativo. Cuando se judicializa, y es lo que ustedes dicen, estimado juez, segundo, cuando es un juez ordinario o ambiental, lo que son, en este caso es el primer juzgado, el segundo juzgado y lo que sea, y uno presenta, mire, estimado, hay un detrimento hacia la comunidad debido a que nosotros tuvimos que agregar 4 piedras, asumimos la responsabilidad, pero ya la obra está lista. Por favor, haga la mención a la DOM para que haga la recepción, porque el daño y perjuicio que se está generando a la comunidad es mucho mayor al error que se cometió en cuanto a la presentación de un proyecto. Por eso es que se judicializa y ahí un juez diga, estimada DOM, córtela, por favor, y entregue el proyecto y dé la recepción final para que se abra la calle. Y por eso es que después uno lleva a juicio y lo determina un juez por un tema de juicio, si corresponde o no el tema, pero normalmente cuando se lleva a juicio es para poder tener ciertas garantías para que la población pueda ocupar el tema. Y así funciona. Yo podría extenderme mucho más para hacerlo mucho más simple, pero traté de hacerlo lo más rápido posible.
3: Gracias, Marcio. Vamos a seguir hablando aquí con nuestro invitado. Te mando un besito.
4: Yo quisiera hacerle una pregunta.
3: Ah, espérate. ¿Quiere preguntar algo, Rodrigo?
4: Buenas tardes.
7: Don Rodrigo, buenas tardes.
4: Buenas tardes. Hoy día en conversación con el DOM me dicen que la recepción de la obra es de la playa Bellavista. Y estaría disponible por el departamento, por vialidad, el acceso al tránsito por la carretera, por la costanera. Por lo tanto, podríamos tener nosotros el tiempo suficiente para usar la playa en el verano, pero el uso de la carretera para poder transitar, el que nosotros estamos solicitando como comunidad, para que no se formen esos tacos que no logramos llegar a nuestras casas al tiempo correcto. Por lo tanto, es mi pregunta, si en este momento sabemos que Vialidad autorizó el tránsito por el lugar,
3: la calle.
4: Por la calle, y no, pero la obra no está siendo recepcionada, ¿qué podemos hacer nosotros como comunidad?
7: No, el tema es que van a tener que llevarlo a, porque ya todos los actos administrativos ya se hicieron. Si, por ejemplo, hay una entrega parcial que está tomando el tema de peatonal, porque hay una parte que es peatonal, que es calle y es playa. Y en la playa usted sabe que entra todo lo que es concesiones marítimas,
3: sí.
7: El tema de la calle entra el tema de vialidad, o entrará, por ejemplo, el Mimbus, si es que corresponde, y así sucesivamente. Claro, te están haciendo una recepción, en este caso están dando un permiso parcial acotado para el paso de gente, para poder como en cierto sentido liberar o descomprimir un poco el tema. Pero la obra general, que es el acto administrativo como tal, que lo que tiene que dar la recepción final, que es lamentablemente quien administra la ley de urbanismo y construcción, la administra la DOM, la municipalidad, bajo la atenta mirada del Ministerio de Vivienda y Urbanismo.
3: O sea, no podría, perdona, Marce, no, no, discúlpame, ¿no podría entonces la DOM decir, ok, mira, vamos a parar esta parte de las cuatro piedras y para que ustedes hagan el papeleo correspondiente y lo veremos más adelante, pero mientras tanto abrimos la calle, que ya Vialidad lo aceptó, lo aprobó, y pueden circular los vehículos? ¿No lo puede hacer así, parcialmente? O
7: sea, tienen que hacer la petición para que se haga una entrega, por eso se le llama la parcialidad, entrega parcial de la obra. ¿Para qué? Para que en este caso pueda descomprimir, pero lamentablemente ese acto administrativo lo tiene la DOM, y la DOM administra el tema de la ley de urbanismo y construcción. Entonces aquí lo que hay que hacer es decirle a quien mandata la ley, que es el MIMBO, es decir, al Ministerio de Vivienda y Urbanismo, que es la parte urbanística, es decir, ¿sabes qué? Bajo la administración de la DOM, nosotros estamos solicitando que se haga una abertura parcial de una de las caras o una de las hojas de la calle para poder descomprimir y entregar toda la información. Y paralelamente, esto se judicializa, ¿para qué? Para que, en este caso, un juez, mediante una resolución o un dictamen, revoque o no un acto administrativo. Y el acto administrativo, que en este caso lo tiene parado, es la DOM. Y la DOM sí puede hacer una entrega parcial. Sí lo puede hacer, pero el tema es que es un tema de voluntad.
3: Hay que hacer
7: y ver el caso.
3: Claro, y en ambos casos hay que hacerlo de manera judicial.
7: Es que lamentablemente, si la DOM se rige a lo que dice la normativa así específica, así a raja de tabla, donde dice, yo te recepciono en base al proyecto original, y el proyecto original no tuvo modificación, aunque sean 5 bolones más, 5 bolones menos, tiene toda la autoridad o tiene todo el derecho la DOM de decirte que no, porque no, el proyecto original no conversa con la obra final.
3: O decir que sí, desprendo por tus palabras, si es que hubiese una buena voluntad.
7: De todas maneras, para hacer una recepción parcial, mientras se termina o se judicializa.
3: Exacto.
7: Lo que sea.
3: Claro, pero te doy un permiso parcial mientras ordenamos el asunto como corresponde.
7: Es un tema de voluntad, porque la administración la tienen ellos, y ellos pueden ser parcial. ¿Sabes qué? No te voy a autorizar el 100%, pero por un tema del riesgo que hay, te voy a dar el 50%. Exacto. Y vas a tener que correr, por ejemplo, ese buffer, correrlo, pero te dejo una línea para que pueda haber un libre tránsito, pero por lo menos por una hoja. Y así se administra el tema, pero es un tema de voluntad que la DOM acceda y entregue una resolución parcial de la obra final entregada.
3: Ok. Gracias, Marce. ¿Quieres preguntar algo más?
4: No, al contrario, yo quiero agradecerle por lo muy claro que ha sido, Marcelo, y gracias por su aclaración.
3: Sí,
7: mejor horario, después se lo cobro ahí a la mañana.
3: Yo sabía.
7: Un abrazo. Vale, espero que haya sido de utilidad.
3: Muchísimo. Chao. Gracias, Marcelo. Marcelo Urquiola, él es auditor fiel de Radio Paulina, de un gran día y de la tarde por Paulina. Oye, bueno, existe entonces la opción de un permiso parcial, pero siempre hay que judicializar el asunto. ¿Cómo quedaste?
4: Sí, me quedó mucho más claro. Creo que esto lo debería hacer, en este caso, el DOP, que es la Dirección de Obras Portuarias, judiciar el tema, solicitar...
3: O la constructora, no sé, ¿quién es el que tiene que hacer quién es el responsable de esto?
4: No, el responsable es la Dirección de Obras Portuarias, porque ellos son los que plantearon el...
5: Y disculpa, porque la constructora sigue recibiendo dinero porque no ha entregado la obra.
4: Sí, pero también está gastando todo su proyecto.
5: También, sí.
4: Claro,
5: pero,
4: el interés de la... Porque hoy día conversaba con...
5: Y la imagen.
4: Con el fiscalizador de Dirección de Obras Portuarias, y me estaba contando que la constructora está presionando también por terminar
3: el... Pero obvio, pues.
4: Se ha hecho con estándares de calidad, se han hecho con bastante...
3: Se cumplió con todo.
4: Sí, y también tuve la oportunidad de conversar con el director del DOM, y el cual también me da la opción, me dice, de usar la calle. Me dice, si ustedes pueden usarla, con su vialidad ya autorizó. Así que me dice que acá hay un comportamiento de entre las dos autoridades que se han alejado del interés comunitario. Uh-huh. Acá nosotros tenemos dos autoridades que cada uno pone su mano firme.
3: ¿Están haciendo un gallito?
5: Un gallito,
4: sí. Yo para mí lo veo como un gallito. ¿Cuál de los dos va a ganar? Pero lamentablemente, ya del 15 de abril ya vamos a 15, ya tenemos casi 60 días.
3: Exacto.
4: Y nosotros lo seguimos aguantando, seguimos con la misma,
3: con las molestias, con la incomodidad del traslado.
5: Incluso con la visita al ministro Raúl, le llamó la atención, ¿está lista la obra? ¿Por qué no se entrega?
4: Imagínate, yo creo que esto deberíamos nosotros hacer lo que estamos haciendo hoy día, ser unos denunciantes.
3: Visibilizarlo, ¿no?
4: Visibilizarlo y que los seremi de la región se manifiesten, de conversar con la seremi de Medio Ambiente, que por qué nos ha mandado el documento pertinente a la Dirección de Obras Municipales para que don Sergio García autorice la obra.
3: Exacto.
4: O empecemos
3: aunque sea de manera parcial.
5: O el bypass, por mientras,
4: claro.
5: Sí.
4: Claro, yo veo que lo más rápido es autorizar el ingreso.
3: El uso de la calzada, los vehículos, ¿no?
4: El uso de la calle. Sí. La otra alternativa es que vamos nosotros como
3: ciudadanos
4: y sacar la barrera y empezar a usar la calle.
5: ¿Qué va a hacer en ese sentido? ¿Le entra la fuerza pública?
4: Claro, me tendrán que sacar un parte, ¿qué van a hacer? Sí. Pero si me están prohibiendo el ingreso a mi casa.
5: Ya, sí, abre la calle, el paso peatonal, pero ya encinten la playa no se toca hasta que la terminen las recepciones.
3: Hasta que reconozcan las cuatro piedras.
5: Las cuatro piedras.
3: Ay, increíble. Bueno, yo había escuchado el término permisología y creo que para esta situación aplica, pero perfectamente.
4: Es un tremendo ejemplo.
3: Sí.
4: Es un tremendo ejemplo. A veces cuando escuchamos a Poduje, que de repente no estamos muy de acuerdo con él.
3: Sí, claro.
4: Pero estas son las que te da el clip.
3: Ah, algo tiene de razón, a lo mejor el
5: tono, lo que le dice.
3: Claro, la forma puede ser un poco brutal, pero en este caso sí estoy de acuerdo que aplica el término de la permisología. Porque por cuatro piedras, que yo pensé, cuando tú me dijiste las cuatro piedras, yo pensé que me iba a decir, no sé, son cuatro piedras ancestrales que se encontraron abajo al excavar, que podría ser.
5: Madriguera de pingüino, alguna cosa así, pero ni siquiera eso.
3: Son cuatro piedras.
5: De chungungo, claro.
3: Son cuatro piedras comunes y corrientes.
4: Y fueron traídas de otro lugar para traerlas para acá.
5: Cuatro bolones que debieran ser rompeolas, parte del rompeolas.
3: Claro.
5: Sí.
4: Así increíble. Que van a quedar para historia esas. Sí. Van a ser parte de.
5: Va a tener que cambiar el Playa Bellavista a Playa Cuatro Piedras.
3: Ya no se va a ser Bellavista.
4: Yo creo que vamos a tener que tomarle un poco de sentido del humor a esto, porque de verdad la respuesta de las autoridades a veces. Existe una ley de urbanismo, estamos de acuerdo. Pero, como tú dices, existe también el criterio, el sentido común,
3: el bien mayor.
4: ¿Cómo no se van a dar cuenta que no solamente afecta a la gente que vive ahí en el sector, encima tenemos mala la avenida de la Plaza 21 de Mayo, lleno de socodones?
5: De más.
4: Tenemos toda la avenida principal de acceso de sur a norte de nuestra ciudad.
5: Además es una ruta, considerada conexión vial, o sea, sí, prácticamente bueno, autopista.
3: Con la ruta 1.
5: Sí,
4: ¿Vieras tú cómo se doblan los buses para doblar por la avenida, por Freddy Taberna?
5: Sí.
3: Sí, he visto.
5: ¿Qué pasa si un bus se te mete a la casa?
4: Ya ha pasado, han chocado buses. Sí. Inclusive hay personas que se han equivocado y se van en contra del tránsito por la otra.
5: Ahí en Wilson.
4: Por la otra avenida. Hemos tenido atropello de mascotas. Oye,
3: ya.
4: ¿Qué estamos hablando?
5: Y ese cierre le cambió la cara al barrio.
4: Los cambió la cara.
5: Ya no está la vista a la playa.
4: No, por supuesto, y nosotros mismos no tenemos acceso a la playa.
3: Ya, pero no importa, pero tú puedes, es lo que hablábamos ayer o antes de ayer. Tú estás arreglando una parte de tu casa, entonces te acomodas y vamos a dormir todos en el living durante un mes porque están los maestros ahí. Pero tú sabes que después del mes van a salir esos maestros y tu casa va a estar más bonita. Pero en este caso.
5: Pero pasa un mes, imagínate, dos meses retraso, sí.
3: Y llegó el mes y tú ya quieres volver a armar tu dormitorio como corresponde.
5: Y después.
3: Y los maestros te dicen, no, es que sabes no, que.
5: Y ahora el maestro te dice, no, es que faltan que no estaban consideradas cuatro piedras en el presupuesto.
3: Claro.
4: Por las cuatro loquetas no te voy a entregar la casa.
3: Exactamente. Entonces, pucha máquina. Es claro, uno se acomoda a la incomodidad o a la molestia de el transitar por otro lugar, qué sé yo. Pero tú sabes que tal fecha esto ya va a estar. Y por algo que puede que a lo mejor debía haberse hecho, o sea, debería haberse escrito, haber hecho la rectificación, todo lo que tú quieras.
5: En caso de, va a haber este protocolo, este paso a seguir.
3: Te doy todo lo que tú quieras. Pero estamos ya, ¿cuántos van a ser? Como tú dices, 60 días. Me parece un poquito mucho.
4: Y lamentablemente las autoridades que están a cargo de este proyecto, o que son los que tienen de aprobar este proyecto, toman palco.
5: A los vecinos, pues, a la delegación, ¿qué pasa con la delegación?
4: Lamentablemente también, yo creo que ellos también
5: son afectados directamente.
4: Son afectados, claro, digo, sí. Lamentablemente, como están ellos tomando palco, los mismos consejeros regionales, sí. Pero nadie hace en gestión, nadie hace una denuncia. Tuve que empezar a golpear puertas, tú con las preguntas, empezamos nosotros a averiguar, y creo que hemos averiguado más que una autoridad. Sí. Nosotros queremos que esto se solucione rápido, no que no buscamos enlodar a nadie, sino
3: que se solucione.
4: Solución, si está tan bonito el lugar,
3: sí.
4: Démosle la accesibilidad.
3: Exacto.
4: A los mismos vecinos, a la comunidad de Quiqueña, si no son, no es nuestro.
5: Lo rico, y para cerrar ya, va a llegar, se va a entregar la obra, pero va a el pavimento todo clisado.
4: Sí.
5: por el movimiento de las máquinas.
3: Claro. Capaz que sí.
4: Muy capaz.
3: Sí. Sí. Bueno, y ciudad turística, pues, como dices tú, subámosle el pelo también, si por algo es un arreglo, un hermoseamiento de un barrio emblemático de Iquique.
4: ¿Qué pasaría si el director de obras municipales pesca el teléfono y llama a Seremi directamente? El Seremi, ¿qué pasa? ¿Por qué no me ayuda a solucionar este problema?
5: Estoy escuchando que está patareando la radio dirigente. ¿Qué pasa acá?
4: ¿Qué pasa? ¿Por qué no lo ayudamos? La misma Seremi llamaría a su personal, oye, busquemos la solución. Claro. ¿Estamos con las cuatro piedras o no estamos con las cuatro piedras?
3: Llamemos a la constructora, llamemos al DOM, llamemos al DOP y
4: sentémonos.
3: Exacto.
4: Sentémonos.
3: Lleguemos a un acuerdo.
4: ¿Por qué tenemos que llegar a denunciar y no buscar ser parte del problema y no ser parte de la solución?
3: Porque lo hablábamos antes por otro tema, somos un país reactivo, reaccionamos cuando ya está la escoba, pero no prevemos.
5: Y ya han aguantado dos meses.
4: Claro.
3: Que aguanten dos más, pues, dos más que te cuesta, mo.
4: De repente cortamos la cinta para septiembre.
3: Te imaginas.
5: El pie hueco.
3: Rodrigo, de verdad te agradezco mucho que hayas venido esta tarde. No alcanzamos a hablar de otros temas, así que vamos a dejar pendiente otra invitación. No,
4: muchas gracias a ti, Paola, a ti, Sebastián, por darme esta oportunidad de poner en tapete esta problemática que existe en nuestro barrio y en nuestra ciudad. En realidad, no solamente está afectando a los morrinos, sino está afectando a la gente que vive en Playa Brava, la gente que vive, que trabaja en Sofri, la gente que
5: viaja, los buses que tienen terminal de
4: buses. Sí. Está afectando a la gente, al gobierno regional, que tiene los mismos trabajadores. Ya, pues, pongámonos la mano en el corazón,
3: sí.
4: Y solucionemos, si para algo lo elegimos,
3: o
4: para algo están haciendo un trabajo social.
3: Vamos a ver si nos podemos comunicar con el CDMI de Medio Ambiente, le podríamos invitar también al programa. Sí. En una de esas tenemos buenas noticias.
4: Ojalá que me avisen para venir.
3: Está bien. Nosotros vamos a ir a la pausa ahora, vamos a las noticias y a la vuelta tenemos más invitados.
4: Avísale.
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9: ¿Qué tal? Muy buenas tardes. Estas son las noticias en Radio Paulina. El municipio de Alto Hospicio realizará este sábado 6 de junio un operativo comunitario en el sector La Tortuga, con el fin de acercar servicios municipales y públicos a los vecinos del sector. La actividad se llevará a cabo entre las 10 de la mañana y 1 de la tarde, en Avenida La Pampa, entre San Donato y calle Alto Molle. En noticias del ámbito policial, Carabineros recuperó un vehículo que mantenía en cargo vigente por robo tras un procedimiento realizado durante la madrugada en la ruta 65, en la provincia de Tamarugal. El automóvil fue recuperado y devuelto a su propietaria, quien agradeció la rápida acción policial. En tanto, sigue la diligencia para identificar y ubicar al conductor que huyó del lugar. En otro procedimiento policial, personal de la Tercera Comisaría de Alto Hospicio detectó dos sujetos que portaban una pistola de aire comprimida, dos radios portátiles, diversas joyas de plata y la suma de 425 mil pesos, los cuales no pudieron acreditar su propiedad ni procedencia, por lo que procedieron a la detención de los sujetos. Los detenidos, ambos chilenos y sin antecedentes policiales vigentes, quedaron a disposición de la justicia para el respectivo control de detención.
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9: En el ámbito nacional, la Fiscalía de Atacama confirmó que lleva la dirección de una investigación de una causa penal actualmente vigente y con dirigencia.

0: Pacífico permitió reunir antecedentes para formalizar al jefe comunal por el presunto uso de maquinaria municipal en trabajos realizados en su parcela ubicada en el sector La Peña de las Nogales. En otras noticias, el Ministerio Público de Brasil presentó 5 cargos contra el ejecutivo chileno detenido Germán Naranjo, tras arriesgar la seguridad de los pasajeros de un avión y proferir insultos racistas en contra de los trabajadores de un vuelo internacional de la TAM entre Sao Paulo y Frankfurt. Además, la Fiscalía Federal amplió las acusaciones en su contra, además de los delitos relacionados con el atentado contra la seguridad del transporte aéreo e insultos racistas. El organismo sostiene que Naranjo también debe responder por amenazas dirigidas a funcionarios de la Policía Federal, desacato a la autoridad y resistencia al arresto.
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0: En el ámbito internacional, el músico David Sánchez, hermano del presidente del gobierno español, Pedro Sánchez, negó este jueves que él interviniera e influyera en la creación y adjudicación de su cargo de coordinador de conservatorios de la administración pública de la provincia de Badajoz. David Sánchez declaró en un juicio por sospechas de irregularidades y de trato a favor de un proceso competitivo en la selección de personal que concluyó con su contratación en el año 2017, solamente contestando las preguntas de su abogado Emilio Cortés. Posteriormente, el puesto laboral que obtuvo, al que se presentaron una decena de personas, se convirtió en el de jefe de oficinas de artes escénicas, modificación que no solicitó ni supuso ningún cambio salarial, según el acusado.
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3: 17 horas, 8 minutos.
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0: Bien, estamos de regreso, son las 17:13 de este día, jueves 4 de junio del 2024. Me están moviendo la. Me están moviendo la mía. Está temblando. Es la 1. Sí, estamos acomodando ahí a nuestras invitadas. Las mujeres nos estamos tomando el estudio. El Seba está en absoluta desventaja. Y vamos a subirlas aquí al escenario virtual. Vamos a agregar también al Cevita. Estamos con Marianela Chalco, presidenta del gremio Vivar Barrio Centro, y Marcela Álvarez, socia del gremio Vivar Barrio Centro. Bienvenidas, chiquillas.
1: Gracias por la invitación.
2: Muchas gracias.
0: Gracias a ustedes. El Cevita también ya está ahí. Somos los que somos. Perfecto. Bueno, la semana pasada también estuvimos, más o menos alrededor de 10 días, estuvimos conversando acerca de un artículo que salió en un medio con respecto a que ustedes han manifestado preocupación, por decirlo menos, por las bajas en las ventas y también por la presencia de los vendedores ambulantes.
1: Sí.
0: Me gustaría que conversáramos a partir de eso. Se hablaba de un 50% más o menos.
1: En realidad, en ese momento me llamó a mí el diario La Estrella y me preguntó el joven. Uh-huh. Mira, por mi experiencia, por los años que trabajo, dije un 50% que habían disminuido las ventas. Uh-huh. Y me acordé mucho, justamente porque igual hicimos unos días previos un diagnóstico del barrio a través de un programa de Cercotec que nos ganamos, de barrio. Y el joven también arrojó, según sus cálculos, un 57% de baja en las ventas. Bueno,
0: ¿qué negocio tienes tú específicamente?
1: Yo soy la marca Mujer Orfebre. Tengo un taller de joyería, joyas con identidad y patrimonio. Así que, bueno, ya tengo muchos años. Tengo más de 30 años trabajando. Y te digo así, fiel testigo, de que los negocios han disminuido ese porcentaje. Y no únicamente en mi rubro, estamos hablando en todos los rubros. Yo te digo, conozco a muchos emprendedores, muchos sectores, y la realidad es similar.
0: Marcela, tú como marca Soluciones Digitales, ¿también compartes esa premisa?
3: Bueno, un poquito.
2: A nosotros particularmente...
0: No está cerrado ese micrófono.
3: Hablo dos, sí.
0: Sí.
3: A ver, sigue hablando, ¿eh?
2: ¿Ahí sí?
0: No.
2: ¿Ahora sí?
0: Está cerrado. Si puedes, le prestas un poquito a Marianela mientras póngalo ahí, école.
2: ¿Ahí sí me escuchan?
0: Ahí sí, perfecto.
2: Bueno, a nosotros particularmente no nos han disminuido mucho las ventas porque, bueno, a raíz de la pandemia nos diversificamos y ahora trabajamos en el área gráfica. Pero sí en la feria persa, que es una feria de servicios prácticamente, sí se ha notado la disminución de los clientes. Además que después del estallido social viene un cambio de paradigma, la gente ya no anda hasta tarde comprando.
3: Cambió el horario para todos, 7 de la tarde ya.
2: Cambió el horario baja la venta. Y todavía hay muchos emprendedores que están como con el Iquique antiguo.
0: Sí.
2: ¿Cachai? Que cierran, o sea, que abren a las 10, que cierran a las 2, abren a las 5 y después se quedan hasta las 7 y la gente cambió, pues la gente ahora ya sale más temprano y 6:30, 7.
0: A la casa.
2: O sea, tú pasas por Vivar tipo 8 de la noche en invierno y no hay nadie. Una, por la inseguridad, porque de verdad que el barrio cambia mucho.
0: Ese punto que tú haces ahí, Marcela, de la inseguridad, de más o menos ustedes tienen alguna cifra de cuánto es lo que ha aumentado en el último tiempo, vale decir, no sé, serán 10 años que esto viene en aumento, o es menos, o cuánto.
1: Nosotros, como te digo, teníamos un estudio, pero yo creo que ¿sabes de dónde se notó la diferencia? Uh-huh. Yo te digo por experiencia, y como igual Marcela tocó el tema después de la pandemia. Ahí realmente...
0: Hay un antes y un después.
1: Claro, ahí realmente nosotros empezamos a percibir lo que era la inseguridad. El tema de la delincuencia, el tema de los robos, el mismo tema del comercio ambulante. Entonces hubo un cambio. Uh-huh. Y un cambio en que igual también la pandemia nos enseñó, yo creo que más que todo, a convivir en familia, porque ahora nosotros nos gusta estar en la casa a las 8 de la noche. Antes trabajamos hasta las 9:30, 10 de la noche en Vivar.
3: Y para usted era temprano, era sorprendente cerrar a las 9 de la noche.
1: Claro. Entonces ya nos acostumbramos.
0: Incluso los sábados hasta más tarde.
1: Pero ahora en invierno estamos cerrando a las 8 de la noche, como dijo Marcela, no anda nadie. Pero yo creo que esta percepción es general. Yo creo que es en todo Chile que se percibe ese tema de inseguridad. no solamente aquí en Vivar.
3: ¿Y han tenido reuniones con autoridades, no sé, algún plan para potenciar el barrio?
1: Sí,
3: el
1: comercio. Nosotros hace como menos de, prácticamente como un mes, tuvimos una reunión con el Seremi de Seguridad. Ya,
3: ¿con la actual administración?
1: Sí, sí. Y él nos comentó, fui en compañía de la Seremi de Economía, ya, que nos ha estado apoyando en ese sentido. Y ahí él nos manifestó que había un plan de seguridad que venía para el centro de Iquique.
0: Nos vas a contar acerca de ese plan que viene, pero tenemos un llamado telefónico antes. Aló, buenas tardes.
4: Hola, Paulita. Hola, Seba. Buenas tardes. Un saludo a la dama que te acompaña y a Fernando.
0: Buenas tardes, Huguito. ¿Cómo estás?
4: Dentro de todo bien, lo principal, estamos aquí escuchando el programa.
0: ¿Qué te parece? ¿Qué opinión te merece lo que estamos conversando acerca de la inseguridad y cómo han bajado las ventas de estas emprendedoras o empresarias de la calle Vivar?
4: Mira, la inseguridad sigue igual. No le he visto cambio. ¿Por qué? Igual siguen ingresando inmigrantes ilegales. Igual sigue la delincuencia, al menos el sector 18, Juan Martín, Arturo Fernández, Sargento Aldea, Thompson. En Vivar igual también hay delincuencia, obviamente no es notoria como en los otros lados que te nombré, pero igual se ven los carterazos de repente, ¿eh? Se ven las peleas. Al menos de las personas, los vendedores ambulantes. Uh-huh. Y bueno, igual la gente anda con miedo, ya no se ve mucha gente en el centro como se veía antes, porque fuera del problema de la locomoción, que después ya no encontré locomoción, por lo mismo los asaltos que hay y el asunto de la vecina. La gente no va porque tiene miedo de que lo asalten, uh-huh, que le roben.
0: Exactamente. Huguito, te doy las gracias por haber llamado. Vamos a seguir conversando con las chicas acá para ver cómo este plan que anunció el Seremi de Economía.
3: Disculpa, Marianela, apartado de la base, su administración, ¿dónde, qué calle rige o solo Vivar, solo cantidad de
1: nosotros empresarios? como bar, o sea, como gremio, bueno, llegamos hasta O'Higgins.
2: Por tu local.
1: Pero llegamos hasta Tarapacá, tenemos socios de Thompson con Amunate, Ramírez con La Torre. Imagínate. O
0: sea, pero una cosa, Marianela, antes que nos digas cuáles son las calles, qué sé yo, ¿en qué consiste específicamente este plan que anuncia el Seremi?
1: No, él nos dijo que venía un trabajo de seguridad, que él estaba ya, tenía todo en conversación, incluso nos manifestó que estaba contento porque había visto mucha disposición de la municipalidad de Iquique. Y él comparaba en gobierno anterior, porque él ustedes saben que, bueno, era teniente de carabinero, entonces ya sabía ese tipo de gestión y él estaba contento porque había visto una muy buena disposición de parte del alcalde.
0: De hecho, hoy día en la mañana, al mediodía, estaba los inspectores municipales y también estaba carabineros en justamente en Vivar.
1: Están hace días, ha habido, digamos, una
0: grupo Centauro.
1: Sí, hay una disminución del comercio ambulante en el centro, perenne, o sea, casi todo el día, pero esto no es por... Te voy a hacer un comentario que se ve un poco chistoso, que ayer en la galería voy al baño, yo tengo un local en la galería Vivar, y la niña del baño me dice, uy, vino, tú saliste en vivo el otro día para el Día de la Madre, que hice un denuncio porque estaba Vivar horrible para el Día de la Madre. Dijo un ambulante, si te veían en la calle te iban a pegar. Entonces yo le escuché nomás y le dije, bueno, así, solamente le hice el pequeño comentario. Pero yo lo digo aquí en vivo porque al final... Lo que viene y lo que se está haciendo con el tema del comercio ambulante no es porque yo haya hecho un en vivo para el día.
0: Por supuesto. Sí,
3: esto mucho antes.
1: Este es un trabajo que está haciendo el gobierno de mucho antes, que lo está implementando Santiago, que se está implementando acá. Y nosotros, ¿cuándo fue que fuimos donde el alcalde? Hace 2 meses, Marcela, sí, ¿no? Hace 2 meses nos reunimos también con el alcalde, le mostramos, le contamos lo que nos estaba pasando, le pedimos apoyo, fuimos con 14 socios del gremio, incluso ahí están en las redes sociales de Viva Barrio Centro, ahí está la fotografía. Uh-huh. Y justamente ahí él nos manifestó que él también estaba entre sus prioridades trabajar con el comer, ver el tema del comercio ambulante en el centro, porque él reconocía que estaba abandonado. El centro de la ciudad de Quique estaba abandonado.
0: Sí, claro.
1: Sí. Iba a trabajar y, bueno, ahora lo estamos solamente viendo el resultado de la conversación que él ya no había manifestado, que ya él ya lo tenía pensado.
3: Marinel, y no para no llegar a ser un barrio mex acá en Iquique.
1: Claro, yo creo que nosotros tenemos un centro bastante pequeño, pero hay muchas cosas que incluso el alcalde ya sabía, incluso hasta del tema de microtráfico en Vivar, el tema de que hay grandes empresarios que vienen a dejar cosas con camiones. Justamente tú temprano, si tú te instalas por Vivar, tú vas a ver los camiones descargando las cajas a la gente que está instalada. Nos mostró las cámaras, nos sentó en una sala y nos mostró sus cámaras.
2: Tiene una Marianela es bien positiva en ese sentido, porque de verdad que nosotros llevamos años ya en este tema. Yo antes era dirigente de la Feria Persa, del sindicato de la Feria Persa, y en el tiempo de la pandemia nos tocó ir a muchas reuniones con las autoridades, en donde les explicamos, oiga, ¿cómo es posible que los vendedores ambulantes, afuera de impuestos internos, estén vendiendo y no le digan nada? Y la respuesta de impuestos internos es que ellos, como no están constituidos, no los podemos fiscalizar. De la Seremía de Salud, es que ellos, como no tienen resolución sanitaria, no los podemos fiscalizar. De los inspectores municipales, es que si no vamos con carabineros, nosotros no los podemos fiscalizar.
0: Entonces, finalmente, nadie les pone el cascabel al gato.
2: Claro, es que el tema es que cuando hay cambio de gobierno, y por eso digo que Marianela es como bien optimista, vienen todos así como, ya, sí, vamos a hacer esto, vamos a erradicar el comercio ambulante. Pero eso le dura un par de semanas. Claro, sí, se ha visto más presencia de inspectores y de carabineros en Vivar. Pero
0: ¿y las otras calles?
2: Pero entre La Torre y Tarapacá.
0: Claro.
2: Y todos se van
0: hacia Quique. Tú fuera.
2: No, a mí no me influye mucho el comercio ambulante en forma directa, pero sí se corren.
0: Es que el micrófono de allá está cerrado. No se escucha. A ver, pruébalo, Marce, por favor.
2: ¿Aló? ¿Ahí sí?
0: No. ¿Tú dices? Mira, me dice el Seba que te cambies un ratito.
2: Pero ahí ¿voy a estar de jefa?
0: Vas a estar de jefa, sí. Oye, Marce, yo te iba a preguntar, justamente porque por el sector de O'Higgins, donde tú estás, ahí no tienes tanto ambulante.
2: Claro, efectivamente no tengo tanto ambulante, pero los que se instalan igual de una u otra forma
1: están corriendo hacia el sur.
2: Hacen media, porque que vendan, por ejemplo, un tazón que yo vendo, no sé, a 4,000 pesos y ellos los venden a 2,000 pesos, claro. A mí me hace daño, claro, porque ellos no pagan arriendo, no pagan impuestos, claro, no pagan sueldo, boleta, no pagan nada. Entonces es como súper difícil.
0: Es desleal.
2: Es desleal. Pero es más desleal la gente que le compra, porque si ellos existen es porque hay gente que les compra.
0: Sí, claro.
2: Entonces a la gente no le importa si las cosas son robadas, de dónde las obtienen. No le interesa nada, ellos se fijan solamente en el precio, y si a eso sumamos que hay una dificultad económica o
0: claro, también buscan la economía.
2: Claro, buscan la economía, pero ellos también son desleales con todos los que nos sacamos la mugre trabajando.
1: Sí, la Marcela tiene, imagínate, yo siempre cuando me preguntan otras veces que estaba en entrevista, siempre digo, ¿no se dan cuenta que detrás de cada pyme hay una familia detrás y hay muchas más familias porque nosotros damos trabajo?
0: Sí, pues.
1: Entonces, esa tiene siempre que la gente pensar cuando le compra. Obvio que cuando le compran el comercio ambulante, yo sé que igual también es gente que necesita. O sea, sí, todos necesitamos de una forma o de otra. Sí. Eso está claro. Pero Chile tiene las herramientas a través de programas de Cercotec, de FOSI, para poder de una manera u otra empezar a formalizarse. Está incluso el tema de la empresa en un día, que también desde su casa ellos
0: lo
1: pueden ser
0: hacer
1: parte
0: online.
1: Del sistema. Claro. Sí. Entonces, simplemente es que no quieren. Yo he conocido muchas personas que me dicen, yo soy 20 años comerciante ambulante y en 20 años no te formalizaste. Entonces, ¿cómo no darse cuenta que al final nuestros impuestos ayudan a que Chile crezca?
0: Claro, porque a lo mejor en un principio podría ser, ya no te formalizaste un tiempo mientras te estás armando.
1: Claro.
0: Pero luego ya la idea es empezar a
2: hacer las cosas como corresponde. Es que la única forma de crecer como emprendedor y como persona es, primero que nada, cumplir con la normativa. Tú
0: claro.
2: No puedes partir un negocio pensando, no voy a trabajar a la mala, en total, así me ahorro todo. No, porque no vas a crecer si tú quieres el día de mañana. Si tú vendes, supongamos, la que vende la fruta picada en la esquina de Ibá con Tarapacá. Si el día de mañana quiere tener una juguería, ella tiene que
0: formalizarse.
2: Claro. Y la antigüedad le vale. Si quiere ir al banco a pedir un préstamo para comprar maquinaria, va a decir, pero ¿y usted cuánto tiempo lleva trabajando?
5: Hasta para un crédito hipotecario.
0: Exactamente.
2: Entonces la gente dice, no, pero es que voy a perder los beneficios sociales. Eso es mentira. Los beneficios sociales no se pierden. Porque no porque uno sea emprendedor significa que eres empresaria.
0: Exacto.
2: De que facturas miles de millones de pesos.
0: No, es distinto. No. Y ahí está, hay un montón de diferenciación en impuestos internos. Y muchos estamentos para que no te caiga así como en la misma categoría.
2: Entonces,
0: de no
2: sé, es parte también de la ignorancia y de la comodidad de quedarse en esa ignorancia de la gente.
0: ¿Creen ustedes que sería una buena idea, por ejemplo, no sé, que se hiciera un espacio donde se instalaran a todos los ambulantes?
2: Pero juntos, es que ya hicieron
5: ya eso. Sí, mira, hay que recordar en Pasaje Alexandria.
2: Pero en la Monumental.
5: Llegó en la Monumental.
0: Pero la Monumental ahora ya no se puede.
2: Pero es que, mira, el Pasaje Alexandria, si tú lo analizas objetivamente, tiene la mejor ubicación de Iquique.
5: Sí.
2: Porque por ahí en la mañana pasa mucha gente.
0: De placa bancaria.
2: Mucha gente. Van a hacer trámite a la Galería Lynch, al banco.
0: Los bancos
2: tienen la mejor ubicación. ¿Y cuánto pagan? ¿Cuánto pagan de permiso?
5: ¿No has preguntado? ¿Nunca sabía cuánto?
0: No, no sé. No hay que cero.
2: Pagan una cantidad ínfima. O sea, ¿cómo puedes competir si pagas 1.5 millones de arriendo en el centro y las tiendas más grandes de Ibar pagan 5 millones de pesos de arriendo?
5: Hay un tema ahí.
2: ¿Cómo vas a competir con ellos?
0: Y ellos pagan, ¿saben más o menos ustedes cuánto?
2: Pagan un permiso municipal, nada más.
0: Que son como 10.000 pesos, ¿no?
2: No, parece que un 30, poco más.
5: Un poquito más.
0: Ya, pero no pagan 1.5 millones de arriendo.
5: Claro, lo que pasa es que tampoco son parte del sistema. O sea, tampoco tributan, tampoco pagan impuestos, tampoco boletean. O sea, un fiscalizador va ahora, no sé, nos ha pasado, van, revisa si estás dando boletas, si estás con medio de pago, qué medio de pago, cuál no. O sea, igual no siguen fiscalizando a las pymes. Hay algo que dijo el presidente en otro día en su cuenta,
0: ¿la cuenta pública?
5: Que las pymes están castigadas. Nosotros en Chile actualmente las pymes están castigadas. Y de todas las maneras posibles. Entonces, para nosotros al final, yo creo que hay herramientas del Estado, pero al final no estamos creciendo.
2: Sin ir más lejos, disculpa, el tema de la facturación electrónica. Se les ocurrió el tema de la facturación electrónica porque hay que eliminar el papel en la administración pública, ¿cierto? Y eso empezó en forma gradual, primero para las grandes empresas, después los chicos, hasta que llegaron a que los almacenes debían tener la boleta electrónica para ahorrarse el tema de la impresora, del papel y todo el cuento. Todo bien, le obligaron a todos a comprar el certificado digital y ahora salen con que es obligación emitir el documento en papel.
0: Claro.
2: Entonces, ¿de qué estamos hablando? O sea, me cambias las reglas en un plazo de ¿cuánto? De 6 años y ahora te van a fiscalizar si tú imprimes o no el documento.
0: ¿Y cómo toman ustedes el hecho de este anuncio de este porcentaje de este crédito que se ofrece para las pymes para generar más empleo?
5: Bueno, igual es un valor.
0: Se supone que ese crédito no se devuelve.
5: No.
0: Que se llama crédito, pero que es un bono. Lo estuvimos conversando aquí con el subsecretario de Economía y también con el subsecretario de Hacienda.
5: Bueno, yo realmente no tengo mucha información sobre eso, porque bueno, tampoco yo creo que ninguna de las otras todavía
2: no ha bajado esa información.
5: Claro, todavía no la tenemos así como tan exacta, solamente ha sido un tema de un anuncio. Pero yo, como te digo, y como dice Marcela, al final nosotros no estamos, yo creo que las pymes no están creciendo.
2: El único bono ese que era de las imposiciones, que son 9.000 pesos. Yo tengo dos trabajadoras. Yo de mi bolsillo tengo que poner alrededor de 60.000 pesos mensuales. Claro, uno le descuenta, ¿cierto?, las leyes sociales, que es el 7% de FONASA más el porcentaje de la AFP.
0: Sí.
2: Pero luego viene todo un adicional que uno como empleador tiene que pagar por las nuevas leyes, el AFC, que es una parte del trabajador.
0: El seguro de cesantía.
2: Que el seguro de cesantía, una parte la paga el trabajador y la otra la paga uno. Uno paga más, mucho más que el trabajador.
0: Claro.
2: Está el tema del seguro. Y el bono ese que dieron era 9.000 pesos por trabajador. O sea,
5: sí, no, por eso
2: nueve lucas no te sirve ni para el colectivo de una semana.
0: Alcanza un mojito.
5: Claro, entonces, por ejemplo, por eso que de repente las pymes alegan, nosotros como lugares locales establecidos, de repente nos incomoda el tema del comercio del comercio. Hay gente que no, yo tengo muchas clientas que no vienen a comprar, sobre todo, imagínate, yo tengo el rubro de joyería. Ay, dice, no me gusta venir al centro, el centro, uy, un desorden que no sé cuánto. O vengo, me dice, vengo a lo específico, pero ya me voy, así como incluso con miedo.
0: ¿Cómo creen ustedes, o si ustedes pudiesen tener el poder de poder levantar nuevamente el barrio centro, barrio Vivar,
5: el barrio Vivar.
0: Sí. ¿Qué harían o cuál sería una de sus primeras medidas como para poder volver a tener el centro?
5: Yo creo que hay que ordenar antes. Vivar. Vivar tiene, hay comercio ambulante que está con permiso, porque bueno, social, etcétera. Uh-huh. Pero te diría que si fiscaliza, ni siquiera ese permiso es de ellos. O es de la mamá, claro, del hijo o de otra persona, porque a veces ellos le pagan a una empleada para que esté ahí. Ese es uno. Y otro también, de que sus permisos no corresponden a Vivar, son de otros sectores. Entonces, hay que fiscalizar y ordenar, hay que sacar todas esas sombrillas que están en
2: Vivar. Además que hay un mal entendimiento del comercio ambulante. Los que tienen permiso son condiciones especiales, pueden ser adultos mayores, uh-huh, gente con cierto grado de discapacidad, claro, o una situación social.
5: Pero es un espacio reducido, no de claro, toldo de 3x3.
2: Comercio ambulante significa que ellos tienen que deambular.
0: Claro.
2: No son estáticos.
0: No estar en un lugar fijo.
2: Claro, y eso nunca se ha
5: cumplido. Es de uno, creo que de 1x1.5. Y los toldos que tú ves en Vivar, a veces ocupan sectores de más
2: Oye,
5: de
2: 3 metros. Oye, pero si tienes más mercadería que uno.
0: Vamos a ir a la pausa, chiquillas. Vamos a conversar la vuelta en un ratito más. Y seguimos ahí pelando. Y le ocupamos la balseba y todo.
2: Sí, nos tomamos
5: todo. No sé, nada, ya volvemos. Me encontré una que siempre se pone en Vivar y la Jackie.
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7: 17:36.

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5: Ya. A ver, mira, tenemos un comentario aquí a través de Facebook. Pero el Manu, que dice, tranquila Paolita, no hable de mojito, queda poquito, muy poquito para el viernes.
6: Ahí vamos a conocer al Manu.
5: Ahí vamos a conocer al Manu, sí. Bien, chicas, estábamos entonces hablando de que si tuviesen ustedes una varita mágica o si pudieran arreglar, lo primero que harían era...
7: Hay un trabajo
5: multidisciplinario,
7: hay,
5: ¿no?
7: Que ordenar el centro. Ordenar, de Quique, limpiar todos esos toldos que tú ves así como guardando sombra, porque hay de todo color, uh-huh, de todo color y de toda forma y de todo tamaño. Uh-huh. Yo no te niego que hay que cuidar la mercadería, pero si fuera algo más uniforme, más parejo, que se vea ordenado. Uh-huh. Sacar los cables que están ahí puestos, iluminar más, vivar.
5: Falta iluminación.
7: Sí, mejorar las áreas verdes ya de vivar, que con mucho sacrificio se han logrado algo, entre comillas, uh-huh, porque las roban. Y algo que igual es importante, como digo, ordenar el comercio ambulante.
5: Cuando cierran la calle y hacen estos días de la madre, el Vive Vivar, los Vive Vivar, ¿es conveniente para ustedes? ¿Es bueno?
7: Sí, es un
5: porque evento. Ahí también van toldos de agrupaciones.
7: Sí, sí. Ajá. Es bueno, ese trabajo se hace en conjunto con la municipalidad de Iquique. Uh-huh. Bueno, ellos nos apoyan en ese sentido y sí es un evento que va a mucha gente. Pero yo siempre he pensado que hay que continuarlo, pero al final es un sistema parche. Porque la idea es que la gente vaya a los locales, a uh-huh, todos.
6: Sin necesidad de hacer una feria en la calle. Es como que la gente necesita el sentido de comprar en la calle.
7: Claro. Y yo te diría que mucha gente, cuando empezamos recién los Bibibar, porque han sido muchos, nos decían si éramos comercio ambulante. Y nos decían, nosotros no, somos establecidos, yo tengo mi local acá, somos de aquí al frente. O sea, nosotros explicándole que era comercio establecido.
5: Claro.
7: Yo creo que se van a continuar, vamos a tratar de hacer muchas mejoras, pero como le vuelvo a decir, no creo que la solución es hay que hacer otras cosas para que no tengamos que estar haciendo eventos.
5: Claro.
7: Es importante los eventos,
5: sí,
7: pero que no sea, no es la solución.
5: Es una solución, como si tu parche para momentáneo, para días específicos, pero no se puede vivir de vida.
7: Ajá.
5: Ya, perfecto, entiendo. Marce, gracias por haber estado esta tarde aquí.
6: Gracias a ustedes por el espacio. Y esperemos que las autoridades nos hayan escuchado.
5: Sin duda.
7: Sí, mañana tenemos una reunión
5: con Paulina,
7: tenemos una reunión con la municipalidad. Se van a reunir varios gremios de la ciudad de Iquique, Barrio Agro, Barrio Playa Brava, hay varios barrios. Y bueno, nos van a plantear un plan estratégico que tienen para mejora de los barrios y para mejorar el tema de la informalidad en la ciudad.
5: Bueno, nos hacen saber después,
7: sí, chismecito,
5: qué pasó en la reunión. Gracias, Marianela, también por
7: venir.
5: Muchas
7: gracias por la invitación.
5: Ya, nosotros hacemos una pausa cortita y regresamos en breve.
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0: 17 horas 46 minutos.
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2: Ole, ole, ole. Se me fue el Seba. Pero les voy a leer lo que dijimos al principio, que lo íbamos a comentar, que re poquito en realidad, hoy lo dejamos para mañana y así lo analizamos más concienzudamente. Sí, mejor. Mañana vamos a hablar lo de la Contraloría y este pago, estos pagos sin respaldo por 839 millones de pesos que se detectaron en el SLEP de Iquique, para que tengamos el tiempo que corresponde para analizarlo como amerita esta situación. Ya, les voy a contar que la comuna de Alto Hospicio va a vivir una jornada deportiva gratuita por el Día Olímpico Internacional el día sábado 6 de junio entre las 10 y las 13 horas en el Centro de Alto Rendimiento CAR de La Pampa. Durante esta jornada se desarrollarán exhibiciones y actividades de distintas disciplinas deportivas, entre ellas judo, karate, taekwondo, boxeo, balonmano, voleibol, básquetbol, fútbol 7, tenis de campo, hockey, patín, halterofilia, tiro con arco, spinning y baile entretenido. ¿Cuál es el, Seba, cuál es el tenis de campo?
3: ¿Tenis de campo?
2: Sí. ¿O será tenis de mesa?
3: No, o debe ser que cancha normal, no sé.
2: No sé.
3: Primera vez que lo escucho, ¿sí?
2: Yo también, tenis de campo. No tengo idea qué será. Bueno, esto será entonces el día sábado. Cambié el, porque como queda tan poquito para que mañana hablemos lo del SLEP, sí. ¿Te parece, Cevita? Ya, entonces este día sábado en el CAR de La Pampa, Centro de Alto Rendimiento de La Pampa, entre las 10 y las 13 horas va a estar esta celebración del Día Olímpico Internacional. Y es una jornada deportiva gratuita para todos los niños, jóvenes y adultos de Alto Hospicio.
3: Para que aprovechen esta instancia, la infraestructura, de compartir y de buscar algún hobby, quizás alguna profesionalización.
2: A lo mejor los chicos quedan ahí encantados con alguno de estas disciplinas deportivas y podemos tener futuros campeones de la región. Y también, ¿dónde está? Acá. También tenemos teatro. Ay, ¿por qué no lo puedo? Chun, chun, chun. Ahí sí. Teatro gratuito. El espacio Acana va a ofrecer dos funciones gratuitas de El Consejo del Abuelo. Este sábado también, 6 de junio, tendrá dos funciones gratuitas de la obra familiar de títeres El Consejo del Abuelo, Circulando Sabiduría. Parte de la gira Norte 2026 de Abuelo Pancho y compañía. Estas presentaciones serán a las 18 y a las 19:30 horas del día sábado 6, pensadas para que familias e infancias desde los 6 años puedan asistir. De los 6 años para arriba puedan asistir entonces con los niños a estas obras de teatro gratuitas, presentaciones gratuitas en el espacio Acana, que está ubicado en Vivar 1342.
3: Cerquita acá han pasado aquí más o menos, ¿no?
2: No, 13 es entre Riquelme y Orella.
3: Riquelme y Orella, sí.
2: Ajá. Vivar 1342, ahí está el espacio Acana y la entrada es gratuita, sujeta a la capacidad de la sala. Así es que hay que llegar temprano. Si usted va a ir a la presentación de las 18 horas, por lo menos llegar media hora antes.
3: Sí, por lo menos.
2: Ajá, para alcanzar una buena ubicación. Y luego, a las 19:30 horas, el mismo día, también otra presentación para llevar a los niños desde los 6 años en adelante. Y en la Biblioteca Municipal de Huaraz, Evita, hay talleres todos los jueves, pero un taller muy especial, taller de cartas, mitos y leyendas.
3: ¡Oh, y mantener un clásico juego!
2: ¡Sí, qué entretenido! Esto es con el objetivo de fomentar espacios de recreación, aprendizaje y encuentro entre jóvenes y aficionados a los juegos de estrategia. La Biblioteca Pública Municipal de Guara está desarrollando el taller de cartas, mitos y leyendas, una iniciativa abierta a la comunidad. La actividad se realiza todos los jueves a las 16 horas en la biblioteca, en las dependencias de la biblioteca, y está orientada tanto a quienes están dando sus primeros pasos en este popular juego de cartas coleccionables como a jugadores que buscan perfeccionar sus técnicas y estrategias. Durante la jornada, los participantes podrán aprender nuevas mecánicas de juego, intercambiar experiencias con otros jugadores y poner a prueba sus habilidades en partidas amistosas, fortaleciendo aspectos como la planificación, el pensamiento estratégico y la creatividad. Todos los jueves, entonces, en la Biblioteca Municipal de Huara, taller de cartas, mitos y leyendas. Y hay el día, no sé si es este sábado o el próximo, Cevita, ¿nos has escuchado algo de se van a juntar para intercambiar cartas del las monas del álbum?
3: Del mundial,
2: las
3: sí.
2: Las monas, que las monas. ¿Cómo se dice?
3: La lámina del álbum, del mundial, sí.
2: Lámina, ya. Yo soy de la época de de las monas. Uy. A ver qué me escribe el mano. Uy, dice, a propósito de lo que estábamos hablando, dice, a mí me jodieron con 5 millones por no declararlo. Los perdí todo. Es como jugar tenis. Es como jugar tenis solo con los pies. ¿Verdad? No creo.
3: ¿Tenis fútbol?
2: No, pues tenis campo.
3: Tenis fútbol se juega en la red y pase con el pie.
2: No te puedo creer.
3: La imagen que me hago con esa aclaración.
2: Qué raro. Ya, gracias, Manu. Gracias por la info. Ya, nos vamos. ¿O tienes alguna otra información, Cevita?
3: Estamos bien con la. Llegando justo a la hora, sí.
2: Sí, estamos justo y estamos además. Estuvimos full hoy día.
3: Sí. Oye, el llamado sí a abrigarse, ya está bajando.
2: ¿La temperatura?
3: La temperatura está un poquito heladito, sí.
2: Qué bueno. Me alegro. Me alegro montones.
3: Team invierno.
2: Sí, team invierno todo el rato, sí. Bueno, nos despedimos. Quedan todos invitadísimos para mañana a las 6 de la mañana para que ya empecemos a cerrar la semana con un gran día, porque siempre con ánimo, aunque sea el último día y nos levantemos apenas, pero igual con ánimo para acompañarlos en la hora más difícil del día, que es levantarse. Así que todos invitados. Gracias, Evita. Gracias, Fernando. Nos encontramos mañana. Chao, chao.

0: 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Gracias por estar, por escucharnos y por ser parte de esta comunidad. Radio Paulina le indica la hora.
1: 17:56 minutos.
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1: 18 horas en punto.
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12: ¿Qué tal? Muy buenas tardes. Estas son las noticias en Radio Paulina. El alcalde de Pozo Almonte, Richard Godoy Aguirre, se refirió a la investigación por presuntos delitos tributarios en la que la Fiscalía busca formalizarlo. En una declaración pública, el jefe comunal aseguró que ha mantenido una disposición permanente a colaborar con las autoridades. Además, sostuvo que tomó conocimiento de la investigación en enero del año 2022 y que desde entonces ha entregado todos los antecedentes que le han sido requeridos por los organismos competentes. También manifestó su confianza en el trabajo de las instituciones encargadas de esclarecer los hechos y respeto al debido proceso. En otras noticias, esta semana comenzaron las obras de los tramos 1 y 2 del proyecto de aumento de capacidad de colector La Pampa Alto Hospicio, iniciativa que busca fortalecer la infraestructura sanitaria del sector sur de la comuna. Actualmente el colector presta servicio a cerca de 11.000 hogares y concentra gran parte de las aguas servidas provenientes de esa zona de la ciudad. Los trabajos se desarrollan en calle Teniente Merino entre Vía Expreso Norte y Avenida Troncal e incluyen la instalación de nuevas tuberías y mejoras en la red existente. Por último, 5 personas detenidas dejó un operativo de copamiento preventivo realizado por carabineros en distintos puntos de la región de Tarapacá. El despliegue formó parte del servicio denominado Policiamiento Táctico de Impacto e Intervención Preventiva, cuyo fin es prevenir delitos, capturar prófugos de la justicia, reforzar seguridad mediante la mayor presencia policial en sectores de alta afluencia de público.
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12: En el ámbito nacional, la Subsecretaría de Telecomunicaciones anunció una actualización en el marco normativo de los prefijos telefónicos 600 y 809, además de la creación de un nuevo prefijo, 702, para llamadas masivas realizadas por organismos del Estado. La medida busca fortalecer la seguridad, reducir el acoso telefónico y entregar mayor transparencia a las personas al momento de recibir las llamadas. Los cambios serán incorporados mediante una modificación de la resolución exenta, la que será publicada este viernes 5 de junio en el Diario Oficial. En el ámbito político, el Tribunal del Partido Comunista, el Lautaro Carmona, destacó este jueves la marcha convocada ayer en Santiago por la Confederación de Estudiantes de Chile con FECH. Carbono aseguró que se abre un espacio nuevo con la jornada tan significante que se instaló ayer en el movimiento estudiantil. Sin embargo, acusó que algunos grupos buscan decir que son alteraciones del orden, buscan restringirlo solo a un pequeño sector y se engaña, considerando que hay una corriente de opinión que empieza a manifestarse y cuestionan lo que está ocurriendo. Por último, el presidente José Antonio Kast encabezó este jueves la ceremonia de egreso de la promoción 2025-2026 de Gendarmes Alumnos de la Escuela de Gendarmería de Chile, instancia en la que 128 nuevos funcionarios se incorporan oficialmente a la institución para combatir el resguardo de la seguridad pública, penitenciaria y el fortalecimiento del sistema de justicia del país.
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12: Y en el ámbito internacional, el gobierno de Colombia desistió este jueves de impulsar una Asamblea Nacional Constituyente para incluir reformas sociales y anticorrupción en la Constitución. El saliente presidente Gustavo Petro defendió fuertemente la Constituyente para esquivar los bloqueos del Congreso, sus reformas sociales y económicas. La propuesta era muy criticada por la oposición, que lo acusaba de querer modificar la Constitución para permitir y buscar la reelección. La decisión llega en plena campaña presidencial después de que el delfín político de Petro, el senador Iván Cepeda, cayera entre el candidato de la ultraderecha Abelardo de las Priela en la primera vuelta de las elecciones presidenciales en Colombia. Además, ambos se medirán el 21 de junio próximo en un balotaje en donde el candidato opositor tiene ventaja según las últimas encuestas.
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2: Dieciocho horas, ocho minutos.

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1: 18 horas, 27 minutos.

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5: 18 horas, 32 minutos.

0: 18 horas 53 minutos.
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0: 18 horas, 58 minutos.
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8: ¿Qué ¿Qué tal? Muy buenas tardes. Estas son las noticias en Radio Paulina. El juzgado de garantía de Iquique amplió la detención de un hombre chileno acusado de iniciar el fuego que provocó un incendio que afectó a dos viviendas y un templo adventista en la ciudad de Iquique durante la tarde del miércoles. El tribunal determinó fijar una nueva audiencia para el próximo sábado 6 de junio. El sujeto será formalizado por el delito de incendio con daños a terceros. En otras noticias, a casi un mes de iniciar las fiestas religiosas de la Virgen del Carmen, la Dirección Regional de Vialidad del Ministerio de Obras Públicas dio cuenta del estado actual de la ruta A665, principal vía de acceso poblado de la comuna de Pozo del Monte. De acuerdo con la evaluación operativa, se han identificado deterioros puntuales en la carpeta de rodado, principalmente asociado a la formación de baches y desgaste superficial, los cuales son atendidos de manera continua previsando aquellos sectores que presentan mayor riesgo para la seguridad de los usuarios. No obstante, la repartición del MOB aseguró que la ruta se mantiene operativa y en condiciones de transitabilidad. Respecto a un plan especial por la fiesta de la Virgen del Carmen, la dirección regional informó que contemplan acciones de reforzamiento de la conservación de las rutas de acceso al poblado, incluyendo la ruta A665, mediante intervenciones de mantención previas y durante el desarrollo de la festividad.
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8: En el ámbito nacional, el gobierno de Chile anunció que seguirá dialogando con Estados Unidos luego que las autoridades de ese país propusieran aumentar los aranceles aplicados a productos chilenos. El canciller Francisco Pérez Mackenna señaló que el Ejecutivo mantendrá conversaciones con las autoridades estadounidenses para resguardar los intereses del país y del sector exportador. En otras noticias, Carabineros informó la detención y desvinculación de 8 funcionarios de la institución en la región de Atacama, luego que una investigación permitiera acreditar irregularidades en procedimientos policiales. Según indicó la institución en un comunicado, las diligencias fueron desarrolladas por el Departamento de Asuntos Internos en coordinación con el Ministerio Público. Por el momento no se han entregado informaciones ni antecedentes sobre la naturaleza de los hechos investigadas ni de los delitos que se imputarán a los exfuncionarios. Por último, el Senado avanzó en la tramitación de un proyecto que crea un subsistema de inteligencia económica para combatir el crimen organizado, dejando pendiente una de las normas más debatidas, el acceso a la información protegida por secreto bancario. La iniciativa busca fortalecer el trabajo conjunto entre la Unidad de Análisis Financiero, el Servicio de Impuestos Internos y Aduanas para detectar operaciones vinculadas a lavado de activos, financiamiento de terrorismo y otros delitos económicos.
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8: Y en el ámbito internacional, el gobierno de Perú prolongó por 60 días el estado de emergencia en la región de Tacna, fronteriza con Chile, asegurando que la medida busca fortalecer la lucha contra la criminalidad. La decisión fue formalizada mediante un decreto publicado en el diario oficial El Peruano, precisando que la prórroga será por 60 días a partir del próximo 9 de junio en los distritos de Palca, Tacna, La Llanada, Los Palos y Tarata. El Ejecutivo peruano señaló que los informes reservados de la Policía Nacional indican que se deben seguir ejecutando sus operaciones para garantizar la preservación y restablecimiento del orden interno en la zona, así como los derechos constitucionales de la población frente a delitos como hurto, robos, contrabando y otras situaciones de violencia.
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0: 19:03.

0: 19 horas, 28 minutos.
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0: 19 horas, 30 minutos.
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4: Al alcalde de la comuna de La Reina, José Manuel Palacios. Al gerente general del Grupo Costanera, Diego Sabino. Y agradecemos la asistencia de los invitados especiales y a todos los trabajadores que forman parte del contrato de construcción de la autopista AVO 2. Invitamos a los presentes a ponerse de pie para interpretar el himno nacional.

0: Los invitamos a nuevamente tomar asiento. Para referirse al impacto de la importancia de la alianza público-privada en la construcción de infraestructura, invitamos al gerente general del Grupo Costanera, Diego Sabino.
1: Señor presidente, don José Antonio Kass, señor viceministro de Obras Públicas y Transporte, don Luis de Grange, autoridades, colegas y presentes. Es un tremendo orgullo darles la bienvenida hoy en el hito de haber cumplido una de las etapas más complejas de esta obra de infraestructura urbana, sin duda una de las más importantes de nuestro país. Nos encontramos en el punto exacto de la unión donde la autopista Américo Vespucio Oriente 2 se junta con AVO 1. Esto no es un logro de la esto es un gran logro de la ingeniería civil chilena, es el reflejo de un compromiso país inquebrantable. Llegar a este hito no ha sido fácil. Por eso hoy quiero ponderar y agradecer de manera muy especial la gestión del ministro Martín Arrau, quien visitó esta obra incluso una semana antes de asumir directamente oficialmente su cargo, comprometiéndose decididamente a ayudarnos a destrabar los nudos críticos que entorpecían el avance. Actualmente el desafío continúa. Estamos trabajando codo a codo con la Dirección de Concesiones para mitigar y recuperar los atrasos provocados por los hallazgos arqueológicos que lo podemos medir en 27 meses, los cuales impactaron de manera muy sensible en el camino crítico y por ende en los plazos originales de la obra. Sin embargo, la flexibilidad y la búsqueda de soluciones metodológicas conjuntas nos están permitiendo salir adelante. Sabemos que el liderazgo de Luis de Grange nos permitirá lograr los acuerdos necesarios con el metro, flexibilizando las restricciones para recuperar los retrasos y poner esta obra en servicio lo antes posible. Gracias a esto, hoy estamos en plena productividad y esperamos abrir nuevos frentes de trabajo en las próximas semanas, llegando a emplear a más de 2.500 trabajadores entre puestos directos e indirectos. Señor presidente, señor ministro, lo que aquí se ha recuperado es el verdadero espíritu de las concesiones. Este hito demuestra que el modelo concesionario no es una mera transacción, sino un trabajo armónico, integrado y transparente entre el sector público y el privado. Cuando el Estado y las empresas compartimos la misma urgencia y el mismo propósito, los problemas se resuelven y las obras avanzan. Agradezco a cada obrero, a cada técnico, a cada profesional que ha hecho posible esta unión. Sigamos trabajando con esta misma energía para entregar a Santiago y a los ciudadanos esta obra lo antes posible, que es el gran beneficio.
0: Agradecemos las palabras del gerente general. Para referirse al impacto de la construcción de esta nueva autopista en el funcionamiento de la ciudad y en la calidad de vida, invitamos al viceministro de Obras Públicas, Transporte y Telecomunicaciones, Luis de Grange.
2: Muy buenos días, ¿cómo están? Presidente, muchísimas gracias por acompañarnos. La importancia, no exageren, subrayar la importancia que el Presidente de la República esté en una instancia, en un hito de esta relevancia, y saludo también muy especialmente al alcalde Reina y a todos quienes han hecho posible esta obra. Yo estudié Ingeniería Civil, ¿sí? De hecho, en el mismo lugar donde estudió mi antecesor Martín Arrau, y para nosotros, por supuesto, estar acá es un sueño. Todos quienes hemos desde chico soñado con el mundo de la ingeniería, la construcción, este tipo de instancia es doblemente valiosa. Y adicionalmente, yo el año 2013, cuando estaba de presidente el fallecido presidente Sebastián Piñera, y estaba Loreto Silva en el Ministerio de Obras Públicas, y el alcalde era asesor de arquitectura del ministerio, participé en el diseño de AVO, ¿ya? Época en la cual la autopista era un solo gran proyecto, y después por temas administrativo se separó en dos, que yo creo que fue un acierto de la ministra Loreto Silva en esa época. Por lo tanto, ser parte muy, muy tangencialmente, no al nivel de ustedes, por supuesto, que han estado en el corazón del proyecto, pero me siento partícipe en una gotita, en un granito de lo que fue este tremendo proyecto. Que veníamos conversando con el presidente y con Diego Sabino, que es el gerente general de hace muchos años, décadas ya, de Costanera Norte, respecto a quien diseñó el esquema de autopistas de Santiago, que fue Juan Parroquia, un arquitecto. Y uno normalmente asocia a Juan Parroquia a la expansión de metro, y efectivamente él también fue quien diseñó las primeras líneas, que con una visión de futuro, proyectando hacia 40 años, lo hizo con bastante precisión, lo que es tremendamente difícil, sobre todo en ciudades tan grandes que van moviéndose. Y Juan Parroquia fue el mismo que diseñó la circunvalación de Américo Vespucio, la norte-sur, después oriente-poniente, y hoy estamos en la última fase, se está cerrando este proyecto que diseñó hace la década del 60 Juan Parroquia, que además fue el primer director de Metro, cuando Metro entonces era una dirección del Ministerio de Obras Públicas. Así que yo creo que ese reconocimiento, esa visión de futuro que ahora estamos homenajeando, es tremendamente importante. También lo señaló el presidente en la conversación previa que teníamos, esto es ingeniería de clase mundial. Ingeniería desde Chile hacia el mundo. Toda la sofisticación, las innovaciones tecnológicas que también estábamos comentando hace unos minutos, yo creo que habla muy bien de los profesionales chilenos, de la capacidad que hay para implementar nuevas tecnologías en pos de un objetivo común, que es el bienestar de la ciudadanía, el bienestar de la población. Y también no puedo dejar de subrayar la importancia que tiene la colaboración público-privada. El sistema de concesiones de Chile, que partió a fines de los 90, ha sido tremendamente virtuoso. Esta colaboración público-privada ha generado no solo un activo para el Estado de Chile, este activo que son las autopistas, las carreteras. Los concesionarios son administradores temporales que hacen, por supuesto, un trabajo valiosísimo. Pero el dueño de estas autopistas, de estas carreteras, es el Estado de Chile, es decir, somos todos los chilenos, y tiene un impacto no solo en el crecimiento, en el desarrollo del país, en el empleo, sino también en ahorrar tiempo. Este proyecto permite ahorrar, pasar de 35, 30 minutos a 5 minutos en la superficie. Multipliquen eso si se hace todos los días, dos veces al día. Ese impacto en la calidad de vida de la familia es extraordinario. Yo creo que es especialmente valioso. Para terminar, destacar el trabajo de quienes nos están acompañando acá. Veo estos chalequillos naranjos, amarillos, ABO 1, ABO 2, el gobierno, el presidente de la República, que es especialmente significativo porque se está cerrando un hito en lo que es la infraestructura y la arquitectura de nuestra ciudad, con un objetivo claro, un objetivo que ha sido el mandato que nos ha transmitido el presidente desde el día que asumió, que es enfocar todos nuestros esfuerzos, nuestro sacrificio del sector público, sector privado, en un objetivo común, que es crecimiento económico, desarrollo, seguridad. ¿Y para qué? Para que las familias de Chile estén cada día mejor. Muchísimas gracias.
0: Agradecemos las palabras del ministro Louis de Grange. Finalmente, invitamos a su excelencia al presidente de la República, José Antonio Kast.
3: Uy, vamos. Gracias. Muy, muy buenas tardes. Quiero darle las gracias al biministro. Y lo felicito por ahí ya ponerle en el casco biministro. Ajá. O a quien fue el creativo de ponerle biministro. Y creo que lo que veníamos conversando va en la línea correcta, porque vamos recuperando tiempo. Ese tiempo que se fue ralentizando por distintas cosas, ahora que usted va a estar a cargo de dos ministerios, podemos incluso acelerar más para recuperar ese tiempo que por distintas razones se fue retrasando. Saludo también al alcalde de La Reina, tantas jornadas juntos, cuando era concejal, después como alcalde, vivió en carne propia lo que era el desarrollo de este proyecto, porque involucra la vida de miles de vecinos que legítimamente tenían dudas en cuántas salidas habían, dónde no había salida, cómo pasaban debajo del metro. Esa articulación para alguien que ejerce la alcaldía no es fácil. Así que creo que también usted entregó parte, esas canas que están ahí son parte de lo que luchó para que fuera realidad. A don Diego, sorprendido de los tiempos de que viene colaborando para que Chile sea un país más desarrollado. Me decía don Diego que solo le faltaba la foto con el ex presidente Elwin, porque había estado con todos los presidentes que han colaborado en el desarrollo de esta obra. Y también gracias a Antonia, Abdo, por la explicación increíble que nos diste cuando veníamos caminando. Y digo estas cosas porque aquí está el mundo privado, el mundo público, trabajando unidos en algo que es una política de Estado, no es la política de un gobierno. Y eso lo he resaltado en todas las últimas ocasiones donde he podido estar en temas de metro, en temas de infraestructura relevante, que es el trabajo en conjunto de muchos gobiernos. Y más agradecido de los ingenieros, de los técnicos que han ido armonizando esto, y mucho, mucho más agradecido de cada uno de los trabajadores que le han puesto el hombro todos los días para que esto sea una realidad. Porque pasar de un plano a esto, hay mucho trabajo, mucho sacrificio, y eso es gracias a ustedes. Así que para todos los trabajadores, más de 1.500 hoy día, y ojalá 2.500 y más, este aplauso que les damos entre todos. Muchas gracias. Y lo dije en el metro, lo que ustedes están construyendo es una obra maestra. A veces, claro, uno puede estar con el canco, con alguna máquina más moderna, antes le decían guagua, y uno no dimensiona lo que está haciendo. Y cada uno lo dimensiona de manera distinta. El ministro decía, yo soy ingeniero, el alcalde es arquitecto, y todos ven algo distinto, yo soy usuario. Y cada día en el taco de arriba digo, ¿cómo le estará yendo allá abajo? Y eso es increíble, porque yo soy aquí de aquellos que, viviendo en la provincia del Maipo, circulo por aquí al menos dos veces al día, de mañana y de vuelta. Ahora ya no tanto, porque cambié la residencia y es solamente dos veces a la semana, una de salida y una de entrada. Pero darle las gracias por esas miles de familias que van a tener más tiempo de verdad en sus hogares. Eso es algo impresionante. Si ustedes sumaran las horas del día de una persona aquí arriba, solo en el tramo que va desde Bilbao hasta Grecia, es impresionante. Ahí se concentra casi todo. Y no solamente le va a ayudar a las comunas de Macul, de Ñuñoa, de La Reina, de Peñalolén, sino que a toda la provincia del Maipo. Ahí cuando salimos por el acceso sur, es impresionante lo que ocurre. Y también a la gente que hoy día vive en Maipú y que vive por el otro lado, porque, y aquí me detengo, en la visión que hubo del señor Parroquia en el año 60, y que diseñó todo esto, pero también la visión que hubo en el gobierno del presidente Elwin. Ya hice una mención expresa a Carlos Hurtado. La primera obra concesionada fue el túnel del Melón y generó mucha discusión. Que si es bueno, que si es malo, que el peaje más caro de Chile. Bueno, pero quedaba la alternativa, la Cuesta del Melón, que debería haber sido responsabilidad del Estado siempre mantenerla en muy buenas condiciones para que uno tuviera la opción. Pero el que generó ese paso de todo lo que era solo el Estado haciendo obras públicas y permitió el ingreso de las concesionarias propiamente tal, y la primera obra, si no me equivoco, ministro, de haber sido el túnel del Melón, fue Carlos Hurtado durante el gobierno de don Patricio Elwin. Y eso se complementó con alguien que es ingeniero también y que espero que cuando ya esté funcionando podamos tenerlo acá, es el expresidente Frei, que le dio un impulso adicional. Y después vino otra persona que con mirada de estadista siguió en esto, Ricardo Lago. Porque esto podría haber sido cambiado y después en otros gobiernos se cambió y se ralentizó todo. Y trataron de volver a solo el Estado. Y aquí mismo vemos cómo la unión entre la fuerza, las reglas que tenemos que dar el Estado y la potencia que da el mundo privado, se logra esto. Se multiplican los trabajos, se ahorra tiempo. El Estado no tiene todos los recursos. Y como no tiene todos los recursos, tiene que solicitar colaboración. Y esa es la inversión. Y eso es lo que estamos preocupados hoy día. Todos los gobiernos han tenido una preocupación especial por el empleo, pero no todos han tenido la misma preocupación por la inversión. Y por eso es tan importante este proyecto de ley que estamos hoy día tramitando en el Congreso, que se llama Proyecto de Ley de Reconstrucción, que es una reconstrucción material, también fiscal, social, que integra todo. Y aquí hay un ejemplo de eso. Con más inversión hay más trabajo. ¿Y cuáles son las cifras que más duelen hoy día? Las del desempleo. Si hay un millón, casi un millón de personas sin trabajo. y otras 2 millones de personas que están con un trabajo informal, un pololo por aquí, un pololito por allá, pero ahí estamos enfocando todo lo que estamos haciendo en estos meses, en destrabar proyectos. Porque me decía don Diego, si nosotros aceleramos esto, aquí de cerca de 1.500 personas o de 1.800 personas, podemos pasar a 2.500 personas trabajando. Imagínense más obras en el norte. ¿Cuántas personas, los faeneros, están clamando por más trabajo? Y son faenas que a veces duran 2, 3, 4 años de trabajo estable, seguro. Y eso es el motor que va moviendo a nuestra nación. Lo mismo con el tema de la vivienda. Si mientras más grúas veamos, uno ve más trabajo. Y de repente empiezan a desaparecer las grúas. Y eso quiere decir que hay menos trabajo para las personas. Por lo tanto, agradecerles a ustedes, que son un ejemplo concreto de cómo Chile puede avanzar en un trabajo mancomunado entre lo público y lo privado. Lo dije el día lunes, juntos somos mejores, más allá de las diferencias que podemos tener. Si claramente aquí mismo, le aseguro que con tantos candidatos presidenciales, cada uno tenía su opción. ¿Y qué importa que cada uno tenga su opción? Porque esto es algo que hacemos juntos y esto le mejora la vida a alguien de cualquier sector político. Porque por aquí a nadie le preguntan de qué partido político es para usar la autopista. Y tampoco le preguntan al que va a tener arriba una mejor calidad de vida. Porque esto, claro, es para los automovilistas, alguien podrá decir para el que paga el TAC, ¿no es cierto? Pero va a haber una alternativa no tan rápida para las personas que están arriba, pero lo más importante, van a haber áreas verdes. Y eso sí que es importante, que haya lugares donde la ciudadanía pueda ir a despejarse, porque las viviendas son más pequeñas y necesitamos buenas áreas verdes a lo largo de todas las comunas. Y esto puede llevar las mismas áreas verdes que tenemos un poquito más allá, cerca de Apoquindo, hasta Grecia, y ojalá después pudiéramos seguir para allá, en un estilo nuevo. Claro, hoy día es muy difícil, pero ¿cómo vamos compensando la falta de áreas verdes en las comunas que están donde se parte por la mitad la ciudad? Que fue la gran discusión que había aquí también. Porque se segrega la ciudad con una autopista, con un metro, que es una gran infraestructura, pero desmejora la calidad de vida de las personas. ¿Cómo soñamos mejorarle la calidad de vida también a esas personas? Así que darles de nuevo las gracias a los que lo hacen posible, sobre todo a quienes trabajan en esta gran obra. Ojalá tengamos muchas más buenas noticias, que nosotros como gobierno hagamos la gestión necesaria para destrabar la inversión, sobre todo en momentos donde necesitamos trabajo. Y también invitarlos a que juntos cuidemos esto, porque también se ha ido generando una discusión respecto de cómo cuidamos lo que construimos entre todos. Si el metro elevado que va a Puente Alto, bueno, busca una solución intermedia, pero ¿cómo cuidamos esos espacios que están abajo para que se mantengan limpios, para que nadie se sienta dueño de rayar algo que no le pertenece, para que nadie se sienta dueño de sacar una tapa de una alcantarillada o algo que genera tanto daño a otras personas? En esos detalles tenemos que ocuparnos todos, sea a la distancia, filmando al que lo hace, no enfrentándolo quizás, pero filmándolo, denunciándolo, haciendo público a alguien que está destruyendo algo que nos costó tanto construir. Y por otro lado, ahí refuerzo el tema de la seguridad. Todos queremos más seguridad. Y eso se requiere en las autopistas, se requiere la seguridad de las personas, y por eso tenemos que trabajar para que las personas que ocupan las autopistas en los bordes para estar ahí resguardados no lo hagan. Porque la seguridad de ellos está en riesgo y la seguridad de cualquier automovilista que pasa por ahí también está en riesgo. Los famosos rucos. ¿Tenemos que tener una política social que lo enfrente? Sí. Pero a ellas, esas personas, tenemos que decirle que no pueden ocupar las vías anexas ni ocupar las pasarelas, ¿no es cierto?, como techo para su vivienda. No puede ser, porque le genera inseguridad al resto de las personas. Y por eso hemos ido cambiando la mano en temas de seguridad. Y ustedes van a ver cada vez más presencia del Estado en los distintos lugares a lo largo de todo Chile. Pero eso requiere la colaboración de todos. Cuando ustedes vean a las fuerzas policiales, a las fuerzas de orden, apóyenlas. La tarea de ellos tampoco es fácil. Nadie quiere cursarle una infracción al otro. Pero bueno, hay veces que nos equivocamos. Entonces, más allá de discutirle, bueno, digámosle, gracias por hacer bien su trabajo y nosotros aprendamos a convivir. Una ciudad tan grande como Santiago necesita la colaboración de todos, que todos cumplamos con las normas, que se acabe esa ley no escrita que es la ley del vivo. ¿Ah? No, es que yo soy vivo, entonces acorto por acá. No, está la ley del vivo, así que me voy por la berma. Empecemos a ordenar la casa, no solamente en temas fiscales, sino en temas de civilidad. A todos nos sirven los bienes públicos, así que cuidémoslos entre todos y de nuevo, muchas, muchas gracias por lo que han hecho. Gracias.
0: Agradecemos las palabras del presidente y le solicitamos mantenerse en la tarima porque a continuación el viceministro de Obras Públicas, Transportes y Telecomunicaciones, Louis de Grange, entregará el intercomunicador al presidente de la República para que dé la instrucción de la unión de ambos túneles.
3: ¿Aló, aló? Ahí sí. Bueno, como les decía, yo a veces rompo el protocolo. Iba a preguntarle a la persona que llevaba más años trabajando, pero era don Diego. Ajá. Y como Antonia lo hizo tan bien, le vamos a decir a Antonia que dé la instrucción para que comience la unión. Ajá. Hágalo aquí para que la escuchen.
4: No, sí, no, adelante.
5: Gracias por el honor. Mauricio, ¿me escuchas? Mauricio, confírmame. Adelante con la caída del telón.
6: 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La empresa Engie Energía Chile S.A., a través de su representante legal, señor Pablo Rodolfo Espinosa Aguirre, informa a la comunidad que ha ingresado al Sistema de Evaluación de Impacto Ambiental la Declaración de Impacto Ambiental DIA del proyecto denominado Plan de Remediación Ambiental en sitio ex central Diesel Iquique, el que se ejecutará en Avenida Arturo Prat, Chacón, número 92, ciudad, comuna y provincia de Iquique, región de Tarapacá. El proyecto consiste en la rehabilitación de suelos y aguas subterráneas existentes al interior del sitio de la ex central Diesel, utilizando distintas tecnologías de remediación de suelos y aguas, con el propósito de reducir la carga contaminante del sitio a condiciones seguras, en concordancia con los usos de suelo definidos en el Plan Regulador Comunal de Iquique. La presentación de este proyecto al Sistema de Evaluación de Impacto Ambiental se realiza en cumplimiento de la sentencia judicial dictada por el Primer Tribunal Ambiental en la causa Rol D-17-2022 del 12 de agosto de 2024, que ordena a ENGIE Energía Chile S.A. reparar materialmente el daño ambiental declarado en el sitio 92A mediante la elaboración y ejecución de un plan de remediación y su ingreso al CEIA para obtener un RCA favorable. De acuerdo con lo establecido en el artículo 10 de la ley número 19.300, la tipología de ingreso del proyecto corresponde a la descrita en el literal O11, reparación o recuperación de áreas que contengan contaminantes que abarquen una superficie igual o mayor a 10.000 metros cuadrados. Se informa además que el Reglamento del Sistema de Evaluación de Impacto Ambiental, RCEIA, establece que se podrá decretar la realización de un proceso de participación ciudadana PAC siempre que lo soliciten al menos dos organizaciones ciudadanas con personalidad jurídica a través de sus representantes o como mínimo 10 personas naturales directamente afectadas. Esta solicitud deberá realizarse dentro de un plazo de 30 días contados desde la publicación del proyecto en el Diario Oficial. Por lo tanto, esta deberá ser solicitada desde el 2 de junio y el 14 de julio de 2026. La solicitud deberá hacerse por escrito y presentarse ante el Servicio de Evaluación Ambiental de la región de Tarapacá, ubicado en Riquelme número 1081 Iquique, o mediante la Oficina de Partes Virtual opv.ca.gov.cl. Así también se podrá presentar de manera electrónica en la plataforma del Servicio de Evaluación Ambiental a través del eSEIA. Los antecedentes de la DIA se encuentran disponibles en el sitio web del Servicio de Evaluación Ambiental www.sea.gov.cl.
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